estado sufriendo con los embates de la naturaleza, producto de una enorme cantidad de ríos que se han desbordado y que han afectado sus casas. Así que nuestra solidaridad con ellos. La primera canción la trae Mungo Jerry y se llama In the Summertime.

0: Y nuevamente, como todas las semanas, Sergio Torres, ex integrante de la Policía de Investigación, en servicio durante 31 años, ex subprefecto, nos acompaña aquí en Radio El Conquistador para los casos policiales. Sergio, buenas noches nuevamente. Muchas gracias por venir.
1: Hola, amigo, buenas noches. Nada que agradecer, como siempre te digo. Todo lo contrario. Que sirva siempre como consejos.
0: Un aporte. Oye, la semana pasada dijimos, yo te despedí, te dije, ahora cosa de esperar nomás. Y así fue. Porque hay varios casos que de los casos policiales que podríamos analizar hoy día. De partida, anoche en la comuna de Providencia, unos delincuentes se fueron a asaltar una tienda de ropa, Axis Outlet Premium, en calle Miguel Claro, en la comuna de Providencia, y cuando le dieron aviso a través del 1414 a los inspectores municipales, llegaron ahí y se inició una persecución muy peligrosa para los inspectores, sin lugar a duda, porque según lo que dicen aquí el relato periodístico, los delincuentes pararon a los inspectores municipales y al menos 4 impactos de bala recibió una de las patrullas. Menos mal que no pasó nada a ellos.
1: Mira, siempre cuando se ve el accionar o el actuar de los inspectores municipales, yo siempre admiro su labor, sí. ¿Entendido? ¿No? Porque es bien abnegada en el sentido de lo que ellos saben, lo que tienen que hacer. Pero en Chile estamos hace mucho tiempo en inferioridad
0: ante los delincuentes.
1: Claro. Imagina que la inferioridad la nota la policía. Imagínate, pues será ellos que no tienen nada para defenderse.
0: Tienen un bastón.
1: Solamente un bastón, el entusiasmo por demostrar su eficacia en su labor que cumplen, pero están arriesgando vida en la persecución, porque los delincuentes en un auto no les interesa pasarse al paso, discopar, no les interesa.
0: A la velocidad.
1: Yo siempre me tocó en una oportunidad estando activo en una persecución. Ver que el vehículo pasó, coleccionó, y el policía que nosotros veníamos atrás, tuvimos dos cosas. ¿Qué hacemos? ¿Seguimos en la persecución, que íbamos avisando por radio, o prestarle ayuda o auxilio a las víctimas del auto que resultó colisionado por los otros?
0: Entonces, gente inocente.
1: Es lo mismo que pasa con los inspectores. Claro. Pero muchas veces ellos, y tal como tú lo cuentas, el todo de ayer, ellos fuera de la persecución en vehículo, fueron víctimas de impactos balísticos. Claro. Y yo me pregunto hasta dónde llega la, digamos, ¿cómo te podría decir? Las facultades o el entusiasmo por ir tras unos delincuentes. Sí, yo sé que ellos van coordinando con su central, pero aparecen más vehículos municipales. Y a veces uno, esto es lo mismo cuando pasa en un enfrentamiento. Uno pide cooperación, llegan vehículos policiales de todas las unidades y al final todos se preguntan qué es lo que pasa, un enfrentamiento, pero tú tienes que más o menos darte cuenta que es lo que pasó. Entre menos gente esté claro con eso, el resto se presta para muchas cosas. Entonces aquí imagínate, ellos vayan comunicando, vamos para la calle en dirección al poniente, en dirección al oriente, y ya otros vehículos interceptan, y los delincuentes no van a titubear, sobre todo si los guardias municipales llegan en moto. O sea, los van a colisionar, y ahí es donde uno después empieza a lamentar. Es duro su labor. Pero yo siempre he dicho, y en una oportunidad una alcaldesa lo dijo, o sea, no vale la pena, lo material se puede reponer, pero la vida humana no. Entonces ahora estamos enfrentando una situación que es demasiado, demasiado extrema en cuanto al poder de fuego.
0: La desigualdad.
1: O la desigualdad que estamos, o sea, estamos...
0: Desproporción.
1: Desproporción, como siempre decimos nosotros. Pero yo estoy, ¿en qué sentido? Dar a entender que estamos, la policía al actuar es cuestionada. Partamos de eso. El delincuente, ¿cómo llegan las armas? Todos sabemos la clandestinidad, diferentes formas, pero debe existir. O sea, si un guardia municipal, en este caso el de ayer, que yo creo que quedó, te digo, recibir un impacto balístico en tu auto, 2, 3 o 4, te deja con un trauma. Yo pienso que ya ese hoy día debe estar con una licencia, por último, ¿entendés? Porque queda psicoseado, como decimos. Pero estamos mal aquí.
0: Oye, Sergio Torres, una pregunta. Muchas veces lo que estamos hablando del entusiasmo que tienen los guardias municipales, que también destacable la pega que hacen, porque la desproporción que hay al enfrentarse a los delincuentes, ellos tienen un bastón retráctil o quizá un spray de gas pimienta. Contra su ametralladora y pistola y revólveres. La mayoría de ellos también, hay algunos que son ex colegas tuyos. Hay mira, ex carabinero y ex PDI.
1: Yo sé que
0: sí, la Conde y ex PDI, sí.
1: La mayoría. En otras partes, en otras, tal como tú lo dices, en las Condes también hay unos ex PDI que son muy buenos, son muy buenos en su labor. Pero igual, no más, claro, te podría decir que es una desproporcionalidad. ¿En qué sentido? En que muchos funcionarios que están en situación de retiro, así como lo que pasa conmigo, existe un grado en el cual tú puedes pedir autorización para portar armas, estando en retiro, y te la dan todos. Pero otros, aunque se hayan ido con más de 20 años...
0: ¿Pero la quizás... puedes usar si eres inspector en una pega...?
1: Es que por eso te digo, es que Cristian Vázquez cumple otra función.
0: Sí, ahora está...
1: ¿Entendí? Es otra función. Sí. Y los que están haciendo seguridad ciudadana, tengo entendido que no portan armas.
0: No portan
1: ellos
0: armas.
1: Ellos no portan armas.
0: Pero
1: no
0: tú portan. Tienes derecho a portar armas si termináis la pega y te vas a tu casa en todo tu particular. Y ahí sí que si te asaltan, como el paso...
1: Es que lo que pasa es que aquí está bueno ese tema, porque yo siempre he dicho, yo escucho, y a raíz de muchas cosas que pasan, que este último tiempo pasó con un carabinero de civil que le hicieron una encerrona, había muerto un delincuente, sí. Y los periodistas siempre llegan a eso. El policía hizo uso de su arma de servicio. La arma de servicio, no sé, yo hablo por la PDI, son armas de cargo. El arma de cargo te acompaña desde que tú...
0: todo el día.
1: Te decretan, por decreto supremo, te nombran detective hasta cuando dejas de funcionar. Y si después tú tienes autorización estando en retiro para portar un arma, es lo mismo. Tienes una identificación y atrás dice autorizado para portar armas según ley número tanto. Entonces, yo a veces converso con periodistas y le digo, ¿por qué ustedes le ponen el funcionario fuera de servicio, el funcionario franco? El funcionario, sea carabinero o sea funcionario de la PDI, siempre a estar de servicio, sí, siempre.
0: Ante una situación tiene
1: la que única actuar. La única excepción que podría estar sería que tengo licencia médica. Pero el resto tú puedes ir a pedir a un vecino tuyo que tú sabes que es policía, él no se puede negar porque la omisión es un delito. Entonces, a veces llegan, bueno, no, siempre yo he dicho, los periodistas tienen su cuento aparte, lo que sea, a raíz de todo esto que está pasando aquí en Chile, el nivel de delincuencia es grande. El otro día leía, y lo que nosotros siempre decimos, en 10 de julio en San Francisco dieron muerte a dos individuos.
0: Sujetos,
1: como dices tú.
0: No conocen la palabra delincuente.
1: No conocen la palabra delincuente porque al final y al cabo, no quiero entrar en que mientras no se pruebe, pero ese nivel...
0: El relato de, muy de, malo.
1: Claro.
0: Muy malo.
1: No te podría decir.
0: Incluso hay uno, Sergio, que hablan que estas personas que se bajaron del auto y asaltaron a las personas que están... Y son dos personas. En el relato no hay ni un delincuente. Es una cosa realmente impresionante. Oye, Sergio, yo te quería llevar a otro tema con respecto al autocuidado. Que la gente también tiene que tener responsabilidad en el autocuidado, ¿no es cierto? Y sobre todo gente joven que sale a las 3, 4 de la mañana de algunos locales nocturnos, y ahora se descubrió un taxista, y la pedí, creo que la descubrió.
1: Sí, sí.
0: Oye, y le ofrecía una cervecita cuando se subían arriba del auto. Pero es que yo... A ver, ¿qué pasa por la cabeza esa gente que la acepta?
1: Lo que pasa es que tú tienes que pensar que ya cuando tú vienes a esa altura de la noche, tú ya vienes más o menos enfiestado, sí, para no decir otra cosa. Sí. Tú vienes enfiestado, entonces, qué bueno que me está ofreciendo una cervecita.
0: Viene chispeadito.
1: Pero la cervecita venía con su...
0: Sí, pues.
1: Sustancias, claro, tus sustancias que te hacían
0: perder el
1: sentido, sí. te empieza a marear, te empieza... Entonces, ese es el momento propicio que los delincuentes aprovechan. Mira, si uno siempre recomienda, vas a una discoteca, tú puedes ir a una discoteca cualquiera, puedes ir a una discoteca, pero donde mis ojos te vean si te van a tomar un trago, ¿no? Que yo te voy a buscar un trago, te lo traigo, se presta para diferentes cosas.
0: Ah, adentro, dices tú. ¿Ha pasado también?
1: Sí, yo te digo, estando en Las Condes, nosotros hicimos una diligencia en la Urundanga. Si lo que más da, que ya lo comentamos creo un tiempo atrás, lo que más le da vergüenza a las víctimas era cómo le demostraba a la señora que él llevó una niña a su casa.
0: O a otro lado.
1: No, más que nada a la casa. Sí. Pues no es tanto el otro lado. ¿Por qué? Porque cuando él despertaba, le habían llevado todo, hasta la joya de la señora. Entonces, ¿cómo le decís tú? No, que entonces, yo te digo, siempre hay, uno dice, en la desconfianza o en la confianza está el peligro, pero uno tiene que mirar ya el nivel para poder mira, si esto mismo que estás comentando tú es simple, o sea, te ofrecen un vaso de agua o te ofrecen, llamemos una mineral, o te ofrecen una cerveza, cuando tú no querías, te obligaban a pagar con tarjeta de crédito.
0: La carrera.
1: La carrera. Y ahí se ponían violentos, te sustraían tu especie. Pero
0: era un solitario, un delincuente solitario. Pero
1: cinco. Eran cinco los que estaban involucrados.
0: Ah, ya, ya, involucrados, sí, pero la cinco. Operación la hacía
1: un... Claro, el líder era un peruano.
0: Sí, sí, justamente.
1: ¿Entendés? Un líder, un peruano, tres venezolanos, un chileno y el otro, no sé qué... No sé qué...
0: ¿Y cómo le sacaban las tarjetas de crédito a la gente? También parece que pierden la voluntad cuando...
1: Es que pierde el sentido. Entonces tú empiezas, ellos te tratan de sacar la información. Como tú te sientes,
0: claves,
1: medio, te sientes medio mareado, sí. Te tratan de ayudar. No se preocupe, yo le ayudo, dígame nomás que eres tanto para que te dé en lo posible, porque tú sabes que hay ciertos montos que no necesitas la clave.
0: Claro.
1: Pero ellos te tratan de pedir, imagínate que harían transacciones de benzina en algunas tarjetas por 2 millones de pesos. O sea, yo no quiero decir que iban a llegar 2 millones de pesos un puro vehículo, pero a lo mejor cuántas transacciones hacían con diferentes...
0: ¿Y el cajero automático también?
1: Pues. De todo.
0: Una bomba en la estación central.
1: En la estación central. Entonces yo te digo...
0: Ya, pero el autocuidado, ¿cómo van a aceptar? ¿Cómo no le va a parecer raro a una niña, a un gallo, que el chofer le diga, oye, ¿te querés tomar una cervecita? Es parte del servicio.
1: Es que...
0: Y diga que sí.
1: Es que por eso que te digo, hay que estar en el momento. Yo no es que esté justificándolo, no, que ella se tome la cerveza. Pero tenemos que... Hablemos a los chilenos. ¿Cómo venís tú a esa altura ya la día? Si se te sube sola, vienes chispiaíto, no decir, como decíamos antiguamente, venía arriba de la pelota. Pues, bueno, sí. ¿Sí o no? Porque esa es la... Entonces ahí aprovechan la confianza y empiezan a dar. Porque no creo que estas personas que actuaron en contra de las víctimas lo hayan hecho cuando venía una pura persona... acompañada, o venían más de dos o tres, porque iba a ser sospecho. Siempre buscaban a la víctima, en lo posible, que viniera sola.
0: Había un tipo
1: bien chispeada.
0: Había un tipo que iba caminando a las 3, 4 de la mañana solo. ¿Ya? Solo. Además, lo pueden asaltar ahí en la esquina y todo. Bueno, se subió este taxi equivocadamente y le ofrecen una cervecita y dice, ya, buena onda.
1: Buena onda.
0: No,
1: buena
0: pero onda. ¿Cómo es posible?
1: Buena onda.
0: Voy a andar en la luna en materia de seguridad. Pues,
1: pero si fuera por eso, nosotros hemos hablado diferentes cosas. O sea, esto no se va a terminar. Esto no se va a terminar porque la gente igual, no, es que a mí no me pasa nada. Es lo mismo que la encerrona. Como dices tú, que hace a la 1 de la mañana, 1:30 de la mañana, van a seguir estas cosas igual. Es la astucia que está usando ya el nivel de delincuencia y la operatividad, que esto no es nuevo. Esto no es nuevo. No. Si lo nuevo para el policía... encontrar después la cantidad de víctimas, y uno también se hace la pregunta, la misma que haces tú cuando tenías la gente al frente. ¿Y qué le pasó? ¿Y cuál? Tenés que pensar que el taxista no era una cosa que iba a dejar una víctima, se aprovechaba de la confianza, le vulneraba sus claves, su queta, después volvía. Imagínate cómo esto lo hacían, qué sectores buscaban para buscar y cuánto tiempo venía. Se estima que el patrimonio, más o menos, de lo que recaudaron es sobre los 1.000 millones. O sea, qué cantidad. No, y fuera de eso, no sé qué nacionalidad había, pero no quiero decir que era venezolano, no, porque iba destino a Venezuela. Uno que iba saliendo por el aeropuerto. Y ahí los colegas, eso te demuestra que siempre se trabaja en conjunto y todas las alertas contra alguna persona está coordinado en todos lados. En todos lados. En el aeropuerto iba pasando, venga para acá, acompáñeme. Aquí, espere que lleguen los funcionarios, se les notifica, vamos.
0: Ah, iban saliendo ya.
1: Iba saliendo uno.
0: Qué
1: imagínate. La oye, rapidez.
0: Oye, y bueno, ahí está el mensaje, Sergio, a la gente que no pueden andar en la luna en materia de seguridad. Si usted se sube un taxi a las 3 de la mañana y le ofrecen un copetito, no, por favor.
1: Lo otro que también dije, porque yo también fuera de eso, que se llevaban las joyas que andaban trayendo y el teléfono celular, lo que siempre nosotros, yo al menos, no sé si tú operas o no, si yo siempre he dicho, es lo peor esto, mira, siempre vamos a tocar el mismo tema, la persona en la calle anda volando y pensando en cualquier cosa porque camina y anda con el teléfono. ¿Sí? Camina con el teléfono, ¿sí? Camina con el teléfono. ¿Y cuándo se preocupa el teléfono? Cuando se lo sustrajeron.
0: Claro.
1: Oh, es que las claves, es que las aplicaciones, es que... ¿De qué estamos hablando? ¿De qué estamos hablando?
0: Oye, hijo,
1: caminar que... mejor a un banco. Mi idea, yo lo hago así. Caminar mejor a una sucursal de un banco, ponerme con un lapicito a llenar una... papeleta, presentarme en la caja, es lo mismo que me hicieran una transferencia electrónica. Pero me siento más seguro dando la cara ante el cajero.
0: Oye, y lo otro, Sergio, que caminando a las 3 de la mañana de noche, cuando la pantalla da una iluminación justamente. Inmediatamente atractiva
1: para lo que pasa es que hay mucha gente que a lo mejor piensa y que esto es como antes, o sea, tú caminabas libremente y esto dejó de ser libremente hace muchos años. Y eso te demuestra de que a esa hora es muy difícil, porque el que comete el delito, el delincuente, busca a su víctima y la busca en sectores que sabe que no va a alcanzar, porque, por lo que tengo entendido, ninguna de estas víctimas pidió auxilio. Todo lo contrario. Aparece, tú vas caminando porque no encontrás un auto, te ponía a mirar y de repente aparece un taxi.
0: Y te echo amarillo con todas las de la ley.
1: Entonces, aquí me voy, aquí me subo y le da confianza al chofer, pues le da confianza, no sabemos si lo sienta adelante, lo sienta atrás.
0: Y con la cerveza, más confianza.
1: Más confianza. Mira, si no le ofreció pollo porque no, a esa hora no había. Oye, sí. Y ahí es donde se aprovechan. Ahí empiezan.
0: Es que la cantidad de clientes que hay para los delincuentes es una cosa impresionante. Si ves nomás en el día cómo anda la gente hablando por celular y les roban los celulares, sí, como pan caliente, sí, y no son capaces. Sí. Oye, Sergio, y lo otro que te quería decir a propósito de autocuidado, que salió una imagen del el último portonazo en Chicureo, que venía una señora llegando a su condominio y en un Mercedes-Benz, y se paró a una distancia del portón, me imagino, para tener el ángulo para que se abra, y se le mete un auto rojo entre el auto y el portón. Pero sin lugar a duda que cuando ese auto se le cruza ahí, ya estando ella detenida frente al portón, seguramente estaba mirando el celular, porque si que tú estás atento y ves una acción, pones marcha atrás, te vas.
1: Lo que pasa es que, bueno, no, quizás no toda la gente puede tener la astucia para, digamos, actuar ante una situación. Yo soy más partidario, si Chicureo tiene todos esos portones, yo me pregunto, el portón, ¿qué es lo que es? ¿Un pasaje donde iban estando? ¿O es un sector habitacional?
0: Un condominio, puede ser.
1: Un condominio. Ya. ¿Y dónde? Si Chicureo tiene todos esos portones, yo me pregunto, el portón, ¿Qué es lo que es? ¿Un pasaje donde iban estando? ¿O es un sector habitacional?
0: Un condominio, puede ser.
1: Ya. ¿Y dónde? Que salgan a la calle, que te abran el portón. Pero aquí fue todo rápido. Y la maniobra de los delincuentes fue, el portón estaba cerrado.
0: Sí, estaba cerrado.
1: Y la señora no atinó a nada, porque tengo entendido que ella dijo, yo nada, no me llevaron ni mi joyen, nada, entregué todo.
0: El celular.
1: Entregué todo. En lo que siempre,
0: y el auto, pues, llevaron.
1: Pero por eso que te digo, yo siempre he dicho, y quizás sirve como recomendación, yo trato que la gente, yo a mi cercano siempre le digo, fuera de tu teléfono celular que andas manejando, y estás conduciendo un vehículo, trata de tener una carcasa. Muchos me dicen, ¿y para qué? Porque aquí en Chile es el país que tiene más celulares. Hasta la guagua anda con celulares en el metro. En coche anda con celulares. Entonces, ¿qué es lo que recomiendo yo? ¿Qué es lo que hace un delincuente? ¿Te va a creer a ti que no tienes teléfono celular? No. Tu teléfono, tíralo alrededor del vehículo, tíralo, lánzalo. Ahí está mi teléfono. Pero te quedas con tu teléfono, porque también te das cuenta, porque no creo que tú estés en una conversación tan importante con teléfono, no darte cuenta que te hicieron una encerrona, te bajaron. Señor, ¿se puede bajar? No le queremos cortar su comunicación, claro, y él no se da cuenta. No, claro, se da cuenta, pero alcanza cuando ese tipo de maniobra te interceptan para quitarte el vehículo, te da tiempo para guardar, porque si no, después no va a parar nadie. Ya no estamos en los tiempos donde tú hacías señas y paraban dos o tres vehículos. No para nadie.
0: Ahora, se supone que la gente en Chicureo, que han tenido una cantidad de portonazos gigantesca y de todo tipo de delincuencia en la carretera también, oye, lo menos que conversen en sus casas, conversen con los vecinos, oye, ¿cuál es el protocolo que deberíamos hacer cuando llegamos al condominio? Estar atento, porque esto fue a las 2 de la tarde. Sí. Uno, mirar y estar atento cuando llegan a enfrentarse al portón, mirar si es que hay algún auto sospechoso con dos, tres tipos adentro, porque siempre andan de dos, de a tres, y quizás de a cuatro. Y si ven alguna actitud sospechosa de gente que está dentro de los autos, que no son del barrio, no sé, llamen por teléfono, dense una vuelta, llamen a Seguridad Ciudadana, en fin. Y lo otro, cuando ya están frente al portón, estén atentos mirando para los lados mientras se abre el portón. Porque si tú estás mirando y atento para los lados y no estás mirando el celular, obviamente que si se acerca un auto, actitud sospechosa, reaccionar, pues, poner marcha atrás y chao.
1: Que le llamen la atención sobre todo los vehículos que a veces están estacionados por un espacio de tiempo no pequeño, pero también que llame la atención y anotar la patente. ¿Sabes que ayer vi un auto, está estacionado en esta esquina, hoy día volví, está en esta otra? Que sirva y que ellos mismos puedan coordinar con seguridad ciudadana.
0: ¿Y cuántos sospechosos hay adentro?
1: No hay tres. Pero también está lo que dice, porque después que pasan las cosas, yo no me cabe la menor duda que la señora que sufrió este encerrona, pero también tiene que haber llamado la atención, no ella a los huerpos, sino que saber dónde están. O sea, los fines de semana todos sabemos que los condominios de lunes a viernes trabajan 5, por decirte, el fin de semana trabajan 2. Muchos part-time. Entonces, la labor no es estar sentado adentro de la consejería, sobre todo esa hora, y conocer un control. Claro, ellos están a decir, no, es que no podemos tener, nadie está pidiendo que tengan el portón abierto si no entra cualquiera. Pero ya te digo una cosa, en Chicureo, el nivel de delincuencia que se está pasando ha sido terrible. Partamos del homicidio del ciudadano francés, partamos de eso, ¿entendió, no?
0: Oye, y nuevamente entonces, decirle, cuando lleguen al portón, estén atentos, miren para los lados, si ven que viene un auto y se cruza, oye, tienen tiempo de poner marcha atrás y arrancar.
1: Yo le digo una cosa, la señora quizás, pienso que la reacción, bueno, no le pasó nada, lo material se repone, pero quizás en otras circunstancias, donde quedó el auto rojo, en esa posición que se muestra en la tele, otra persona actúa de otra forma. A lo mejor colisiona ese auto, lo tira contra la reja, lo imposibilita y tira en marcha atrás, claro, y puede arrancarte. Claro. Y ahí quedaron botados. Claro. Ahí quedaron botados.
0: Y la puerta trababa.
1: Ahí quedaron botados. Claro. O sea, no puede, pero no toda la gente va a actuar así, porque no hay que estar en esa situación.
0: Yo te aseguro que la gran mayoría de la gente no conversa estas cosas con los vecinos, con la familia, que lo que estamos viendo hoy día amerita estar en una actitud de atención absoluta y no andar en la luna.
1: Sí, yo vuelvo a decir, hay que muchas veces, como dices tú, si no hace falta ser amigo de los vecinos, pero estás viviendo en una comunidad.
0: Sí, claro.
1: Y eso te sirve para decir, mira, pongamos este sistema, pongamos, contactémonos entre nosotros, sobre todo el noche, sobre todo si cualquiera que haga una fiesta, saber más o menos, no es por indagar, pero un control de los vehículos que vienen, porque no, sí, que una fiesta van a venir varios amigos en auto, entre eso pasa el dueño de lo ajeno,
0: claro.
1: Y listo, y perdí. Por eso te digo, en este momento, las precauciones que puede tomar la gente, las precauciones que nosotros le damos a entender acá, tienen dos posibilidades, tomarla o no tomarla, pero nosotros quedamos tranquilos de que la recomendamos.
0: Y Sergio Torres, para terminar, ¿qué pasó ahí en el centro, en Moto 2?
1: En la calle 10 de Julio con San Francisco.
0: ¿Ahí qué?
1: Ahí en el sector ese.
0: Fue con una subametrallada.
1: Mira, la verdad que
0: acribillaron a un...
1: Pero sí, encontraron más de 100 evidencias balísticas.
0: Eso son
1: más
0: los,
1: de 100. O sea,
0: las vainillas.
1: Imagínate el nivel que estamos viendo. Vamos, de a poco vamos a ir conversando eso para que la gente también entienda que esto ya se está transformando en el Far West. Me hubiera gustado, no me puedo meter en política, pero me hubiese gustado como la decisión que está tomando, creo que la presidenta de Perú en este momento, que va a sacar a los militares a la calle para ayudar control policial. Es por el bien de todos, de los que voten a favor de ella y los que voten contra ella. Es un país, es la seguridad del país. Quizás con el tiempo a lo mejor lo vamos a ver acá.
0: Para terminar, en este caso, estos son los famosos sicarios que andan de a dos, uno maneja y el otro anda con el arma. Suena como a ajuste de cuentas esa cosa, ¿no?
1: Es que por eso, todo eso tiene que ver uno más o menos cuál fue el motivo. Casi siempre lo relacionamos por un ajuste de cuentas, pero hay que ver la relación.
0: ¿Se lo dieron a la PDI?
1: Sí, la PDI está, la Brigada de Homicidio está a cargo de eso.
0: Y lo otro, ojalá que no vayáis caminando por el lado, porque con 100 balazos podría saltar una bala para cualquier lado.
1: Para cualquier lado, un rebote, lo que sea. Sí. Y a lo mejor hay mucho más víctimas. Pero la labor policial es tratar de mantener o tratar de esclarecer y sacar de circulación a estos delincuentes que creen que hasta el momento están librando y el día de mañana les llega la mano, pero que llegue la mano que apriete.
0: Sergio Torres, muchas gracias nuevamente por los casos policiales y como siempre, hay que esperar por la próxima semana, ¿no?
1: Sí, no hay problema.
0: Sting nos canta un hombre británico caminando por las calles de A la Vuelta. Ya, vamos a una pausa y regresamos.
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10: Si Estados Unidos quiere sacar a China del continente, porque eso pareciera ser, y así uno lo interpreta desde la Seguridad Nacional de los Estados Unidos, que redactó un nuevo documento a comienzos de año, lo que entre otras cosas dice es que América Latina para los Estados Unidos, en simple. Bueno, pero algo de las condiciones también tienen que darse, porque ¿cuál es la condición entonces que de aliado me va a dar Estados Unidos? ¿Cuál es mi connotación? ¿Qué gano yo siendo aliado de los Estados Unidos? Es que no es que me toque ser por la fuerza, porque tampoco es así. Estados Unidos no puede decir, o Donald Trump no puede decir, ¿sabe qué más? Yo aplico aquí y no analizo el impacto que tenga en las economías, no, sino que voy tomando esta serie de políticas y hoy el diario The Wall Street Journal te refiere a esto. ¿Qué le ha significado al ciudadano común y corriente la política de aranceles? Y yo te digo que nada. Le ha significado más bien una carestía de ciertos productos que se han encarecido. Allí la inflación, el bote inflacionario que tienen los Estados Unidos, es decir, al ciudadano común y corriente tampoco es que le haya llevado en buena cuenta una mejoría de estos aranceles.
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0: 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Ya llegó el momento de continuar con nuestra programación musical después de haber tenido la visita de Sergio Torres, nuestro invitado que siempre viene a hablar de casos policiales. Y también la intención de dar un mensaje, de estar más atento, de dar un mensaje, de no pensar en que nada les puede pasar. Todo lo contrario, hoy día hay que cambiar la mentalidad. Todo puede pasar en materia de inseguridad. Oye, y lamentablemente allá en Villarrica hoy día llegó esa noticia que dos inspectores municipales y una pareja, el bombero también, ella esperando su hijo, lamentablemente en un camino que es, esto va entre Panguipulli y Licanray, se explomó un árbol y aplastó la cabina del auto y ambas personas que les acabo de mencionar murieron, así que lamentable, una tremenda, lamentable noticia y sobre todo una gran pérdida allá en Villarrica, que están todos enlutados, obviamente, por la pérdida de este hombre. Porque para ser bombero, por Dios, ahí sí que hay gente que tiene espíritu de servicio a la comunidad. Así que nuestras condolencias también a la familia, porque aquí se han perdido dos personas valiosísimas, lamentablemente, por un accidente de un árbol caído. Vamos a continuar ahora con Sting, este hombre británico caminando por las calles de Nueva York. Englishman in New York.

Y en el programa de la mañana me llegó una información de un corresponsal y me decía, en un día como hoy sale Wings como grupo musical de Paul McCartney, sale ya como con decreto, ¿no es cierto? Ya legalmente. ¿Y por qué Wings? Porque fíjense ustedes, según lo que me contaron, Paul McCartney, en los momentos en que su señora Linda Eastman estaba teniendo, dando a luz a su hija Stella, tuvieron una complicación en el parto, y según lo que dice este corresponsal, me dice, y en un momento Paul McCartney se vio muy, muy afligido porque el doctor o el equipo médico les había dicho que lamentablemente estaban pasando por un riesgo la madre y la hija Stella, que está siendo dada a luz por, como les digo, por Linda Eastman, ¿no? Después le pusieron Linda McCartney. Y en los momentos en que Paul McCartney, obviamente empezó a rezar y se empezó a entregar a Dios para que lo ayudara, que nada le pasara a su señora y a su guaguita recién nacida, dice que visualizó unas alas grandotas en los momentos que estaba en la reflexión, en recogimiento, en la oración. Y vio unas alas grandotas blancas. Y ahí nace la idea de ponerle Wings a su grupo musical. Es una parte de la historia de Paul McCartney que la verdad yo por lo menos no la sabía. Así que vamos a escuchar justamente a Paul McCartney con su grupo Wings, esta canción que se llama Silly Love Songs.

Un titular del diario Hoy Día en la Mañana decía: y Bocina aterrizó en Chile. Entonces uno se imagina el arquero de Cabo Verde con dos turbinas en los brazos llegando al aeropuerto de Pudahuel y aterrizando en la losa. El que aterriza es el avión, pero no el jugador. Bueno, pero en todo caso es una de las maneras tan malas de expresarse en muchos medios. En todo caso, aquí está ya desde... No de regreso. Ya está en territorio nacional este hombre que tiene 40 años y que se va a integrar al equipo profesional de Colo-Colo a la primera división. Y lo más impresionante, la cantidad de gente que ayer domingo llegó al aeropuerto. Oye, si es que andaba por ahí la recepción que le hacían hace años atrás Rod Stewart, ¿eh?, al mismo Paul McCartney. No, era el jugador de fútbol. Oye, impresionante. Aquí más de alguien se le va a iluminar la chauchera, la ampolleta, y va a decir: aquí también hay que hacer un merchandise de camisetas, del jockey, del... Porque es una cosa realmente impresionante. Como dijo una de las mujeres que estaba ahí esperándolo, dijo: yo no estoy ni ahí ni con Colo-Colo ni con nada. A mí me gusta él como arquero del país Cabo Verde, que de partida nadie sabía que existía. Vamos a continuar ahora con el grupo Pink Floyd y la canción Another Brick in the Wall.

Y la selección, saludamos a la selección femenina de hockey en césped hoy día en carpeta, ya que tengo entendido que el próximo jueves estarían tomando el avión en dirección hacia Holanda. Ya me carga decirle Países Bajos. Y el Mundial en Europa sería iniciando la próxima semana, el día sábado 15. Así que felicitaciones, que les vaya bien, que ganen hartos partidos. Ahí es una delegación de 20 personas con el coach Rodríguez. Que les vaya muy bien, les toca contra Japón también. No, tienen unos partidos por delante bastante complicados. Mucha suerte a las 20 jugadoras que se van en dirección hacia Europa. Y Mary McGregor, le vamos a dedicar esta canción a las diablitas de la selección de hockey. Mary McGregor, una canción un poquitito más tranquilita, nos hace reflexionar también con este tema que se llama Torn Between Two Lovers.

Aparte de Japón, van a jugar contra Países Bajos y Australia. 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Mañana, martes 4, estaremos aquí nuevamente a las 10 horas acompañándonos con la mejor programación musical. Muchas gracias, buenas noches, cuídense de la delincuencia y estén atentos, no anden en la luna. Y cuando se suba un taxi a las 3 de la mañana y le ofrezcan una cerveza, diga que no. Será hasta mañana. Chao, chao.

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2: El cobre que producimos se mueve por contratos, no por precio. Entonces, que suba o que baje el precio, lo único que hace es mejorar los ingresos, pero por contratos que ya están en cantidad. La cantidad es irrelevante o es insensible a los cambios de precio. Lo he explicado otras veces, los contratos, la venta de cobre en minería se produce prácticamente en una semana dentro del año, que es por ahí por octubre, donde se fijan los contratos para el año siguiente, ¿ya? Y lo único que puede hacer variar esto es la cantidad de cobre que se manda en función de los contratos que se establecen. Y si el precio sube, bueno, la cantidad de cobre que se extrae es la misma, porque hay condiciones leoninas para no cumplir y no mandar, o para no demandar y no recibir. Así que si una empresa en China requiere 1.000 toneladas en un mes, hay que llegar con las 1.000 toneladas. Si nosotros decimos que no pudimos, tenemos 800, eso no corre. Y para evitar esas multas, lo que hacen es que se van a comprar excedentes de spot. Y al revés también, si China dice, oiga, no, necesito a mí, necesito 500. No, amigo, vea, ¿qué es lo que hace con las otras 500? Porque se las voy a mandar igual. Si no, los términos de contrato son bastante leoninos, que es mucha, mucha, mucha plata. Así que yo te diría que básicamente es un buen número, le da algo alivio al tema político. Pero una buena noticia, no hay que rasgar vestiduras, porque no significa mucho más que eso.
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2: Ya comienza el mes de agosto, ya se comienza a galopar el inicio de la temporada 2026-2027 de rodeo. El cuadro de honor de los mejores 10 jinetes del pasado campeonato nacional fue el siguiente. Número 1, el campeón de Chile, Pablo Pino. En el segundo lugar, su collera, Martín Durán. Ambos representantes del criadero Risco Liso. Tercer puesto para el legendario Rufino Hernández. Y cuarto lugar para Aníbal Barahona, ambos vicecampeones de Chile y jinetes del criadero El Carmen de Rilagüe. El quinto lugar fue para Nicolás Arévalo y sexta ubicación para Francisco Hidalgo. Juntos, tercer lugar de Chile. Séptimo lugar para Hernán Level, criadero Los Alerces. Octava posición para Luis Fernando Corbalán, criadero Santa Bernardita. Novena posición para Cristóbal Toto Cortina, del criadero Agua de los Campos y Maquena. Y la décima escarapela para Nelson García, del criadero Los Alerces. La historia del rodeo escrita por jinetes y caballos.
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muchos no les gusta el cambio. Pero si requieres hacerlo, hazlo, aunque la alternativa sea el desastre. Del genio de SpaceX, Elon Musk, el conquistador.

Recuerda mirar cada día en las 5 direcciones. Adelante, para saber a dónde te diriges. Hacia atrás, para recordar de dónde vienes. Hacia abajo, para no pisotear a nadie en el camino. Y hacia arriba, para recordar que siempre tienes a alguien cuidándote. Sé feliz. Sé feliz y oye Solos en la noche en El Conquistador. Extractado por Antonio López Armendáriz desde Bilbao, España.

Es una locura odiar a todas las rosas porque una te pinchó. Lo mismo con todos tus sueños, porque uno no se realizó. De El Principito, Solos en la Noche, en desarrollo, desde El Conquistador.

aprende a amar la soledad y acepta siempre con gusto las interrupciones. El amor a la soledad es propio de todas las vidas triunfadoras. Solo puede ser independiente aquel hombre que se basta a sí mismo y sabe vivir solo. Frase cierta de Noel Clarasó, escritor español 1905-1985. 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

Ten en cuenta que el amor y los grandes logros siempre requerirán grandes riesgos. Pensamientos y frases del Buda Gautama. El conquistador destaca a Buda.

Me gusta caminar solo por la lluvia, porque nadie puede ver mis lágrimas. Declaración sentimental de Charlie Chaplin. 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Lo emite El Conquistador FM, Santiago, Chile.

Quien se deleita con defraudar al prójimo, no se ha de lamentar si otro lo engaña. De Francesco Petrarca, poeta italiano del 1350. Solos en la noche no defrauda a nadie, sino que enriquece a muchos, y es una emisión destacada de CQFM que nace en el cono sur de nuestra América.

Cualquier persona que conserve la capacidad de ver la belleza será feliz. Frase de Franz Kafka, autor de La Metamorfosis. Y la metamorfosis de la música lunar está aquí, en Solo Sea Noche, nacido en Red El Conquistador, Santiago, Chile.

Felices ustedes si son capaces de interpretar con benevolencia las actitudes de otros. Pasarán por ingenuos, pero ese es el precio de la caridad en alto grado. Palabras de Tomás Moro, el gran reformador inglés, decapitado en julio de 1535 por orden del rey Enrique VIII. Frase recolectada por Antonio López Armendáriz para Solos en la Noche.

gente siempre está pendiente del cabello y se lo cuida con esmero. Pero, ¿por qué no se preocupan más del corazón y la mente? Ancestral proverbio chino. 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

eres mayor cuando para ti el día que comienza es único, pero eres viejo rematado cuando todos los días son iguales. 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

Dichos muy chilenos del libro de Silei Mora Penrose. Mi mamita me dice que no te quiera y no se acuerda la vaca que fue ternera. Solos en la noche, hoy, con dichos campestres.

Solo al separarse se comprende la fuerza con que se ama. De Fyodor Dostoyevsky, el novelista ruso más importante de su tiempo, considerado fundador del existencialismo. Un destacado aquí, en Solos en la Noche, de CQFM.

A veces sentimos que lo que hacemos es solo una gota de agua en el mar, pero el mar sería menos sin esa gota de agua. De la Madre Teresa. Y esta es otra gota de gran contenido musical, Solos en la Noche, emitido desde el Conquist Conquist.

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1: 7 de la mañana, con 2 minutos.

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2: ¿Cómo están? Un gusto de saludarles y bienvenidos a este nuevo encuentro aquí en El Conquistador Red Los Lagos con Campo y Más. El 2025 cerró con un dato que marca historia. La recepción nacional de leche cruda creció 6,2% respecto del año anterior. Alcanzó más de 1.222 millones de litros en los primeros 7 meses, en un escenario de costos elevados y presiones de mercado. Por eso, este crecimiento refleja la capacidad de respuesta y resiliencia de los productores chilenos y esencialmente de nuestra región. La categoría leche fluida se consolidó como protagonista, con 285 millones de litros destinados a su elaboración. Y aquí está la clave: los consumidores ya no buscan solo lo tradicional, sino productos con valor agregado, leche sin lactosa, con proteína, con fibra, saborizadas y hasta con etiquetas clean label. Esto muestra además cómo la industria ha sabido adaptarse a nuevas exigencias. Hoy, más del 99% de los hogares consume leches líquidas y el segmento de proteína pasó de ser un nicho deportivo a convertirse en una necesidad transversal. Por eso, en tiempo de crisis, esta diversificación es más que una estrategia comercial. Es una oportunidad, porque mientras los costos de insumos presionan, los productores y las marcas han encontrado en la innovación un camino para sostener márgenes y abrir nuevos mercados. La leche saborizada, por ejemplo, ya no es solo para niños. El consumo adulto crece con fuerza y sabores como cappuccino se han instalado junto al clásico chocolate o frutilla. Incluso iniciativas como la reintroducción de la leche fresca, con formatos retornables y procesos responsables, que muestran que hay espacio para rescatar tradiciones y darles un giro moderno, sostenible y atractivo para consumidores conscientes. Por eso, en Campo y Más, podemos decir que el mercado lácteo chileno ha demostrado que en tiempos difíciles también se pueden generar oportunidades. La clave, ¿sabe dónde está? En la innovación, en saber escuchar al consumidor y en proyectar productos con identidad y valor agregado. Porque la leche no es solo un alimento básico, es un motor económico, cultural y social. Y en eso estamos todos de acuerdo, que desde esta región, desde Los Lagos, sigue alimentando a Chile y al mundo con calidad y resiliencia. Muchas gracias por estar con nosotros. Sigan en la compañía informativa musical del Conquistador Red Los Lagos y hasta cualquier oportunidad aquí en Campo y Más. Un abrazo para todos.
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1: Contribuciones, nuevos avalúos fiscales y compensaciones.
2: Luis Riveros, ex rector de la Universidad de Chile, y su defensa de la invariabilidad tributaria, comillas. El DL-600 estuvo vigente por 40 años. Vivimos 40 años en la inconstitucionalidad.

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2: El tema de las compensaciones. Políticamente se han conseguido todos los votos, aparentemente, de la bancada de senadores de la UDI, que tenían alguna disidencia y le manifestaron en la fracasada votación de hace un par de semanas. También había alguna duda respecto a la votación de la senadora Vanessa Kaiser del Partido Republicano. También está conteste con aprobar esto. Lo propio, aparentemente, con el senador Matías Walker, incluso con el senador Pedro Araya del PPD, que dice que más grave sería que se quedaran sin compensaciones los municipios por la inexistencia de pago de contribuciones a los mayores de 65 años. Y veremos lo que pasa también con una posibilidad que hay de que vote a favor también de esta... de este artículo el senador por Magallanes, Karim Bianchi, de tal suerte que va a probablemente ser aprobado esta tarde este último artículo, con lo que será despachada en su totalidad la ley por más de 26 votos que son los necesarios para poder hacerlo. Así es que estamos de cara a noticia en desarrollo en las próximas horas. Vamos a ver, queda pendiente en todo caso lo del Tribunal Constitucional, lo va a presentar por invariabilidad tributaria y por la devolución al inversor en el caso de haber discrepancias, ¿no es verdad? Haber una aprobación administrativa, pero no judicial, de un proyecto de ley. En esos dos temas, aparentemente, la oposición va al Tribunal Constitucional. Y los vetos supresivos también del gobierno, que pretende tramitarlo hasta su completitud. Esta semana esto se ve difícil, pero son al menos dos y probablemente tres. El tema del anatocismo, el tema del olvido financiero y eventualmente el pago de 30 días a las pymes. Todo eso está en curso a propósito de las contribuciones, de las compensaciones por la plata que se va a perder. La idea de este proyecto es que quede exactamente igual cada municipio que pierda por contribuciones a propósito del aporte que va a hacer directamente el fisco en esto. Pepe, tú tenías este tema como en tu titular, ¿no? Así que si quieres avanzamos con eso.
3: Así es, pero muy bien, pues usted manda, señor. Sí, el tema de las contribuciones que absolutamente ha sido muy parte central de la discusión en el último tiempo. Me gustaría como partir de aclarando qué es lo que es, cómo se asigna, quién lo hace, porque aquí hay un temita bien interesante al final de mi comentario. Y esto es el siguiente. Este impuesto es un impuesto territorial, digamos. El avalúo fiscal, que es como se calcula, de una propiedad, es el que se usa el avalúo fiscal para efectos tributarios, no tiene nada que ver con el valor comercial, por así decirlo. En general es un poquito más bajo. El organismo encargado de hacer esto es el Servicio de Impuestos Internos. Cuando se evalúa esto, se evalúa primero el terreno, por un lado, basado en el valor del suelo y de factores que tienen que ver con la ubicación y cosas de ese estilo. Y por otro lado, se hace el avalúo de la construcción, basado en las características ya físicas del edificio, digamos, materialidad, antigüedad, cosas de ese estilo. Aquí vienen las partes interesantes. Resulta que la frecuencia de los reavalúos, según la regla actual, la ley dice que Impuestos Internos tiene la obligación de reavaluar estos bienes raíces en todas las comunas, cada 4 años, para que este catastro refleje los aumentos de plusvalía o disminuciones, si las hubiere, y que hayan experimentado las propiedades. Ahí se consideran nuevos servicios, hospitales, áreas verdes, el metro, alguien que le llevó el metro cerca a la casa, desarrollos urbanos y también factores negativos, digamos, si alguien le pusieron, no sé, vertedero al lado de la casa, una cárcel, lo que sea. Existe una

0: regla, a esta regla general, que los sitios no edificados, los terrenos Eriazo, se reevalúan todos los años, no cada 4 años. Además, el reevalúo completo se reajusta semestralmente según la variación del IPC. O sea, esto es como que si en términos simples, es casi como si estuviera en UF, digamos. Va a ir subiendo a medida que sube el IPC. Ciclo bajo el cual se reevalúa esto, partió el 2018 y saltó al 22 y debía saltar al 2026. Esto debía saltar a enero del 2026. Y en cambio hubo tanta polémica que esto estaba muy alto, digamos, que estaba subiendo y una serie de cosas, y se postergó del 2026 al 2027. O sea, en la práctica, en enero del 2027 viene un nuevo reavalúo fiscal. Entonces, hay una última cosa que decir antes de pasar al comentario, que es que cuando la tasa a la cual se reavalúa pasa un umbral, por así decirlo, o sea, sube demasiado, no te lo suben de un tirón, sino que te suben un máximo de 10% en ese primer tiempo y después van subiendo de pedacitos más cortos por semestre, cosa que eso no te pegue de un solo paraguas. Es un mecanismo que existe, digamos, ¿eh? De manera tal de que se vaya aplicando gradualmente. Hasta en el umbral es 25, si sube más de 25, te aplican esos pedacitos que quedan hacia adelante. El 2018, y aquí ya entremos a los numeritos, el avalúo fue de un 35, o sea, fue un número gigantesco. 35. Eso supuso un alza de las contribuciones final entre el 14 y el 18 de 66 millones de dólares para las municipalidades. 66 millones de dólares. Después, el 2022, el alza fue de un 23%. Y eso supuso un alza de 327 millones de dólares, más o menos, para las municipalidades. Entonces, el dato acumulativo es que entre el 16 y el 22, el avalúo de lo que se llaman los bienes raíces no agrícolas, perdón, o sea, las casas en las que todos nosotros vivimos, fue de un 67% en total. 67. Eso significa que una casa común, buena, en Las Condes, que pagaba 117 mil pesos trimestralmente en contribuciones, pasó a pagar 200 mil pesos. Un alza importante, 70%. Ya. ¿Por qué estoy haciendo todo este cálculo? Porque hay todo un tema hoy día respecto de que cuando se venga la extensión del beneficio para los mayores de 65 años, va a haber una disminución de la recaudación por este efecto. Si usted, esto fue aprobado ya, como decía usted, señor Lavín, esta es parte del paquete, digamos. Si usted tiene más de 65 años y es hombre o mujer, digamos, está exento totalmente. Hoy día existía un beneficio que si era la mujer es mayor de 60, el hombre mayor de 60, y si su casa estaba en un umbral de más o menos 4.500, 5.000 UF, y usted ganaba menos de un millón y algo, estaba exento. Pero ahora es universal. Si usted tiene más de 65 años, no paga. Punto. Entonces, frente a ese evento, ¿qué están diciendo las municipalidades? Las municipalidades están diciendo, ya, pero un momentito, pues. ¿Cómo me va a compensar? Porque yo voy a recibir más o menos, dicen las municipalidades, del orden de, según el cálculo que ha hecho el Ministerio de Hacienda, 200 millones de dólares. Entonces, aquí viene el, entre comillas, tira y afloje, digamos. Porque toda la discusión de las compensaciones se ha centrado en ¿cuánta plata menos vamos a recibir las municipalidades a partir de que esto entre en vigencia? Y eso es más o menos, hay cálculos más, cálculos menos, pero fijémoslo en 200 millones de dólares para hacerlo fácil. Ya, y la pelea es, no las comunas más ricas, las comunas más pobres, no las más chicas, las más grandes, no las más rurales, las más... Ya, ok, pero son 200 millones de dólares. Y por otro lado, lo que va a pasar en la práctica es que con este reavalúo que se pasó del 26 al 27, simplemente porque se estaba diciendo que han subido demasiado y que hay que recalcular y ver cuáles son los criterios y todo un coso, bueno, en enero las municipalidades van a recibir 270 millones de dólares más por el reavalúo. Entonces hay una expresión que me gusta mucho en inglés que se llama right pocket, left pocket. O sea, bolsillo derecho, bolsillo izquierdo. Entonces las municipalidades van a recibir 270 más. Y por otro lado les dicen, ¿sabe qué más, señor? Con la extensión de los 65 años van a recibir 200 menos. O sea, en enero van a recibir 70 más. ¿De qué compensaciones me estáis hablando, compadre? Si ya vaya a recibir más plata. Entonces, ¿sabe qué más? Yo creo que esto no es un problema de que van a recibir menos. Es que les encantó este sistema en donde cada 4 años les chantifican un 10, 15, 20% más de sus ingresos así nomás, por el tema de las contribuciones. Entonces, no me vengan a decir, pues, que usted va a recibir menos plata y que va a tener entonces que cortar servicios fundamentales de su municipalidad, porque no es así. El resultado neto de estas estimaciones indican que usted en enero va a recibir más plata, no menos plata. Entonces usted quiere recibir los 200 millones que va a perder por las contribuciones y quiere que el Estado central se los pague, y en enero quiere recibir otros 270 más, o sea, quiere 470 más. Entonces, no, ¿sabe qué más? No, yo creo que esta cuestión es simplemente, no puedo decir la palabra, pero es como, ¿cómo se llama alguien que no quiere perder nunca plata y que siempre quiere ganar? Avaricia. ¿Ah? Yo creo que es avaricia, ¿eh? No, yo no quiero perder nada, quiero ganar siempre. Este mecanismo ha sido extremadamente recaudador para las municipalidades y por eso es que no quieren perderlo. Ahora, hay un acuerdo, en Chile hay 340 y algo municipalidades, 45. No sé el número de memoria. ¿45? Sí, 345. Sí, sí. Ya, hay un acuerdo de ya 160 y tanto alcaldes, 162, decían ayer, que están de acuerdo con esta cuestión. Ya, mire, ¿sabe qué más? El Estado va a agarrar una plata del fondo, el fondo del Estado, y va a ir a los fondos comunes municipales. Ya hay un acuerdo de 162. Pero mire, independiente que sean 162 los de acuerdo y otros que estén en menos desacuerdo por razones políticas o por meterle un palo a la rueda de la bicicleta, digamos, yo lo que creo es que esto es avaricia. Es avaricia. Así de simple. Porque claramente hoy día no van a perder plata. No es que vayan a perder plata. Van a ganar más plata en enero con el reavalúo. Entonces no me digan que van a tener que dejar de hacer cosas. No va por ahí.
1: Ahora, hay adicionales, Pepe, ¿eh? Porque toda esta discusión entre los alcaldes que dices tú, entre uno de un sector y otro de otro sector, vale decir, los alcaldes de izquierda que se juntaron como 100 y los otros que llegaron a otro acuerdo, por el mecanismo de compensación. Hay la siguiente discusión. Ok, estamos de acuerdo, lo que ocurre con este proyecto de ley que se está aprobando, y se va a aprobar probablemente hoy día en la tarde, es, mire, lo que se pierde se restaura por completo. Tal cual estaban las cosas, van a quedar. ¿Eh? A propósito del aporte que promete el proyecto de ley del ministro Quero. Los alcaldes de izquierda, encabezados por Bodanovich, Tomás Bodanovich, el alcalde de Maipú, públicamente en esta materia, lo que quieren es que, ¿cómo decirlo? Es sacar la castaña con la mano al gato. Vale decir, ese mecanismo de aporte de contribuciones que hace las municipalidades más ricas al Fondo Común Municipal, que es por el 65% de sus ingresos, bueno, más encima queremos modificarlo de facto. Y queremos que el resarcimiento, digamos, la compensación, no se distribuya en igualdad de condiciones, tal cual lo que pierdes, tal cual lo que recibes. No. Lo que queremos es que usted nos dé más plata a nosotros, municipalidades en general de izquierda, Bodanovich incluido, Maipú, etcétera, todo aquello, y diferenciando del mecanismo que hay habitualmente para distribuir a través del Fondo Común Municipal. Queremos claro. que nos dé más.
0: Yo quiero más.
1: ¿Por qué? Porque son fondos generales de la nación, vale decir la señora Juanita, que paga impuestos con el IVA, qué sé yo, y que es una mujer vulnerable, de una comuna vulnerable, qué sé yo, va a financiar el resarcimiento a comunas ricas. Ese es el argumento que le dan. Cuando ya reciben de las comunas ricas 65% de los ingresos de contribuciones en la municipalidad, el Fondo Común Municipal, ahí se distribuye, digamos. Entonces quieren más. Sí. Además de lo que tú dices, quieren más que eso todavía.
0: Claro, claro. Es que a mí lo que me parece increíble es que si yo, ok, yo tengo un plan en mi municipalidad, ya supongamos que tengo la planilla armada y tengo mis proyectos, qué sé yo, ya. Van y me dicen, mire señor, ustedes como municipalidades van a perder 200 millones de dólares.
1: Claro.
0: O sea, van a perder, van a tener que dejar de hacer cosas. Ya, bueno, ok, yo como... como administrador de eso voy a salir a decir, oye, no, pues yo no quiero dejar de hacer cosas. Yo, ya, listo, perfecto. Pero no vas a perder plata, no, viejo, si tú vas a recibir más plata en enero. Vas a recibir más plata en enero por esto.
1: Pero eso es por el revalúo, digamos. ¿Eh?
0: Por el revalúo, claro.
1: No, esta otra trampa.
0: Claro. Entonces, no, ahora no, pues yo quiero ganar por aquí, quiero ganar 270 por acá, y quiero ganar por allá también, pues. Quiero que me compensen. Entonces, este mecanismo mental de que cualquier cosa que se haga en tema de impuestos tiene que ser compensado, porque no se pueden perder esos recursos, ese es lo que nos tiene fregado en la cabeza. Eso es una cosa como, no, compénsame. ¿Queréis bajar este impuesto? No, pero ¿cómo me voy a compensar? Oye, pero es que analicemos el impuesto, analicémoslo de verdad. ¿Es bueno, es malo? ¿Es corresponde o no corresponde? ¿Es funcional o no es funcional? No, compénsame. A mí no me interesa que lo conversemos. A mí lo que me interesa es que me compensen. Ese es el bottom line. Esa es la lectura final de esta cuestión. Yo no estoy dispuesto a decir si esto es bueno o si es malo. ¿Ah? No estoy diciendo si eso es lo que corresponde. Entonces, me parece mal. Me parece que por eso que me parece es como avaro. Es como de avaricia. Porque ellos saben perfectamente... Esta revaluación no es que uno diga, oye, no, a la revaluación faltan 4 años. No, señor, era en enero del 26 y yo tengo la impresión de que se postergó por razones políticas, ¿no? Por decir que, oye, en enero del 26, a meses del cambio de gobierno, digamos, dijeron, vamos a subir las contribuciones, vamos a salir aquí pifiados más encima. Efectivamente, hay una gran discusión sobre si los mecanismos que utiliza impuesto interno son los que deberían ser o no, entonces ya, ok, se posterga un año. Bueno, pero eso va a ser en enero del 27.
1: Correcto.
0: Se rompió el ciclo de los 4 años. Y ahora, no, compénsenme. No, ¿sabe qué más? A mí me parece mal. A mí ya me parece mal, me parece que estos aumentos han sido absolutamente desproporcionados en un impuesto sobre el que no tengo... Yo, qué bueno que se dio este primer paso y que se eliminen las contribuciones para los mayores de 65 años. Pero yo encuentro que es un impuesto que no debería existir.
1: Ahora, sí. Además, hay otra alternativa, pues, Pepe. Seamos eficientes en el gasto, reduzcamos el gasto, seamos transparentes en el gasto, menos amiguitos, menos fiestas, gasto eficiente, digamos. Ajustémonos. ¿Qué es lo que hace fíjese cualquiera cuando le bajan los ingresos, pues?
0: Obvio, pues. Fíjese que el otro día yo escuché una entrevista que le hacían al ministro Quiroga, en donde decía que se estaba buscando uno de los mecanismos de compensación de manera tal de que las municipalidades que enviaran el listado completo de todos sus ¿cómo se llama? Empleados,
1: claro.
0: Transparentaran es para la broma. Transparentaran todos sus empleados, se les iba a compensar más, decía en esa entrevista. Era una posibilidad, por cierto. Yo decía, pero ¿me estáis bromeando? O sea, lo que estáis diciendo es que, oye, si tú me dices quiénes son tus empleados, yo te doy más plata. ¿Eso quiere decir que no se sabe quiénes son todos los empleados municipales?
1: No, exactamente, no se sabe.
0: ¿Qué?
2: O sea, yo creo que el ministro lo que trató de decir es una cosa un poco distinta. No, cuando no. Él dice eso, en el fondo, es lo que él dice, quiero saber cuánto gastan en personal, porque tengo la sensación de que no están cumpliendo la ley.
1: Hay un límite al gasto personal.
0: Totalmente, claro. Willy, claro.
2: Claro, totalmente. Por supuesto, no le importa quiénes son, quiénes están, dónde están. Aquí el punto, en mi opinión, es una cosa un poquito distinta. Es lo aberrante del impuesto de las contribuciones, porque ya lo hemos explicado otras veces, ¿no? Es un impuesto sobre un impuesto. Uno paga los dividendos de una casa con un ingreso que ya pagó impuesto a la renta en el 10% de la población, porque el 90% de la población no paga impuesto a la renta. Y por lo tanto, esto no es un beneficio para los ricos. ¿Ah? Y a mí me llama la atención cuando Pancho Vidal rasga vestiduras diciendo que es inaceptable que a él, que está dentro de un porcentaje de los más ricos, lo eximan de las contribuciones. En realidad no es a él, es a miles de adultos mayores que no tienen los recursos hoy día, que han acumulado deudas de contribuciones, que llegan a la estupidez, porque no tiene otro nombre, de tener que vender la casa para poder pagar las contribuciones. Pero no pueden vender la casa porque las contribuciones no están pagadas. Entonces, por favor, entendamos que esto es un vicio, esto es una cosa aberrante, que se paguen contribuciones porque se asocian a un valor de una propiedad inexistente. Y cuando digo inexistente no me refiero a la tasación, me refiero a que las cosas tienen valor cuando hay alguien que está dispuesto a comprar y alguien que está dispuesto a vender. Si no hay nadie dispuesto a comprar o dispuesto a vender, no hay precio, no hay valor, no se captura el valor. Pero acá, ¿qué es lo que hace el Estado? Impone un valor que no existe para poder sacar un porcentaje de un patrimonio que le ha costado mucho a la gente construir. Entonces, es un impuesto aberrante que debiese ser eliminado, pero de rajatabla, para todos. No solamente para los mayores de 65 años, que son los que hoy día están con una presión gigantesca. Piensa tú que hay miles de familias, que hoy día no pueden vender la casa porque no están pagando las contribuciones. Y vender la casa es para pagar las contribuciones, ¿te fijas? Entonces, yo creo que acá hay una aberración en el impuesto de las contribuciones, porque no tiene ningún sentido. De partida es un impuesto, en mi opinión, patrimonial. Y los impuestos patrimoniales son inconstitucionales. La Constitución establece inconstitucionalidad directa a los impuestos patrimoniales, sobre el patrimonio. Y acá las casas evidentemente son un patrimonio. ¿Ah? Ahora, si uno quisiera hacer un poquitito más doble clic en el punto, ¿cuándo la casa es de uno? ¿Cuándo la termina de pagar? Entonces, en el intertanto, en estricto rigor, la casa es del banco. Bueno, ¿por qué no es el banco el que paga las contribuciones? Como lo hace un arrendatario cuando arrienda su casa, ¿cierto? Y ya el sumo de todo esto tiene que ver además con otra cosa, que la casa, querido auditor, no es suya aunque la pague, porque si no paga las contribuciones el Estado se la va a quitar. O sea, usted le tiene arrendada la casa al Estado, porque no es que te embarguen los muebles ya y se quieren... No, te quitan la casa. Por lo tanto, la casa nunca es tuya si tú no pagas las contribuciones. Entonces, yo creo que esto es la discusión, pero que la verdad falta mucho para que tomemos conciencia de lo aberrante que es este impuesto, porque hay gente que lo defiende con el solo afán de recaudar o quitarle, entre comillas, ¿no?, a los ricos para darle a los pobres, ¿no? Y rasgas vestiduras con eso, porque los beneficios no son para ellos, los beneficios son para miles de personas que no te... Y si él encuentra que es aberrante, Pancho, bueno, Pancho, anda y hazte un cheque y llévaselo a impuestos internos por lo que tú crees que tienes que pagar o por lo que te eximan. Entonces, ¿por qué llevamos la discusión a una cosa tan retrógrada, pero además sin base, sin sustento?
1: Oiga, estupendo. Le trabajamos a la base material, si les parece, don Pepe, don Willy, a por nuestros favor. 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
6: Ya, estamos de vuelta. ¿Qué hora es? Las 8 de la mañana con 39, casi 40 minutos. Invariabilidad tributaria, güey, tú decías. Interesante el tema porque ya existió durante muchos años, efectivamente, el decreto ley de 600 es del año 74, si no me equivoco, comienzo del régimen militar, una de las reformas estructurales, fue derogado en 2016, un poquito más de 40 años, pero existió antes, existió durante el gobierno de Frei Montalva, unos poquitos años alcanzó a durar cuando se chilenizó el cobre, ¿eh? Ese proceso de chilenización del cobre tenía como condición, como característica comprar, ¿eh? El Estado compraba, adquiría participación en la minera, participación mayoritaria, cuando se compró el teniente en el año 67, compró el 51, el Estado Frei Montalva. Y corazón de esa sociedad mixta, reducción del impuesto que pagaban las mineras, pero además invariabilidad tributaria por 20 años. Eso duró hasta el año 71, ¿no? 72, cuando 71, cuando se nacionalizó el cobre y ahí fue otra historia. Pero tuvimos invariabilidad tributaria en democracia con Frei Montalva, desde luego. Y durante 42 años, desde el por el decreto ley 600, para inversión extranjera en el caso de ese decreto ley, ¿no?
7: Sí, gracias. Ahora voy a hablar de clima porque sí,
6: no te escucho.
7: No hay mucho más. Rivero dice exactamente lo que dices tú, que era lo que yo quería comentar. Pero hay otra cosa que deja improvisar un poco, porque yo tenía justamente eso que lo dice Rivero y me pareció que lo diga el rector, ex rector de la Chile, además fue decano nuestro, tenía un cierto valor periodístico, por supuesto, pero dice otra cosa que es bien interesante, ¿eh? Y lo aplica al caso de la minería, ¿eh? De Codelco. Él habla que durante la invariabilidad tributaria, Codelco, el año 2025, produjo 1.300.000 toneladas y la minería privada o el resto de la minería cerca de 4 millones de toneladas, ¿no? Lo que te da un poco cuenta de cómo se fue, cómo ha impactado de forma consistente el tema de la invariabilidad tributaria. Porque si uno toma la producción de los últimos 10 años con desde que se derogó, Codelco ha disminuido el 7% de su producción, escondía 2%, y el resto de la minería es la que ha ayudado un poco a empujar el carro para que solo crezca en los últimos 10 años la producción en un 1% acumulado, 1%, desde que se quitó la invariabilidad. Y 10 años antes de quitar la invariabilidad, la producción minera creció 25%. Algo está mal, algo no está funcionando en el tema de la invariabilidad. Y creo que lo que plantea el rector, el ex rector Rivero, fue profesor nuestro Economía del Trabajo, así que por eso que le tengo gran respeto. Él plantea una cosa que de verdad no sé cómo a la discusión no se le agregó algo de pudor en esto, porque durante, de hecho la periodista le dice, le pregunta, le dice, pero el decreto de ley se legisló durante la dictadura, le dice, tal cual. Y el rector, con una pasividad, me imagino yo, porque lo conozco, con una pasividad le dice, oiga, pero si esto, Elwin y todos los gobiernos posteriores de la Concertación mantuvieron el sistema, no creo que ellos hayan pensado que era inconstitucional lo que estaban haciendo, ¿ya? Entonces, yo creo que acá pasa algo que va a quedar para la historia, porque tal como dices tú al final, ya va a ser ley lo más probable y esta discusión va a quedar para la historia nomás, pero sin lugar a dudas, proyectando como este país para adelante, si no, creo que lo decías tú mismo ayer, Jota, si no viene un gobierno de continuidad, vamos a volver a esta discusión con un gobierno de izquierda tratando de echar pie atrás en todo lo que se avanzó en estos 4 años, con amenazas de romper, ¿no es cierto?, la estantería económica, cosa que ya se intentó el año 2014 con Michelle Bachelet. Recordemos que fue en el 2014 cuando se derogó la ley que empezó a regir derogada, o sea, terminó su periodo el 2016, pero esto era parte de la reforma del 2014. Entonces, hay que mirar esto con un poquito más de altura de mira y hacer entender a la clase política. Yo sé que es difícil, vengan de uno, digamos, pero yo conozco a varios parlamentarios, y de hecho algunos ya no están, que con suerte sabían sumar y restar. Así que no espero que entendan mucho de esto, pero oye, entendamos que un proyecto, y Nasir Sapag nos enseñó a todos, y en la Chile y en la Católica y en todas las universidades que usamos el mismo libro, que lo más importante para poder evaluar un proyecto y hacerlo es justamente el buen cálculo de los flujos. Y los flujos, si hay inestabilidad, incertidumbre respecto de cambios tributarios cada 4 años, para una inversión que recién empieza a rentar a los 10 o a los 15 años, bueno, evidentemente no hay flujo que resista a esa evaluación de proyectos. Por eso que tenemos trancada la formación bruta de capital fijo, justamente después del 2014. Entonces, yo creo que es sumamente importante que avancemos en esto y que entendamos que los conceptos de la invariabilidad no son antojadizos, no son nuevos, vienen de hace mucho tiempo, de larga data, y que se deroga en el 2014 solo por una cosa política, porque no había ningún argumento técnico, ¿eh? Y esto fue impulsado por Alberto Arena, lo hemos dicho, ¿no? Es compañero nuestro, pero yo creo que no fue a las clases de Nasir Sapag, no sé a cuál habrá ido, digamos, pero a esas no fue, porque lo primero que uno aprende es que necesita estabilidad en el cálculo del flujo futuro para poder tener un bien evaluado un proyecto.
6: Oye, sí, además, para los que las empresas que se meten al sistema, no les sale gratis. Tienen una sobretasa de 1.5, ¿no? Así se aprobó, de tal suerte que hay ahí también un efecto recaudatorio adicional. Y se supone que son grandes proyectos además, ¿eh? Porque quedó en el que más años va a tener invariabilidad es el proyecto más grande, digamos. Sobre 350, ¿no? 350 millones de dólares. Sí.
8: Sí, sí, el proyecto original era un monto, claro, y un tiempo, y después las modificaciones que se hicieron fue escalonado. Lo cual, mire, al final no es tan malo que sea escalonado, con tal de que exista. Lo que dice Willy es muy importante respecto de la evaluación. Es muy impresionante pensar que tú vas a meterte en un proyecto a 20 años, que son los proyectos grandes, los proyectos largos, sobre todo, por ejemplo, en minería, en donde entre que tú haces las prospecciones, la evaluación, el montaje de la planta, y todo eso termina, solo en armar te demora, no sé, 5 años y más también, digamos, para entrar en una etapa productiva. Entonces tienes que evaluar un proyecto a 20 años. Y si tú estás evaluando ese proyecto y no tienes idea de qué impuestos vas a pagar, que es una de las partes más importantes, digamos, de tus, entre comillas, costos, finalmente lo que vas a hacer es que vas a tener que suponer una tasa alta, porque claramente lo normal es que en estos países como el nuestro, las tasas no bajan, sino que suben, y entonces le vas a poner un pelo a la sopa de la evaluación del proyecto. Y vas a dejar de hacer proyectos por esta razón. Entonces, cuando tú lo que logras con esta invariabilidad, me cuesta decir la palabra, invariabilidad, lo que logras es que haces más atractivo el desarrollo de proyectos, simplemente porque sabes cuánto es. Simplemente porque sabes. Entonces, la invariabilidad, independiente que sea por tramos, independiente que sea por más o menos años, lo que hace es que se desarrollen más proyectos que los que se desarrollarían sin esa condición. Porque en el momento en que tú lo vas a evaluar, le vas a exigir menos al proyecto. Eso es lo que dice la teoría y a mí me parece muy correcto. Así que estoy completamente de acuerdo con lo que dice Don Willy. Por supuesto, que además hoy día como anda con corbata, uno no puede contradecir.
6: Ah, verdad, no me había fijado. Bien. Oye, no, y además esto es como un... A ver, no sé si es un esquema, si voy a aberrante lo que estoy diciendo, pero es una suerte de pagar como una prima de seguro porque no te suban los impuestos, digamos. Si tú pagas 1.5 más del 23, que es lo que quedó, y pagas 24.5, bueno, estás pagando a tu costo, digamos, más impuestos para que no te suban el impuesto corporativo en 25 años, en 20, en lo que sea, ¿no? Y eso es un costo no menor, no marginal. Ah, o sea, 1.5 más de impuestos, harta plata que estarían dispuestas eventualmente a pagar las empresas para garantizar esta invariabilidad tributaria. Vale decir, una suerte de... Es un contrato casi como de seguro. ¿Ah? Compadre, usted no... Yo le pago porque usted haga esto. Y ahora, no que haga, que se omita de hacer esto, que subirme los impuestos.
8: Ahora, ojo, porque estamos compitiendo con el entorno. Y en Argentina existe una cosa que se llama el RIGI. Y el RIGI es, por 30 años, es con condiciones bastante más favorables porque incluye otras cosas. No hay otros impuestos escondidos como aquí podría ser, uno podría considerar que es el royalty. ¿Ah? Allá te dan condiciones especiales de aduana para traer maquinaria y cosas de ese estilo. Y además te dicen, no se preocupe porque el tipo de cambio se lo vamos a subsidiar, qué sé yo. Entonces, no es que esto sea así como, ay, aquí le están dando la papita. No, existe lo mismo que se llaman los contratos especiales en Perú. O sea, esto es una cosa, es una condición que está en la región. Por lo tanto, nuevamente, no estamos siendo extremadamente, ay, mire la cuestión que se nos ocurrió. No. Los argentinos nos copiaron el decreto de ley 600 de mucho más competitivo y ahora nosotros estamos tratando de volver a algo que nosotros mismos derogamos. Lo inventamos y lo derogamos. ¿Ah? Nos copiaron de mejor forma y ahora nosotros estamos tratando de volver a subirnos a esa micro. Es muy curiosa la historia, digo.
6: Oiga, ya son las 8:50, casi 51. Me hace, claro, 10 minutos más o menos a las 8:40. MDI me mandaba, se cayó fuerte el dólar, 9.18 actual. ¿Eh? Recordemos que había aperturado en 9.23, se estaría cayendo hace 10 minutos esta información en 5 pesos en el comienzo de las transacciones.
8: Oiga, yo no puedo no saludar de manera muy especial a la Escuela Naval, que está hoy día de aniversario de su fundación, 208 años.
6: 4 de agosto de 1818, claro.
8: Así, señor. Así tal cual. Qué buena memoria tiene usted, qué envidia.
6: Se llamaba Escuela de Guardia Marinas.
8: ¿Eh? Así nomás.
6: Y la fundó, sí, adivina quién, el general don Bernardo Higgins Riquelme.
8: Claro. Así nomás. Willy, ¿estáis sin micrófono?
6: En el barrio del Almendral.
7: Sí, no, saludos también a la Escuela Naval, pero me tengo que ir porque me están esperando. Muy bien,
8: don Willy, no, por no, favor, nos nosotros vamos, cerramos nos vamos tranquilo. Todo.
6: Sí, saludos
8: a los... nuestro director supremo ahí, sí, la Escuela Naval, mirando Punta Ángeles en Playa Ancha. Así que un gran saludo para pa todos los marinos que pasaron por ahí, muchas generaciones.
6: Sí. Un abrazo, un saludo a la Escuela Naval, a la Armada de Chile. Ya, don Pepe, don Willy, nos reencontramos mañana si Dios quiere. Que lo pasen bien, ¿eh? Que tengan buenos días.
8: Muchas gracias, saludo a todos los que nos ayudan y a los que nos no ayudan.

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0: Entonces, ¿esto por qué ocurre? La Comisión Nacional de Seguridad del Tránsito, CONACET, señala que aproximadamente uno cada 10 siniestros de tránsito con resultado de muerte en Chile está asociado al consumo de alcohol en la conducción. En el 2024, en Chile fallecieron 1.438 personas en siniestros de tránsito y las autoridades han reiterado que el alcohol sigue siendo uno de los factores de riesgo más importantes y completamente evitables. Pero detrás de cada número hay una historia. Un niño que pierde a su madre. Un conductor que queda con lesiones permanentes. Una familia que nunca vuelve a ser la misma. Una familia que pierde un ser querido que aún no logra sanar esa herida. Y muchas veces, un conductor que deberá vivir el resto de su vida con la muerte de otra persona sobre sus hombros. ¿Por qué alguien maneja habiendo bebido? Desde la psicología forense, sabemos que no basta decir la persona tomó y manejó. Debemos preguntarnos qué estaba pasando en ese momento. Porque la mayoría de los conductores que manejan después de beber presentan ciertas distorsiones cognitivas, es decir, formas erróneas de pensar que disminuyen la percepción de riesgo. Una de ellas, el superoptimismo. Este es un pensamiento en donde la persona dice: a mí no me va a pasar nada. Yo manejo mejor que los demás. Son solo dos cervezas. La casa está aquí al lado. La persona se considera una excepción a la regla. Piensa que los accidentes les ocurren a otros. El problema es que el alcohol afecta precisamente las áreas del cerebro encargadas de evaluar el riesgo y tomar buenas decisiones. En otras palabras, mientras más alcohol se consume, más confianza siente la persona y peor conduce. Una combinación extremadamente peligrosa. Otra forma de pensamiento muy frecuente es el llamado cut-off, que significa literalmente desconectarse o cortar. La persona elimina mentalmente las posibles consecuencias y piensa: no va a pasar nada, es un rato, después veo, tengo que llegar nomás. En ese momento el conductor deja de pensar en su familia, en los otros automovilistas, en un peatón, en un niño cruzando la calle o incluso en su propia vida. Solo se concentra en la necesidad inmediata de llegar a destino. Es una especie de ceguera psicológica frente al riesgo. La minimización. También aparece este pensamiento. No estoy tan curado, todavía puedo manejar, pero la ciencia nos muestra algo muy distinto. El alcohol disminuye el tiempo de reacción, la coordinación, el cálculo de las distancias, la capacidad de atención y el juicio crítico. Por eso muchas personas ni siquiera alcanzan a frenar. En los tribunales vemos frecuentemente personas que dicen que nunca pensé que esto podía pasar. Si pudiera volver atrás, jamás habría tomado el auto, porque en la gran mayoría de los casos no existe intención de quitarle la vida a una persona. Pero sí existe una decisión previa. Manejar sabiendo que el alcohol altera las capacidades para hacerlo. Y esa decisión puede terminar con lesiones graves, gravísimas, con discapacidades permanentes o con la muerte de una persona inocente. Por eso en Chile existe la denominada Ley Emilia, que establece severas sanciones penales y cárcel efectiva para quienes conduciendo en estado de ebriedad causen lesiones graves, gravísimas o la muerte. Quisiera terminar con esta pregunta. ¿Qué es más difícil? ¿Buscar un conductor designado? ¿Pedir un taxi? ¿Llamar a un familiar? ¿O vivir toda la vida sabiendo que una decisión tomada unos pocos minutos terminó destruyendo varias vidas? Soy Felipe Vega, psicólogo forense, porque cuando hablamos de alcohol y conducción, no estamos hablando de un accidente, estamos hablando de una tragedia que en la mayoría de los casos era completamente evitable.
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Oye, contra todo pronóstico, ¿ah? Hay bastante sol acá en la ciudad de Osorno a esta hora de la mañana. De hecho, incluso me atrevería a decir hasta que hace muy, muy poco frío. Como no viene siendo habitual. ¿Cómo están? Muy buenos días a todos. Aquellos que nos escuchan a través de la señal 98.1, también a través de nuestra señal en línea. Recordarles que siempre nos pueden seguir a través de nuestras redes sociales, Instagram, El Conquistador Osorno. También a través de nuestro canal de YouTube, Radio El Conquistador Osorno. Suscribirse, activar la campanita. Nos pueden llamar al número de la radio 642-2016-55 o dejarnos un audio o un mensaje a través de nuestro WhatsApp de la radio, el más 569-30-99-59-47, más 569-30-99-59-47, y formar parte de este gran medio de comunicación, ¿eh? Oigan, comentarles también que hay bastante noticia local. Una pelea clandestina que dejó a un joven en riesgo vital acá en la ciudad de Osorno. Fíjense que esta pelea fue convocada a través de Instagram, ¿ah? Una situación un poco relacionada con lo que veníamos conversando de cómo influyen las redes sociales en los jóvenes hoy en día y que lamentablemente tienen afectada a la juventud con temas de violencia. Miren, nos vamos a ir a un tema musical. En un ratito más vamos a estar con el Daem de Osorno también hablando sobre educación, que también tiene mucha relación con esto, por los procesos también que están pasando los jóvenes hoy en día en cuanto a la violencia y la influencia que tienen también las redes sociales. Nos vamos a la pausa.

0: Oye, ¿cómo están? Una mañana bastante, bastante agradable para la ciudad de Osorno. Muchos pensábamos que se iba a venir un poquito de lluvia el día de hoy. Pero hay un día soleado por lo menos esta mañana. Bueno, hoy día, como es habitual, tenemos nuestro queridísimo programa junto al Dime de Osorno, nuestro programa Mentes Abiertas. Bueno, como es ya común, ¿cierto? Tenemos una importantísima invitada, ¿cierto? Patricia Varela Altamirano, directora del Colegio Inti Suyay. Bueno, hoy día vamos a estar abordando principalmente temas de comunicación, ¿cierto? Transformación, trabajo, qué es los desafíos que tiene el colegio. Pero me gustaría preguntarle primero cómo está.
1: Hola, buenos días a todos y a todas, gracias por la invitación. Sí, me encuentro con un gran desafío, contenta por la invitación, pero también un poco en un estado de alerta por todo lo que está pasando también aquí en la comuna de Osorno y la información que nos ha llegado de las diferentes redes, tanto de las redes sociales también como de las redes que tienen que ver con los noticiarios.
0: Bueno, hoy día queremos conocer un poquito la realidad educativa, ¿cierto? Que muchas veces permanece invisible, pero que cumple un rol fundamental en la reinserción social. Nos acompaña también el día de hoy nuestro queridísimo Alexis Kem, ¿cierto? Que está ahí el detrás de cámaras por el Dime, ¿eh? Bueno, me gustaría participar o comenzar con una ronda de preguntas. ¿Qué es el Colegio Inti Suyay y cuál es su principal misión al interior del Centro de Cumplimiento Penitenciario de Osorno?
1: Bueno, en realidad el Colegio Inti Suyay hace muy poco, el 15 de julio, cumplió 79 años y el colegio ha sufrido diferentes procesos, desde ser una escuela que solamente alfabetizaba hasta ser un liceo que tiene una formación en oficios, tanto en la enseñanza básica como en la enseñanza media, donde su misión es lograr que los usuarios del sistema penitenciario puedan transitar en esta trayectoria educativa para el logro de las metas, no solamente de las metas personales, sino que familiares e institucionales que tienen que ver con la certificación de competencias laborales, para que posteriormente tengan un emprendimiento o también puedan lograr un trabajo que los reinserte en la sociedad.
0: ¿Cómo ha evolucionado justamente este proyecto educativo durante sus 79 años de historia?
1: Bueno, esto ha evolucionado de manera orgánica, como los diferentes liderazgos que ha tenido la comunidad educativa. Yo me siento una mujer súper afortunada de ser la primera mujer que lidera una institución aquí en la comuna de Osorno, que es el Colegio Inti Suyay. Y siempre es desafiante. Y la mayor evolución que hemos tenido en este año y medio que yo que dirijo y lidero el establecimiento educacional tiene que ver con, primero, la capacidad de la matrícula que tenemos de 127 estudiantes y también la capacidad que hemos tenido de cruzar los datos y trabajar con esos datos para el fortalecimiento del proyecto educativo. Si bien es cierto la población penal condenada, nosotros en este rato estamos trabajando con más del 35% de la población penal condenada que pasa por las aulas de nosotros en los niveles básicos y medios, y ese es un tremendo aporte a la reinserción de las personas privadas de libertad, porque muchas veces se invisibiliza el trabajo. Muchas veces ni siquiera se sabe que hay un establecimiento educacional que funciona al interior de un recinto penal. Y uno de los grandes desafíos que tenemos este año es también trabajar con el Centro de Educación y Trabajo SET, que es donde los usuarios postulan y acceden a estos beneficios que tienen que ver con mayores oportunidades. Somos a nivel nacional el segundo establecimiento educacional que trabaja con los Centros de Educación y Trabajo SET. Y ese es un tremendo avance, porque de alguna forma validan nuestro trabajo y también se fortalece la reinserción.
0: Justamente me gustaría llevar la conversación un poco hacia ese lado y preguntarle qué significa ser educación pública en un contexto de encierro.
1: Bueno, como te lo mencionaba anteriormente, es un gran desafío. Es un gran desafío no solamente liderar una comunidad educativa, sino que también encontrar el equipo que te acompañe en este proceso. porque si bien es cierto yo soy la cara visible del establecimiento educacional, pero hay un equipo que trabaja para que esto funcione. Y no solamente un equipo profesional docente, sino que también un equipo de profesionales de gendarmería, que son los civiles y uniformados, y también la importancia que tiene que ver con las redes de colaboración. O sea, nosotros no pudiéramos realizar el trabajo que estamos realizando si no tuviéramos el apoyo de nuestro sostenedor, si no tuviéramos el apoyo del Ministerio de Educación, de la DEPROP y de todas las empresas, de alguna forma pública y privadas, que creen en nuestro proyecto. La forma de visibilizar los proyectos educativos en contexto de encierro, sobre todo nosotros en la educación pública, que somos el único colegio en ozono público que trabaja con la educación de jóvenes y adultos. Entonces, es un tremendo valor social. A lo mejor el impacto no se ve en la inmediatez, pero sí en un trabajo a largo plazo, que es lo que nosotros queremos hacer en nuestro proyecto educativo, en el cual yo vengo mandatada por estos 5 años.
0: ¿Qué diferencia al Intitsuyai de otros establecimientos educacionales?
1: Bueno, yo, como les comentaba, no soy de acá de Osorno, yo soy del norte, de la tercera región, y he transitado desde la docencia hasta los diferentes cargos directivos, y obviamente hay una idiosincrasia distinta en cada ciudad, que es la cultura propia de las personas que viven en esa ciudad. Y yo creo que el gran desafío que hemos tenido acá es poder lograr institucionalizar prácticas que de alguna u otra forma no solamente pasen por el liderazgo que en este rato estoy desarrollando, ¿no? Yo, sino que se queden en el establecimiento educacional para que las nuevas generaciones vayan potenciando esas prácticas institucionales que tienen que ver con el trabajo colaborativo, que tienen que ver con el trabajo en red, que es muy importante, que tienen que ver con la visibilización, lo que estamos haciendo hoy día acá con ustedes, por ejemplo, que ustedes abran la radio El Conquistador a la población y que la población conozca nuestro proyecto, que sepa que funcionamos al interior del Centro de Cumplimiento Penitenciario, que sepa que también trabajamos en el Centro de Educación y Trabajo SET, de que hay más de 127 estudiantes que están en un proceso formativo importante. Eso es un aporte a la sociedad, y a lo mejor es de una vereda que es muy invisible, pero que no es menos importante.
0: Justamente quería apuntar un poco a lo que vendría siendo el perfil del alumno, que se habla muchas veces. ¿Cómo ha cambiado el perfil de los estudiantes y las expectativas durante estos últimos años para los estudiantes del Colegio Intitsuyai?
1: Bueno, cuando tú te enfrentas a una sociedad que está también con un alto grado de violencia, lo manifestábamos cuando llegamos recién a la radio, de toda la información que se está generando en este rato en los distintos establecimientos educacionales, también se está generando en la sociedad propiamente tal. Yo creo que de alguna forma lo que ha cambiado es el hecho de que la mayoría de los estudiantes que ahora tenemos son de una edad etaria muy inicial, cosa que antes no pasaba. Antes, por ejemplo, la edad era desde los 35 hacia arriba. Ahora nosotros tenemos jóvenes que a muy temprana edad, tanto en los lugares donde están los centros privativos de libertad, de jóvenes infractores de ley, que son entre 14 y 18 años. También nosotros tenemos jóvenes que ahora nuestra matrícula, en un porcentaje muy importante, diríamos que más de un 40%, son muy jóvenes, que están entre 18 y 22 años. Entonces, eso también genera que los profesores tengan ciertas habilidades y destrezas para desarrollar el proceso educativo de buena forma, porque te encuentras con estudiantes muy jóvenes, con estudiantes que también tienen una edad muy avanzada, que están desertores escolares, que también hace mucho tiempo que tampoco han ido a las aulas. Y eso también tiene que ver con un abandono también. O sea, muchas veces cuando tú escuchas los relatos de los estudiantes te das cuenta que hay mucho dolor, hay tristeza, hay mucha pobreza. Y eso también nosotros lo hemos reflejado en las aulas diariamente, en los relatos donde ellos van viviendo sus procesos.
0: ¿Cuáles son o han sido los principales hitos que ha vivido en el establecimiento durante este año?
1: Bueno, me gustaría así un poco valorizar el apoyo que hemos tenido. Nosotros, desde que yo ingreso al Colegio Intitsuyai en el segundo semestre del año 2024, tuve el apoyo total desde mi sostenedor para poder hacer un diagnóstico integral del establecimiento en las diferentes áreas. Y eso significó que el año 2025 pudimos potenciar varias cosas. Y una de las cosas más importantes que yo siento, que es el trabajo que estamos haciendo a través de los centros de alumnos. los centros de alumnos, porque esto es un colegio que de manera democrática elige a su centro de estudiantes en todos los niveles básicos y medios. A partir de eso se genera un plan de trabajo. También ha sido muy potente trabajar con los planes normativos del establecimiento educacional, que tiene que ver con el plan de sexualidad, afectividad y género, que tiene que ver con el plan también de inclusión, que también tiene que ver con el plan de desarrollo profesional docente. Y todo eso que tribute de alguna forma a nuestro proyecto educativo. También decir que el hecho de haber mantenido una buena matrícula, eso también significa que nuestro colegio está tremendamente validado también al interior de Gendarmería por el apoyo que hemos tenido, porque de pasar de una matrícula cuando se toma el colegio de cerca de 72 estudiantes a mantener en este año y medio más de 120 estudiantes, eso también significa que hay una validación del trabajo que estamos haciendo. Decir que eso ha sido fácil, no ha sido fácil, pero también es tremendamente desafiante.
0: Justamente nos dicen por acá que hubo una muestra semestral. ¿Qué es lo que significó? ¿Qué se hizo? Y también lo que esta muestra semestral viene a realizar recientemente.
1: Bueno, nosotros como trabajo anual visibilizamos también las acciones que hacemos en las diferentes áreas. Todo lo que tiene que ver con lo curricular, todo lo que tiene que ver con lo convivencial y también todo lo que tiene que ver con los oficios. Nosotros estamos en un proceso donde las bases curriculares de educación de adultos están en proceso ya desde el año pasado y presentamos en esta muestra todo ese proceso que los estudiantes llevan y ha sido súper enriquecedor porque cuando tú ves la fotografía o ves el registro en un video, tú te das cuenta el impacto que tiene en el desarrollo de los estudiantes, porque independiente que sean personas privadas de libertad o sean de un sistema como usuarios de los centros de cumplimiento penitenciario, ellos tienen muy claro que al pasar el umbral de la puerta, ellos son estudiantes del INTI Sullay. Y creo que eso también le da un valor agregado al proceso de reinserción.
0: Justamente. Respecto también a estos avances y desafíos que vienen para el 2026 o que se están realizando durante este año, ¿qué proyectos pedagógicos y actividades destacaron durante el primer semestre?
1: Bueno, nosotros estamos con un proyecto bien ambicioso que tiene que ver con lo que te mencionaba anteriormente, poder escalar los oficios a la enseñanza media. Nosotros sentimos que un valor agregado de entregar una educación pertinente en contexto de encierro tiene que ver con las habilidades y destrezas laborales. Nosotros no necesariamente tenemos que enfocarnos solo en la certificación de un cuarto medio, sino que tenemos que enfocarnos en lograr que nuestros estudiantes en contexto de encierro desarrollen esas habilidades y adicional a eso, que tengan súper claro cómo generar un emprendimiento, cómo generar una microempresa, y eso lo vamos a hacer a través de las nuevas bases curriculares que nos dan la oportunidad de, a través de una asignatura que tiene ese nombre que es emprendimiento, lograr que ellos tengan una vinculación hacia lo laboral, porque es distinto que ellos, independiente que nosotros tenemos, por ejemplo, ahora cerca de 32 estudiantes ya para poder rendir su PAE, que el año pasado, eso también mencionarlo, que nos fue muy bien como establecimiento al mirar la gráfica nacional de escuelas que funcionan en contexto de encierro, pero también hay que darle un valor agregado al desarrollo de habilidades laborales que se mostraron en esta muestra semestral, que se evidenciaron en los trabajos que le presentaron a todas las autoridades y también a los invitados especiales que tuvimos.
0: ¿Y los desafíos que se han planteado para lo que resta el año académico?
1: Bueno, un gran desafío que nosotros tenemos es lograr lo que te mencionaba anteriormente, institucionalizar las prácticas educativas. Yo creo que cuando un establecimiento educacional de alguna forma hace sentido a lo que hace en el establecimiento a través de las diferentes áreas, es como que el proyecto educativo, como se dice, fluye. Y creo que eso es muy importante porque no solamente fluye con las personas que están en el establecimiento educacional, sino que con toda la comunidad que de alguna forma ayuda a que este proyecto sea adelante. Nosotros también tenemos otro desafío que tiene que ver con nuestros estudiantes que ahora van a rendir PAE, los estamos preparando porque sentimos que ahí también hay un valor agregado con ellos y también en la conformación que vamos a hacer en este segundo semestre con el apoyo de nuestro sostenedor que ya lo tenemos, es conformar una red de apoyo directo de las empresas públicas y privadas para que cuando nuestros estudiantes postulen los beneficios intrapenitenciarios puedan tener un cupo laboral o puedan armar su emprendimiento. Creo que cuando nosotros hacemos ese círculo virtuoso de trabajo, estamos con un porcentaje importante de efectividad en la reinserción.
0: Ahora, hablando un poco sobre el convenio con el Centro de Educación y Trabajo, el CET, este año comenzó con un importante trabajo en el CET justamente, ¿y en qué consiste este convenio?
1: Bueno, ese fue un desafío que empezó el año pasado. Nosotros, de alguna u otra forma, el Centro de Educación y Trabajo se ubica en un costado del Centro de Cumplimiento Penitenciario y a nosotros nos invitan a una ceremonia al centro, como equipo. Y nosotros vimos que los estudiantes que estaban ahí salían a estudiar afuera y no necesariamente había un control sobre los procesos académicos de ellos. Entonces, el jefe de la unidad en ese tiempo, el mayor Berrío, junto con el área técnica, con Alejandra, conversan con nosotros y nos dicen la posibilidad de que pudiéramos nosotros como establecimiento educacional hacernos cargo de lo educativo en el CET. Nosotros presentamos la iniciativa a nuestro sostenedor nos apoyó y de esa forma se entregó un informe al Ministerio de Educación para que nos pudiera validar esta incorporación de nuevos cursos. Esa incorporación llegó, fue un hito muy importante y lo sigue siendo. Cuando hicimos el lanzamiento en marzo de nuestro año académico, fue muy importante porque los estudiantes estaban muy contentos porque iban a tener una escuela dentro del CET que significaba horas académicas según el plan de estudio, que iban a tener oficio y que los mismos profesores que hacen clase en el Centro de Cumplimiento Penitenciario iban a ser sus profesores.
0: ¿Qué oportunidades abre este proyecto para quienes cumplen condena bajo beneficios intrapenitenciarios?
1: Bueno, abre una ventana de oportunidades, porque no solamente se enfoca en lo académico. Creo que a través de esta formación en oficio, nosotros también tenemos la oportunidad de entregarles a ellos estos beneficios que tienen que ver con este transitar desde lo educativo a lo laboral. El Centro de Educación y Trabajo patrocina mucho eso. Y nosotros a través de los oficios que tienen que ver con mueblería plana y también con electricidad domiciliaria, la enseñanza básica y eso escalarlo a la enseñanza media ahora a través de las bases curriculares, les entrega a los estudiantes herramientas formales certificadas para que ellos puedan postular a un trabajo, que dentro de la reinserción lo más importante, o sea, volver a vincularse con la sociedad.
0: Exactamente. ¿Cómo se proyecta también estos trabajos en los próximos años? Mire, yo justamente en la región de Aysén, cuando yo vivía en Coyhaique, nosotros pedíamos harta pizza dentro del centro penitenciario y no solamente como familia, sino también muchas veces había actividad en los colegios y justamente se pedía una cantidad enorme y se podían cumplir con los plazos. Es tremendamente llamativo lo que se está haciendo dentro de los centros penitenciarios. ¿Cómo se proyecta de aquí a unos años más?
1: Bueno, la idea que nosotros tenemos, como lo mencioné anteriormente, es hacer esta sociedad con la empresa pública y privada, porque el Centro de Educación y Trabajo tiene un local establecido donde está la venta de productos, ¿ya? Está la venta de productos, pero la idea que nosotros tenemos es lograr hacer una línea de madera que tenga que ver con el impacto de regalos corporativos. ¿Ya? ¿Por qué? Porque eso es innovador, eso tendría un valor agregado socialmente y tendría un sello distintivo. Entonces se está trabajando en unos prototipos para poder lograr sacar a la venta una línea que tenga que ver con artesanía corporativa típica de acá de la zona, que creo que eso sería muy valioso porque es distinto comprar algo en el medio económico en el cual tú sabes que hay más de eso. Es distinto comprar algo que tenga un valor no solamente emocional en el desarrollo de esa artesanía, sino que también un valor agregado como sociedad de apoyar a los estudiantes privados de libertad.
0: Respecto a la formación integral también, además de las clases, ¿qué tipo de actividades complementan la formación de los estudiantes penitenciarios?
1: Bueno, nosotros a través de nuestro proyecto educativo le hemos puesto un sello diferenciador que tiene que ver con las habilidades sociales, las habilidades comunicativas, también las habilidades que tienen que ver con el deporte, la recreación y la cultura. Y en eso también queremos agradecer porque siempre hemos tenido la colaboración de las diferentes áreas de nuestro sostenedor y también de los diferentes liderazgos de los establecimientos educacionales que son del DAE, tanto los niveles básicos como medio, cuando necesitamos que nos apoyen, ya sea con el patrocinio de números artísticos o si nos vienen a apoyar, porque nosotros tenemos el desarrollo de todo lo que tiene que ver con el folclore, todo lo que tiene que ver con la música, lo que también tiene que ver con la danza, con el deporte, porque sentimos que es importante que el alumno que vaya al Intisuyay no solamente sea las clases regulares, sea la certificación de competencias laborales, sino que también tengan la oportunidad de vivenciar a lo mejor experiencias que nunca las vivieron de niño. Muchos de nuestros estudiantes nunca accedieron a tener, por ejemplo, una actividad donde vengan personas a hacer cuentacuentos. A lo mejor nunca tuvieron la oportunidad de asistir a un concierto folclórico. A lo mejor nunca tuvieron la oportunidad ni siquiera de que les dijeran que eran buenos haciendo algo. Y eso es increíble, porque muchas veces uno piensa que sí, son personas privadas de libertad, sí, son personas que están cumpliendo una condena, pero son personas que necesitan una oportunidad. Porque si nosotros logramos que nuestros estudiantes hagan este círculo virtuoso de trabajo, es una persona que se reintegra a la sociedad de manera humana, de manera integral, y sobre todo nosotros como sociedad le damos una oportunidad. Para mí eso es muy importante.
0: Ahora, ¿cómo contribuyen, por ejemplo, las iniciativas de Explora, el Día del Libro, el programa Arte Educador, al desarrollo integral de estos estudiantes?
1: Bueno, nosotros tenemos un trabajo colaborativo con Gendarmería. Dentro de Gendarmería se generan varias acciones y esas acciones se trabajan de manera colaborativa con nuestros estudiantes, que son usuarios obviamente del CCP. Por ejemplo, con Explora estamos desarrollando un proyecto que tiene que ver con la reutilización de los plásticos adentro de la unidad penal. Nosotros nos dimos cuenta cuando hicimos este diagnóstico integral de que muchas botellas plásticas generaban un montón de basura, y a través de eso se generaron productos que fueron expuestos en esta muestra semestral de manera muy gráfica, y muchos decían, pero ¿cómo hicieron esto? Si son... Y ahí les explicábamos el proceso, porque primero hay que concientizar a los estudiantes qué pasa con los plásticos, lo que está pasando en el mundo actualmente con los plásticos, y se hizo un trabajo multidisciplinario con las diferentes asignaturas liderado profesor de ciencia, que es el jefe técnico también, Pedro Maragallo Kunz, y eso también liderado por los diferentes profesores. También tuvimos la oportunidad de Arte Educador, es un proyecto que tiene Gendarmería, en el cual les enseñan habilidades también musicales a los estudiantes, y se hizo una muestra también de eso, y eso es muy importante porque lo que tú me preguntabas, ¿qué pasa con la integralidad de los procesos? Y es muy importante eso. También tenemos el hecho de que nuestros estudiantes también desarrollen las habilidades artísticas, porque a lo mejor nunca nadie les dijo, ¿sabes qué? ¿Por qué no participas en esto? Yo siento que el ser humano se construye día a día. Y nosotros, todos, absolutamente todos, tenemos derecho a tener otra oportunidad, independiente de la condición de la que nos encontremos.
0: ¿Qué rol cumple la convivencia educativa y el acompañamiento socioemocional dentro del proceso formativo? Una pregunta bastante importante porque sabemos que en contexto de encierro lo que es socioemocional viene a afectar directamente al desarrollo justamente de los estudiantes que podrían tener dentro del colegio.
1: Bueno, como te comentaba anteriormente, nosotros tenemos un centro de estudiantes que es elegido de manera democrática. A partir de eso se generan iniciativas, se hace una puesta en marcha de todas las solicitudes que se hacen por curso con las asignaturas. Por ejemplo, el profesor jefe recopila todas las iniciativas que los cursos quieren realizar, eso se arma a través de un plan, y ese plan cada profesor jefe lo lleva a la práctica viendo primero, midiendo cómo son los cursos. Tú sabes que cada curso tiene sus particularidades, y también la emocionalidad que viene del hecho de estar privado de libertad. Entonces es allí donde nosotros de alguna forma hemos trabajado a través de talleres la socioemocionalidad de nuestros estudiantes. Pero lo más importante es que también los profesores que desarrollan estas habilidades, también ellos estén bien. Y eso tiene que ver con un trabajo diario. El liderazgo del equipo directivo está siempre atento a qué es lo que está pasando con los profesores, porque cuando los profesores se sienten bien, cuando los profesores sienten que hay apoyo, cuando los profesores sienten que están en una comunidad que de alguna forma hace el sentido de lo que es la convivencia educativa, eso también se refleja en las aulas. Eso es un trabajo que se hace a escala. No es que uno diga, oye, ¿sabes qué? Vamos a desarrollar la convivencia. La convivencia educativa la hacemos todos. Desde el primero que a nosotros nos recibe en la mañana en la unidad penal hasta el último que nos dice hasta mañana, profesores. Entonces, ese es un trabajo emocional que se va desarrollando. Y nosotros tenemos que tener la capacidad como profesionales de la educación de tomar a nuestros estudiantes, que muchas veces vienen con sensaciones de todo tipo, porque todos somos así, o sea, todos tenemos de alguna forma una emocionalidad distinta. Lo importante siempre es no perder la humanidad. Cuando uno pierde la humanidad, uno tiene que parar, decir, ¿qué está pasando acá? Y empatizar. Hay un término que dice, uno siempre tiene que ponerse en los zapatos de los demás, y todos los zapatos son distintos. Entonces, nunca olvidarse de eso.
0: Justamente, ¿ah? Bueno, me gustaría llevar un poco, se ha mencionado bastante a Gendarmería dentro de la conversación. ¿Cómo ha sido el trabajo conjunto a Gendarmería, ahora también sumado al DAEM de Osorno y también otras redes de apoyo que presenta el colegio?
1: Bueno, hay un convenio que se generó hace bastantes años que tiene que ver con esta trabajo mancomunado entre Gendarmería de Chile, Ministerio de Educación y Ministerio de Justicia y Derechos Humanos, en el cual se le entrega un rol importante a lo que tiene que ver con lo educativo. Entonces, a partir de eso, Gendarmería también tiene coordinadores o coordinadoras de educación, los cuales son, de alguna manera, las personas que hacen la vinculación entre el establecimiento educacional y Gendarmería. Nosotros hemos tenido, en este proceso que llevo yo, dos coordinadores. Primero el funcionario Diego, ahora la funcionaria Karen Sánchez, los cuales de alguna forma trabajan con nosotros de manera mancomunada como apoderados de los estudiantes. Entonces, de alguna forma, esa es la vinculación que nosotros tenemos diaria, y a partir de eso también hay una vinculación con los diferentes jefaturas que tienen que ver con el jefe de la Guardia Interna, que tiene que ver con el jefe operativo, que tiene que ver con el alcaide, y obviamente también con los directores regionales, que de alguna forma ellos monitorean las acciones que también los establecimientos educacionales realizan, porque esto es un trabajo en conjunto. O sea, nosotros no podríamos hacer el trabajo que hacemos si Gendarmería no nos apoyara. Y eso es lo más importante, o sea, trabajar en equipo.
0: Justamente, respecto al funcionamiento del colegio, ¿qué instituciones hacen posible el funcionamiento y también la importancia que tiene esa coordinación para fortalecer los procesos de reinserción?
1: Bueno, yo creo que hay que partir de la génesis del hecho de que en los centros de cumplimiento penitenciario existan las escuelas. Yo creo que eso es muy importante, más allá de que haya un convenio. Lo otro importante es de que el DAEM también sienta que es importante tener un colegio dentro de una unidad penal, ¿ya? Porque también hay que informar a la comunidad que hay diferentes modelos educativos, ya que están las cárceles concesionadas también, y también están ahora no solamente los DAEM, también están los SLEP, ¿ya? Que son los próximos sostenedores que nosotros estamos en esta transición que estamos viviendo a tenerlo también. El Ministerio de Educación también cumple un rol fundamental de acompañamiento a los procesos. También está el Ministerio de Justicia, que también de alguna forma monitorea las acciones que hacen los establecimientos educacionales. Y están todas las redes de colaboración interna y externa que, a través del liderazgo que tiene cada comunidad educativa, hace que esto funcione, porque aquí es una articulación. Cuando esa articulación funciona, los objetivos se cumplen. Cuando esta articulación no existe, los procesos no es que no se cumplan, pero no se cumplen de manera eficiente. Y eso es lo importante, porque uno puede hacer muchas acciones, pero si esas acciones no tienen un objetivo claro, no tienen un monitoreo y no tienen una reingeniería, si es necesario hacerla, difícilmente se logra los objetivos institucionales.
0: Bueno, justamente el rol de los equipos ha sido un proceso, yo creo que bastante importante en el transcurso del pasar de los años, porque muchas veces uno piensa que uno está llevando la batalla solo, y tener un equipo que está detrás respaldando junto con Gendarmería, que cumple un rol fundamental en el proceso, en la condena que esté viviendo el centro penitenciario, cada estudiante pasa a ser un apoderado, justamente va como prácticamente de la mano, porque también se regulariza lo que vendría siendo, por ejemplo, el comportamiento dentro del centro penitenciario. Ahora, el rol del equipo educativo. Trabajar en un establecimiento de estas características supone desafíos particulares, como todos sabemos, pero ¿cómo se prepara? ¿Cómo se fortalece el equipo docente?
1: Bueno, primero mencionar que todos los que hemos pasado a ser parte de equipos, no solamente docentes, sino que equipos directivos, yo siento, y esta es una percepción personal que tengo, que cada persona que elige estar en un establecimiento educacional en contexto de encierro tiene que tener ciertas particularidades. Y una de las particularidades más grandes que tiene que tener es la capacidad de adaptación. Porque hay que pensar de que nosotros, desde las 8 de la mañana que entramos a trabajar hasta las 5 y media de la tarde, estamos tan privados de libertad como nuestros estudiantes. Y hay una desvinculación total con el medio exterior. Y para eso uno tiene que tener una emocionalidad distinta. Y una de las emocionalidades que uno más debe desarrollar es la empatía.
0: ¿Por qué es importante promover instancias de autocuidado y bienestar para los funcionarios?
1: Porque, como te lo refería anteriormente, si tu equipo tiene un apoyo desde el liderazgo y ese liderazgo también tiene veracidad en los procesos, hay tranquilidad. Porque de lo contrario se crean caos. Cuando tú tienes un equipo que sabes tanto las habilidades que tienen, los dolores que tienen, las fortalezas que tienen y sobre todo el compromiso que tienen, tú armas un equipo, porque si no, tú tienes un grupo. Y armar un equipo no es fácil, porque lo primero que uno tiene que entender y explicarle a los demás de que todos los liderazgos son distintos. Cada líder de cada comunidad educativa tiene ciertos roles y cada comunidad educativa en su particularidad tiene fortaleza, tiene debilidades, tiene oportunidades, pero siempre hay que ver el vaso medio lleno, y siento que cuando tú trabajas en contexto de encierro, hay un valor agregado que tienes que tener, es tener ganas de trabajar en un lugar así, creer en la reinserción y sobre todo creer que los procesos los vas a llevar a cabo de manera eficiente, que es un término que yo regularmente utilizo, porque una cosa es hacer las cosas y otra cosa es hacer las cosas bien.
0: Exacto, la diferencia entre eficiente y eficacia.
1: Exactamente.
0: Bueno, me gustaría seguir un poco en el rol del equipo, ¿cierto? Y me gustaría preguntarle, ¿qué aprendizajes cree usted que deja este trabajo a quienes forman parte de la comunidad educativa?
1: Mira, cuando uno transita por los diferentes cargos que en esta vida me ha tocado a mí llevar, en la docencia, encargada de convivencia educativa, inspectora general, jefe técnico y liderar diferentes establecimientos educacionales, yo creo que el valor más potente que pueda tener un profesional de la educación que trabaja en contexto de encierro es nunca apartarse de la humanidad. Creo que cuando tú ves al otro desde un estudiante y no desde un usuario de un sistema penal, empieza a transitar este proceso académico que puede terminar en grandes cosas. Cuando tú crees en nuestro estudiante, cuando tú sabes que el estudiante está ahí porque quiere estar, porque la educación es voluntaria, no es obligación dentro de las unidades penales, los estudiantes de alguna forma se inscriben para estar en este proceso de manera voluntaria, tú te das cuenta que pueden tener oportunidades. Pero el primero que tiene que creer es el profesional de la educación. Porque él todos los días tiene que levantarse con una actitud en la cual se va a encontrar con múltiples factores. Trabajar en una unidad penal significa tener una capacidad de adaptación muy grande. Desde los ruidos, los olores, convivir con una institución que es tremendamente normativa, porque somos una institución educativa que funciona al interior de una unidad penal. Nosotros no somos un establecimiento educacional como los regulares, que si un profesional, no sé, se siente mal, puede salir inmediatamente. Allá hay varias puertas o rejas que tiene que pasar un profesional de la educación para entrar a su lugar laboral. Entonces nos hemos preocupado mucho de tener espacios amigables, de tener espacios donde el profesor esté bien, y en eso también nos ha apoyado nuestro sostenedor, de tener un lugar físico donde nuestros estudiantes lleguen a desarrollar su labor educativa, que siempre esté limpio, que haya un buen aroma, que a lo mejor son cosas básicas, pero cuando tú quieres que hayan buenos procesos, tienes que entregar lo básico. Y lo básico tiene que ver con el lugar físico donde se desarrollen las clases diariamente, y donde los profesores tengan una sala de profesores cómoda, donde los profesores tengan las herramientas necesarias para desarrollar buenas clases. Y eso significa gestión, eso significa organización, y eso significa un liderazgo tremendamente situado en la realidad que se está viviendo.
0: Bueno, en la mirada al futuro ahora, ¿cuáles son las proyecciones del Colegio Inti Suyay para los próximos años?
1: Bueno, nosotros somos bien ambiciosos, mirado desde la política pública, en la cual apunta a la certificación de competencias laborales. Nuestra gran meta es lograr que nuestros estudiantes que egresan de cuarto medio puedan tener una certificación a través de las diferentes instancias que tiene el sistema. Y es por eso que es necesario hacer este vínculo con la sociedad pública y privada, para que cuando nuestros estudiantes egresen, aparte de tener la certificación que le entrega el establecimiento educacional, tengan una certificación de competencia. Por ejemplo, si uno lo escala a Chile Valora, por ejemplo, Chile Valora perfectamente podía certificar las competencias de nuestros estudiantes, y eso está en línea a nivel nacional, y eso te emite un certificado en el cual él tenga la confianza de que lo que aprendió también va a ser valorado en la sociedad. Otro gran desafío tiene que ver con la infraestructura. Nosotros tenemos igual bastante demanda de enseñanza media, entonces la idea es poder potenciar un salón multitaller, ¿ya? Hay un espacio en la unidad que a lo mejor se podría habilitar. Hay un proyecto que necesitamos recursos para eso y lo estamos gestionando, y también tener habilitada otra sala de clases para que también tenerla, porque es necesaria. Nosotros, insisto, tenemos alta demanda de estudiantes, y eso significa que los estudiantes creen en el proyecto, de que hay un compromiso y que también hay un trabajo que se ha realizado de manera coordinada. Porque muchas veces uno dice, está el proyecto educativo, se está desarrollando, pero nosotros constantemente lo estamos monitoreando para ver que ese proyecto realmente tenga sentido en nuestra misión y visión, que es fortalecer las competencias laborales de nuestros estudiantes de manera integral. Porque no solamente necesitamos la certificación, necesitamos que el estudiante salga tan fortalecido para que sienta que tiene una nueva oportunidad en la sociedad.
0: Respecto a la comunidad, ¿cómo le gustaría que la comunidad osonina conociera el trabajo que se está realizando?
1: Bueno, nosotros ahí también agradecemos aquí que está Alexis. Él de alguna forma, a través de todo el trabajo que él realiza, ha visibilizado las acciones que nosotros hacemos en el establecimiento educacional. Yo nunca me olvido cuando recién llegué a Osorno y venía desde el aeropuerto, y el señor que me traía me pregunta, me dice, ¿usted no es de acá? No, le digo, yo soy del norte. Ah, me dice, y yo le digo, no, vengo a trabajar al Colegio Inti Suyay, que funciona al interior del Centro de Cumplimiento Penitenciario. Y él me dice, ¿hay un colegio? Entonces, cuando hay alguien de acá que te dice eso, uno dice, wow, o sea, hay que hacer un trabajo que es el que estamos haciendo. O sea, el hecho de venir hoy día acá, de que de alguna forma ustedes nos den la oportunidad de llegar a toda la audición que escucha la radio El Conquistador, el hecho de que constantemente nuestro sostenedor envíe cápsulas en las cuales muestre el trabajo que nosotros hacemos, eso significa que de alguna forma están validando el trabajo, y ese trabajo lo hacemos todos. Lo hacen los estudiantes que van día a día, lo hacen los coordinadores que hacen el acceso de los estudiantes, lo hacen todos los funcionarios civiles y uniformados que nos apoyan, nos hace nuestro sostenedor, nos hace el Ministerio de Educación, el Ministerio de Justicia, la comunidad en sí. Esto es un trabajo que hay que hacerlo de esa forma, porque solo vamos a ser invisibles y juntos podemos ser invencibles.
0: Justamente, ¿eh? Bueno, para ir finalizando, ya nos va alcanzando lamentablemente la hora, me gustaría que nos dejara un mensaje final. ¿Qué mensaje le gustaría entregar a las familias, a la comunidad, respecto al valor de la educación en contexto de encierro?
1: Bueno, yo siento que la vida es un desafío diario. Siempre hay que ver las acciones como oportunidades y no como problemas. Siempre hay que parar y decir, ¿qué estoy haciendo? Siempre evaluar las acciones que uno hace. Y siento que el gran mensaje que hay que entregar a la comunidad es que, si bien es cierto, existen las unidades penales donde hay personas privadas de libertad, pero si nosotros colocamos un sello diferenciador en las escuelas, liceos que hay al interior de los centros de cumplimiento penitenciario, vamos a lograr el objetivo. ¿Y cuál va a ser el objetivo? Que las personas que transiten por este proceso educativo logren cambiar de alguna u otra forma a través de la educación y tener nuevas oportunidades. Todos necesitamos nuevas oportunidades. Todos nos hemos equivocado en la vida. Aquí no es juzgar a nadie. Acá es apoyar un proceso, porque el proceso de reinserción no solamente lo hacemos los que estamos dentro de las unidades penales, lo hace la sociedad civil, los privados, pero hay que creer, y los proyectos tienen que ser tan robustos y tienen que ser tan consolidados que las personas que vayan a las unidades penales y vean los establecimientos educacionales haya una evidencia física documentada de que se están haciendo las cosas bien, porque no podemos seguir siendo invisibles. La educación es el instrumento más importante para que la sociedad tenga un cambio, y eso lo hacemos todos.
0: Justamente, ¿por qué cree que usted que es importante seguir creyendo en la educación como una herramienta para abrir nuevas oportunidades?
1: Porque yo siento que cuando el ser humano transita por este proceso académico, primero tiene la posibilidad de abrir un mundo que a lo mejor nunca ha tenido. ¿Y cuál es ese mundo? De lograr tener una opinión con respecto a lo que está aprendiendo. Y esa opinión puede ser diversa. Tenemos que aprender a que no porque todos pensemos de manera distinta, no podemos llegar a lograr un objetivo en común. Eso es el respeto como sociedad que tenemos que tener. Podemos estar en desacuerdo en muchas cosas, pero si nosotros tenemos un objetivo claro, que de alguna u otra forma sea que nuestra sociedad cada vez tenga una mejor educación, y no solamente pública, puede ser pública, público-privada, pero la educación te abre un abanico de opciones donde el ser humano tiene la capacidad de discernir. Cuando el ser humano tiene la capacidad de evaluar sus acciones y sus consecuencias, eso es un gran paso, y es lo que está pasando ahora. Cuando una persona no tiene la capacidad de entender de que toda acción tiene una reacción y una consecuencia, muchas veces se cometen grandes errores. Pero cuando una persona tiene la capacidad, a través de transitar por su proceso educativo, tiene una capacidad distinta de razonar, tiene una capacidad distinta de enfrentar la vida. Y esa oportunidad nos merecemos todos y todas, independiente de la condición en que estemos.
0: Bueno, agradecemos también al DAEM de Osorno por habernos entregado esta tremendísima invitada el día de hoy, Patricia Varela Altamirano, directora del Colegio Inti Suyay. Agradecido por darse el tiempo de venir hasta acá y obviamente entregarnos un poco de información que quizás mucho, como usted bien decía, no dominamos. Yo tampoco tenía idea que había un colegio dentro de un centro penitenciario. Así que agradecido y obviamente mandarle un queridísimo saludo a nuestros amigos del DAEM. ¿Palabras finales? ¿Saludos finales?
1: Sí, en realidad quiero mandarle un gran abrazo a mi familia que se encuentra en el norte, en Copiapó, a mis hijas, a mi madre, a todos. Siempre es un gran incentivo para mí personal saber que la vida me ha fortalecido de tal forma de hacer lo que me gusta, de haber estudiado lo que me gusta, de alguna forma entregar mi trabajo a este proceso que me enriquece día a día, y encontrar personas como ustedes que creen en esto. Creo que la vida ha sido un regalo, como siempre lo digo, agradecer a Dios y sobre todo agradecer las oportunidades. Creo que la vida es maravillosa cuando uno la mira con el prisma del agradecimiento. Así que muchas gracias a Radio El Conquistador.
0: Bueno, nos quedamos con eso entonces y nos vamos a nuestra pausa comercial.
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0: Oye, qué temazo Guns N' Roses, ¿ah? Bueno, seguimos un poco con las noticias. Yo, la verdad, me encuentro bastante, bastante resfriado el día de hoy. Pero, bueno, son cosas del tiempo. Les cuento que anduve por Santiago, visitando también la Escuela de Carabineros. Tuve la oportunidad de ver a uno de mis antiguos instructores. Y la verdad, me gusta el número de aspirantes que había. Bueno, algunos por ahí incluso tuvieron la oportunidad de conversar un poco conmigo, de ver un poco la historia. Pero vemos un claro, claro cambio generacional dentro de la institución. Ya no son los mismos aspirantes de antes. Algunos nos acordábamos con algunos de los aspirantes de cuarto año de la Escuela de Carabineros de que ellos me conocieron cuando yo estaba en segundo año, imagínense. Qué juventud, ¿ah? Pero bueno. Bueno, yo les comentaba el cambio generacional que se viene en Carabineros. Se nota bastante una camada quizás un poco más especializada en el lado laboral, penal, ¿cierto? Y nosotros éramos más al choque. Muchas veces, como les decía, nos acordábamos con los aspirantes de cuarto año, último año de la Escuela de Carabineros, que muchas veces nosotros los picaneábamos ahí, hacíamos escuela, como dicen algunos antiguos capas, ¿cierto? Que era un trato común que se daba entre, por ejemplo, un aspirante de cuarto año, un aspirante de primer año, de segundo año, que uno podía mandarle a hacer unos requerimientos, por ejemplo, mandar copias, que antes se daba mucho. Yo me acuerdo que varios de mis compañeros estaban sufriendo ahí en las noches, ¿eh?, haciendo las copias. Para los que son del mundo civil, que se preguntarán qué son las copias. Bueno, las copias dentro de la institución en sí es como más una tradición escuela que institucional, ¿eh? Pero las copias son cuando uno, por ejemplo, le manda a hacer a un aspirante de menor rango. El debo, por ejemplo, nosotros mandábamos antes, debo de ser a mis superiores. Y tenía que escribir, no sé, 1000 veces la misma frase. Entonces, claro, es un tipo de orden, ¿cierto? Y que finalmente el aspirante tenía que gastar tiempo, tenía que hacerse. Y ahí va un poco la picardía, ¿cierto? Que tenía este cuarto año con los demás abajo, ¿eh? También se da mucho entre segundo y primero, etcétera. Pero, claro, hoy en día esas tradiciones que quizás estaban de lleno en la escuela se han ido perdiendo. También, por ejemplo, antes se hacía harto trabajo físico. Nosotros nos decían, aspirante, póngase pecho tierra, haga flexiones. Y era una forma, por decirlo así, hacer un poco de escuela. Pero vemos que hoy en día eso ya no está bien visto dentro de la institución, debido a todos los cambios que han ido reformando Carabineros en cuanto a los derechos humanos, ¿eh? Se han ido perdiendo un poco de tradiciones, y uno tampoco sufría, pero era parte de, pero bueno. Oigan, en el día de hoy, una mañana bastante, bastante soleada para la ciudad de Osorno, ¿eh? Nosotros nos esperábamos que iba a llover un poquito más, pero nos ha sorprendido gratamente el clima. Ustedes no sé cómo se encontrarán el día de hoy. Me gustaría saber de ustedes. Pueden participar con nosotros, ¿cierto? A través de nuestras diferentes vías de contacto y de comunicación. Me gustaría que puedan llamar. Pueden participar con nosotros. Más tarde vamos a estar con varios invitados en la mañana. En la tarde tenemos el programa de nuestro queridísimo Pedro Paul Vargas. Y se preguntarán a dónde no se pueden comunicar con nosotros. Bueno, al número de la radio, el 642-2016-55. Instagram, El Conquistador Osorno. YouTube, Radio El Conquistador Osorno. Y obviamente a través de nuestro WhatsApp, el más 569-3099-5947. Oye, una información importante que les tengo que decir el día de hoy es algo que veníamos mencionando igual hace un tiempo atrás, que el número de WhatsApp, por si acaso, es de uso exclusivo para mensajería. no estamos recibiendo llamadas al mensaje, al número de WhatsApp, debido a que está en el computador. Así que si usted quiere conversar con nosotros, si usted quiere participar de la radio a través de la vía telefónica para llamar, puede hacerlo al número fijo de la radio, 642-2016-55. Bueno, hoy, ¿qué ha estado pasando en noticias de prensa? Han habido varias cosas. Hoy día tenemos el test de droga, por ejemplo, el ex Seremi de los Lagos, que denuncia un falso positivo y que presenta exámenes negativos. Bueno, muchas cosas de qué hablar. El ex Seremi de Culturas, las Artes y del Patrimonio de los Lagos, Eduardo Leiva Sumelzu, denunció un falso positivo por cocaína tras someterse a un examen toxicológico de pelo. Un análisis independiente de la Universidad de Chile descartó el consumo de drogas. Bueno, la trazabilidad del examen y el cuestionamiento a la toma de muestra. El procedimiento se inició el 10 de junio, cuando la empresa Patagonia Medical de Puerto Montt tomó la muestra capilar adjudicada vía compra ágil por un monto de cercano a los 900 mil pesos. La evidencia fue trasladada al laboratorio de Cawthorne Health, ¿cierto?, en Santiago. El 19 de junio se notificó la detección de cocaína, resultado que motivó a la renuncia de la autoridad regional el 17 de julio. Bueno, y hizo las declaraciones también el día de ayer, si no me equivoco, ante la prensa, el ex Seremi, y bueno, mencionó varias cosas. ¿Quieren escucharla? Vamos con la entrevista.
1: A nuestra primera entrevista de hoy, y tenemos un testimonio exclusivo de otra ex autoridad que acusa un falso positivo en un test de drogas. Hablamos de Eduardo Leiva, ex Seremi de las Culturas de la región de los Lagos, quien el pasado 21 de julio dejó el gobierno. Estamos con él en contacto online porque él está en la región de Aysén. ¿Cómo está, Eduardo? Muy bienvenido a nuestro programa.
2: Muchas gracias, Mónica. Muy buenas tardes, un saludo muy especial y agradecido por la oportunidad de poder hoy día contar mi versión respecto a esta lamentable situación que me ha traído consigo un montón de problemas, y no solamente personales, sino también familiares.
1: Eduardo, es inevitable que le pregunte lo más importante. ¿Cómo está usted? ¿Cómo ha vivido esta situación que ayer, cuando entrevistábamos acá al ex subsecretario, él hablaba de una pesadilla? ¿Cómo lo está viviendo usted?
0: Bueno, recordemos que estamos escuchando las declaraciones que dijo el ex Seremi de los Lagos.
2: Distintos trabajos dentro de la administración pública. Esto, sin lugar a duda, es un balde de agua fría, sobre todo considerando que hoy día, lamentablemente por esta situación, tuve que dejar mi cargo, presentar mi renuncia. Y obviamente esto también es una señal que hoy día poder contarle a la ciudadanía, por supuesto, a través de los medios. Es la primera entrevista que yo realizo después de haber dejado el cargo.
1: ¿Por qué está usted?
0: Mire, no sé cómo habrán escuchado al Seremi, la verdad, estamos teniendo un par de dificultades técnicas, pero vamos con la entrevista.
2: Mi padre, así que, y mis hermanos, así que he decidido poder venir unos días acá para poder pasar un poco toda esta situación que me ha acontecido después de la presentación de mi renuncia al cargo. Y en este caso se adjudicó la licitación, se llama Patagonia Medical, que es la que traslada, en este caso, mi pelo, mi evidencia, ¿no es cierto?, a el laboratorio Cawthorne Health, que es el mismo que le entrega al ex subsecretario, en este caso, el resultado. Y esto se hace el 10 de junio. Entonces, posterior a ello, cuando el día 19 de junio a mí se me entrega el resultado, yo me comunico inmediatamente con el subsecretario de las Culturas, Carlos Lobo, a quien le expreso esta situación, y él me dice que esperemos la contramuestra.
1: ¿Ya?
2: Pero en estricto rigor la contramuestra la tiene el mismo laboratorio. Entonces, a partir de eso, obviamente, cuando me entregan la contramuestra, yo inmediatamente decido pedir permiso administrativo, como cualquier funcionario, y viajar a la ciudad de Santiago, a la Universidad de Chile, a hacerme otro estudio, porque no era posible que yo arrojara cocaína, porque esa fue la sustancia que en este caso detectó el laboratorio Cawthorne Health, en mi pelo. Entonces, obviamente, ante eso yo viajo inmediatamente a Santiago y me reúno con el subsecretario para expresarle esta situación y comentarle también que yo me iba a hacer otro estudio.
0: Bueno, esas fueron las declaraciones que dio el ex seremi, ¿cierto?, de la región de Los Lagos, el cual presentó positivo en cocaína, Eduardo Leiva Sumelzu. Bueno, importante decir que la contramuestra, como muchos esperaban, la contramuestra, tal como lo mencionó él, la tenía el mismo laboratorio. Entonces, por lo mismo, el ex seremi se acercó a las dependencias de la Universidad de Chile, donde se hizo el segundo examen, arrojando que no habría hecho consumo o habría consumido ninguno tipo de droga. Bueno, las inconsistencias en el cobro y la contramuestra y hallazgo del peritaje. Bueno, la irregularidad en la contramuestra, según lo señalado por Leiva, el prestador de Puerto Montt exigió un cobro adicional de 400 mil pesos para procesar la contraanálisis. Ojo con eso, ¿ah? Contraviniendo los términos de referencia de la licitación pública. Bueno, el peritaje de la Universidad de Chile, un examen realizado el 14 de julio en el Laboratorio de Análisis Antidoping de la Facultad de Ciencias Químicas y Farmacéuticas, resultó negativo para consumo y contaminación de cocaína. Según lo señalado por Leiva, el informe inicial del Cawthorn's Health solo indicó la presencia de la sustancia sin entregar cifras cuantitativas, a diferencia del informe detallado emitido por la Universidad Estatal. Respecto al apoyo institucional y político, el ex seremi contó con el respaldo público del diputado por el Distrito 25, Daniel Lilayú, tras evidenciar las inconsistencias del proceso. Bueno, tras concretarse, ¿cierto?, la efectividad de su dimisión, el 23 de julio Eduardo Leiva llamó al Ejecutivo a elevar las exigencias técnicas de los laboratorios contratados para resguardar la honra de las autoridades. Importantísimo lo que está señalando, importantísimo lo que se está tocando también el día de hoy. Bueno, nos quedamos con eso y a la vuelta de la pausa estaremos con nuestro queridísimo invitado

0: Ahora sí. ¿Sí? ¿Se arregló el micrófono? Sí. Bueno, disculpen la interferencia, se soltó acá pequeñamente en la conexión. Le decíamos que a la vuelta de esta pausa comercial vamos a estar con nuestro queridísimo José Miguel Huerta, que va a estar comentando también un poco de la historia de nuestro país. ¿Ah? Así que nos vamos a la pausa comercial. 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
2: Oye, ¿cómo están? Volvemos a este programa, este Café Express de la mañana. Una mañana, como decía, ya se nubló un poco la ciudad de Osorno. Habíamos tenido unos rayitos de sol en la mañana, pero ya está una nubosidad más o menos bastante oscura dentro de la ciudad de Osorno. Está con nosotros nuestro queridísimo invitado, lo anunciábamos previamente también, José Miguel Huerta. ¿Cómo está?
3: Muy bien, muchas gracias y agradecido por este llamado.
2: Bueno, justamente yo le comentaba a la audiencia que tuve la oportunidad de visitar mi queridísima alma mater, la Escuela de Carabineros del General Carlos Ibáñez del Campo, la semana pasada, y me gustaría un poco contextualizar algo que no muchas veces se habla dentro de las instituciones de las Fuerzas Armadas, pero de dos corrientes que se dieron y que dieron mucho de qué hablar, que son las corrientes los higienistas y los carreristas, este tipo de división que hubo por los próceres de Chile, ¿cierto? Y también por qué se dio esto. Me gustaría usted, que sabe mucho más de historia que nosotros, que nos instruyera un poco en esta materia.
3: Mira, antes que nada, a propósito de alma mater, un paréntesis en el sentido que hoy día es el aniversario de mi alma mater, por la Escuela Naval de Chile, el 4 de agosto. Así que un saludo para todos mis carretas, como se llama en el lenguaje marinero, porque es algo que llevamos grabado en el corazón. Mira, curiosamente yo tengo tres nombres, me llamo José Miguel Bernard. Claro, y la verdad es que yo me siento muy orgulloso, es por otras razones, evidentemente, de que llevo el nombre de dos padres de la patria. Mira, yo creo que esas divisiones son anacrónicas, son fruto de los hechos que ocurrieron en esos tiempos. Siempre en todo este tipo de acciones militares, de acciones políticas, de acciones, digamos, del poder, existe esta pugna cuando hay dos líderes, que en este caso era don José Miguel Carrera y don Bernardo Higgins. Ahora, yo como marino en retiro que soy y que llevo a la Armada en el corazón, no puedo ser más que admirador de ambos. Don José Miguel fue sumamente importante en la patria vieja, el primero que gritó libertad, decía Neruda. Entonces, fue el primer comandante en jefe del ejército.
2: Así es.
3: Podríamos decir que en términos un poquito relativos, pero fue el primer presidente de Chile. Ahora, claro, había una pugna enorme con O'Higgins, y más que con O'Higgins, oye, con lo que se llamó la Logia Lautarina, que está comandada, porque era una logia interamericana, digamos. Está comandada por un venezolano, que era Francisco de Miranda, y con mucha influencia de un argentino, que estaba tan de moda los argentinos este último tiempo.
2: San Martín igual estuvo...
3: Claro, él, pues a él me refiero. Tenía un poder enorme y tenía una especie de, como te dijera O'Higgins, tenía una especie de pequeña subyugación a San Martín, no en términos de carácter, sino que en términos de poder. O'Higgins también pertenecía a esta logia lautarina. Yo como marino de don José Miguel puedo decir varias cosas. Él viajó a Estados Unidos y trajo lo que, contrariamente a lo que la gente cree, la primera escuadra nacional. Consiguió buques en Estados Unidos con amistades que él tenía con un señor que había sido cónsul en Chile, se había apellido Poinsett. Y llegó con esa escuadra a Buenos Aires, y ahí estaban las garras de esta logia lautarina y un señor de apellido Monteagudo, y se las arreglaron para confiscarle los barcos y que esos barcos no llegaron a Chile. ¿Ah? Esa gente, ese capítulo poca gente lo conoce.
2: Así es.
3: Y la verdad que fue una acción poco honorable, porque se suponía que estaban todos luchando por un mismo fin, que era la independencia de Chile y en general del continente americano, del Imperio Español. Entonces, claro, fue doloroso. Bueno, después viene todo lo que es la tragedia de los Carreras, ¿cierto? Los dos hermanos, Juan José y Luis, fueron fusilados en Mendoza. Después don José Miguel también. Y todo esto manejado por esta logia lautarina, que hoy día se ve como algo tétrico, de muy mal gusto. Y lo fue, pues, lo fue. No era la forma, pero así fue. Y don José Miguel fue un gran líder y fue, como quien dice, el precursor de la Marina chilena. Pero uno se va, y si me quieren interrumpir, por favor, hazlo. Uno se va a lo que es este otro personaje, que es don Bernardo O'Higgins, por quien yo también tengo gran admiración. O'Higgins fue un valiente. Carrera era un militar, valga la redundancia, de carrera. Él había peleado con los húsares en España, tenía una formación militar, académico-militar. O'Higgins no la tenía, era un guaso allá arriba de los Ángeles, arriba de la hacienda que tenía, y formó un pequeño batallón de guaso y qué sé yo, pero pues, mira, en resumen, O'Higgins es uno también de los precursores, yo lo miro desde el punto de vista de la Marina, ¿cierto?, de la Armada de Chile. Mira, cuando fue la batalla de Chacabuco, cruzando el ejército de los Andes desde Mendoza, que venía integrado por argentinos y chilenos y comandado por San Martín, en la batalla de Chacabuco, O'Higgins estaba en Santiago enfermo, no sé, una gripe, algo así, estaba bastante mal. Y después del triunfo de Chacabuco, en esas condiciones se hizo presente en el campo de batalla, y ahí está el famoso abrazo con San Martín, ¿cierto?
2: Claro.
3: El abrazo, y fíjate tú...
2: Ese cuadro que muchos admiran en los museos el día de hoy, esa es la historia.
3: Fíjate tú que después de este triunfo, que es anterior al de Maipo, que ya sella definitivamente la independencia de Chile, por lo menos en la zona centro, después sigue, ¿no?, una escaramuza en la octava región de hoy día. Pero O'Higgins tiene las siguientes palabras. Dice, este triunfo, no son literales, pero esto es lo que dice. Este triunfo y 100 más no servirán de nada si no dominamos el mar. Palabras de don Bernardo O'Higgins. Entre paréntesis, hoy día el aniversario de la Escuela Naval, fundada por don Bernardo O'Higgins. Posteriormente, ya como director supremo, y cuando se envía la escuadra libertadora al Perú, la famosa escuadra de la cual hay tantas muestras pictóricas, ¿cierto? Es O'Higgins quien es el instigador, en buenos términos, digamos, de formar esta escuadra y liberar al Perú, porque él tenía claro que había que dominar el Pacífico. No bastaba con la independencia de Chile. En Perú había un virreinato, había era un fuerte, digamos, una fuerte influencia española, y había que liberar al Perú. Y él es el precursor de esta escuadra libertadora del Perú. En consecuencia, ahí te tienes otra acción de O'Higgins que va en un tema que es hoy día y cada día más lo vemos como fundamental. Hoy día se está planteando la posibilidad de que las 200 millas y la zona económica exclusiva en el mar, digamos, se traslape a la Isla de Pascua y a Juan Fernández, lo que significaría tener un dominio amplio de territorio del Océano Pacífico. Él tuvo esta visión, O'Higgins, él tuvo esta visión de lo importante que era el mar, el Océano Pacífico para Chile, y fue una de las razones por las cuales él se la jugó por esta escuadra libertadora. Entre paréntesis, estaba al mando de Cochrane, y el señor San Martín, que abordó uno de los buques, no hizo más que crearle problemas a Cochrane en toda esta aventura libertaria, digamos. Yo tengo una opinión bien relativa de don José San Martín. Él, por ahí en Argentina se habla que es el libertador de Chile. Yo lo pondría en duda. Sí, pero bueno,
2: de hecho, me gustaría preguntarle justamente, un momento en la historia donde se produce un quiebre y marca un poco también la tendencia entre Higgins y Carrera, justamente, y usted lo mencionó, en la batalla en Rancagua, el desastre de Rancagua, ¿cierto? El 1 y 2 de octubre de 1814, cuando efectivamente Bernardo Higgins se encontraba en resistiendo, ¿cierto? O sitiado por los realistas, y esperaron los refuerzos de José Miguel Carrera y nunca llegaron. Entonces, me gustaría ahondar un poco en eso, debido a que yo creo que ese fue uno de los puntos de quiebre que llegan a estas dos tendencias a enfrentarse, quizás hasta un par de años atrás nomás. Yo me atrevería a decir de que estaba muy marcado, por ejemplo, dentro de las Fuerzas Armadas, los higinistas y los carreristas.
3: Mira, no sé si tanto, pero ese tema de Rancagua es uno de los de las discordias. La verdad que atrincherarse en Rancagua fue un gran error militar de O'Higgins, visto desde el punto de vista estrictamente de las tácticas militares. Y Carrera se lo advirtió, que no se atrincherara en Rancagua, porque era muy fácil rodearle, muy fácil atacarle. Pero posiblemente O'Higgins lo hizo, y bueno, después hay una escena que hay que es epopélica, digamos, cuando O'Higgins rompe el cerco y escapa de Rancagua, pecho a las balas, como quien dice. Pero mira, hay tantos capítulos que son discutibles y que podríamos estar toda la mañana aquí en ese sentido. Lo de Rancagua es un capítulo más, pero tal como hay, digamos, grandes proyectos, tú comprenderás que durante la Segunda Guerra Mundial el señor Roosevelt y el señor Churchill con el señor Stalin, el dictador soviético, no tendrían muchas convergencias, digamos, desde el punto de vista ideológico, ¿no? Y democrático. Pero se tuvieron que unir para un gran fin, pues, para derrotar al nazismo. Aquí, claro, en pequeña escala, un poco lo mismo. Entonces, esta división de carreristas y O'Higginistas es anacrónica. Son dos grandes valores que permitieron que Chile fuera libre. Volviendo al tema del mar, quisiera mencionar un último tema. Cuando fue la guerra contra la Confederación Perú-Boliviana, el mariscal Santa Cruz, el boliviano, qué sé yo, y partieron las tropas chilenas al mando del general Manuel Bulnes, ¿cierto?, a digamos, contrarrestar este espíritu dictatorial y un poquito imperialista de Santa Cruz, que era boliviano. Y el general Bulnes, bueno, al final, el gran mariscal de Ancache, se le conoce, porque él fue quien derrotó a estas tropas en Yungay. Y ahí el monumento al roto chileno y la canción Cantemos la gloria del triunfo marcial que el pueblo chileno obtuvo en Yungay. Durante su estadía en Perú, O'Higgins estaba exiliado allá. Y Bulnes lo visitó varias veces en su exilio, en la hacienda Montalbán. Y resulta ser que Bulnes, en muchas de sus memorias y en muchas de sus cartas, menciona la insistencia, pero ya muy insistentemente, de O'Higgins, de la importancia de dominar el estrecho de Magallanes, ¿ya? De hacerlo, digamos, territorio chileno. De hecho, las últimas palabras de O'Higgins antes de expirar son Magallanes. Y mira tú la visión de O'Higgins. Hoy día el estrecho de Magallanes, que es chileno, a pesar de que hay algunos argentinos que quieren discutir una puntita por allá, otra puntita por acá, que de repente se le ocurren las construcciones misteriosamente. Pero el estrecho Magallanes, en términos absolutamente jurídicos, internacionales, es absolutamente chileno, ¿verdad? Desde la entrada del Atlántico, si tú quieres, hasta la salida del Pacífico, o al revés, hasta el Pacífico, hasta el revés, completamente chileno. Así es. Y eso, ese hecho tiene una proyección marítima y territorial marítima importantísima, que al final deriva en la Antártica, que son territorios que están ahí, un poquito en ascuas, digamos, de su posesión, que a lo mejor en este momento no tiene tanta importancia, pero sí la tiene el hecho que Chile, desde hace hace rato, el tiempo del presidente González Videla, ha hecho patria y ha puesto el pie y ha creado el pie en la Antártica, ha creado bases y tiene una digamos, una instalación que nadie le puede discutir en la Antártica. Y esto se debía a la proyección del mar territorial austral, del océano Antártico que deriva en la Antártica. Entonces, figúrate tú lo que es la visión de este señor O'Higgins, y yo le encuentro varios otros méritos. Cuando uno tiene un espíritu libertario, evidentemente que puede admirar el temple de O'Higgins en esos tiempos de abolir la esclavitud, cuando toda América, incluida Norteamérica, existía la esclavitud, que hoy día uno se agarra la cabeza a los manos y como dice, ¿cómo esta gente pudo tener a otros cristianos o a otros seres humanos como esclavos? Pero así era, y en Chile O'Higgins en esos años la abolió, fíjate. Y él en algún escrito me dice, ya no existen ya los criollos, los españoles, los indios, los negros. Aquí en este territorio todos son chilenos. Entonces, claro, yo primero te alabé la visión, el temple de Carrera, y bueno, ¿qué menos puedo hacer por Bernardo Higgins con todas esas acciones que yo un poco lateramente parece estoy relatando?
2: No, justamente, a mí me encanta el tema de historia y de hecho instruirme un poco en esto, la verdad, estaba escuchando armoniosamente lo que me estaba comentando y de hecho tenemos reacción incluso del público, por acá nos comenta nuestro queridísimo auditor Marco, ¿cierto? Dice, hola, ayer supe eso de los barcos que se consiguió José Miguel Carrera y la cochinada que le hizo San Martín, pero la masonería actuaba bajo órdenes de los ingleses para sacar al imperio español.
3: Bueno, esas son teorías, pero el fin es lo importante, que era la independencia de Chile.
2: Así es.
3: Ahora, esa masonería que se llama incipiente, a lo mejor que se llamaba la logia autarina, la autarina estaba comandada por un venezolano, como lo mencioné anteriormente, Francisco de Miranda, y muy posiblemente influenciado por los ingleses, por Europa, porque, oye, sí, dejémoslo de broma, pues sí, todo... Sudamérica está influenciado por algún país europeo, pues no, a mí no me van a decir que Estados Unidos no está influenciado por los ingleses o que Brasil no está influenciado por los portugueses y los otros países influenciados por España. Así, de ahí venimos, pues son nuestras raíces. ¿Ah? Pero el fin era lo importante, que fue al final la independencia de Chile, del Perú y de toda Latinoamérica. ¿Ah? También hay muchas críticas a Simón Bolívar, que aquí, que allá, que inventó un país para ponerle el nombre de él, que es Bolivia. En realidad Bolivia nunca existió. Es verdad que es un invento, y ahí está. Pero esa es la realidad, y la realidad es que somos independientes hasta el día de hoy del Imperio Español y con muy buenas relaciones con el Reino de España al día de hoy.
2: Ahora, me gustaría preguntarle también, ¿cómo ve usted, por ejemplo, en el contexto de justamente lo que veníamos hablando, respecto a Higgins, viniendo de una familia noble, ¿cierto? Abolir la esclavitud en ese tiempo debe haber sido un acto revolucionario, más que un acto un poco, ¿cierto? Apoyando a la casta española que venía a imponerse, al imperio español que venía a imponerse acá a Chile, debido a que ellos venían con otros tipos, por ejemplo, de formas de guerra, ¿cierto? Otras formas de gobernar. Y llegar al nivel que llegó Higgins a través también de los gobiernos que tuvo José Miguel Carrera por intermedio, ¿cierto? Y también todas las conexiones que tenía con San Martín, ¿cierto? Y lo que se viene dando en el contexto argentino dentro de la historia. ¿Cómo ve usted, por ejemplo, eso en comparación a lo que se estaba haciendo en el resto de Latinoamérica?
3: Bueno, O'Higgins tenía sangre noble, que hubo acá, ¿eh? Era descendiente de don Ambrosio, que fue virrey del Perú, y tenía sangre irlandesa. De hecho vivió, no recuerdo si en Inglaterra o en Irlanda, un buen tiempo, y tiene mucha influencia ahí, En esa época conoció a Francisco Miranda. Ahora, él por el hecho de ser en ese momento lo que, gracias a la inteligencia de algunos chilenos, hoy día no existe, que es el hijo natural. Aquí todos somos hijos, de y de. Ese hijo natural ya se abolió, y no hace mucho tiempo, no hace mucho tiempo. Él era hijo natural de don Ambrosio, no era hijo legítimo. Que posteriormente don Ambrosio corrigió eso, y porque durante mucho tiempo se llamó Bernardo Riquel. Pero con justicia terminó siendo Bernardo O'Higgins. Y la verdad que, si bien tiene genealogía noble, nunca estuvo dentro del ambiente de la nobleza propiamente tal en Europa o en Sudamérica. Por otro lado, Carrera, claro, era miembro de una familia aristocrática de los tiempos de los de la Carrera. Pero como te digo, yo creo que es inconducente hoy día mencionar siquiera carreristas y ojiguinistas. Puede que los hayan, están en su derecho, pero bajo mi punto de vista, ambos, O'Higgins y Carrera, son el uno como el otro tan valiosos para lo que hoy día es Chile.
2: Así es, Bueno, José Miguel, nos va alcanzando el tiempo, así que me gustaría que, si puede dejar un mensaje final, por mi parte, darle las gracias por el tiempo y por las aclaraciones. La verdad, yo, un apasionado de la historia, me encanta escuchar las cápsulas navales también en las mañanas, y obviamente dar un punto de vista, ¿cierto? Y que hasta este punto era un poco ambiguo para mi persona ese, lo que se discutía, por ejemplo, entre mis comandantes de escuadrón, ¿no? Es que Carrera aquí, O'Higgins acá. Se da un poco ese debate, pero claro, ver el contexto más allá de un historiador, y obviamente también valorar, ¿cierto?, tu punto de vista desde las Fuerzas Armadas.
3: Mira, es importante que tengamos estas dos imágenes como íconos de lo que fue nuestra independencia y nuestra libertad. Yo me atrevería hoy día, 4 de agosto, aniversario de la Escuela Naval de 2026, hacer un llamado a mis compatriotas, a mis conciudadanos, a que toda esta sangre que se derramó de nuestros antepasados para lograr la independencia, para consolidar la República, que no ha sido fácil, y con todos los avatares que ha tenido esta historia de Chile hasta hace poco tiempo atrás, yo les diría, pucha, cuidemos lo que es nuestro país, cuidemos lo que es nuestra patria. Hoy día cuidemos lo que es nuestra democracia, no nos dejemos llevar por cantos de sirena, por ideas totalitarias, y como te digo, todo esto no ha sido gratis. La sangre de Prat todavía está sobre la cubierta del Huáscar, y de sus hombres, de los que saltaron con él al abordaje. En la guerra del Pacífico, claro, nos quedamos con todo lo que hoy día nos significa el cobre, en su momento el salitre, el litio, pero eso costó sangre, sangre, sudor y lágrimas, y entre ellos dos son niños, el comandante Eleuterio Ramírez, el León de Tarapacá, y el capitán de corbeta don Amador Barrientos, que fue el primer chileno que puso pie en Pisagua, y que estamos, un grupo de marinos acá, le estamos pidiendo a la municipalidad que nos ayude para levantarle un monumento a este osornino que fue Amador Barrientos. Curiosamente, Osorno tiene dos héroes de la Guerra del Pacífico. Entonces, todo lo que fue la gesta de Carrera, la sangre de Carrera, hay un poema tan lindo de Neruda, oye, que es referente a este príncipe de los caminos. Y sobre el valor de O'Higgins, también Neruda hace una apología, pero muy, muy, muy hermosa. Entonces, eso significó sangre de nuestros antepasados, y toda esta historia, toda esta guerra del Pacífico y toda esta escaramuza que han habido. Entonces, esto es lo que hay, po. La República de Chile, democrática, republicana, cuidémosla porque no ha sido gratis.
2: Bueno, muchas gracias nuevamente, José Miguel Huerta, con nosotros vía telefónica. Muchas gracias el día de hoy, y con este análisis nos vamos a la pausa comercial.
3: Gracias a ustedes por la paciencia y por el interés.
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0: Oye, volvemos con un poquito más de este Café Express esta mañana de día martes 4 de agosto. Le mandamos un tremendísimo saludo a toda la rama de las Fuerzas Armadas que pertenecen, cierto, a las escuelas navales y a sus alma maters, tanto de sus oficiales oficiales como también a la planta profesional. Bueno, tenemos con nosotros a un tremendísimo invitado el día de hoy, don Claudio Bahamón, de cierto, quien es el director de la oficina local de la niñez. Y me gustaría preguntarle antes que nada de empezar la entrevista, ¿cómo está? ¿Cómo ha sentido esta mañana bien cálida en comparación al temporal que tuvimos el fin de semana?
1: Gracias, Diego, por la invitación en primer lugar a tu persona y a todo el equipo aquí de la radio y a todos los amigos que nos escuchan. Sí, ha sido una mañana un poquito más cálida y post un evento que ha sido bastante duro para muchos de nuestros vecinos, y estamos, por cierto, preocupados y apoyando todas las funciones de emergencia en ánimo de poder asegurar que todos estén bien. Ahí hay un trabajo potente que se está haciendo desde el municipio y que hay que también relevarlo.
0: Justamente me gustaría partir, antes de definir cualquier cosa, me gustaría partir hablándole y preguntándole sobre esta, no sé si nueva ley, podríamos decirlo, pero una ley que está afectando bastante a los niños y niñas que más lo necesitan, que es la ley 21.430, ¿cierto? Cuéntenos un poquito sobre esta ley, cómo afecta actualmente a la comuna de Osorno y a todos los niños que están siendo protegidos o beneficiados a través de esta misma.
1: A ver, es una interesante pregunta. El Estado de Chile, en el año 1990, suscribió la Convención Internacional de los Derechos del Niño. Ese es el momento en el cual queda establecido la existencia de algunos derechos que son reconocidos de manera específica para la población de niños, niñas y adolescentes. Desde ese momento, nuestro Estado ha estado trabajando por perfeccionar los cuerpos normativos y legales en relación con la protección de los derechos de los niños. Y esto tiene como hito cúlmine la ley 21.430, que es la ley que establece entonces, y se le conoce como la Ley de Garantía de la Niñez, establece ya un nuevo marco regulatorio para la protección de los niños, niñas y adolescentes. ¿Qué se significa esto en la práctica? ¿Cómo se traduce? Básicamente porque establece el reconocimiento de algunos derechos y garantías fundamentales para el ejercicio, digamos, de una vida saludable de los niños, niñas y adolescentes, pero además y por sobre todo establecen cuáles van a ser los sistemas de protección. Y en este sistema de protección, entonces, reconoce el sistema de protección judicial, que es el que nosotros veníamos conociendo hace muchos años en nuestro país, pero además genera un nuevo pilar, que es el pilar de la protección administrativa. Entonces, en ese contexto surgen las oficinas locales de la niñez, que es la que vengo a representar, que en definitiva forma junto al sistema de protección judicial, que es el que comanda los tribunales de familia. En este caso, nosotros, el pilar de la protección administrativa, son los dos pilares que sustentan toda la estrategia de protección de derechos de los niños, niñas y adolescentes en nuestra comuna y en todo el país.
0: ¿Cómo se da hoy en día la convivencia, cierto, entre esta ley, la municipalidad y lo que vendría siendo la oficina que usted está liderando o presidiendo en este momento?
1: También es una muy buena pregunta, Diego, porque ahí se vale la ley de todo lo que es la experiencia y todo lo que es las facultades territoriales que tienen los municipios para poder entonces hacer efectiva la protección de los niños dentro de todo el territorio de la comuna. Entonces, yo siempre uso este ejemplo, es como ocurre con los juzgados de policía local, que si bien son un poder forman parte del poder judicial, administrativamente están anclados en los municipios. De igual manera, la ley 21.430 establece, junto al pilar de protección judicial, este pilar de protección administrativa, y lo ancla a los municipios precisamente para hacerles responsables de la protección de los derechos de los niños en todo el territorio de sus respectivas comunas. Con eso el legislador se asegura entonces que ese ejercicio de protección se desarrolle dentro de todo el territorio nacional.
0: Ahora, en cuanto a los desafíos que se vienen dentro de esta nueva cartera, de esta nueva terna, ¿cierto? Para los próximos años, ¿cuáles son los principales? ¿Cómo se va a trabajar en el desarrollo conjunto, ¿cierto? Abocando directamente el beneficio que va a traer para cada uno de los niños que están siendo afectados, ¿cierto? O que está protegiendo esta ley hoy en día.
1: A ver, nosotros en lo concreto, como comuna, tenemos varios desafíos que son significativos. El primero de ellos es que estamos en desarrollo de nuestro diagnóstico local de la niñez. Este es un trabajo bastante potente que se ha venido desarrollando ya hace un tiempo y que esperamos culminarlo dentro del segundo semestre de este año, aproximadamente en el mes de octubre, para poder presentarlo a la comunidad. Esto es bastante relevante porque nos permite tener por primera vez un insumo técnico metodológico de gran nivel que nos permita conocer cuál es el estado de situación actual de los derechos de los niños en nuestra comuna, para sobre la base de eso, el segundo elemento que vamos a estar trabajando fuertemente a partir de este mismo segundo semestre y seguramente buena parte del 2027, el plan local de la niñez. Esto significa que en conjunto con todos los actores que intervienen en las temáticas de niñez, como por ejemplo educación, salud, seguridad pública, etcétera, vamos a reflexionar y tomar acción en base a los elementos que surgen del diagnóstico en cómo podemos mejorar la implementación de la política pública en materia de infancia, porque una cosa es lo que la ley diga y otra es la bajada que tenemos que hacer, y ahí somos todos responsables quienes trabajamos en las distintas ofertas públicas para asegurar que los derechos de los niños sean adecuadamente protegidos. Entonces tenemos harto trabajo que va en esa dirección principalmente.
0: ¿Cómo ve y cómo se está trabajando, por ejemplo, justamente para promover, proteger y prevenir justamente la vulneración de los derechos de los niños y niñas acá en la comuna de Osorno?
1: Nosotros hacemos harto trabajo preventivo y lo hacemos de manera directa o a través de los organismos de la red con los que trabajamos. Es permanente nuestro aporte en los establecimientos educacionales, mesas intersectoriales que tenemos con el sector de salud, etcétera. Entonces hay un ánimo generalizado dentro del intersector de contribuir a el ejercicio adecuado de los derechos de los niños y entonces es parte fundamental de nuestro trabajo a través concretamente de un área nuestra que es el equipo de gestión territorial, donde tenemos ahí alguna colega que está a cargo todas las acciones que nosotros podamos desarrollar para poder sensibilizar a la comunidad respecto de los derechos de los niños y adolescentes. De hecho, mi visita a esta radio tiene que ver con eso también. En este contexto del mes del niño, nosotros hemos procurado salir un poco de este concepto de que vamos a hacer alguna celebración. Si bien es cierto, las celebraciones son lindas y en buena hora se puedan desarrollar instancias de ese tipo, lúdicas para los niños. Nosotros estamos abocados por mandato de la Subsecretaría de la Niñez a en este contexto estimulemos la reflexión tanto de la comunidad como de todos los actores que trabajan cerca de niños, niñas y adolescentes en cómo avanzamos como sociedad para poder resguardar adecuadamente su bienestar. Y es lo que estamos haciendo, haciendo trabajo de sensibilización, trabajo de capacitación y de perfeccionamiento en esta materia.
0: ¿Qué sistema de garantías viene a traer consigo la ley 21.430 en cuanto a la aplicación justamente de esta misma para prevenir y obviamente prever, ¿cierto?, toda situación donde se pueda ver afectada el derecho integral, ¿cierto?, de los niños y niñas y adolescentes, ¿cierto?, de nuestra comuna?
1: A ver, la ley lo que establece son varias cosas, lo conversábamos un poquito al principio. Primero establece cuáles son los principios, que son los mismos que están contemplados en la Convención Internacional de los Derechos del Niño. El primer principio rector de la Convención es el interés superior del niño, y esto es entendido como aquello que al niño mejor le conviene. Después la ley de garantías va estableciendo algunos otros principios, como por ejemplo el concepto de autonomía progresiva, también hace un reconocimiento al derecho preferente de los padres para poder observar aquellas situaciones que tienen que ver con sus hijos, pero también garantiza el derecho a la participación de los niños y a poder expresar su opinión en aquellas cosas que le afectan. Entonces se va generando un cúmulo de elementos de juicio que son observados por los distintos organismos que trabajan en materia de infancia y, por cierto, por quienes les toca resolver. Y llegado a ese punto, de quienes les toca resolver, establece estos dos grandes pilares que conversábamos al principio, como es los juzgados o tribunales de familia, que dictan medidas de protección judicial, y las oficinas locales de la niñez, que dictan medidas de protección administrativa. ¿Cuál es básicamente la diferencia, Diego? Tiene que ver con que los tribunales de familia observan aquellas situaciones que podrían alterar el cuidado personal del niño. Es decir, cuando ya estamos viendo que quizá quien ejerce la vulneración de derechos es la familia directamente, en un nivel importante, severo, que quizá signifique la toma de una decisión drástica que implique el desarraigo del niño de esa familia, la pérdida del cuidado personal por parte de sus padres o tutores legales. Entonces, quien debe observar esa causa es el Tribunal de Familia. Sin perjuicio de eso, existen otras vulneraciones que se están dando permanentemente, muy lamentablemente todos los días, y que no implican necesariamente la alteración de ese cuidado personal. Cuando eso ocurre de esa manera, el organismo competente para observar esa causa, en conformidad a lo que establece la ley, es la Oficina Local de la Niñez. Entonces, cuando se genera esta nueva ley, se genera entonces una transferencia de casos desde el Poder Judicial hacia las Oficinas Locales de la Niñez, y también una transferencia de casos desde las Oficinas Locales de la Niñez a los Tribunales de Familia, mediando sobre todo el concepto de que para efectos de las medidas de protección administrativa debe existir voluntariedad por parte de la familia de poder acatar lo que se está resolviendo, y que en ningún caso se haga necesaria la desvinculación del niño su grupo familiar, o en este caso una alteración del cuidado personal. Cuando ya se observa que alguna de esas dos condiciones empieza a fallar, entonces quien debe observarlo sí o sí es el Tribunal de Familia competente.
0: Justamente quería ahora dirigir la conversación un poco para allá, ¿cierto? Para definir, obviamente, y que usted nos pueda dar la definición, o para quienes somos ignorantes de repente en el tema, ¿cómo funciona la Oficina Local de la Niñez? Y también los próximos desafíos justamente que tiene al presidir justamente esta oficina.
1: A ver, la Oficina Local de la Niñez es, lo mencionaba hace un rato, muy parecido a un juzgado de policía local, en el sentido que se ancla en el municipio y que tiene facultades resolutivas. Eso en primer lugar. En segundo lugar, por lo que comentábamos hace un rato, es muy parecido también a un tribunal de familia, guardando las distancias, por cierto, de manera muy respetuosa, pero para hacerlo de manera pedagógica. Toda vez que observa situaciones de vulneración de derechos de los niños y establece medidas de protección, en este caso no judiciales, sino administrativas. Hay que entender también de que los tribunales de familia siguen observando materias que son de su exclusiva competencia, como son, por ejemplo, los temas asociados a pensión de alimento, relación directa y regular, que es lo que la gente llama el régimen de visita, etcétera. Todas estas cosas que son materia exclusiva de los tribunales de familia. Pero en el ámbito de la protección de derechos, entonces, esta distinción que yo hacía hace un rato, que tiene que ver con la protección judicial versus la protección administrativa. Y por otra parte, las oficinas locales de la niñez tienen un componente territorial, que también lo comentábamos hace un rato, que tiene que ver con la prevención de vulneraciones de derechos de los niños, la sensibilización de la comunidad, pero por sobre todo la articulación intersectorial, que se desarrolla, como comentábamos también hace un rato, con todo el intersector de instituciones que trabajan en el área de la infancia de manera directa o indirecta, como pueden ser los organismos que trabajan con el Servicio de Protección Especializada, más conocido como Mejor Niñez todavía, pero también con el área de educación, con el área de salud, etcétera, etcétera, etcétera. Entonces, ¿cómo está compuesto el equipo de la Oficina Local de la Niñez? En este caso, el coordinador que habla está a cargo del equipo, pero hay un equipo que está a cargo del área territorial, que es el que está a cargo de todo este trabajo de sensibilización, de capacitación, de sobre todo la articulación intersectorial, y hay un equipo a cargo del área de gestión de casos. Y en ese caso, cada gestor de casos pasa a ser en alguna medida, y lo voy a plantear otra vez de una manera muy respetuosa y con un ánimo exclusivamente pedagógico, pasa a ser como si ocurre en el caso del juez de familia, quien lleva el caso, quien tiene que dictar las medidas de protección, tiene que generar la articulación con los otros programas intervinientes. Aquí hay un trabajo muy, muy afiatado que se procura realizar con el Servicio de Protección Especializada y toda la oferta que ellos ponen, tanto a nivel de los programas de diagnóstico como a nivel de los programas de intervención, como son principalmente los programas de fortalecimiento familiar o los programas reparatorios de maltrato. El tema es que toda la red se ponga a disposición para poder restituir los derechos que sean vulnerados a los niños, y en este caso le compete a la Oficina Local de la Niñez la articulación de esa red.
0: Ok. Y respecto a los desafíos que se vienen para estos próximos años, ¿cierto? O para este año en específico, ¿cómo se ve la planta, ¿cierto? En el sentido de que ya se viene haciendo un trabajo, puede que cambie ahora o se va a seguir la misma línea.
1: Bueno, es evidente que cuando hay cambios en las autoridades se desarrollan algunos énfasis a veces distintos. Yo asumí la Oficina Local de la Niñez casi específicamente hace 2 meses, 1 mes y medio, 2 meses. Por lo tanto, ya vamos haciendo primero el diagnóstico de cuál es el estado de situación de la institución. Eso se ha informado a la autoridad municipal, en este caso a la Subsecretaría de la Niñez también, con quienes trabajamos de manera muy coordinada. Y hay algunos énfasis que estamos poniendo. Nuestros énfasis principales tienen que ver con reducir nudos críticos y agilizar procesos que permitan los casos sean atendidos de la mejor manera posible y en los menores plazos posibles. Porque aquí hay una cosa, y que no tiene que ver con la gestión anterior, quiero ser muy respetuoso en eso, ni tiene que ver con la gestión del municipio en esta materia, sino que con que lo que el legislador previó en su minuto de cuál iba a ser la transferencia de casos en materia de protección desde los tribunales de familia a las oficinas locales de la niñez se ha duplicado. Entonces eso ha significado que hoy día en Chile todas las oficinas locales de la niñez están bastante colapsadas, bastante exigidas en materia de demanda. Por lo tanto, nuestro trabajo está apuntando a resolver todos los nudos críticos que permitan que eso no se traduzca en una dilatación de los procesos, sino que podamos ser lo más eficiente en esa medida. Entonces tenemos algunos indicadores que ya hemos puesto sobre la mesa, sobre los cuales hemos estado trabajando intensamente en estas semanas y sobre las cuales ya tenemos muy buenas noticias. Hay distintos niveles de atención, distintas listas de espera que manejábamos, algunas de las cuales tenían números que nos parecían bastante elevados y que de hecho hoy día las tenemos en nivel cero. Por lo tanto, estamos atendiendo de una manera mucho más eficiente, y hay otras listas que efectivamente tenemos que seguir trabajando dentro de las próximas semanas para tenerlas en niveles lo más aceptable posible, pensando en que detrás de cada causa no hay un número, sino que hay una persona, hay un niño, niña, adolescente que requiere una atención y una intervención oportuna y eficiente. Así que estamos poniéndole todo el sello humano posible a esto para que, insisto, no perdamos de vista que el centro de todo lo que hacemos son los niños.
0: Justamente por acá nos preguntan, en caso de que yo tenga en mi poder, por ejemplo, un video o una foto, si quisiera hacer la denuncia, ¿la podría hacer en la oficina o tengo que dirigirme directamente a Carabineros?
1: A ver, ojo con esto, porque desconozco cuál es el contenido del video o de la foto, partamos de esa premisa. Pero desde la experiencia, habitualmente cuando hay situaciones de este tipo de videos o fotografías, lo que yo he visto es que los usuarios se están refiriendo a acciones eventualmente constitutivas de delito. Y aquí hay una cosa que es muy importante que la comunidad tenga muy claro. Un tema son los resguardos de la protección de los derechos de los niños en su día a día, que es materia de las oficinas locales de la niñez y de los tribunales de familia, según corresponda, con los énfasis que le he planteado. Pero otra cosa son las acciones eventualmente constitutivas de delito. Si hay alguna acción constitutiva de delito, el organismo que tiene la responsabilidad de observar esa situación es el Ministerio Público. En este caso, a través de la Fiscalía Local de Osorno, en el caso de la comuna que estamos interviniendo. Eso se puede canalizar de tres maneras. Primero, a través de carabineros, como usted bien lo plantea, sobre todo cuando es fuera de horario, ¿cierto? Hay situaciones que ocurren los fines de semana, en las noches, cualquier situación que sea de una vulneración grave, eventualmente constitutiva de delito, tenemos que canalizarlo a través, en este caso, de carabineros, que está primera puerta que señalo. La segunda es la Policía de Investigaciones, que también tiene facultades en esa materia y tiene responsabilidades en esa materia. Por lo tanto, si no puedo acceder a carabineros, puedo hacerlo a través de la PDI, insisto, sobre todo cuando es fuera de horarios convencionales. Entiéndase fines de semana, después de las 6 de la tarde, igual un día de semana. Son los organismos encargados de recepcionar eso y de derivar a el tercer actor que también nosotros podemos acudir de manera directa, que es la Fiscalía Local, que en este caso en nuestra ciudad queda en calle Rodríguez. La Fiscalía Local también puede recibir, dentro del horario de atención de ellos, las causas que nosotros estimemos relevantes en materia de acciones eventualmente constitutivas de delito. Procuro ser lo más claro posible, con todo el respeto del mundo a quien haga esta consulta y a quienes nos estén escuchando, porque malamente podría yo inducir a confusión. Lo que la ley establece es que las acciones constitutivas de delito deben ser canalizadas a través del Ministerio Público. Ahora bien, ellos también activan el resto del sistema, es decir,
0: claro, el efecto cuando, cascada.
1: Exactamente, cuando hablamos de un sistema es que debe entrar por un lado, pero empieza a después a intervenir otros actores, y ahí podemos entrar nosotros o el Tribunal de Familia, porque es el mismo Ministerio Público el que transmite en este caso la información a los otros organismos, que podemos, insisto, ser nosotros o el Tribunal de Familia o un tercer actor en caso de establecerse pertinente. Pero las acciones constitutivas de delito tienen que ser canalizadas a través del Ministerio Público. Entonces, ¿dónde entran las medidas de protección que no son eventualmente constitutivas de delito? En otras vulneraciones, como pueden ser, por ejemplo, las situaciones de negligencia en materia de educación, negligencia en materia de salud, en temas de crianza, todo lo que tenga que ver con aquello que no es una acción constitutiva de delito, o la acción constitutiva de delito que fue canalizada adecuadamente a través del Ministerio Público y que, en este caso, el Ministerio Público lo envía directamente a nosotros o lo envía al Tribunal de Familia, y el Tribunal de Familia lo deriva a nosotros para poder hacer todas las acciones de reparación del daño, que eso también es algo importante con lo que se trabaja, o en su defecto para hacer algún tipo de evaluación especializada. Pero sin dejar de ver que en los casos de acciones constitutivas de delito, hago esta observación y este punto, sobre todo por el tema de la fotografía o el video, la responsabilidad de denuncia es de todos nosotros los ciudadanos al Ministerio Público.
0: Mira, por acá nos comenta justamente nuestra auditora que nos hacía la pregunta, que le mandamos un tremendísimo abrazo, gracias por participar, gracias. A María Lacoste, quien nos envió, y lo decía, la cito textualmente, lo decía justamente por las imágenes que se han estado divulgando a través de redes sociales sobre la pelea que tuvo el día de ayer un niño en el Liceo Rahue, donde amenazó a profesores y estudiantes con un... ¿qué dice acá?
1: Con un cuchillo.
0: Con un desatornillador.
1: Ah, ya. Yo entendía que era un cuchillo. Lo que pasa es que nosotros recibimos esa información hoy día en la mañana. Bueno, lo conversábamos fuera de transmisión, que esta entrevista se da en un contexto de trabajo de terreno que estamos haciendo durante esta mañana. y efectivamente estamos procurando recabar todos estos antecedentes. Ahora bien, si usted observa la situación, hasta los antecedentes que manejo hasta este minuto, por favor, pido que tengan esa consideración. En el minuto que esto ocurrió, el colegio activó protocolos y se apersonó personal de carabineros. Entonces ya la denuncia es tomada y es ingresada al sistema. Yo insisto en esto, el concepto del sistema, porque carabineros también tiene sus protocolos para poder ingresar y tiene la obligación legal de hacerlo, además, ¿eh? La denuncia correspondiente en este caso al Ministerio Público o al Tribunal de Familia, según corresponda, por la envergadura de lo que estamos conversando, ¿eh? Después de eso, muy posible que si el Tribunal de Familia se declara incompetente, nos derive a nosotros la causa. Pero no es necesario activar más si es que ya fue la denuncia tomada por carabineros y si esos antecedentes fueron provistos en este caso por la dirección del establecimiento. Entiendo, hasta este minuto insisto, que el establecimiento ha activado adecuadamente los protocolos, que es algo que también vamos a verificar.
0: Sí, justamente tenemos un contacto ya con el DAM, quien nos comenta que el día de ayer se hizo una suspensión de clases en la tarde debido a la situación y posteriormente ya hay un reintegro a clases con normalidad, ¿ah? Bueno, recordémosle a la gente también que puede contactarnos, participar con nosotros, incluso pueden hacer llamar a nuestro número telefónico para hacer sus consultas al número de la radio, ¿cierto? El 642-2016-55, Instagram, El Conquistador Osorno, YouTube, Radio El Conquistador Osorno, y obviamente dejándonos su mensaje a través de WhatsApp o sus preguntas también al más 569-3099-5947. Bueno, me gustaría, en honor al tiempo, ir finalizando ya esta entrevista y preguntarle finalmente qué es lo que se viene para la comuna de Osorno, qué se vienen próximas reuniones, se vienen medios de difusión, cómo se plantea la agenda de aquí a unos meses más.
1: Bueno, lo primero es lo que conversábamos hace un rato. Para nosotros es fundamental avanzar y concluir en el proceso del diagnóstico local de infancia en la comuna. Esto es porque nosotros actuamos normativamente en base a todo el sistema que opera a nivel nacional, pero es extremadamente valioso que podamos contar con un instrumento de análisis de la realidad local. En eso sería un hito histórico, porque nunca hemos contado con un diagnóstico de ese nivel en la comuna, y nos interesa poder avanzar y concluir en eso para poder presentarlo a la comunidad. Estamos estimando en el mes de octubre de este año. Y acto seguido, lo que comentábamos también hace un rato, sobre la base de eso, poner a trabajar a toda la institucionalidad de la comuna, lo vamos a hacer de manera muy decidida, para poder contar con una planificación local en materia de infancia, ¿eh? Y ahí hay un mandato muy importante de la Subsecretaría de la Niñez y del señor alcalde de la comuna, de que contemos con una planificación adecuada que permita entonces hacer la bajada de todo este sistema que está pensado a nivel país para el territorio de la comuna. Eso nos va a permitir ser más eficiente y más efectivo en el trabajo que estamos haciendo.
0: Bueno, justamente teníamos reacciones también de acá de la gente. Muchas gracias, ponen por acá. Acá nos pone un auditor, justamente. No sabíamos que en Osorno había una oficina de la local de niñez, pero es bueno enterarse de que se está trabajando. Preguntan por acá, yo creo que esta es la última pregunta que vamos a ir aceptando. ¿Cuál es la función que cumple actualmente la municipalidad dentro de la oficina local?
1: La municipalidad funciona, lo voy a poner en estos términos para que se entienda, como el sostenedor, como el soporte administrativo, ¿ah? Es decir, sin el municipio no podría darse, porque en definitiva las oficinas locales de la niñez parten de convenios que se generan entre la subsecretaría de la niñez, con quien nosotros trabajamos, y los municipios. Y esto viene mandatado en la propia ley 21.430, que establece como responsables de esta implementación a los municipios. entonces deja la subsecretaría como un soporte técnico que también aporta con recursos, por cierto, para el funcionamiento de la misma, pero es fundamental el aporte y el compromiso del municipio, de todas sus autoridades, para que esto funcione. Y eso es algo que personalmente me interesa mucho precaver. Hasta este minuto se ha dado de esa manera, por eso estoy aquí también en estos 2 meses de trabajo, pero me interesa mucho que el municipio se comprometa fielmente a darle la importancia a los niños, niñas y adolescentes. Los niños, niñas y adolescentes son, en primer lugar, el futuro de nuestro país. Nuestro país, nosotros vamos a ir envejeciendo, ya lo estamos haciendo,
0: sí, de hecho.
1: Pero son quienes van a liderar el país el día de mañana. Pero no solamente son el futuro, son el presente. Y eso también tenemos que entenderlo. Los niños son el tesoro más grande que una sociedad puede tener. Y una sociedad que se compromete con sus niños es una sociedad que puede pensar en un futuro saludable, versus una sociedad que no lo hace y que es una sociedad que el día de mañana va a sufrir las consecuencias de esa tensión. Por lo tanto, de la misma manera como incluso en este micrófono alguna vez he hablado de la importancia de los padres en el cuidado y la protección de los niños, hoy vengo a plantear la importancia de que como sociedad, como Estado, pero ojo, como sociedad, todos nosotros tengamos siempre en primer lugar de nuestra preocupación a los niños, niñas y adolescentes por todo lo que ellos significan para el presente y para el futuro de nuestro país.
0: Bueno, agradecemos la visita que tuvimos el día de hoy por parte del presidente director, el cargo.
1: El coordinador.
0: Sí. De la Oficina Local de la Niñez, don Claudio Bamondesá. Bueno, recordémosle a la gente también, para los que estaban confundidos, el horario de Pedro se cambió para la tarde, así que cualquier consulta que se le tengan que hacer a él va a ser de 4 a 5. ¿Ah? Bueno, agradecemos obviamente la sintonía, su preferencia y también todas las preguntas que nos hicieron llegar a través de nuestro WhatsApp.
1: Aprovecho de agradecer la invitación, Diego, y agradecer a cada uno de los auditores, que no sabe cuánta alegría me da saber que estuvieron atentos, que estuvieron preguntando, porque eso demuestra el interés que estamos teniendo en esta temática tan importante para nuestra comunidad. Así que de todo corazón, muchísimas gracias.
0: Bueno, nos quedamos con esa reflexión y vamos a la pausa comercial.
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2: Sensual y Carisma lo convirtieron en uno de los símbolos sexuales más populares de su época. Y un 4 de agosto de 1901, yo no creí cuando me contaron esto, que Louis Armstrong estuvo en Chile comiendo poroto a las 3 de la mañana, después de una presentación con su grupo de jazz. No sabía que Louis Armstrong había visitado nuestro territorio. Él nació en una familia muy pobre, creció en un barrio marginal de Nueva Orleans, siempre estuvo rodeado del jazz y por supuesto que también sufrió con el racismo en Estados Unidos. Fue un gran combatiente por los derechos de la población negra, así que Louis Armstrong a los 11 años ya fue primera vez arrestado por andar protestando, ¿ya? Así que él con el tiempo, el trompetista, formó su propio grupo y más tarde también otra banda, ¿ya? Él influyó mucho en el jazz. Con Louis Armstrong y este What a Wonderful World nos despedimos. Gracias Pato Torre, gracias a ustedes por estar ahí. Sigan juntos al Conquistador. 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

0: Muy buenas tardes, damos inicio a nuestro programa. Claudia te acompaña junto a la diputada Claudia Reyes, quien se encuentra en Valparaíso en el Congreso en estos momentos en una nueva jornada de trabajo. Y también luego tomaremos contacto con nuestra invitada Anita Janssen, quien es la presidenta de Aproleche de Osorno. Con ellos conversaremos hoy día el tema acerca de la agricultura y en específico sobre un proyecto planteado por el gobierno, presentado por el gobierno, en torno a una flexibilidad horaria para el turismo en primera instancia, pero que también se está planteando la posibilidad de llevarlo a la agricultura. Para eso saludamos en estos instantes a la diputada Claudia Reyes, quien se encuentra en línea y en contacto con nosotros ahora. Diputada, muy buenas tardes.
1: Muy buenas tardes, Vicente. Quiero saludar a todas las personas que nos están escuchando por radio hoy. Y la verdad que estamos aquí muy contentas, siguiendo trabajando en esta nueva jornada de sesiones del mes de agosto. Ya estamos en agosto, Vicente.
0: Así es, diputada, ya queda muy poco para nuestras fiestas patrias y de ahí ya planificar la llegada del viejito pascuero. Diputada, igual hoy día su jornada bastante extensa, estuvo en la mañana en sala, ahora tiene comisión de agricultura y posteriormente también va a participar en la comisión de trabajo. Precisamente uno de los temas que hoy tiene usted en agenda es este proyecto de flexibilizar el horario laboral. Se está planteando para el turismo, dadas las particularidades que tiene, los tiempos, el factor climático en el fondo, y usted lo está planteando si pudiese extender a la agricultura, dado que presenta en cuanto a horario, en cuanto a tiempo, en cuanto a temporalidad, situación muy similar al turismo.
1: Bueno, así es, Vicente. Desde el Congreso yo estoy trabajando, impulsando una iniciativa que la voy a ver a través de la Comisión de Agricultura y también a través de la Comisión de Trabajo que hoy sesiona, porque nosotros lo que queremos es extender esta propuesta del gobierno al sector agrícola. Nosotros sabemos que la región de Los Lagos hay un sector muy grande de productores agrícolas que de alguna forma se pudiesen ver beneficiados con esta nueva ley. Y el objetivo de esto es que nosotros pudiéramos programar jornadas laborales acorde a la realidad climática de nuestra región y nuestra realidad productiva. Ahora bien, yo quiero precisar y dejar muy en claro que esto no está en contra de la ley de las 40 horas, porque eso se ha rumoreado. Al contrario, se está resguardando, pero de alguna forma proporcionando una mayor estabilidad tanto a los trabajadores como también a los empleadores. Además, esta iniciativa busca, en cierto modo, establecer ciclos de cálculo de hasta 52 semanas para 52 horas a la semana para promediar esta jornada laboral durante todo el año. Es un ajuste que antes no se había propuesto y que yo lo veo como una muy buena posibilidad para apoyar al sector agrícola.
0: Desde el sector agrícola, diputada, lo que uno ha conversado con los gremios, principalmente está Aproleche, con quien su gerente vamos a tener en un rato más, también con Agro Llanquihue, ellos apuntan que llevan muchos años

0: viendo y trabajando esta posibilidad de ver los horarios, dado que ellos necesitan trabajar fuerte, si puedo llamarlo de alguna forma, cuando hay en los días de verano, primavera, verano, son muy beneficiosos para ellos. No así en invierno, donde, dadas las condiciones climáticas, oscurece más temprano, las jornadas son más cortas. Entonces, ellos dicen que hace tiempo que vienen viendo esa posibilidad y por lo tanto apoyan la propuesta que usted está realizando.
1: Efectivamente hay un interés por parte del gremio debido a que existen temporadas durante el año que tienen una mayor actividad y también se tiene que considerar que la cosecha muchas veces depende de las condiciones climáticas, por lo que se necesitan muchas veces más horas de luz para estas labores y tiene que existir una cierta flexibilidad. También hay algunos meses en que las lluvias, como el invierno, también las bajas temperaturas y las características propias de del invierno, reducen considerablemente las faenas agrícolas y por esto es que se plantea, y así lo voy a exponer durante esta tarde en la Comisión de Trabajo, que de alguna forma la normativa laboral debe reconocer todo tipo de particularidades de cada actividad productiva, de manera que tampoco dificulte a la contratación.
0: Y es, usted también apuntó un aspecto muy importante, como para volver a dejarlo, diputada. Claro que una de las críticas es que se cuestiona, se dice que se va específicamente cuando se habla del turismo y ahora lo que usted propone, hacia las 40 horas. Usted es enfática en señalar que esto no va contra las 40 horas, que eso ya está y que no se busca ir contra eso, sino.
1: Sí, Vicente, y nosotros, o sea, bueno, yo voy a trabajar desde el Congreso para impulsar esta iniciativa y también quiero aprovechar esta instancia para agradecerte la incorporación a nuestro programa. Todo va a estar bien, Vicente, yo creo que hemos avanzado, tenemos muchos invitados que en el fondo animan a la gente, que entregan información y esperemos que nos podamos ver la próxima semana.
0: Diputada, antes que se despida, le damos en conjunto, le saludamos a Anita Jans, que está también en línea junto a nosotros, presidenta de Aprovecha. Linda, muy buenas tardes.
2: Hola, ¿cómo están? Primero agradecer la invitación. Gracias, Vicente, y gracias, diputada. Solo un pequeño detalle nada más. Soy gerente de
0: ¿Qué
2: Aproleche,
0: gerente?
2: presidente Marcos
0: Marco
2: Winkler.
0: Winkler, la gerenta. Despedimos
1: Buena
0: a.
1: aclaración, Anita, una gran mujer que sin duda ha hecho un tremendo, ha mostrado su liderazgo en la región, así que te envío un fuerte abrazo. Yo debo regresar ahora a mis labores, así que me
2: Muchas
1: despido.
2: gracias.
1: Que estén
2: Éxito.
1: muy bien.
0: Despedimos
2: Chao,
0: a
2: chao.
0: la diputada Claudia Reyes, quien continúa, como lo conversamos, con sus labores en el Congreso, en la Comisión de Agricultura primero, luego va a trabajo y ya estuvo en sala. Anita Jans, la saludamos y le aprovechamos de consultar también acerca de cómo ve usted, cuál es el análisis que realiza sobre esta propuesta de extender el proyecto que está en principio orientado hacia el turismo, hacia el sector agrícola en cuanto a una mejor distribución horaria y flexibilidad laboral, como se le llama.
2: Bueno, lo primero es comentar que ha salido en varias instancias en las que he participado. El proyecto 40 horas ya está, es una ley y eso no va a cambiar. Y todos lo entendemos así y todos los agricultores han hecho los esfuerzos para irse acomodando en este proceso. Sin embargo, cuando vimos que se presentó esta alternativa de flexibilidad laboral como una cápita especial para el sector turismo, también nos parece estupendo, estupendo que se haya considerado la particularidad de ese sector productivo, ¿cierto? Y creemos que corresponde, pero también creemos que el sector agrícola tiene prácticamente los mismos requerimientos y así lo hemos manifestado en todas partes. Entonces, lo que nosotros hubiéramos querido es que este proyecto de ley también considere y le dé mayor flexibilidad aún al sector agrícola en general, especialmente acá en el sur. Las ventanas climáticas son súper estrechas, súper cortas, entonces hay que ir jugando con el clima, no solamente en el invierno, también las primaveras, no sabemos cómo va a venir. Entonces, poder dar este mayor rango de flexibilidad es muy bueno no solamente para el productor, sino que también para los mismos trabajadores.
0: Usted decía que efectivamente llevan, o hace un tiempo desde el gremio, mejor dicho, se ha apuntado que desde hace tiempo que están viendo o han propuesto ustedes que se considere esta posibilidad, este análisis de la jornada laboral, dado los factores que usted acaba de mencionar.
2: Sí, así es. Lo hemos manifestado en un sinnúmero de oportunidades. Lo que nosotros quisiéramos es que cada vez que se vaya a hacer alguna propuesta, un cambio de ley que vaya a impactar significativamente en la operación y en la rentabilidad de los negocios, bueno, al menos hubiéramos tenido la oportunidad de conversarlo, ¿no? Pero bueno, yo, hay que agradecer que aún hay una oportunidad de poder levantar este tema y que se pueda considerar realmente.
0: La diputada Claudia Reyes fue enfática en señalar que esto no va en contra de las 40 horas, que es una de las críticas principalmente que se le apuntan de los sectores que están en contra de esta propuesta y que está pensada inicialmente hacia el turismo.
2: No, sí, esto en el fondo es que dentro de esas 40 horas semanales el agricultor con sus trabajadores puedan acomodar los horarios como sea adecuado para todos.
0: Efectivamente, entonces eso le iba a consultar. ¿A ustedes les acomoda más o les favorece más en la implementación, en el trabajo que están haciendo para implementar las 40 horas, la ley de las 40 horas, que exista flexibilidad para el sector?
2: Sí, totalmente, totalmente. Hoy día ha salido también en las conversaciones que el código del trabajo que tenemos hoy día es súper rígido. Entonces, de repente, claro, puedes conversar una hora o dos horas, pero en la semana, y eso no cuadra tampoco con la temporalidad y la naturaleza del trabajo. Entonces, incluso a veces para el mismo trabajador es incómodo. Entonces, si se permite esta flexibilidad, ¿cómo se llama el proyecto?, de poder que el agricultor tenga esa posibilidad de conversar con su gente y tomen acuerdos y se acomoden respetando el marco de las 40 horas.
0: El 40, en un promedio de temporalidad, ¿cuánto? ¿6 meses? ¿Un año? ¿Qué es lo que más le acomoda a ustedes?
2: Sí, yo creo que 6 meses, o si pudiera ser el año completo, así como tiene el turismo, sería fantástico, porque, claro, hay años y años, hay años en que en realidad el clima es súper benevolente, entonces puedes enmarcarte dentro del trabajo, pero hay otras temporadas como ahora, por ejemplo, con esta lluvia que tenemos, que es muy difícil. Hay días que simplemente la gente no puede salir al campo a trabajar, ¿me entiendes?
0: Sumado entonces, a la baja temperatura, igual.
2: Claro, entonces podrías hacer como una bolsa de horas y ocuparla en la temporada alta, cuando tienes que establecer los cultivos, cuando vienen todas las fechas de parto, cuando, en fin, todo ese trabajo, la conservación de forraje, todo eso es súper demandante de tiempo en el momento, porque tiene que hacerse sin lluvia, y acá en el sur eso es súper impredecible, entonces esas ventanas de clima tienes que poder aprovecharlas.
0: Cuando se trabajó, cuando se planteó el tema de las 40 horas, cuando sacó adelante este proyecto, ¿se dialogó con ustedes este aspecto?
2: No.
0: No, no tuvieron opción de poder, porque lo que usted plantea es bastante interesante, el poder, y que va también en la línea de lo que señala la diputada Claudia Reyes, en el sentido de tener una especie de bolsa de horas donde se puedan acomodar y después sacar el promedio si se cumplió o no se cumplió con la ley de 40 horas.
2: Tipo, ese es como el sueño del PIE, ¿no? Nosotros quisiéramos que cuando hayan iniciativas que sean de impacto, poder tener una mesa de trabajo y conversar y que se escuche a los que realmente saben cómo funciona la operatoria, ¿cierto?, la logística del día a día. No estoy diciendo que tienen que hacer caso de todo lo que nosotros decimos, pero sí, en el fondo, van a salir cosas importantes que se pueden considerar. Y con eso se ahorra mucho trabajo parlamentario también, porque no hay que estar gastando tiempo en discutir cosas que hay que modificar.
0: Que podrían ser consideradas acorde a la realidad, como han señalado ustedes, de cada uno de los gremios, los sectores productivos de la región. Usted mencionó el tema de las lluvias de las últimas semanas. ¿Cómo lo ha visto usted? ¿Cómo ha sido cómo está la situación en los campos?
2: Hay sectores que están más complicados. Ayer teníamos una reunión donde vimos ahí zonas, por ejemplo, en la Araucanía y en los ríos que necesitan bastante apoyo, principalmente pequeña agricultura, y acá en los lagos, en las zonas más, más cordilleranas. Sin embargo, para los que estamos acá en la parte más central, está bastante complicado, los suelos ya se saturaron de agua, está súper blando, prácticamente pastorear no se puede, entonces va a ser un año de donde se va a demandar bastante forraje. Ha sido muy intenso, mucha agua caída en un corto periodo de tiempo.
0: ¿Eso lo están viendo también con el gobierno, con las instancias correspondientes, Ministerio de Agricultura, por ejemplo, con quiénes?
2: Sí, ayer tuvimos reunión con la Seremi de Agricultura, con la Subsecretaría de Agricultura.
0: Y ahí ustedes están planteando ver medidas de prevención, ya ir viendo apoyos para lo que pueda ocurrir en los próximos meses o los daños durante este tiempo del temporal.
2: Sí, estuvimos hablando para ver ellos cómo están viendo el panorama y nosotros también poder ver por nuestro lado eventualmente si hay disponibilidad de apoyo, porque a todos les va a faltar forraje, aquí a grandes y chicos, eso es un hecho la causa, entonces hay que ver quién puede tener algo de disponibilidad para u otras vías, pues, como concentrado, qué sé yo.
0: Además que se está proyectando un agosto bastante lluvioso, igual que agosto seguiría la línea en las últimas semanas. Eso también ha estado sobre...
2: Es que va a ser una primavera lluviosa, este invierno se va a alargar. Y eso es complicado, porque tienes que tener forraje adicional para poder cubrir ese mayor periodo.
0: Que es uno de los aspectos importantes y una de las complicaciones. Con lo que usted dice también.
2: Entonces, la gente puede decir, ay, pero ¿por qué no previeron esto antes? Porque cuando se hace el forraje, que es justamente en la primavera del año pasado, en este caso, no se sabía que íbamos a tener este fenómeno del niño más agresivo. Entonces, era difícil prever.
0: Ese punto es súper importante en las proyecciones, en el análisis, porque si bien todos los años ya estamos en el sur, como dicen, la magia del sur, hay lluvia, ¿cierto? Hay bajas temperaturas, junio y julio son meses duros. Eso lo pueden, a lo mejor, hacer un estimativo. Prácticamente todos los años ocurre algo muy similar. Pero que llueva tanto en tan poco tiempo, eso ya es más difícil de prever y ahí sí que complica a distintos sectores y sobre todo al agro.
2: O sea, indudablemente que los agricultores siempre tienen un plus. Preferible tenerlo y no usarlo, ¿no? Pero cuando ya la normalidad escapa totalmente, es difícil prever eso. Los recursos no son infinitos. No puedes hacer forraje de todo el campo. No puedes, tienes que concentrarte en una superficie. Entonces, cuando ya se empezó a ver que íbamos a tener este invierno y ahora estamos viendo que se va a alargar, claro, hay preocupación.
0: Sobre todo, lo mismo que dice usted, esa lluvia tan fuerte en tan poco tiempo, eso perjudica mucho más, me imagino, a la agricultura, que si fuera la misma cantidad de agua caída, pero en un periodo más largo.
2: O sea, complica a todo el mundo, porque si tienes más agua caída en menos tiempo, todos los canales de drenaje se saturan, todo el suelo se satura de agua, en fin, en todas partes. Entonces, medianamente tenemos que saber que dentro de las probabilidades, ¿cierto?, de nuestro sur, esto es, pero claramente complicó bastante a muchos.
0: ¿Y eso ustedes lo están conversando hoy día con la autoridad? ¿A nivel de gobierno regional han conversado también, no?
2: No, con el gobierno regional aún no, pero la subsecretaría también está en línea con los gobiernos regionales, con la Seremi, así que decidimos usar un canal de comunicación.
0: Otro tema también que les preocupa a ustedes es el relacionado con los derechos de agua. ¿Qué otro tema de sexo?
2: Sí, bueno, hay hartos temas que nos preocupan, pero...
0: Vamos a ir desglosando algunos, ya, aprovechando que estamos con ustedes acá para ir viendo cuál es la situación del agro. El proyecto ahora, el tema de los derechos de agua, que otro tema. Y de ahí también otro tema que también los tiene inquietos en lo relacionado con los aranceles. Pero...
2: En el tema de los derechos de agua, hace una semana estuve reunida ahí con el director regional de la DGA. Tenemos ahí varios temas. Uno es que, en particular, el TAC del RAUE todavía no es declarado zona de restricción, por lo tanto, solo están otorgando derechos de agua para consumo humano. Y nosotros tenemos una tremenda lista de socios que tienen solicitudes de aprobación de derechos de agua para regar, pendientes desde el año 2019 algunos. Entonces, ¿cómo hacemos para poder avanzar? Porque ellos necesitan regar, necesitan que le digan ya, bueno, ya no fueron los derechos del sistema antiguo, van a ser provisionales, pero ellos necesitan que les den una respuesta a su petición. Y luego de eso, tenemos el objetivo de todo esto, que de declarar la zona de restricción y todo, es poder determinar, en el fondo, hacer un mejor control del agua que se usa, de la cantidad de agua que se usa. Y en ese sentido, existen las multas por no uso de agua, que en el fondo es un valor que se le cobra a las personas que tienen derechos de agua que no están usando, por los litros que no usan. Pero ocurre que, bueno, esas multas salieron leoninas hace poco, un tremendo listado, y ¿qué pasó? Que mucha gente renunció a los derechos, pero igual le queda la multa. ¿Por qué? Porque para poder eximirse de la multa tienen que esperar a que eso llegue a remate y el juez determine la exención de la multa. Entonces, nosotros le decíamos al director que, en el fondo, poder levantar el tema de que se abra una ventana ahora, todo el mundo que tiene litros, que no va a usar y quiera renunciar, lo haga ahora y con la renuncia se extingue la multa. Y con eso, lo que queremos, que es que dejar disponible, en el fondo, el agua que no se usa para poder entregar ese derecho a otra persona que sí lo necesita.
0: Elena, continuamos conversando acerca del agro. Estamos con Anita Jans, quien es la gerente de Aproleche. La invitamos a todos quienes nos escuchan a esta hora a una tanda comercial y volvemos para seguir conversando acerca de estos temas que hoy marcan la agenda del sector agrícola en la zona.
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0: Volvemos con el programa Claudia te acompaña, de la diputada Claudia Reyes, y tenemos nuestra invitada a Anita Jans, quien es la gerenta de Aproleche. Y le consultamos también sobre un tema que ha marcado la agenda igual estas últimas semanas, que los distintos sectores productivos, como por ejemplo el sector salmonero, está bastante preocupado, entiendo que ustedes también, con esta alza de aranceles a un 12,5% de parte de Estados Unidos. Ustedes, en el análisis que han hecho, ¿cuáles son las conclusiones que sacan? ¿Qué aspectos les preocupan? ¿Cuál es la situación relacionada con el agro?
2: O sea, lo primero es que rechazamos completamente una afirmación de que existe trabajo forzoso, cuando todo el aparataje ha ido exactamente en el sentido contrario. Nosotros sí estamos observando con atención y estamos esperando y confiando en que el embajador pueda revertir esta situación. Hoy día las exportaciones de productos lácteos han crecido bastante, ya llevamos casi un 30% en lo que va el primer semestre del 2006, y el 22% va a Estados Unidos, principalmente leche condensada. Por lo tanto, y este nivel de exportaciones le ha dado estabilidad a nuestro sector, que la necesitamos hoy más que nunca, porque los márgenes están súper estrechos, los márgenes de la operación por el costo de los insumos. Por lo tanto, lo que menos necesitamos ahora es que esto se desestabilice. Así que esperamos y confiamos en que el embajador va a poder revertir la situación y pueda seguir funcionando la exportación de nuestros productos lácteos a Estados Unidos con normalidad.
0: En el fondo es el principal mercado de ustedes, Estados Unidos, hoy día, o uno de los principales
2: Sí, uno de los principales, pues también está Colombia, está Brasil, pero Estados Unidos es importante, y colocar esa cantidad de productos en otro mercado no está tan fácil, porque además le abrimos la puerta a otros competidores, como Argentina, por ejemplo. Entonces, es un golpe duro lo que ha pasado ahí. Así que esperamos y confiamos que eso se pueda solucionar.
0: Especificando bien en las áreas del agro, ¿la lechería es la más complicada con esta medida?
2: No es la única, pues está la agricultura, también la fruta, otros productos. Nosotros vemos los productos lácteos, que es lo que a nosotros nos convoca, pero indudablemente también hay otros sectores que se ven afectados.
0: ¿Y eso ustedes lo han conversado, los distintos gremios del sector agrícola, por ejemplo, las distintas agrupaciones, las distintas entidades?
2: Sí, eso se conversa a nivel de la SNA, Y ahí se transmiten las preocupaciones, pero aquí en el fondo, fuera de conversarlo, nosotros no tenemos mucho que hacer. En el fondo esto es una gestión que tiene que hacer el gobierno, para poder revertir esa imposición de Estados Unidos.
0: ¿Le han pedido antecedentes, por ejemplo, como para poder revertir o tener argumentos como para pedir para revertir esta situación?
2: Sí, absolutamente. El presidente de la SNA está trabajando ahí full con el gobierno para proveer toda esa información.
0: Y con lo
2: y
0: otro,
2: a través de sí. Y es por LAC también.
0: Y con los otros gremios, por ejemplo, conversábamos, el sector salmonero está en una situación muy similar con los otros gremios de la región, de otros sectores productivos. ¿Han tenido contacto, han analizado esta situación para ver cómo apoyar a lo mejor al gobierno en estas gestiones, principalmente aportándole material o lo que ellos necesiten para estar para poder argumentar o sustentar la defensa de los productos chilenos?
2: Sí, a nivel de la multigremial, también nosotros somos parte de la multigremial de Los Lagos y de la multigremial nacional. También ahí se conversa y se analiza, pero finalmente no sacamos nada de estar todos mandando información, pues, así que canalizamos la información por, en este caso, el sector agrícola a través de la SNA.
0: Dentro de lo que ustedes analizan o estudian, ¿cuáles podrían ser, más o menos a grosso modo, rápido, algunos de los efectos de mantener esta situación igual a los que ustedes tendrían que hacer frente?
2: O sea, lo que ocurre es que para toda esa cantidad de productos lácteos equivale más o menos a 400 millones de litros de leche que se exportan, o 300 millones de litros. Entonces, esa cantidad de leche hay que reubicarla en otro mercado, porque si no esos productos van a quedar acá y el consumo interno ya está cubierto. Entonces ese es el principal problema y preocupación, que esto no nos rebote después en un sobrestock y por ende nos afecte en el precio de la leche. Y hoy día el sector lechero está en un periodo súper, súper estrecho. El valor de los fertilizantes, de la mano de obra y la electricidad representan un alza de al menos un 80%.
0: Porque diversificar, claro, lo que usted dice es diversificar, no es algo que se pueda lograr de un día para otro, sobre todo con los volúmenes que estamos hablando.
2: No, absolutamente, no es algo que se haga inmediato, entonces se necesita, y son señales finalmente, todos necesitan tener, para poder trabajar y producir, necesitan tranquilidad, poder concentrarse en lo que están haciendo. Y claramente esta señal de Estados Unidos para nosotros no es buena.
0: Pasando a otro tema, André, que también ha estado en los últimos tiempos ahí, esperando también que las gestiones del gobierno puedan rendir los frutos y no genere, tanto para su sector como para las otras áreas productivas, los problemas que están advirtiendo, porque finalmente acá también hay mano de obra, hay trabajo y hay un esfuerzo también de ustedes por desarrollar sus áreas y sacar esto adelante.
2: O sea, imagínate que se han desarrollado mesas de trabajo, pro empleo, todo el mundo está preocupado de ver cómo generas más empleo. Y sin embargo, todo lo que está ocurriendo causa tal impacto que hace que la gente prefiera esperar y ver qué va a pasar, porque no sacan nada de ponerte a hacer nuevas inversiones o crecer en la unidad productiva si después no va a tener dónde colocar esa leche, ¿me entiendes? Entonces, son decisiones que realmente requieren una planificación de largo plazo. Cuando un productor dice yo voy a crecer en producción, no es que lo pensó hoy día y lo va a hacer el otro mes. Esto lo pensó hoy día para hacerlo en el año siguiente o subsiguiente. ¿Entiendes? Esos son los plazos que tiene la agricultura en general, 1 o 2 años. Entonces, si no le damos esa tranquilidad para que puedan tomar sus decisiones, no se invierte, no se crece.
0: Usted menciona las mesas de trabajo. ¿Qué le parece? Hay dos mesas en la región, la mesa de nuevos críticos, que es encabezada por el gobernador, y la mesa también regional del empleo, que la lidera el delegado presidencial. ¿Usted qué le parecen estas instancias que se están creando, o sea, que se están preocupando?
2: Siempre son instancias positivas. Nosotros participamos a través de la multigremial de Los Lagos en la mesa de nudos críticos del gobierno regional y en general ha funcionado bien, pero tienes que ir con situaciones súper específicas, problemas para resolver que tienen que ver con burocracia o, como decía hoy día el gobernador, tramitología. Me gusta harto esa palabra.
0: Ya no es permisología, ahora es tramitología, o son cosas distintas.
2: Él habló de permisología y tramitología.
0: Y tramitología.
2: Entonces, ¿cómo se llama? Ha funcionado muy bien, ha sido muy positivo. Sectores, por ejemplo, como la construcción, se le ha destrabado un montón de cosas. En la mesa de proempleo que lidera
0: el delegado, Cristian Palma.
2: El delegado presidencial, sí. Fue una mesa más bien, no tanto de análisis, sino que más bien de mostrar qué es lo que se está haciendo de parte del gobierno para fomentar el empleo. Entonces ahora falta la segunda parte, que es que nos sentemos a conversar realmente dónde tenemos los cuellos de botella y qué vamos a arreglar para que realmente se pueda concretar este fomento del empleo.
0: Anita, estamos junto a Anita Jansen, gerenta de Aproleche, en Claudia te acompaña. Otro tema que a ustedes les preocupa también tiene relación con los perros asilvestrados. Durante este año ustedes han conversado bastante, también lo trataron en la Comisión de Agricultura de la Cámara de Diputadas y Diputados. ¿Cuál es el análisis que usted hace al respecto, y que también ha generado bastante daño al sector?
2: Bueno, hacemos un llamado a la autoridad a ponerle velocidad a ese tema, porque mientras el tiempo pasa, los daños siguen ocurriendo. Nosotros este tema lo venimos levantando hace ya un par de años. Y justamente la Comisión de Agricultura, que tuve la oportunidad de participar y representar también a otros gremios, porque esto no nos pasa solo a nosotros, pasa a todos, se decidió poder fusionar el proyecto que presentó el gobierno, que tiene que ver con la protección el deber del Estado, ¿cierto?, con la protección de la fauna silvestre, y el proyecto de el diputado Lila Yu, que habla del control de los perros ferales en el campo, en la ganadería. Y posteriormente sé que se presentó una tercera propuesta, entonces ahora están trabajando en fusionar las tres y poder presentar una sola. Pero necesitamos que eso avance, se necesita dar las atribuciones correspondientes para poder capturar los perros, que la autoridad, por ejemplo en este caso el SAC, vaya y revise ese animal y decida qué se va a hacer con él, que vayan a caniles por tiempo acotado, en fin, y que las multas, sobre todo para los dueños de perros, que no se preocupan porque la mayor cantidad de ataques son de perros con dueño. Entonces, es súper necesario que las multas sean muy superiores, que sean realmente altas, para que la gente tome la responsabilidad que le corresponde de tener su perro en su patio.
0: Con multas bajas muchas veces no hay conciencia, como le dicen, de lo que puede hacer el perro, el daño. Se paga la multa, es mucho más fácil, más asequible.
2: Así es, sí, así es. Y las pérdidas son súper importantes, y el problema es que los perros no discriminan pequeños o grandes productores. Para todos es un costo alto, pero un productor pequeño tiene menos posibilidad de tolerar eso. Un ataque de perro le puede matar el 100% de su ganado.
0: Y ahí, para que la gente no entienda, cuando estamos hablando de cuánto, si lo llevamos eso a plata, para que la gente se pueda formar una idea, pueda entender más la magnitud de lo que es esto.
2: Mira, hace poco hubo un importante ataque de perro que se perdieron ahí como 10 vaquillas. Vaquillas que hoy día cuestan 1.200.000, 1.500.000 más IVA cada una. Entonces, eso significa que el productor, en el fondo, en 10 son 15 millones de pesos que tiene que salir a gastar afuera para reponer esas vaquillas, si es que puede hacerlo, y sin considerar la pérdida genética que eso implica, porque normalmente el agricultor tiene años trabajando su genética para poder tener animales con ciertas características de resistencia, cierto, de bienestar animal, de habilidad materna, en fin, un montón de cosas de producción, y todo eso se pierde. No, eso es un daño tremendo, pero más importante que eso es la pérdida del bienestar animal. Todos hablamos y se nos exigen cursos de bienestar animal, etcétera, y resulta que cuando quedan los animales atacados por perros, yo no tengo palabras para explicar el impacto que eso preocupa, el sufrimiento de ese animal. En muchos casos hay que sacrificarlo, y en otros casos, porque igual van a morir. Por ejemplo, los perros atacan partes muy específicas, el morro. Cuando los perros le muerden el morro a los terneros, ese animal muere de hambre porque no puede comer, por ejemplo. Estoy poniendo un ejemplo.
0: Exacto.
2: ¿Cómo se llama? Les muerden las corvas de las patas, no pueden caminar. Les muerden aquí ¿cómo se llama? En el lomo acá detrás, antes de las piernas. Entonces, de verdad que es súper ingrato porque y súper contradictorio, porque nadie se preocupa y pone en valor lo que significa la pérdida de ese bienestar animal. Entonces, no es solamente la pérdida económica, aquí no estamos hablando de... Y la pérdida también del bienestar de las personas, porque eso también lo hablamos ahí. Yo te voy a poner solo un ejemplo. En una oportunidad me tocó hablar con una señora que era ya avanzada en edad, y ella tenía ovejas, un rebaño de ovejas. Y entraron los perros y le mataron casi todas las ovejas. Entonces, cuando ella sintió los perros, salió a defender sus ovejas. Y uno de los perros se le fue encima, la pobre estaba ahí toda mordida. Entonces, imagínate que lleguemos a eso. Entonces, no sé.
0: A seguir eso.
2: Necesitamos que ese proyecto avance, que se tomen todas las medidas que sean necesarias tomar. Pero lo importante de esto es que los perros dejen de andar en circulación. Sí, eso es.
0: Y eso también un llamado a los dueños de los perros, que se preocupen de sus... Si tienen perros, que se preocupen de sus mascotas, que sean conscientes del daño que pueden producir al vecino, a los demás productores, a un sector productivo importante para esta región y también para nuestro país. Anita, le damos las gracias por su gentileza, por haber compartido con nosotros en este programa de Claudia Te Acompaña. Lo que usted quiera agotar.
2: Un tema adicional que nos tiene sumamente preocupados es el aumento de robos en zonas rurales. La cantidad de transformadores que se han robado para robar el cobre y también abigeato. Ha ido en aumento y el sistema está tan colapsado que las denuncias no avanzan en nada. Entonces... también necesitamos ahí apoyo de la autoridad para hacer los cambios legislativos que haya que hacer y poner recursos para un control más efectivo, porque hay mucha preocupación por los agricultores por eso.
0: El robo de cables en el sector agrícola, esto es, si puede precisar, esto es relativamente nuevo, porque uno... El robo de cables se viene registrando desde hace muchos años, pero principalmente en las poblaciones, en algunos sectores determinados. ¿La agricultura es un fenómeno nuevo, lleva un tiempo? ¿Cuál es la situación?
2: Sí. Y esto viene ocurriendo hace como un poco más de un año, pero acá todavía no tanto. Pero ahora último ha sido una locura, o sea, hay bandas... Se desbarató una banda acá en las zonas más cerca de en la provincia de Llanquihue, pero al parecer hay otras más porque esto sigue ocurriendo y eso sí que es caro de arreglar.
0: ¿Estamos hablando de cables de cobre?
2: Sí, Lo que hacen es que se roban el transformador, echan abajo el transformador que hay y eso te roba, se roban los cables que están adentro. Entonces, dejan el sistema sin luz, no puedes ordeñar, no puedes alimentar los terneros, los trabajadores quedan sin electricidad en sus casas. Es un tremendo problema y fuera del costo que significa reponer el transformador y hacer todas las conexiones de nuevo.
0: Y el atraso en los trabajos, en la jornada, en el fondo.
2: Hoy día de verdad que hay una sensación completa de impunidad respecto del robo en zonas rurales.
0: Anita, le agradecemos este tiempo, que nos cuente también acerca de eso, la situación del agro, el proyecto sobre el proyecto de flexibilidad laboral también. Y este tema de los aranceles, entre otros, que conversamos durante este programa, Claudia te acompaña. Le agradecemos que se tomara el tiempo y conversara con nosotros acerca de todas estas temáticas. Anita, muchas gracias.
2: Muchas gracias a ustedes por la invitación.
0: Y seguiremos en contacto y vamos a estar atentos de todo lo que va pasando en el agro, sobre todo estos temas. Lo último también que dijo, esta situación que les preocupa, este robo de cables que está llegando al agro, que se roban los transformadores y genera no solo el daño por el robo, lo que significa que perder esta infraestructura, sino también el impacto que tiene en el sistema de producción. A quienes nos acompañaron hoy también los invitamos para el próximo martes en un nuevo Claudia te acompaña junto a la diputada Claudia Reyes. Anita y a todos quienes nos siguieron, hasta la próxima semana en Claudia te acompaña.
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El ministro de Justicia, Fernando Rabat, reafirmó sus críticas contra el Instituto Nacional de Derechos Humanos. Pese a los cuestionamientos de la oposición, el secretario de Estado aseguró que su propósito es ampliar la concepción sobre la protección de los derechos fundamentales. Lo anterior, luego de que señalara que el organismo tiene tintes de izquierda y que hoy no representa la sociedad civil en su conjunto. Desde el INDH respondieron y acusaron que es un problema y un error atribuir carácter partidista al organismo. El OS-9 de Carabineros detuvo durante las últimas horas en Recoleta al llamado zar de la clonación, un hombre sindicado como el cabecilla de una organización dedicada a la clonación de vehículos en todo Chile. El imputado vendía automóviles con documentos adulterados, delitos que era descubierto cuando las víctimas recibían cobros por viajes en autopistas que nunca habían realizado. Esto se logró gracias a una investigación liderada por la Fiscalía Sur que terminó con la detención del delincuente de 30 años. En total, se reunieron en su contra 30 denuncias por estafas, transferencias fraudulentas y venta de automóviles con encargo policial. A través de un comunicado, Gendarmería informó que desvinculó a 4 funcionarios por conformar una red para la comisión de delitos.

0: de asegurar la continuidad de la gestión y fortalecer la conducción de la red asistencial en el territorio. Ello se traduce en la salida de Haroldo Faúndez Romero. 20 comerciantes de La Boca reciben inversión para fortalecer sus negocios. Freddy Basso con el informe desde el Conquistador Sexta Región.
1: Con una inversión de más de 82 millones de pesos, el gobierno regional de O'Higgins entregó una serie de insumos a 20 locatarios del sector La Boca en la comuna de Navidad, con el objetivo de fortalecer sus emprendimientos y potenciar el desarrollo del barrio comercial. La iniciativa considera la adquisición de estufas para mejorar la calefacción de los locales, el mejoramiento de fachadas, la instalación de focos, el revestimiento de aceras y acciones de mercadotecnia orientadas a posicionar la marca Barrio Comercial. Desde Rancagua, para El Conquistador, informó Freddy Basso.
0: EFE Valparaíso refuerza Bus Más Tren con plan piloto en San Pedro e implementa servicio Calera Express. Cecilia González con el informe desde El Conquistador Viña del Mar.
2: EFE Valparaíso puso en marcha dos medidas para reforzar el servicio Bus Más Tren en la provincia de Quillota. La primera contempla una nueva salida del Calera Express a las 6 de la mañana, sumándose a los servicios de las 5:45 y 6:15 horas. El recorrido conecta directamente la Calera con la estación Limache por autopista, reduciendo los tiempos de viaje. Además, comenzó el plan piloto en San Pedro de Quillota con un bus que saldrá a las 6:30 horas rumbo a la estación Limache, realizando un recorrido por distintos sectores de la localidad. Desde EFE señalaron que esta última iniciativa funcionará durante 15 días hábiles y será evaluada según la cantidad de pasajeros para determinar su continuidad y la incorporación de nuevos servicios. Desde El Conquistador de Viña del Mar y Valparaíso, Cecilia González.
0: Y en el exterior, el presidente de Bolivia, Rodrigo Paz, anunció hoy la reducción de sus ministerios de 14 a 12 tras la eliminación de las carteras de Planificación del Desarrollo y de Turismo Sostenible, Cultura, Folclor y Gastronomía para tener un Estado más eficiente y eliminar la burocracia. Recibimos un gobierno que venía con 21 ministerios. Nosotros generamos otra instancia de 14 ministerios y hoy, reduciendo la burocracia, estamos pasando a 12 ministerios. O sea que el gobierno central está dando señales claras de buscar un Estado no ausente, sino presente, eficiente, sostuvo. El ministro español del Interior, Fernando Grande Marlaska, aseguró que ya han regresado a Marruecos 70.000 de los 72.000 personas que entraron a la ciudad española de Ceuta la semana pasada. Marlaska agregó que el gobierno español estudiará el resto de los casos de inmigrantes que aún permanecen en la ciudad para que sean devueltos los que no tengan derecho a permanecer en España. Finalmente, revisamos el informe del tiempo para Santiago. La temperatura del momento en la capital alcanza los 14 grados. Se espera que la máxima llegue a los 17 con cielo nublado. Para mañana miércoles 5 de agosto se espera cielo nublado con extremas de 7 y 16 grados. Hasta aquí las informaciones en El Conquistador FM. Soy Vicente Pinochet, gracias por informarse con nosotros. Ahora no se separe de nuestra sintonía porque llega Mundo Real junto a Tomás Cox. Que tenga una excelente tarde.
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4: Al aire, me dice el profesor Emilio desde la mesa técnica. ¿Cómo les va, amigas y amigos? Estamos en Mundo Real en El Conquistador, como siempre, en vivo y en directo. Y estamos en Facebook Live, estamos en YouTube, estamos en Twitter, estamos en podcast, estamos con todas las redes sociales y mi celular de siempre, 998210876, por 20 y tantos años, para vuestras observaciones, comentarios, aportes, noticias, críticas, lo que quieran, siempre a disposición. Martes 4 de agosto, impresionante, martes 4 de agosto de 2026, y como decía, tan interesantes las noticias en Mundo Real, Radio El Conquistador, don Vicente Pinochet, va a haber temperaturas muy bajas, mucho frío, pero en los próximos 4, 5, 6, 7 días en el Chile central no aparece nada.

Aguas, no aparece lluvia, menos mal porque ha sido un exceso realmente impresionante. Y tenemos, como en tantas oportunidades, prácticamente todos los días a la 1:30 y fracción, tenemos un entrevistado muy relevante y muy interesante. Y bueno, hemos preparado algunos conceptos, algunas ideas, algunas observaciones que son realmente muy interesantes. Claro, tres asuntos que, aunque parecen muy distintos, terminan entrando por la puerta de nuestra casa. Primero, vamos por parte. El gobierno, usted lo sabe, prepara una ampliación del subsidio a los créditos hipotecarios. La idea es aumentar los cupos desde 50.000 hasta 80.000 y permitir que el beneficio llegue a viviendas de hasta 6.000 UF, en vez del límite actual, que es de 4.000 UF. Claro que sí. Es una información muy importante y un comentario. Bueno, después hablaremos de la llamada mega reforma o la ley de reconstrucción, que está a punto de ser con visto bueno, digamos, de tener visto bueno en el Senado en las próximas horas, que enfrenta hoy, precisamente, una votación decisiva en el Senado, muy importante, y lo comentaba en las noticias Vicente Pinochet. Detrás de los discursos, las negociaciones y los votos están los recursos que necesitan los municipios y las familias afectadas por incendios y otras catástrofes. Los incendios de hace un año o dos años, un año y medio y fracción, ¿no es cierto? Y la lluvia impresionante, las aguas impresionantes, las inundaciones impresionantes, realmente tremendo, realmente tremendo. Y terminaremos mirando hacia el estrecho de Hormuz, el famoso estrecho de Hormuz, una franja de mar ubicada, recordemos, a miles de kilómetros de Chile, pero que influye sobre el precio del petróleo, el dólar, la inflación, los pasajes y finalmente sobre nuestro bolsillo. Estados Unidos, lo hemos comentado un millón de veces en los últimos 3 o 4 meses, ha manifestado que podría alcanzarse pronto un acuerdo. Yo personalmente no creo nada a estas alturas del partido, porque Donald Trump un día sí, un día no, y de Irán un día sí, un día no. En fin, bueno, para restablecer en Hormuz el tránsito comercial, pero hasta esta mañana, martes 4 de agosto, todavía no existía un acuerdo definitivo. Una situación, conversaciones por aquí, conversaciones por allá, etcétera, etcétera, etcétera. Una situación tremenda. Y a propósito de Donald Trump, es casi divertido. Donald Trump era íntimo amigo de Infantino, de la FIFA, ¿no es cierto?, para sacarle la tarjeta a este jugador de la selección estadounidense. Bueno, ahora Infantino está quejándose porque llama a Trump para poder ver la posibilidad de privatizar la FIFA y Trump no le responde el teléfono. Típico, así es la cosa. Bueno, y tres asuntos: la casa propia, la calidad de nuestra política y una crisis internacional que se pierde, que se siente en la estación de servicio. Oye, y hay noticias que parecen ser llenas de siglas, tasas y unidades de fomento, pero que en realidad hablan de algo profundamente humano: tener casa propia. Por Dios que es importante tener casa propia, por Dios santo. Y después de estas lluvias fenomenales, evidentemente hay que reconstruir y construir casas que no estén a orilla de los lagos, a orilla de los ríos, a orilla de los, etcétera, etcétera. Usted me entiende lo que quiero decir, porque en definitiva esto no es tontera. Cada cierto tiempo vuelve a llover, vuelve a haber sequía, vuelve a llover 20, 30, 40 años, se van repitiendo los ciclos. Bueno, el gobierno anunciaría cerca del mediodía hoy día un proyecto para ampliar el subsidio a la tasa hipotecaria y la garantía estatal FOGAES, F-O-G-A-S. La propuesta elevaría los subsidios disponibles desde 50.000 a 80.000, aumentaría el valor máximo de las viviendas elegibles desde 4.000 hasta 6.000 UF, interesante, y extendería el programa hasta el 31 de mayo del 2028, Buena iniciativa, me parece. ¿Por qué se hace esto? Porque en Chile existen aproximadamente 104.000 viviendas nuevas en oferta. Creo que lo comenté ayer o antes de ayer. 104.000 viviendas nuevas en oferta. Y poco más de 19.000 están precisamente... ¡Ay, ay, ay! Sí, aquí está, perdón. Aquí está la información.
Es que tenía la información muy clarita aquí y de una u otra manera se me fue. Bueno, al 17 de julio, ya pasado, los bancos habrían recibido 95.647 solicitudes consideradas elegibles para el programa vigente. 51.551. Ya tienen aprobación comercial 28.589 créditos que se han cursado efectivamente. Hay un interés muy importante, existe interés por entre mirar un departamento, solicitar el crédito y recibir finalmente las llaves, hay un camino largo. El subsidio, todos lo conocemos, el subsidio vigente permite reducir la tasa hipotecaria en hasta 60 puntos base y se combina con una garantía estatal. El comprador sigue necesitando aprobación bancaria, estoy leyendo textual porque son textos muy delicados y muy sensibles, aprobación bancaria, capacidad de pago y generalmente un pie equivalente al 10% del valor de la propiedad. Al 10% del valor de la propiedad. Aquí aparece la pregunta del sentido común. ¿Estamos ayudando a la familia que quiere comprar su primera vivienda o estamos ayudando principalmente a las inmobiliarias a desprenderse de un stock que no han podido vender? Veremos realmente. Una familia, miles de familias chilenas obtienen un dividendo algo más largo, más bajo, y la inmobiliaria vende. Son dos alternativas, dos beneficios. El banco coloca un crédito, la construcción puede iniciar nuevos proyectos y recuperar empleo, que es muy importante el empleo en la construcción, que lo sabemos de memoria. Actualmente el sector tiene cerca de 711.000 trabajadores ocupados y la industria calcula que existiría espacio para recuperar hasta 180.000 empleos. Impresionante. Muy importante, muy relevante, absolutamente relevante. Pero no nos engañemos, una tasa subsidiada no convierte automáticamente en solvente a una familia que no tiene ahorro, estabilidad laboral o ingresos suficientes. Entonces hay preguntas, consultas, 1:00 p.m, 19 minutos. ¿Se atrevería usted a tomar un crédito hipotecario a 20 o 30 años plazo? ¿A 30 años plazo? Otra pregunta. ¿La casa propia continúa siendo el gran sueño de la familia chilena o se ha convertido en una obligación financiera demasiado pesada? Otra pregunta, otra consulta. Lo conversábamos anoche con un experto. ¿Es razonable subsidiar viviendas de hasta 6.000 UF o el esfuerzo estatal debería concentrarse en propiedades más económicas? Mientras usted lo piensa, si quiere me responde, 1:00 p.m. y 20 minutos. Vamos, Emilio, a un tema musical. Vamos a la buena música.

Oye, y para acompañar esta conversación escogimos Our House, The Madness, publicada el año 1982, hace un ratito. Bueno, la canción retrata una casa llena de personas, ruido, padres, hijos y rutinas domésticas. Una vivienda que no es perfecta, pero que funciona como refugio, memoria y centro de la familia Madness, sitio oficial. Antecedentes discográficos consultados el 4 de agosto del 2026. La casa de la canción no tiene quincho, gimnasio ni terminaciones importadas. Tiene gente viviendo adentro, mundo real, claro. Y quizás esa sea la discusión que debemos recuperar. Una vivienda no es solamente un activo financiero, es el lugar donde una familia proyecta su vida. Vamos con la música.

0: Estamos en Mundo Real, El Conquistador. Estamos en vivo y en directo, 1:22 PM. Y antes de seguir con este análisis de Chile, de la ciudadanía, las necesidades, las urgencias, estaba leyendo ahí la importancia que tiene hoy emprender. Emprender es atractivo para los chilenos, pero tienen mucho temor al fracaso, y el fracaso los frena. Y otra cosa cortita, sí, que estaba viendo, es que los 73% de los niños recibe lactancia materna exclusiva al nacer, el 73% de los niños. Interesante. Oye, y cambiando de tema, hoy el Senado, y algo decía Vicente Pinochet en las noticias, debe pronunciarse sobre el artículo pendiente de la denominada Ley de Reconstrucción y Desarrollo Económico. Por Dios, qué importante lo primero y lo segundo. El punto más controvertido es la fórmula para compensar a los municipios por los ingresos que dejarían de recibir debido a la exención de contribuciones para determinados adultos mayores. Si el Senado aprueba el informe de la Comisión Mixta, el proyecto quedaría en condiciones de ser promulgado, salvo las materias que eventualmente sean revisadas por el Tribunal Constitucional. Si el artículo es rechazado, cosa que es posible también, el resto de la reforma continuaría aprobada, pero el mecanismo de compensación municipal tendría que resolverse posteriormente, posiblemente en la ley de presupuestos del 2027, recordemos que estamos en agosto del 2026, o mediante otra iniciativa legal. Bueno, el proyecto incluye materias de reconstrucción, incentivos a la inversión, exenciones para adultos mayores y una rebaja gradual del impuesto corporativo desde el 27% hasta el 23%. Y aquí aparece, claro, un problema que los ciudadanos observan desde hace años. Un proyecto que nace con una finalidad urgente. Termina transformado en un enorme paquete de impuestos, inversiones, municipios, contribuciones, vetos y negociaciones parlamentarias. Esa es la realidad. La oposición le pidió al gobierno establecer un trato institucional, comillas, y dejar de buscar apoyos individuales mediante lo que algunos dirigentes llamaron el pirquineo de votos. La Moneda, por su parte, ha defendido la necesidad de conseguir las mayorías disponibles para aprobar su programa. 1:24 PM, tengo unos consejos muy importantes para todos ustedes. Muy importantes, escúchenlo con mucha atención, porque es todo positivo, muy positivo y muy relevante. Aquí está, claro que sí, claro que es una maravilla. 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Claro que sí. Vamos a una pausa con el profesor Emilio en la mesa técnica y volvemos con un gran entrevistado.
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8: Volvemos, estamos en Mundo Real en El Conquistador, siempre en vivo y en directo, de lunes a viernes de 13 a 14 horas con observaciones, comentarios, lectura, análisis, noticias, en fin. Antes de presentar a nuestro distinguido invitado, voy a comentar algo. Usted sabe, bueno, Bocinha, el arquero de Colo-Colo, bueno, es de Cabo Verde. Cabo Verde es independiente, este país es independiente desde hace 50 años y está enfocado al turismo, absolutamente al turismo. Increíble, ¿eh? Increíble. Oye, y voy a leer tres cositas bien cortitas que me escriben en mi celular entre tanta cosa que llega. Te escribo para contarte algo raro que está sucediendo en Chillán. Hoy pasé por el centro y los alrededores y aparecieron cantidades de haitianos con carros llenos de verdura o caminando o en las esquinas, están por todos lados. No sé de dónde salieron, pero hay mucha gente que está llegando, no sé qué sucede, ya había, y uno los veía con sus carros en las esquinas, pero ahora es en todos lados en Chillán. Muchos que han estado, que no aparecían por ninguna parte, muchos extranjeros. En fin, y aquí está. Y otro auditor me escribe y me dice, buenas tardes, Tomás, esto ocurre hoy en mi pasaje, Pudahuel Sur. Es una vergüenza, hemos llamado 1000 veces y aún no se acerca nadie a revisar, y es un hoyo tremendo, un excavamiento, como se llame, realmente terrible. Salvaje, realmente, tremendo, realmente tremendo. Y aquí dice, otro auditor dice, maestro, no, no me diga maestro, muy bien por el comandante Crespo, se debe insultar a todos los héroes anónimos de nuestra, indultar, dice, que combatieron a los títeres del estallido delictual, las cosas por su nombre. Vamos con nuestro entrevistado, don Alejandro Solo de Saldívar, director de Holding Solo Expediciones. Don Alejandro, ¿cómo le va? Gusto saludarlo. Active su micrófono, don Alejandro. Muchas gracias.
9: Hola, don Tomás. Un saludo afectuoso para usted y para los auditores que nos escuchan en este momento.
8: Tomás nomás. Yo soy distinto, don Alejandro. Oiga, cuéntenos...
9: Entonces, Alejandro también para usted.
8: Bueno, muchas gracias. Muy amable. Cuéntenos, Alejandro Solo de Saldívar, de su historia, de esta empresa multifacética tan interesante y tan atractiva. Lo escuchamos con mucha atención.
9: Bueno, nosotros venimos desde el sur, del sur del mundo, de Patagonia, de Tierra del Fuego. Esa es la zona en donde operamos como empresa desde hace más de 45 años. Partimos en la década de los 80, inicialmente con actividades de turismo de aventura, intereses especiales, y en el tiempo hemos ido evolucionando y desarrollando, ¿no? Hoy día nuestro holding está compuesto por 6 empresas diferentes, cada una especializada en diferentes rubros, desde la línea hotelera hasta las navegaciones por el Estrecho de Magallanes, Tierra del Fuego, y las más de 3.000 islas que existen al sur de nuestro país.
8: 3.000 islas, don Alejandro, 3.000, qué increíble, qué fabuloso, qué interesante.
9: Sí, no, muy interesante. La gente desconoce nuestra geografía. Sí. La verdad es que me ha llamado la atención. Nosotros en este momento como empresa estamos instalándonos también aquí en Santiago para poder dar satisfacción a la demanda de los operadores y del público final, porque cada día se acerca más, entre comillas, la Patagonia al centro del país. Hoy día es bastante simple el tomar un vuelo o llegar por vía marítima incluso, y desarrollar actividades que definitivamente son tremendamente atractivas.
8: Claro, claro.
9: Partida, ¿no es cierto? Usted bien sabe de que Torres del Paine, nuestro principal parque nacional, está dentro de las 8 maravillas del mundo natural. Por lo tanto, tenemos una cobertura increíble, unos productos de real relevancia a nivel nacional, digamos, e internacional.
8: Claro. Estamos conversando con don Álvaro Solo de Zaldívar, director de Holding Solo Expediciones. ¿Qué es lo que usted recomienda para ir, para visitar, para turistear, primero? Y segundo, la gente que llega a toda esa zona maravillosa, ¿son chilenos, son brasileros, son europeos, son estadounidenses, canadienses? ¿De dónde viene toda esa gente? ¿Y cuándo? ¿Verano, invierno, otoño? ¿Cómo es la cosa, don Alejandro?
9: Bueno, definitivamente nuestra empresa es una empresa bien particular. Ya. Tiene una cobertura absolutamente regional, que va desde Torres del Paine en el norte y hasta Tierra del Fuego en el sur. Contamos con 3 hoteles diferentes, uno en cada una de las zonas. Desde luego en Punta Arenas también tenemos un hotel. Y desde luego también realizamos muchísimas navegaciones por el Estrecho de Magallanes hacia los canales y glaciares adyacentes. Sí. Sin duda, dentro de los principales atractivos que tiene la zona nuestra están las bellezas naturales y la fauna. Se destacan la observación de ballenas, la observación de pingüinos, tanto pingüino rey como pingüino de Magallanes.
8: ¡Qué cosa más linda!
9: Por lo tanto, es una zona muy similar, digamos, a lo que es la Antártica, y con una accesibilidad bastante más adecuada, digamos.
8: Sí, sí.
9: Por lo tanto, con respecto a la pregunta suya de cuál es nuestro mercado, el mercado principalmente diría que se divide en un 20-25% mercado nacional y el resto en mercado extranjero.
8: Ya.
9: Dentro de ello, el mercado brasileño, sin duda, que usted mencionaba, es importante.
8: Sí.
9: Pero además de eso, tenemos otros mercados como los mercados europeos y norteamericanos, que son los prioritarios. Principalmente por la variedad de productos que ofrece la Patagonia y el hecho de tener una posición contraria en cuanto a la estacionalidad. Cuando es invierno en el hemisferio norte, nosotros estamos en verano.
8: Claro.
9: Y sucede lo contrario durante el invierno, ¿no es cierto?
8: Sí, sí. Don Alejandro, y con las limitaciones económicas que estamos viviendo, sobreviviendo desde hace varios años a esta parte, ¿eso afecta a vuestras empresas, a vuestra compañía, a los distintos factores, a los distintos ítems que involucran, ¿no es cierto?, una industria de este tamaño que usted ha descrito? Lo encuentro impresionante. Y segundo, ¿cómo organiza usted, cuál es su equipo para mantener un servicio notable, impecable, eficiente, diligente, etcétera, etcétera? ¿Con qué equipos trabaja? ¿Con qué profesionales? ¿De qué actividad?
9: Bueno, nuestra empresa es un grupo de empresas que son absolutamente familiares.
8: ¿Ya?
9: Quiero hacer un hincapié. Nosotros llegamos a Magallanes en 1860. Ese es mi bisabuelo.
8: Mira.
9: Que viene de Asturias.
8: Mira.
9: Y se posiciona en esa zona. Primero fueron ganaderos y hoy día hemos derivado al turismo, porque es una actividad, ¿no es cierto?, que definitivamente forma parte del ser humano. Hoy día la gente le dedica por lo menos el 10% de su tiempo a viajar, ¿no es cierto?, o a visitar zonas próximas a sus lugares de vivencia normal.
8: Sí.
9: Así es que la región ofrece particulares desarrollos muy, muy potentes, que van desde el turismo de intereses especiales hasta los de observación. Es posible recibir grupos de fotógrafos, observadores de fauna, pescadores deportivos, gente que va a desarrollar cabalgatas. En general, la oferta que tiene Magallanes es sin duda la oferta mayor que existe a nivel nacional.
8: Qué interesante. Le voy a hacer una pregunta bastante obvia y perdóneme. ¿Hay seguridad, hay tranquilidad, hay educación porque van miles de turistas durante todo el año y estamos viviendo un Latinoamérica y un Chile con una violencia, con ladrones por todos lados, con delincuentes por todos lados, con crimen organizado y desorganizado, por decirlo de alguna manera. ¿Cuál es la situación en ese ámbito?
9: Mira, Tomás, aunque usted no lo crea, no, si nosotros creo. En este momento aún mantenemos las llaves puestas dentro de los vehículos.
8: ¡Qué maravilla!
9: Definitivamente, si bien es cierto que existen algunos delitos menores, tanto las ciudades como el campo son absolutamente tranquilos en Magallanes. Me atrevo a decir con absoluta seguridad de que es la zona más segura de Chile.
8: ¡Qué maravilla! Qué maravilla.
9: Sí, la población es relativamente reducida. Somos aproximadamente, calculo que entre las diferentes ciudades no debiéramos superar los 180.000 personas que habitan en una región que es una de las más extensas de nuestro territorio.
8: Claro. ¿Qué superficie tiene esa zona?
9: Ay, no sé, no recuerdo exactamente la cantidad de kilómetros cuadrados, sí. Pero sí puedo decirle que Tierra del Fuego está dentro de es la sexta isla más grande de Latinoamérica. Ajá. Por lo tanto, la superficie es gigante. Sí. Y además de eso, la variedad de paisajes que tenemos, que van desde La Pampa, ¿no es cierto?, hasta las cordilleras, hasta la cordillera de los Andes, la cordillera de Darwin, etcétera. O sea, tenemos una variedad de paisajes. Es increíble llegar a unos lugares donde uno puede ver castores, guanacos, elefantes marinos,
8: qué lindo, etcétera. Qué lindo, qué entretenido además.
9: Es un paraíso dentro de la Tierra y estamos muy preocupados de mantenerlo.
8: Claro, o sea, claro.
9: Definitivamente hay una conciencia dentro de los empresarios turísticos de desarrollar una zona ecológicamente muy poderosa, muy potente.
8: Sí, sí, sí. Cuénteme una cosa, don Alejandro, ¿ha llovido mucho o no ha llovido todo lo que uno cree que llueve en el sur profundo de Chile?
9: No, definitivamente no ha llovido mucho. Lo que sí, en estos días hemos tenido unos climas bastante helados, aproximadamente 10, 15 grados bajo cero.
8: ¡Ay, ay, ay!
9: Pero también tiene sus atractivos. O sea, definitivamente concurren turistas brasileños, por ejemplo, a disfrutar de la nieve, claro. A disfrutar de las cordilleras, a disfrutar de los paisajes, de la diferencia entre la nieve y los verdes de los coigües, las lengas, etcétera. Hay una variedad paisajística muy, muy interesante, muy atractiva.
8: Sí, y llegan a esa zona, llegan a sus hoteles, a sus barcos, a sus, qué sé yo, llegan, comillas, artistas, llegan personas famosas de algún lugar del planeta, de Estados Unidos, de Europa, qué sé yo, actores de cine, llegan, o cantantes, ¿llega gente así conocida?
9: Muchísimo. Muchísimo, más de lo que usted cree incluso.
8: A ver, vamos.
9: Definitivamente, no, es que prefiero no nombrar a quienes atendemos nosotros. A ver, le voy a dar una persona. Hace no mucho tiempo atrás recibimos uno de los fundadores de Netflix.
8: Ándale.
9: Luego de eso hubo dos actrices que iban paso a la Antártica, ¿no es cierto?, y que han alojado con nosotros.
8: Ya.
9: Nosotros el hotel que tenemos en Punta Arenas es un hotel boutique, pero es un hotel orientado a destacar la actividad pionera. Por lo tanto, dentro del hotel hay un museo, tenemos cuatro restaurantes adentro del mismo hotel. Así es que eso hace que sea muy atractivo y en general trabajamos cerrando el hotel cuando se trata de grupos o de personas que son destacadas.
8: Sí,
9: sí. Lo mismo hacemos en Tierra del Fuego, en donde hoy día estamos terminando la construcción de un Ecolodge, que se va a llamar Ecolodge Almirantazgo,
8: sí.
9: Y cuyo objetivo principal es ingresar con grupos de intereses especiales y de aventura.
8: Sí.
9: Yo soy oficial de ejército en retiro, paracaidista, además magallánico, criado en Las Pampas, sé pescar bien, o sea, partí haciendo esta actividad, por lo tanto, nuestro enfoque familiar ha sido ese.
8: Claro.
9: Y por otra parte, todos mis hijos son capacitados técnicamente y especializados, y por lo tanto cada uno ha asumido un rol
8: bien.
9: Importante dentro de la empresa, desde la administración de los hoteles, ¿no es cierto?, al manejo de grupos de intereses especiales.
8: Claro, claro, qué interesante. Y llegan niños, llegan preadolescentes o adolescentes, chicos, digamos, llegan a esa zona, a estos hoteles, a estas excursiones, a estas maravillas, ¿llegan o son adultos fundamentalmente?
9: Sí, definitivamente. Y también llega gente de edad, de tercera edad y gente mayores.
8: Claro.
9: Lo que pasa es que la hotelería nuestra y los servicios turísticos cada día tienen una mayor exigencia porque el mercado lo está exigiendo. Si usted no ofrece un servicio de primera calidad, usted sale del mercado inmediatamente.
8: Ya.
9: Por lo tanto, hay que entender de que hoy día las medidas de seguridad y los servicios están desarrollados para un exigente mercado internacional.
8: Claro.
9: Así es que, por lo tanto, lo que se ofrece está en condiciones de ser realizado por cualquiera persona de diferentes tipos de edad o de si son mayores o menores.
8: Claro, claro. ¿Y existen hospitales, clínicas en esa zona para situaciones, digamos, de salud, situaciones de emergencia, qué sé yo? ¿Existen? ¿Hay salud en ese sentido?
9: Sí, yo le puedo comentar, por ejemplo, de que hace 2 meses atrás tuvimos un accidente nosotros. Mi señora se cayó dentro del lodge en un accidente no importante.
8: Sí,
9: y
8: sí.
9: Bueno, hay helicóptero y con un helicóptero la evacuamos, existen los servicios, así que no hay mayores inconvenientes.
8: Correcto.
9: Además, todas las comunas poseen postas rurales con equipos de emergencia. En general está bastante bien... bien montado todo.
8: Qué bueno, qué bueno. En los segundos que nos quedan, dele un mensaje, don Alejandro Solo de Zaldívar, un mensaje a miles de auditores que tenemos en Chile y a través de redes sociales en todo el planeta. Diga lo que quiera, vamos.
9: Bueno, yo después de escucharlo a usted, don Tomás, quiero decir de que en realidad la Patagonia no es para asustarse. La Patagonia es un lugar prístino, pero sin embargo... que posee la infraestructura necesaria como para poder atender a nuestros clientes con mayor exigencia.
8: Sí,
9: desde luego, como empresa, nosotros en este momento ya nos hemos instalado aquí en Santiago.
8: Ajá.
9: Pensamos de que podemos dar un excelente servicio a los santiaguinos o en general a la gente de la zona central. Y desde luego los invitamos a conocer la Patagonia, no le tengan miedo, hay muchas actividades que desarrollar. Pienso que quienes vayan para allá van a volver con una satisfacción increíble.
8: Lógico, claro que sí. Don Alejandro Solo de Zaldívar, muchísimas gracias por estos minutos, siempre breves, en Mundo Real, Radio El Conquistador. Muchas gracias, estimado.
9: Gracias, Tomás. Ha sido un verdadero placer y un saludo para sus auditores.
8: Gracias, muy amable. Gracias.
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8: 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Estamos. 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Amigos, nos vamos. Volvemos mañana, miércoles 5 a las 13. Arriba los corazones. Gracias.

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0: Muy buenas tardes, ¿cómo están todos? Bienvenidos. En este martes 4 de agosto le habla Bárbara Briceño junto a Manuel Bengolea y Pepe Arias comenzando Buenas Tardes Mercado. Ya me anticiparon que Pepe está enojado. Estamos acostumbrados a que Manuel esté enojado, pero que Pepe esté enojado, esto ya...
1: ya algo raro.
0: Afírmense. Afírmense, no, chiquillos, no, porque se no, viene con todo este programa.
2: El clima, Barbarita, el que estos días feos me ponen mal genio. A mí me gustan los días bonitos.
3: No, qué chivero, Pepe, ¿no?
4: No le saque el poto a la jeringa, don Pepe, ¿ah?
2: Mira, Emanuel, qué insidioso.
0: Tira la piedra y después...
4: Yo no tiro la piedra, yo lo digo clarito. Ayer te escuchamos, Bárbara, y te mandé un WhatsApp, por lo demás, en el programa, por lo opuesto con el señor Kaiser. Y la propuesta del señor Kaiser, que, lo vuelvo a repetir, me parece... que tiene mucho más de histrionismo que razonamiento.
0: Pero ya, pero no escucha, después
4: a ver que se enoje y que venga a discutir conmigo si quieres, yo no tengo ningún problema.
0: Es para acá.
4: Claro.
0: Vamos, pues, vamos fuerita,
4: ¿sabes lo que pasa? Él sostiene, yo no oí el programa ayer, oí un pedazo nomás, pero 60.000 millones de dólares significaría... para Codelco, que a Codelco la venderían, ¿no es cierto?, en algo así como 5,5 veces su capital contable.
0: Que no es tan contabilizado.
4: Digamos. Sí, pero está bien. Y en la Luna también lo hay.
0: Si fueran tan valiosos, quizás estarían contabilizados, ¿no? ¿Cómo vamos a ser tan tontos?
4: Está bien, pero a ese argumento yo le pongo el que Codelco es la empresa por lejos más... cuprífera, de las grandes, más endeudada, pero por lejos, ¿no es cierto? Cuando muchas empresas del mismo tamaño de Codelco casi no tienen deuda, Codelco tiene una deuda que es casi tres veces patrimonio. Entonces, el valor de 60.000 absolutamente desacertado. Claro, alguien puede decir cualquier cosa, pero alguien, como es mi caso, que se ha dedicado a valorizar compañía toda su vida, te puede decir fehacientemente de que Codelco, si tiene suerte, consigue tres veces su valor libro, si tiene suerte. Eso serían 33.000 millones de dólares, no los 60.000 millones de dólares o más que él sostiene. Uno, dos, ahí sostuvo que no habían empresas públicas bien manejadas. Bueno, error, porque Taiwan Semiconductors, la empresa de chips de Taiwán, que no tiene dueño, pero si tuviese un dueño, sería el Estado de Taiwán, que tiene un porcentaje muy chico, el resto flota en la bolsa, son inversionistas pasivos, no activos. Por lo tanto, ahí tenía un ejemplo de Taiwan Semiconductor, que es la séptima compañía más grande del mundo. Si el problema de fondo no es quién posee la acción, el problema de fondo es que quienes manejan la compañía, la manejan con un criterio de maximizar, ¿no es cierto?, la utilidad o flujo de caja para los accionistas pasivos. Ese es todo el misterio. Porque lo que hace Codelco hoy día es maximizar para algunos, como se dice en inglés, stakeholders, interesados, comprometidos en la materia, que son probablemente partidos políticos y el

0: 40.000, o sea, un poquito más arriba de Manuel, que además no son números míos. Yo dije que me excedía mis capacidades valorizar Codelco en un fin de semana, digamos.
1: Y en 5 minutos.
2: O sea, está bien que esté aburrido, pero ya era un carato.
0: Claro, tenía otras cosas más hechas que tenías que hacer, digamos. Cité un par de fuentes. Entonces, la verdad, yo creo que el problema no está en cuánto vale Codelco. El problema en el que todos coincidimos es que está mal administrado y que hay que hacer algo pronto. Porque en eso sí estamos de acuerdo, que o hacemos algo pronto, o, lo dijimos también ayer, mañana nos vamos a comer toda la deuda que tiene los chilenos. Usted, yo y todos los que pagamos, porque esto se va a pagar al final, como está esa deuda avalada por nuestros impuestos, al final lo vamos a pagar nosotros, todos los chilenos. Entonces, ¿hay que hacer algo? Sí, hay que hacer algo pronto, antes que esa cuestión se caiga, y en vez de discutir si vale 40.000 o 60.000 o 20.000, no valga nada, y tengamos que salir más encima a pagar la deuda, digamos. Así que creo que no hay que darle más vuelta al tema, y qué bueno que el tema se discuta. Creo que a nivel político,
2: sí, pues bueno, en eso
0: el mérito es ese,
2: sí,
0: que ponga este tema en discusión, y que quienes en el pasado rasgaban vestiduras por algo que era ya, pero así como lo peor de lo peor, digamos, la discusión sea, oye, la vendemos todo, la vendemos el 51, o vendemos el 30 con una acción B que sea el que administra. Esa es la discusión. Y ahí veremos después entonces cuánto se puede vender y en cuánto se puede vender. Y ahí obviamente los expertos en valorizaciones dirán, mira, esta cuestión vale 100 pesos. Y hay un test muy duro en esto. Si yo no saco nada con decir que vale X, 1.000, para poner el número. Cuando salga la bolsa, es cuando, o se haga la licitación o lo que sea, es cuando se va a ver cuánto vale, si todo el resto es música.
2: O sea, que eso es súper importante, porque si fuera, o dependiera de uno, claro, vale 100.000 millones de dólares.
0: Ah, claro.
2: El tema que, una vez que sale, la gente no es tonta y, en el fondo, no es una cosa de voluntarismo, es una cosa de
0: cuánto
2: efectivamente vale y es lo que la gente está dispuesta a pagar.
0: Y eso es exactamente lo mismo con TVN y con toda esta empresa, que lo único que hacen es vivir de nuestros impuestos, digamos.
1: Usted dijo, Bárbara, una cosa que es muy cierto en el mundo de la finanza. Una cosa es el valor y otra cosa muy diferente es cuánto la gente esté dispuesta a pagar.
2: Sí, porque incluso puede haber algo que yo creo que es muy valioso y que es fantástico. Ya, pero yo no estoy dispuesta a comprar eso porque es muy riesgoso, porque es un negocio que no entiendo, porque creo que qué sé yo, pueden haber miles de razones por las que incluso entendiendo que puede ser muy valiosa, igual no te interesa o no estás dispuesto a pagar por eso.
0: Así es. Así nomás. Y a propósito, el titular de don Manuel, que nos va a dejar a todos helados, don Manuel, sorpréndanos con la cifra.
1: Oiga,
2: bien, don Pepe. ¿Por qué? Ponle suspenso, antes del titular. 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Manuel.
1: Sí, oye, bueno, la verdad que muy buenas noticias porque cae el precio del petróleo, ya voy a explicar por qué.
2: Sí.
1: O sea, que cae a $75.71, o sea, cae 5.5% con respecto al cierre del día de ayer, que también se pegó otro buen porrazo. Pero la mejor noticia, ¿no es cierto?, es que el precio del cobre está en $6.62.

0: 62 centavos. ¿Por qué digo esto? Porque el valor máximo o el cierre máximo de que se tenga recuerdo en términos nominales fue el 2 de junio del 2026, $6.63. O sea, estamos ahí de un cierre con máximo histórico para el cobre, lo cual es tremenda, son tremendas buenas noticias para Chile. El dólar en 912 pesos con 0,7 centavos, o sea, 912 pesos en definitiva, una caída de 1,4% respecto del cierre de ayer. Hace poco día hablábamos de 9,50, ahora estamos en 9,12. Bueno, pero vamos al grano, dijo el pollo. ¿Por qué cae el precio del petróleo? Porque el precio del petróleo es el que como que hoy día 5,4% caía es lo que llama la atención. Bueno, yo te diría que básicamente dos noticias que son bien relevantes. Los mercados reaccionaron a la suspensión de ataques militares por parte de Estados Unidos y a las declaraciones sobre negociaciones y contactos diplomáticos. Eso fue algo también de lo cual comentamos ayer. En este caso, ¿no es cierto?, que también lo comentamos ayer, los esfuerzos de este avance diplomático están siendo conducidos por Qatar y Omán. ¿Por qué Qatar y Omán? Qatar es un gran productor y tiene arte y parte en que cierren o no cierren el estrecho. Y Omán, porque yo creo que está al otro lado del estrecho, no quiere despelote, ¿no es cierto?, más bien quiere profitar de esto y por lo tanto está dispuesto a sentarse en la mesa de negociaciones. Pero ¿qué es lo que envalentonó, por así decirle, a los mercados, estoy hablando del precio del petróleo, hoy día? Fue que se conversó sobre la posible reapertura del estrecho de Hormuz, ¿no es cierto? Que este canal, ¿no es cierto?, que se forma entre Irán y Omán, por el cual pasa el 20% del petróleo mundial, y un petróleo que va, ¿no es cierto?, como lo hemos dicho muchas veces, a India, a China, la verdad que por ahí no pasa el petróleo que emplea o no emplea a Estados Unidos de América, que es el segundo consumidor más grande y también el productor más grande del planeta. Así que yo creo que eso muy buenas noticias, que tiene una incidencia, por supuesto, también en el precio del cobre, en el precio de otros bienes básicos y yo te diría, de alguna forma también en la apreciación tan importante que hemos visto el peso. Ahora, en términos prácticos, ¿qué significa esto para Chile?
1: Sí, eso es lo importante.
0: Por supuesto, ¿qué significa esto para nuestro querido audio escucha, ¿no es cierto? Bueno, esto significa que dado como está construido el tema de los precios en Chile, no hay que olvidarse, ¿no es cierto?, que el próximo 19 de agosto es la fecha cuando se junta ENAP para publicar el informe de variación de precios. ENAP es la empresa nacional de petróleo, ¿no es cierto?, que es la que arbitra este tema de los precios. Entonces, si se mantienen los precios actuales, esto es $75 el WTI, y el dólar se mantiene entre 910 y 900 pesos, el reporte del 19 de agosto debiese revertir el alza de fines de julio, que a todos nos llegó, ¿no es cierto? Y las bajas estimadas podrían ser para este ciclo, para todo el mes de agosto, en 25 o 30 pesos por litro, que no es malo. ¿Y por qué no es malo? Porque no solamente le alivia la situación a todos los consumidores cuando van a la bomba de bencina, ¿no es cierto? Parafina y bencina. Pero además, esto puede tener un impacto, y lo va a tener, no es que pueda, va a tener un impacto también en el precio del UF, ¿no es cierto? Le saca presión a la inflación porque cae el precio del combustible, que es lo que de algún modo lo llevó a subir, ¿no es cierto?, en los meses pasados. La apreciación que produce en el dólar también se transmite posteriormente a precio que también termina transmitiéndose en menores impactos en el UF. Con lo cual, todos aquellos que estamos endeudados en UF, que son el 99,9% de los chilenos, tendríamos un alivio a partir de esto. Y lo otro positivo, ¿no es cierto?, es que, teniéndose en cuenta de que viene un alivio de la inflación, el Banco Central, en su próxima reunión de política monetaria, que es el 8 de septiembre, va a tener en cuenta esto y va a decir, oiga, ya, se consolidó finalmente este alivio en el Medio Oriente, por lo tanto los precios es más probable que bajen a que suban, el tipo de cambio puede continuar apreciándose, y ojo, que hay una fuerza nueva de apreciación para el peso respecto del dólar, que tiene que ver con esta nueva fase de la Reserva Federal de Estados Unidos de no entregar información, que está haciendo que básicamente las otras monedas se aprecien más rápido que el dólar. Entonces, con todo eso en la mano, el Banco Central puede decir, oiga, ¿sabe qué más? Probablemente no en septiembre, vamos a ver qué pasa, pero sí hay espacio para una nueva reducción de tasa. Y eso, nuevamente, es beneficioso para todos los chilenos.
1: O sea, un círculo virtuoso, después de varios días complejos, podríamos tener aquí una buena noticia.
0: Sí, porque pensemos que estamos en este baile, ¿no es cierto?, del alza del precio del petróleo desde finales de junio. Perdón, finales de mayo.
1: O sea, estamos y vamos a seguir estando.
0: Sí, pero ¿sabes lo que pasa, Bárbara? Es que, como yo siempre digo, hay dos tipos de volatilidades, la que hace subir y la que hace bajar. En este caso, la volatilidad que hace bajar el precio del petróleo es mucho más conveniente para Chile que la que lo hace subir.
1: Por supuesto,
0: A nosotros nos pega negativamente, la baja nos pega positivamente.
1: Ya, pero no sabemos si esto es por un rato o se mantiene, o como dices tú, ahora la racha, hoy día es a la baja. Pero sí, si se da vuelta, puede ser mañana al alza, ¿no?
0: Muy buena observación, Barbarita, pero déjeme contarle algo de historia. Porque siempre ayuda, aunque...
1: Obvio.
0: Tratar de hacer un modelo para meterse en la cabeza de Trump, eso sí que es difícil. La historia indica, en episodios anteriores, ¿no es cierto?, que los mayores impactos son siempre al inicio del ciclo y después se atemperan. ¿Qué es lo que pasó en el año 89? Y lo que ha pasado muchas veces antes. Por lo tanto, ¿qué quiero decir? De que ya sufrimos esa alza, la hemos sufrido en dos ocasiones, ¿no es cierto? Cuando se fue a 100, 110, que lo comentamos en este programa a principios de junio, después, cuando ya creíamos que estábamos festejando la caída definitiva, vino la palabra de Mr. Trump, que dijo, no, a la cresta con esta cuestión, y ¡pum! Volvió a subir y se fue a 95. Bueno, y ahora volvió a bajar. Como siempre hemos dicho nosotros, el señor Trump, a diferencia de los señores de Irán, depende del voto popular. Y eso es algo que respeta el señor Trump, algo que los iraníes no conocen, el voto popular. Entonces, él igual está sujeto a ese escrutinio, y yo creo que él calcula que en las elecciones en noviembre pueden jugarle en contra, así que va a tener todo en la mesa como para dejar esta distorsión que se produjo en precio producto de las agresiones Irán, Estados Unidos e Israel fuera de la temática que va a primar durante las elecciones de medio término, que son a mediados de noviembre de este año. Así que yo creo que en esta ocasión probablemente el arreglo va a ser más permanente.
1: Claro, porque como dices tú, cada día estamos más cerca de esas elecciones de medio tiempo, entonces obviamente le quita espacio al presidente Trump. Cualquier locura o cualquier cosa que genere harto impacto negativo, claro, si uno lo piensa, cuando faltan muchos meses es distinto que cuando faltan 3 meses.
0: Sí.
1: O sea, él está obligado ahora a ser más cauteloso, le guste o no.
2: Sí, además que... Aparte de lo que usted dice, Bárbara, que es políticamente absolutamente cierto. Trump, por más que no pueda ser presidente de nuevo, no quiere encontrarse con un problema en el Senado, digamos, con un impeachment y ese tipo de cosas. Por lo tanto, él va a hacer todo lo que esté en su mano para salir bien librado de estas elecciones del 3 de noviembre. No hay duda de eso, digamos. Ahora,
1: o sea, es que si tener el Congreso a favor siempre es mejor que tenerlo en contra. Pues,
2: no,
0: él es un animal político.
2: Sí, pues teniendo muchos trapitos sucios ahí arriba de la mesa, pues sí, sabemos quién es, digamos. Dicho eso, yo tengo la impresión de que los mercados en todo este rato, desde el 26 de febrero, han ido aprendiendo ciertas cosas, digamos. Fíjese que cada uno de los impactos que se han producido después de que no, ya terminamos esta cuestión, ya somos amigos, ya nos acabó la guerra, ¡pum!, salto de nuevo. No, ahora sí que sí, ahora vamos a firmar, ya, mañana firmamos, ¡pum!, al agua, etcétera, etcétera, que han sido tres o cuatro de esos mismos. Cada vez la varianza, para decirlo en términos matemáticos, ha sido menor. Cada vez el salto y la vuelta ha sido más acotada. ¿Por qué? La única razón que tengo yo para explicar esto desde afuera es porque el mercado dice, ok, compadre, si ya caché que no puedo comprar petróleo ya, mejor compro en México, en Noruega, en Estados Unidos, en donde sea. Entonces,
0: el mercado aprende, Pepe. Ah, aprende de sus errores.
2: Obvio, si uno, los normales somos, perdón lo que voy a decir ahora, pero unos huevón hasta las 12 el día nomás, pues ya.
0: Pero no, hay algunos que tienen la función 24 horas. Pero está bien, acá somos hasta las 12 nomás.
1: No, yo no soy hasta ninguna hora, yo soy para siempre. Ay, que hasta las 12.
2: Esto me gusta, Barbarita, que viene avispada. Sí. Entonces, las fuentes de abastecimiento que están disponibles hace rato han hecho que si probablemente nosotros tuviéramos un hipercomputador y le preguntáramos hoy día cuánto del abastecimiento de ese mítico 20%, porque uno como que se lo aprendió en memoria, Estrecho de Hormuz, signo igual, 20% del abastecimiento mundial. Sí, pero ese era el 26 de febrero. Eso no es hoy día. ¿Ah? Entonces los países han encontrado otras fórmulas. Han ocupado su reserva, le han comprado al amigo del lado, han salido en mercado spot, Arabia Saudita salió por pipes, ¿cómo se llama eso?
0: Tuberías, perdón,
2: lo ciútico, etcétera, etcétera, digamos. Entonces, el mercado aprende, como dice Manuel. Si uno cuando es, no sé, gerente de abastecimiento y su negocio depende, una aerolínea, y uno dice, oye, pero es que yo le compraba todo a Arabia Saudita. Bueno, compadre, preocúpate y mañana sale a comprarle a otro. ¿A quién? Ah, no sé yo, pues es tu pega, no es mi pega. No, es que yo estoy esperando que se arregle la guerra, entonces no vamos a, nosotros en la aerolínea, Pepito, no vamos a volar más hasta que se arregle la guerra. Sí,
1: compadre, no, hasta que se arregle exactamente mi proveedor y me pueda seguir mandando tal cual como lo hacía.
2: Ese compadre duró cuatro minutos y medio en el cargo, digamos.
0: O sea, a ese lo mandan lo ponen delante la turbina del avión, pues pelotudo.
2: Por lo menos, sí. Menos mal que pusimos una aerolínea, ejemplo nomás. Entonces, sí. Eso es lo que está de alguna manera pasando, que la demanda, con un grado de inteligencia promedio, digamos, se tiene que ir acomodando a las cosas del mercado. Y eso es lo que demuestra que cada vez la varianza de todas estas cosas ha sido menor, no ha sido mayor, porque nosotros tocamos el 114, que es el precio que me tengo de memoria en la cabeza, que fue el precio mayor.
0: ¿Ese fue el Brent o el BTI?
2: No, siempre Brent, yo hablo Brent nomás. No tengo neuronas para tener dos precios en la cabeza. Entonces, el 114 fue lo más alto, y después cada vez ha sido una variación menor, y eso lo que significa es que el impacto para la demanda cada vez es menor porque hay otras fuentes de abastecimiento. No hay de otra.
1: Muy bien,
0: Pepe, no hay de otra, y eso en estadística se llama autorregresivo, que uno aprende, bueno, o autocorrige los errores.
1: Así como tenemos novedades con el petróleo, también tenemos novedades con el tipo de cambio, pero esas sí que las vamos a dejar para la vuelta de la pausa. Aquí, en Buenas Tardes, Mercado.
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0: 11 pesos con 90 centavos una caída de 1.5% con respecto al cierre del día de ayer. Y para ponerlo en contexto, ¿no es cierto? Empezamos la semana 9.40 y claro que sí, 9.50 que fue el cierre más alto, que fue por ahí por el 25, 26 de julio. Y de ahí ha empezado a caer en forma muy significativa por dos razones. Porque ha subido el precio del cobre también y porque de alguna manera se ha desplomado el precio del petróleo, porque se está despejando toda esta incertidumbre que había golpeado fuerte y todo lo que tenga que ver con el mercado mundial del petróleo. O sea, tanto el WTI, que es lo que se el mercado para Texas, y el otro, que es el Brent, que es el del Mar del Norte, que afecta más a Europa, ¿no es cierto? Habían subido en forma muy significativa. El WTI, que es el que yo más sigo, ¿no es cierto? Este llegó a estar en 65, hasta que estalló toda esta guerra, agresión, pónganle como quieran, entre Irán, Israel y Estados Unidos. Y la verdad que todavía estamos en 75, o sea, uno debiese pensar que esto debiese tender, de haber un acuerdo más definitivo, a llegar rápido a los 65 dólares. Porque entre todas las agresiones no hubo un compromiso muy importante en la capacidad de producción mundial de crudo. ¿Ya? Si se empiezan a tirar misiles y le pegan a refinería, le pegan a oleoducto y cosas así, claro, ahí estamos hablando ya de compromisos bastante más de largo plazo. Como eso, en principio, no sucedió, y si sucedió fue muy marginal, entonces el precio del petróleo de seguir este acuerdo o de consolidarse este acuerdo debiese llegar a los 65 dólares. Ahora, la pregunta del millón es: ¿hasta dónde va a llegar el precio del cobre? Hoy día nos enteramos de una noticia, ¿no es cierto?, de que cerraban la mina El Teniente, si no me equivoco.
2: Teniente.
0: Teniente, claro.
1: O sea, de hecho, porque hay... Codelco tuvo que cerrar su de la operación, sí, en El Teniente, porque hay riesgos sísmicos y esta paralización alcanzaría a cerca de 3.000 trabajadores, o sea, una cosa, sí, de alta magnitud.
0: Ahora, los riesgos sísmicos duran poco, ¿no? Un riesgo que... O sea, a ver, el riesgo que haya sismo es uno. En probabilidad uno se mueve entre 0 y 1. Siempre va a haber un sismo en alguna parte, pero la probabilidad que de que esto pase... debiese pasar, si es que la teoría es de los sismos, ¿no es cierto? Chile es un país sísmico, yo no sé por qué cierran uno por cosas sísmicas, no salvo que los sismos los esté causando la misma explotación del cobre, cosa que no creo. Entonces no entiendo mucho, ¿te fijáis? Pero el mercado del cobre, si los inversionistas a nivel mundial entendiesen que el cierre de Codelco es un cierre que va a afectar la oferta mundial por un buen tiempo, el precio del cobre no hubiese demorado mucho en subir bastante, ¿no es cierto? Y el precio del cobre, ¿no es cierto?, lo estaba viendo yo aquí, en la última semana no ha parado de subir, y hoy día amanecimos con el precio cerca de 6.60, 6.61, entonces este cierre de Codelco no ha tenido mucho impacto. Por lo tanto,
1: una pregunta, porque a ver, cuando hemos tenido paralizaciones en negociaciones sindicales que no han dado resultados, ¿se acuerdan? Que hace algunos, sí, años tuvimos una paralización de meses. Lo que dicen los expertos es que esto no es llegar a pagar y prender. No es como que tú prendes la máquina y funciona y después la pagas y se acabó. No. Exacto. Esto es un aparataje muy pesado que cuando tú lo apagas, después toma mucho tiempo volver al nivel de producción que tenía antes de apagarlo. Entonces, ¿cuál es el rango? Porque me imagino que no es lo mismo apagarlo por un par de horas que decir ya, nos vamos una semana, por ejemplo, o un mes, no sé. ¿Cuál será el margen de tiempo que hay para no destruir la cadena y después tener que demorarse mucho en retomar?
0: Muy buena pregunta, Barbarita, que yo
1: no tengo como
0: capacitado para responder porque no tengo ni la menor idea.
1: Claro, pero sería bueno saber.
2: El nivel de carril para contestar una pregunta de ese estilo,
1: o sea, de que podemos.
2: Sería alto, ¿eh? Yo ya con el riesgo sísmico, claro, me siento súper acototado, porque hablar en Chile de riesgo sísmico es como
1: una vida.
2: Claro, hay riesgo sísmico, entonces yo...
0: O sea, ¿cuál es el riesgo? Que el sol no salga mañana. Ni uno, va a salir mañana. Si
2: claro,
0: no sale, entonces, ya la caga ya.
2: Entonces, a mí me parece una cosa interpretativa, al menos que en la jerga minera se hable de riesgo sísmico refiriéndose a algo específico, digamos. Pero en lo que yo escucho, si me dicen, mire, esta mina va a cerrar porque hay riesgo sísmico, yo le diría, ¿y por qué estaba abierta, pues, compadre?
1: No, es que, claro, ¿qué significa riesgo sísmico?
2: Claro, porque, tiene, si que significar eso... algo, tiene que significar algo distinto a la mera palabra, digamos, porque en Chile siempre ha habido riesgo sísmico y siempre va a haber, digamos. Entonces, excepto que no sé, pues, podríamos investigar un poco más, pero yo no soy capaz de decirle a qué se refiere. Ahora,
1: mira, la estatal explicó que antecedentes recopilados dan cuenta de un fenómeno sísmico emergente. O sea, ellos están previendo que podría haber un sismo profundo en el yacimiento, como medida preventiva, por supuesto, para resguardar a los trabajadores, mientras siguen mirando, porque en el fondo lo que ellos están haciendo es anticipar claramente que un sismo bastante más fuerte que lo que conocemos como un temblor.
2: Ya, pero eso tiene que ver entonces con acciones que ellos mismos han tomado sobre la estructura, digamos. No tiene que ver con quien, no sé, pues en Valparaíso hay un terremoto grado 8, digamos, y que eso afecta al teniente. Porque si ellos tuvieran la capacidad de predecir, créeme que estaríamos hablando de otra cosa. Entonces, yo prefiero pasar en este tema porque la verdad no...
1: Sí. Sí, porque a uno sin saber nada, solo especulando, y es nada más que especulación, uno podría pensar, a ver, si yo estoy construyendo algo, por ejemplo, y estoy recién empezando o estoy botando un muro estructural, o sea, yo sé que en cualquier minuto si se pega un tritón muy leve, esto se me cae. Entonces, quizá tiene que ver con algo así, alguna modificación estructural que ellos hicieron que en el caso de un sismo no resistiría, o sea, algo hay. Tiene que haber.
2: Claro, yo me acuerdo, porque entiendo, sigo diciendo que de esto entiendo poco, digamos, sí, por no decir nada. Me acuerdo que cuando hubo el accidente anterior en el teniente, se dijo, entre las cosas que se dijeron en la prensa, que esto también tenía que ver con acciones que se habían tomado en otras partes de la mina, y que entonces eso afectaba estructuralmente a la parte donde estuvo el accidente, digamos. Ahora, eso probablemente es mucho más predecible que predecir el próximo terremoto en Pichilemu, digamos. Entonces, no sé, me parece curioso el uso de la palabra, porque es una palabra tan, tan día a día para un chileno común y corriente.
1: Claro, riesgo sísmico. O sea, imagínate si dijera, oye, claro, jefe, no, mañana no voy a la radio porque es riesgo sísmico.
0: O sea, ¿cuál es el riesgo sísmico? Cuando es más de 6.5, 7, que te puede caer un ataque en la cabeza.
2: Claro,
0: pero el mayor compadre, por decirte,
1: convengamos que los chilenos con un 6.5, 7 no se para la mesa.
0: No, yo no paro.
1: Yo de 7 hasta 7 no me paro. No,
2: yo de 7 agarro
0: la tele. Después de 7 te levantáis porque no le achuntáis el tenedor a la boca, pero con todo el movimiento lo voy a meter 4, en el ojo.
1: 7.3, por oye, ahí ya empezamos
0: a pensar. Acuérdate tú, Bárbara, que en el cambio de Bachelet 2 a Piñera 2, después... Claro, no fue
1: después,
0: Bachelet.
1: Después del terremoto.
0: Claro.
1: Ya
2: sí, pero fue una réplica.
0: Sí, pero estaba. Pero, claro, pero y fueron dos. De siete.
1: 6,7, o sea, perdón, de 7,6. O sea, fue fuerte.
0: Sí, fue fuerte. Y fueron dos seguidas.
1: Fueron dos seguidas. Que dijimos,
0: un terremoto. Claro, el presidente de Perú, acostumbrado a los terremotos, yo pensé que se va a quedar tranquilo. Y el presidente de Perú, peloforro, arrancando. En cambio, el rey Felipe de España, que no está acostumbrado, porque no hay temblores, se quedó tieso, circunspecto, y ahí uno cacha la educación. Porque yo hubiera bajado por arriba de las viejas, me importa una pelota arrancando.
1: Pero es que te digo algo, eso es peor, porque cuando estaban en el cambio de mando, si tú miras hacia arriba, hay una lámpara que si llega a caer, lo mata a todos.
0: Por eso yo...
1: Yo no tengo miedo que se va a caer el edificio, pero obviamente que si yo tuviera una lámpara de esa magnitud sobre mi cabeza, lo primero que haría sería salir corriendo para el lado, claro. Si se cae, que no me caiga encima, convengamos.
2: Claro.
1: Más allá de que uno tenga miedo o no.
0: Bueno, por eso es curioso este dato. Ahora, esto no ha producido mucho impacto, como decía yo, en el precio del cobre. Así que Mira, buenas noticias para Chile, porque indudablemente que el precio del cobre suba es bueno para todos los chilenos, es bueno también para Codelco, digámoslo, que hemos conversado tanto de Codelco sobre, ¿no es cierto?, los problemas que tiene Codelco. Codelco, como lo dijimos ayer, no gana un mango si el precio no está sobre $3.80. Los otros competidores sí ganan, y bastante. Así que, bien, bien para Chile, bien para Codelco, bien para nuestro tipo de cambio, que está en 912, así que...
2: Buena noticia. Buena noticia. Oiga, hay un señor del chat que nos acompaña, que dice que los sismos son relacionados por condiciones del macizo rocoso y características del proceso de explotación. O sea, más o menos lo que uno podía intuir así de
1: esperanza,
2: digamos. O sea, no tiene que ver con que venga un terremoto y vaya a dejar la escoba. Tiene que ver con que se están haciendo trabajos y esos trabajos modifican la estructura donde ellos están.
1: O sea, cambios. Mi intuición estaba correcta.
0: Bien, así por suerte tenemos auditores que cachen más que nosotros.
2: Se le agradece a
1: Castillón. Pero claramente, o sea, al final yo intuía que tiene que ver con alguna cosa que ellos estén modificando. Como les decía, si tú haces un movimiento, si tú mueves un muro estructural, tú sabes que esto... Entonces, le metí un camión adentro a una mina que tenéis un cambio estructural, o sea, esto se puede derrumbar. Claro, sí, no porque vaya a haber un terremoto que ellos puedan predecir, sino que
2: más bien... No,
1: que...
2: claro, sí.
1: Ellos mismos saben, el paso de los camiones genera un movimiento que a la vez...
2: empiezan a decir que pueden predecir los terremotos, ya estamos poniendo...
1: O sea, que eso pasa con los derrumbes de las minas. Cuando algo sale mal y se genera un derrumbe, que no necesariamente porque haya habido un terremoto afuera. 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
2: Yo tengo un titular que no alcancé mucho a referirme a él por los tiempos, pero voy a hacerlo en detalle. Uno de los temas que más controversia ha surgido en estos días, respecto del tema que queda pendiente de la reforma del gobierno, es el tema de las compensaciones respecto de las contribuciones. Ahí se están peleando, hay un grupo de 164 alcaldes por un lado y como 100 por el otro, digamos, y ahí se están agarrando las mechas por el tema de las compensaciones. Lo que es bastante curioso, porque cuando empezó la pelea, los alcaldes de oposición le dijeron al gobierno: no estamos de acuerdo, excepto que nos compensen. Y el gobierno le dijo: ya, ok, te compenso. Ah, no, es que no estoy de acuerdo. Me acabo de acordar que no estoy de acuerdo por otra cosa que no me había acordado antes. ¿Ah?
0: Bueno, son políticos, Pepe.
2: No, pero digo que por lo menos que llame la atención, porque son bastante carepalo. Ahora, son más cara de palo todavía, y aquí voy a mi punto, porque resulta que cada 4 años el Servicio de Impuestos Internos tiene que hacer el reavalúo. Ese reavalúo tenía que hacerse en enero del 2026 y se pateó un año para el 2027. Muy curioso, digamos, no sé por qué, pero bueno, dijeron que los criterios no estaban claros, de que...
0: ¡Sospechosa la...
2: Pero muy sospechoso, como diría el Bombo Fica. Bueno, conclusión. En enero de este año toca este reavalúo que se hace cada 4 años. El último reavalúo completo se hizo el 2022. Y que le paso un dato. Cuando el aumento es más de 25%, lo que se hace es que usted le sube en el 25 y todo lo que resta se lo van subiendo de a poquito. ¿No? O sea, a ustedes se lo van a cocinar en agüita tibia, no en agüita caliente, para que no se dé cuenta, digamos, claro. Y van echando de a poquito. Entonces,
0: la paradoja la rana hervía.
2: Exactamente. Así que todos los años suben su contribución y dicen, ¿pero por qué si no me han revaluado? No, porque hay un saldo de la revaluo del año anterior. Ah, ya, muchas gracias. No sabe cuánto se lo agradezco. Bueno, resulta que si uno considera que en los reavalúos anteriores, en el del 2018, se aumentó un 35% en promedio, y en el del 2022 un 23%, la suma de estas dos cuestiones en los últimos dos reavalúos, como no es lineal, es un poco más distinto, es cercano al 70%.
1: No, chiquita. Pero
0: en Argentina.
2: Exactamente, joder. 68, como infracción. Bueno, eso quiere decir, estimados amiguitos, que el aumento, si fuera solo del 20%, ¿no?, en el último tiempo, o sea, aumentos decrecientes, 35, 25, 20, le regalo un 20. Ya. Si fuera del 20, el aumento de la recaudación que van a tener las municipalidades por el aumento de la avalúo va a ser probablemente cercano a los 270 millones de dólares.
0: Pepe, no estáis dando malas ideas.
2: No, pero sí que yo no estoy dando malas ideas.
0: Pero es que mira la idea que estáis dando, nos van a subir las contribuciones 20%.
2: La estoy dando yo. Mire, ¿y el problema cuál es? Que les van a llegar 270 millones de dólares más, y ellos están alegando porque les van a restar 200 millones de dólares por la salida de las contribuciones de las personas que están arriba de los 65 años. O sea, en enero, sin que los compensen, van a tener 70 millones de dólares más, no menos. Y aún así, quieren compensación. Entonces, ¿saben qué más, señores? Déjense alegar lesera, weón, y pónganse una vez por todas, weón, a ver dónde realmente está el foco de su labor. Y el foco de su labor, señor, no es alegarle al gobierno central por más recursos. El foco de su labor es gastarse bien la plata, porque harto que nos cuesta a los chilenos ganarnos nuestra platita, señor. He dicho.
1: Pero mira, esto lo hemos conversado un montón con el diputado Chalpe, Francisco, en el programa, y el diputado tiene un diagnóstico que me parece que es súper acertado. O sea, a ver, esto no sería el problema que tenemos de no ser por las alzas groseras, delincuenciales, demenciales, que han tenido las contribuciones. O sea, si esto fuera un pago razonable, sensato, pagable, no sería tema, como no lo fue por muchos años.
0: ¿A quién se le ocurre esto?
1: Pero
0: a
1: entonces,
0: señores,
1: por eso,
0: amantes
1: pero
0: del socialismo, que creen que estrujar a uno para darle a otros cuatro funciona filosóficamente como teoría.
1: Ha llegado a un nivel tan extremo, que hay gente que tiene que vender su casa para pagar las contribuciones, y eso ya es criminal. Si fuera un pago sensato, razonable, abordable, bueno, no sé.
0: Y amplio en la base, no a unos pocos.
1: También, sí, también, por
0: es
1: eso.
0: Es que lo otro se confunde con comprar votos.
1: Exacto. Ya, nos vamos indignados.
0: Ah, ojalá no te oiga Pepe, ¿eh? Porque si me llega una subida de 20%, no, te voy a pasar la cuenta a ti.
1: Ya, para que la cuestión. Ya ha subido, se ha triplicado, o ha triplicado en algunos casos. Ya. No vamos.
0: Oye, los mercados vuelan, ¿eh? En todo caso. Ya, adiós. Ya,
2: oye, un momento, antes de irnos. Hoy día es el aniversario 208 de la fundación de la Escuela Naval, Arturo Prat. Así que un saludo muy especial a todos los marinos y sus 208 años. Que todos han pasado por ahí, así que un saludo especial a todos los marinos.
1: Ya, vamos. Buena tarde para todos. Que estén muy bien. Ahora hasta mañana. Chao, chao.
2: Gracias y chao, chao.
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13: El cobre que producimos se mueve por contratos, no por precio. Entonces, que suba o que baje el precio, lo único que hace es mejorar los ingresos, pero por contratos que ya están en cantidad. La cantidad es irrelevante o es insensible a los cambios de precio. Lo he explicado otras veces, los contratos, la venta de cobre en minería se produce prácticamente en una semana dentro del año, que es por ahí por octubre, donde se fijan los contratos para el año siguiente, ¿ya? Y lo único que puede hacer variar esto es la cantidad de cobre que se manda en función de los contratos que se establecen. Y si el precio sube, bueno, la cantidad de cobre que se extrae es la misma, porque hay condiciones leoninas para no cumplir y no mandar, o para no demandar y no recibir. Así que si una empresa en China requiere 1.000 toneladas en un mes, hay que llegar con las 1.000 toneladas. Si nosotros le decimos que no pudimos, tenemos 800, eso no corre. Y para evitar esas multas, lo que hacen es que se van a comprar excedentes de spot. Y al revés también, si China dice, oiga, no necesito a mí, necesito 500. No, amigo, vea, ¿qué es lo que hace con las otras 500? Pues se las voy a mandar igual. Si no, los términos, los contratos son bastante leoninos, que es mucha, mucha, mucha plata. Así que yo te diría que básicamente es un buen número, le da algo alivio al tema político. Pero es una buena noticia, no hay que rasgar vestiduras, porque no significa mucho más que eso.
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0: ¿Cómo están todos? Muy buenas tardes, tardes de día martes 4 de agosto del año 2026, ¿ah? Bueno, hoy día el día está un poco más agradable, me dijeron que en comparación a lo que tuvimos el fin de semana. Pero como es tradición de los días martes, tenemos con nosotros a nuestro queridísimo empresario, amigo de la casa ya, don Pedro Leonidas Paul Vargas, que por lo cierto dejó la escoba en prócer, ¿ah? ¿Cómo está Pedro?
1: Bien, está, por lo menos no hace frío, no llueve, así que estamos
0: con un cafecito
1: bien, y acá sí invitaron un café, así que a todo ritmo.
0: Oye Pedro, bueno, acá hay algo que es característico en el sur, que cuando llueve se inundan las parcelas, pero las parcelas tienen otra problemática más, aparte de lo que ya significa trabajar lo que es el campo, que son las contribuciones. ¿Qué opinamos de las contribuciones?
1: Bueno, se puso interesante el tema de las contribuciones porque con respecto a este asunto de que le van a exindir el pago de contribuciones a las personas de la tercera edad, entonces en un monto que suma alrededor de 220 millones de dólares que van a dejar de percibir las municipalidades que no sirven para nada, que son un ancho de corrupción y de políticas para pagar favores políticos con la plata nuestra.
0: Porque hablamos de la hora extra.
1: Claro, que nos roban entre las contribuciones, el pago de patentes vehiculares y el pago de patentes comerciales. Pero resulta que el gobierno restituye de los 220 millones de dólares como 200 millones de dólares. Y las municipalidades todavía seguían ladrando como perro rabioso, ¿ya? Y además, este 2027 se hace el reavalúo de las propiedades, donde las municipalidades van a recibir como 250 millones de dólares más a costilla de nuestros pulmones. ¿A dónde voy yo con esto? Que realmente la clase política que está en las municipalidades, en el Parlamento y los empresarios de este país se han acostumbrado ya a esquilmar a la gente. ¿Ya? O sea, aquí se trata, y lo dije yo hace varios meses atrás, la palabra de moda va a ser la palabra compensación. ¿Ah? Entonces, mira, yo te bajo acá, tú me subes acá, y yo subo acá, bajo acá, o sea, quedamos en las mismas. La gente sigue pagando lo mismo. Y el gran argumento que se da es que la casa donde vive la señora Juanita, que costaba 100, ahora vale 300 porque está, qué sé yo, tiene un Cefán cerca, un supermercado,
0: la locomoción,
1: claro, una estación de metro en el caso de Santiago. Y claro, eso es una verdad a media, sí, efectivamente eso puede reevaluar la propiedad de la señora Juanita, que le costó el trabajo a la señora Juanita, el fruto de su trabajo y el sudor de su frente. Ya, yo no veo en qué parada tiene que ir ahí el Estado, el gobierno de turno con las contribuciones, porque además, ¿qué es lo que ocurre? Que resulta que la señora Juanita, producto de ese mayor...

0: ¿ah? Que los compran con un viaje a el Caribe, a los concejales. ¿Quién los manda todo a eso? ¿Por qué es usted, señora, señor, tiene que pagar impuestos sobre su propiedad que ya pagó impuestos? ¿No se ha hecho esa pregunta usted, chilenito, chilenita? ¿Ah? ¿Por qué? O sea, usted nunca va a ser dueño de su casa ni de su local comercial. ¿Ah? Y después nos dicen, no, es que las contribuciones, bueno, del local de que está en la esquina ahí, de más céntrica Santiago, que vale tantos millones de dólares, es de un rico. Así que hay que subirle las contribuciones porque las va a pagar el rico. No, po. Las va a pagar el compadre que le fue a arrendar al rico y que en definitiva si puso una zapatería lo va a pagar el chileno que va a comprar zapatos a la zapatería, po, no el rico. ¿Ah? Entonces ya es hora que el pueblo de Chile se vaya dando cuenta. ¿Ah? Este tema de las municipalidades es una cosa que simplemente no debiera de existir. ¿Qué es lo que tenemos que tener en vez de esta situación de las municipalidades? Simple. Un administrador de la ciudad, profesional, sin color político, y, qué sé yo, 10, 15, 20, 30 personas de la ciudad que lo controlen o lo... claro, bien digo, que controlen, que supervisen el trabajo de este administrador con una cantidad de empleados administrativos muy acotados, no sé, pues serán 15, 20 personas. Y se acabó. Y se acabó. ¿Ah? O sea, imagínense usted, vuelvo a ponerle el ejemplo de la Municipalidad de Osorno. De 300 saltaron a casi 600 empleados en 4 años. Y el pago de las horas extras, que ninguno hizo horas extras. Y eso que en esta municipalidad fueron más o menos calmados, porque hay otras que han saltado a miles. Y miles de horas extras.
1: ¿Ah? Sin contar las licencias, el caso licencia.
0: Sin contar las licencias, que acá nosotros vivimos una telenovela.
1: Oye, saludamos, aprovechamos de saludar a toda la gente que nos está viendo. Saludos desde Temuco, dice por acá Jorge. También nos mandan saludos desde varias regiones, ¿eh? Desde Noruega, por acá también. Pero acá hay un tema que a la gente todavía no le termina de cuadrar, Pedro, y que me gustaría saber. ¿Por qué, si el Servicio de Impuestos Internos nos impone una tasa de tributación, cuando nosotros queremos alegar, tenemos que alegarle a ellos mismos y ellos mismos realizan la nueva revaluación?
0: Porque el Servicio de Impuestos Internos es el servicio más importante para el ladrón del Estado. Es el que te roba, el que te cobra los impuestos. Y la tesorería son la otra manga de ladrones socios del Estado, que es donde te ejecutan. ¿Ya? Ahora, este tema de las municipalidades es re importante. Porque si pusiéramos la estructura administrativa que yo les acabo de contar a ustedes, ustedes dirán, bueno, ¿qué me importa a mí? Pues, bueno, ¿en qué me beneficia esa cuestión? Bueno, te benefician harto, pues, chilenito, o son nenos. Te beneficia en que primero podrías dejar de pagar patente vehicular. Podrías dejar de pagar patentes comerciales y podrías dejar de pagar contribuciones. No más. Y pagar un solo impuesto, entre comillas, para pagar la subcontratación del tipo que corta el pasto y que cuida las áreas verdes, para pagar el retiro de la basura, 3, para pagar las luminarias que iluminan la ciudad. Y sería, si una municipalidad no tiene por qué tener un departamento del deporte, un departamento de la circunvirumbi, otro departamento de la cacha al spa, 15 periodistas, 2 canales de televisión.
1: Y hasta con restaurante alguno.
0: Y que las fiestas, ¿por qué tiene que hacer la municipalidad fiesta, weón? Que la haga un particular. Concesionémosle ese asunto del festival de la carne, el festival de la leche, el festival de Panguipulli, el festival de acá, de allá, de folclore, ¿tien? Y lo haga un particular. Punto. ¿Por qué esto tiene que ser una municipalidad? ¿De dónde cresta sacaron eso? ¿Ah? Entonces son cosas que tenemos que irnos metiendo en la cabeza para que vayamos cambiando.

0: Entonces, en qué sé yo, 3 años más, cuando haya que elegir alcalde nuevamente, usted no vote por el alcalde que quiera ampliar la planta de la municipalidad, que quiera hacer otro edificio más de la municipalidad. Vote por un candidato que hable de achicar la municipalidad, de tener menos empleados, de bajar los gastos, de bajarle el cobro de patentes municipales, de bajarle el cobro de patentes de vehículos, en fin, de contribuciones. Por ahí va a ir el cambio. ¿Cómo estamos ahí en YouTube? Ah, y el número de teléfono, la gente que quiera llamar.
1: Sí, mira, tenemos varias reacciones en YouTube. Dice por acá, buenas tardes, pero en estos días en que Chile ha estado más o menos, se ha encontrado en tragedia, las municipales no han sido para nada importantes. ¿Han ayudado realmente a la población?
0: En nada, po. En nada, po. ¿Qué van a ayudar? En nada. ¿Ah? Y otra cosa. Otro tema re importante, que vamos a llegar al final al tema de la municipalidad. En el año 85-86, para el terremoto que hubo en el gobierno del general Pinochet, se instauró un impuesto específico a los combustibles para reconstruir y hacer carretera. Bueno, la verdad es que no hicieron muchas carreteras ni reconstruyeron mucho, pero el impuesto que era transitorio ya no es transitorio y ahí quedó. Y después vino el señor Lago y nos dijo, miren, ¿sabe qué, cabro? Con la plata que hay no alcanza, incluyendo el impuesto específico que era para eso, y lo ocuparon para otro choreo, ¿ya? Así que vamos a concesionar las carreteras. Ya, pareció bien. Entonces, usted va a pagar un peaje, la vamos a concesionar por tanta cantidad de años, y al que termine la concesión, la carretera queda a libre disposición de usted porque está pagada, usted la pagó, etcétera, etcétera. Ah, ya, ya. Fantástico, así será. No fue así.
1: Aparte que son cortes regionales.
0: Claro, no fue así.
1: Más encima te cobran para entrar a tu ciudad y para entrar a la ciudad a la que vas a visitar y si cruzáis de región.
0: Eso no sé si en otra parte del mundo ocurrirá. Pero bueno, sigamos con el cuento. Y ahí el número de teléfono para la gente que quiera llamar,
1: sí, participar. Lo tenemos más problema. Fijado en el
0: chat. En la pantalla.
1: Sí, lo tenemos fijado en el chat de YouTube para los que quieran llamar.
0: Fíjate que esté bien colgado, sí, el teléfono.
1: Sí, no, de hecho, está
0: ya. Está bien. Bueno, entonces, ya se hicieron las concesiones, en fin. Hay que contar que cuando se hicieron las concesiones, pasaban dos vehículos. Estoy dando una cantidad figurada. Hoy día pasan 10 vehículos, 5 más. Punto aparte, o sea, si con dos vehículos era negocio, con 10, o sea, 5 veces más, tú comprenderás que más negocio. Y en todo caso, si es que perdían plata, el Estado ponía las pérdidas. Mira el negocio arriesgado, po, bueno. Y bueno, terminaron las concesiones. Estábamos esperando. No entregaron las carreteras. Se las volvieron a concesionar a los mismos ladrones. Y aún peor. Porque en esta vuelta metieron al ladrón campeón del mundo, que es el Estado de Chile, que ya lleva mamado 3.000 millones de dólares. ¿Me van siguiendo? Y
1: todavía no existía el TAC.
0: Claro, me van copiando. Entonces, ahora llega este gobierno de derecha y el ministro Lagrange nos dice que esto de las carreteras es un gran activo social que tiene el Estado, así que tiene que aprovecharlo para cobrarnos impuestos a nosotros, las vacas lecheras. Un gobierno de derecha. O sea, las van a reconcesionar de nuevo, no van a honrar su palabra al Estado, los políticos. Y encima nos van a seguir robando sobre algo que ya tenemos pagado, y encima nos van a poner un impuesto. O sea, ¿qué más quieren, pues, cabrón? ¿Qué más quieren, pues? ¿Qué más? ¿Ah? O sea, esto es vasallaje puro y duro, pues, weón. ¿Ah? Ahora, y aquí viene la parte más triste.
1: Para pasar el trago amargo, un sorbito.
0: La parte más triste es que en el país se produjo un contubernio entre las concesionarias, el Estado y las municipalidades. Resulta que hoy día las municipalidades, si usted debe TAC, si usted debe un peaje, en fin, adivinen quién se encarga de cobrarle la plata a los empresarios del TAC y de las concesionarias. La municipalidad. Cómplice, socio de estos ladrones. La municipalidad. ¿Por qué? Porque si usted a fines de año va a sacar patente y usted, resulta que usted debe un TAC, usted debe, qué sé yo, un peaje, no le entregan patente. ¿En qué parte de la Constitución dicen que nosotros tenemos que ayudarle como Estado, los municipios, a cobrarle la plata a estos ladrones de las concesionarias? ¿En qué parte? ¿Ah? Para eso se prestan estos alcalduchos. Todos estos alcalduchos. ¿Ah? Oye, y usted, como imbécil, va a ir a votar otra vez por uno de estos recaudadores del señor feudal. Ahí se la dejo, cabrón. Medítenla si estoy en algo equivocado, por favor.
1: Por acá nos comenta alguien aquí en el chat, dice: vivo en Brasil, acá mismo, acá es el mismo robo en las carreteras, ya fueron pagadas varias veces, pero dicen que hay que mejorar y cuidar de las carreteras, tienen que cobrar, dicen.
0: Mira, yo lamento que en Brasil se parezca a lo nuestro, pero yo no sé si en Brasil, a diferencia de nosotros, es que a nosotros nos pusieron un impuesto, el específico, en el gobierno del general Pinochet. Nos pusieron un impuesto que era para eso, para las carreteras, y que es mucha plata por lo demás. Entonces aquí hay un doble robo, porque evidentemente que el impuesto que era para eso, no lo están ocupando para eso, y encima están poniéndonos otro impuesto, como impuesto que saca el Estado, pero además otro impuesto del momento que vuelven a reconcesionarla. ¿Ya? Ahora, el otro día, escuchaba yo al señor Mochatti, de la radio Bio Bio, que decía que él estuvo en Suiza, y por usar todas las carreteras de Suiza durante 13 meses, él pagó algo así como 42, 44 mil pesos. Por usar todas las carreteras suizas durante 13 meses, las veces que él quisiera. Yo por ir de aquí a Puerto Montt son 7.200 pesos.
1: Más encima en efectivo.
0: La vez. La vez. O sea, si voy 10 veces en el mes a Puerto Montt, son 72 mil pesos. Si voy 30 veces a Puerto Montt, son 216 mil pesos. Miren el negocio bonito. Y nosotros los chilenitos pagamos. Y volvemos a votar por los mismos ladrones.
1: Y soy uno.
0: ¿Ah?
1: Y es uno,
0: sí,
1: de los que pasa.
0: Uno. Son miles. Y esto acá, imagínate en Santiago, en el TAC, donde no pasan miles, pasan millones. Y es más caro, porque ahí te cobran por metro.
1: No, y aparte que si estás en la hora de almuerzo, es más caro todavía. Ah, que hora pic.
0: Ah, no, no, y si hay taco, si hay taco, una cosa muy agradable, te cobran más caro. Cuando ellos están, justamente una de las funciones que tienen que cumplir es que no haya taco. O sea, si hubiera un taco, ellos debieran a ti subsidiarte, pagarte, ¿no? Acá te cobran. Y ahí estamos. Y yo veo la televisión y las discusiones de los políticos, que las cuestiones valóricas, que la esquina, la casa redonda, que el sonido que emite la campana de goma, ¿dónde queda la circunvirumbi? Y la casa al spa. Una cantidad de discusiones inconducentes, weón, que el tema de género, que el tema. Y nos embolan la perdiz, weón. Y nos vamos atrincherando, unos por la derecha, otros por la izquierda, otros weones por el centro. Y al final, no tocamos el tema donde realmente nos roban estos weones. ¿Ah? Ese es el punto. Entonces yo veo al Marucheni, a la Chicardini, los socialistas hablando de acá, de allá, pero nunca hablan de que el Partido Socialista y el Partido Comunista son socios de las carreteras, tienen acciones. ¿Mm? Y no nos hablan los temas donde nos asaltan, po. Como las contribuciones, los impuestos, las municipalidades. ¿Ah? Y ahí Nambuela la perdí. Y los de la izquierda del año el 2019 hizo una intentona golpista y esto y lo otro. ¿Para qué? ¿Para quedarse con el poder? ¿Para seguirnos robando como estos güenes? No, señores de izquierda, háganse ver.
1: Oye, Pedro, y otra cosa que también nos estaba preocupando bastante a los chilenos y que tú lo planteaste en uno de los puntos de intervención que tuviste en Procer es el tema de Codelco. Lo de las acciones, ahora supuestamente sacaron un porcentaje, le van a dar 2 millones de pesos a cada persona, se estipula. ¿Cómo es todo ese ámbito?
0: Mira, el señor Kaiser ahí salió con un chancho al hombro que habría que privatizar Codelco y a cambio darle 2 millones de pesos a cada chileno. No sé cuánto irán a durar los 2 millones en el bolsillo de cada chileno, porque en la pandemia, que se suponía que el pueblo tenía hambre, la cola no era en la panadería. La cola era en Falabella y en la concesionaria de venta de autos chinos, donde nosotros fuimos en plena pandemia el país que más autos nuevos compró en el mundo proporcionalmente. Se dio la paradoja de que un auto usado en Chile era más caro que un auto nuevo, porque el auto usado te lo entregaban al tiro y el auto nuevo tenías que esperar 3, 4, 5, 6 meses porque sí, estaban agotados. Entonces, los 2 millones van a durar menos que un peo en un canasto. Lo que plantea el señor Kaiser en el fondo es vender la gallina por poca plata de los huevos de oro. El señor Kaiser es un imbécil, y se lo mando a decir de acá, ignorante, ¿ya? Y que se informe bien de las cifras, ¿ya? Porque lo que yo planteo como capitalismo popular es una cosa distinta. Yo planteo que Codelco se haga una sociedad anónima, privada, con 20 millones de accionistas, con directorio, con elección de directorio. Ahora, usted comprenderá que del momento que usted es dueño de algo, usted va a preocuparse que ese algo funcione bien. Ahora, ¿qué es lo que yo propongo? Que las utilidades de Codelco vayan a un fondo de inversión, como lo hace Noruega con la plata al petróleo, y con ese fondo de inversión hagamos otras inversiones, incluso dentro mismo de Codelco, que tiene 300 pertenencias mineras para desarrollar, y en vez que Codelco hoy día haya caído de 1.780.000 a 1.640.000 toneladas métricas anuales de cobre, ¿por qué no tratar de subir a 4 millones?
1: Que por cierto ya está siendo deficiente, porque el cobre no, estamos perdiendo con el cobre en este momento.
0: Claro, entonces otros me han dicho, oiga, pero es que la corrupción, que aquí la gente se va a volver loca. Sí, claro, es una posibilidad, pero la posibilidad que tenemos ahora a Codelco, así como va, la van a arruinar y la van a quebrar, no va a valer nada. En cambio, si nos hacemos cargo nosotros vía capitalismo popular, ya podemos hacer que eso cambie. Primero mejorando la gestión, para cambiar los resultados de ahora. Porque Codelco tiene 15.000 empleados y 65.000 subcontratistas. Que es ahí donde se produce el robo, en el subcontratista. ¿Ya?
1: Con una millonada de plata.
0: Claro, 80.000 personas. ¿Ya? Entonces, primero tenemos que cambiar la gestión de Codelco. ¿Ya? Codelco siempre ha dado plata. ¿Ya? Codelco del año 70 a la fecha en su creación ha dado 160.000 millones de dólares de utilidades. ¿Ya? Y las puede seguir dando y más si producimos más, porque tenemos un montón de yacimientos. Entonces, el riesgo está, si seguimos como estamos, asumimos un riesgo si damos un salto al capitalismo popular, pero con el capitalismo popular, con una buena administración, podemos salvar Codelco. Y otra cosa, en el capitalismo popular nosotros tenemos que copiar un ejemplo que no es invento mío, de Singapur, del señor dictador que tenían allá y tienen, todavía creo que ahora está el hijo, se murió el papá, el señor Lee Kuan Yew. ¿Y cuál es la idea? Que dio muy buenos resultados. En Chile, al político, al empleado público corrupto, se le debe colgar del pescuezo en una plaza pública. Así lo hacen en Singapur con excelentísimos resultados, ¿ya? Para el compadre que enchueque camino. Eso. Ahora, ¿hay que educar a la gente? Sí, sí hay que educarla, cierto. Eduquémosla. Y eduquémosla rápido. ¿Y cómo? Ocupemos la televisión, pues. En vez de dar reality, en vez de dar novelas turcas, en vez de dar programas de competencias estúpidos, eduquemos a la gente, pues. Enseñémosle manejo financiero, enseñémosle a leer un estado de situación financiera de una empresa. Enseñémosle en los colegios a los cabros a pensar, a cuestionar, ¿ah? No a ser verdaderos autómatas.
1: En vez de estar celebrando el joven combatiente y estar claro. Una hora en educación cívica.
0: Claro, enseñemos otras cosas y se puede. Si la gente, así como la estupidecen a través del uso de los medios en ese tipo de cosas, si usted se propone educarlo ocupando la televisión, el país puede cambiar. Y hay que cambiar el sistema presidencial a 6 años con reelección. 6 años mandato presidencial con reelección. ¿Y sabe por qué tenemos 4 y sin reelección? Porque en 4 años el que venga no alcanza a cambiar nada. Y si quiere cambiar algo, no tiene reelección. Se cortó la leche hasta 4 años más. Eso es para que no cambie nada los 4 años. Entonces se van turnando. Me toca a mí robar, te toca a ti robar. Me toca a ti robar, te toca a mí robar. ¿Ah? En cambio, si hay 6 años con reelección, un presidente puede hacer cambio. Si yo fuera presidente, los haría, sin duda alguna.
1: Mira, preguntan por acá, ¿crees que el futuro comercial, económico y de defensa de Chile está con los países asiáticos, que son más serios y disciplinados y no te andan cambiando las reglas del juego a sus intereses?
0: Absolutamente de acuerdo, absolutamente de acuerdo. Nosotros tenemos que tener amistad con Japón. Japón. Singapur, Corea del Sur, Brasil, ¿ya? Alemania, tal vez, Polonia, Rusia, China. ¿Por qué? Porque los norteamericanos son una manada de oportunistas. Yo voy a ocupar otra palabra que empieza con la M, y solamente miran sus intereses y nunca han sido amigos nuestros. Y si el día de mañana, que están en muy buena amistad con Argentina, deciden cagarnos a nosotros por intereses de ellos, no les quepa la menor duda que van a armar a Argentina hasta los dientes en cuestión de meses y nos van a declarar una guerra. Ustedes dirán, ¿por qué? Muy simple. Porque Argentina empezó en el norte a explotar el cobre y la va a sacar por nuestros puertos. Supongamos que mañana, por ese motivo, nosotros llegamos a ver que Argentina nos saca el cobre por el norte. Y a los norteamericanos no les gusta eso. Bueno, van a pasar de 0 submarinos a 8 submarinos en un año. Y de 8 aviones F-16 usados a 70 aviones F-16 Block 70 nuevos de paquete. Y nos van a volar la raja. Porque además, nosotros tenemos otra estrella. El paso en el sur. Está el paso Canal Beagle, está el paso de Drake y el de Magallanes. Así que eso, no, nosotros no nos podemos dar el lujo de ser un país pobre y no tener plata para gastar en defensa. No podemos darnos ese gusto, que el día que estemos en esa, en la próxima vuelta, desaparecemos. No vamos a tener la suerte que tuvimos el 75 y el 78. 1975 Perú, 1978 Argentina. Así que la persona que preguntó eso se nota que sabe.
1: Por acá,
0: ¿cuántos conectados tenemos?
1: Tenemos harto, tenemos 379 visitas hasta ahora. Oye, recordémosle a la gente que siempre pueden estar comentando con nosotros y participando con nosotros al número de las radios el 642-2016-55. ¿Ah? Me dice por acá uno de los auditores: hola, ¿cómo está usted? ¿Le gusta el deporte, don Pedro? Es decir, si va al estadio y al gimnasio, ¿le siguen cobrando impuestos?
0: Bueno, yo no practico ningún deporte. ¿Eh? Tengo un deporte, sí, pero no lo puedo decir acá en la radio, digamos. Ese sería el único deporte que tengo, nada más. Y gimnasio no voy, pero tengo un gimnasio en mi casa, así que ese ocupo. Últimamente no lo estaba ocupando, pero tengo que volver a hacer sobre todo cardio.
1: Pero yo creo que la pregunta iba referida a cuánto ganan las municipalidades por evento deportivo que realizan, en cuanto a las entradas.
0: Ah, claro, sí, bueno, si esos son todos inventos que los que nos cobran, pues si eso los pagamos nosotros, si eso no es una cosa gratis, digamos. ¿Ah?
1: También tenemos por acá saludos desde Walpen, nos están comentando por acá. ¿Qué pasa? ¿Qué vamos a hacer con el Cervel, don Pedro? Pregunta por acá, un Cervel fraudulento.
0: Sí, bueno, el Cervel, como decía el señor Joseph Stalin, el dictador carnicero de la URSS, no gana las elecciones el que saca más votos, sino que el que cuenta los votos. ¿Ya? Y en este caso, el Cervel, que está administrado por varios de los súbditos de don Alibaba.
1: Pedro, tenemos a un auditor en la línea. Adelante, ¿cómo está?
2: Buenas tardes, don Pedro. Por acá, el Didier Maipú, ¿cómo le ha ido?
0: Ya, bien, nuestro amigo ahí, inefable, siempre presente.
2: Aquí estamos trabajando.
0: Cuéntanos. Oiga,
2: quisiera hablarle acerca, a lo mejor no tiene mucho que ver, pero para mí igual es importante el tema de la cultura musical en este país. Porque a mí personalmente la música tropical no me gusta ninguna, ni la cumbia, ni el reggaetón, ni ninguna de esas cosas. Yo creo que estamos muy, muy contaminados con ese tipo de música. Yo creo que culturalmente nos falta en los colegios que coloquen más música clásica, no sé, más que se le enseñe a tocar instrumentos a los niños, otro tipo de cosas, porque de repente uno va al colegio, yo he ido al colegio de mi hija y de repente tienen puesto reggaetón y toda esa basura. Yo creo que culturalmente somos muy pobres y necesitamos culturizarlo un poco más en música clásica, porque eso, yo creo que eso abre la mente, nos hace ser un poquito más interesantes, ¿no?, como persona, porque estar escuchando esas porquerías, don Pedro, de reggaetón y toda esa basura centroamericana, no creo que tenga mucha, como dicen, mucha cultura.
0: Bueno, yo en mis tiempos llegué hasta el H. Bahía, digamos. Hasta ahí llegamos, que tenía su ritmo, pero el reggaetón, la verdad es que, bueno, yo ya estoy fuera de pista de ese tipo de cosas, pero al parecer a la juventud le gusta porque se quedaron pegados en esa música, ya que en el fondo también es un asunto, una deformación cultural, porque no aporte cultural el reggaetón, nada.
2: No, nada, sí, claro, uno, no sé, cada uno hará con su vida personal lo que quiera, yo no. Pero andar hablando de sexo así como tan libremente no me gusta mucho, ni si cada uno hace lo que quiere con su vida, pero hablarlo así a grito pelado, por ejemplo, no me gusta mucho.
1: Bueno, va un poco de la mano con la narcocultura, podríamos decir, que hay
0: sí, en Chile. Sí. Bueno, hay corridos mexicanos de que nosotros acá en el sur siempre hemos escuchado esa música mexicana, ya, claro. Pero ahora hay corridos absolutamente como verdaderas odas a la narcocultura.
2: Sí, voy a la ordinaría, en realidad, sí, yo no estoy diciendo con esto que yo soy de barrio, igual, pero yo tengo gustos más delicados, un poco más delicados, no sé, pues, música clásica, un poco de jazz, un poco de hasta metal, o que el metal de repente, no sé, pero esa cultura que viene de afuera, siempre absorbemos lo más malo, nunca nos quedamos con lo bueno, siempre se quedan con lo más malo.
0: Exactamente, sí, tenemos ese problema. Lo que pasa que el tema de la educación, el tema de la educación en la casa, hoy día que estamos bastante cojos, entonces hay harto paño que cortar, y los políticos que nos quieren ignorantes, pues, y tontos, pues, y drogados, sí, para poder en el fondo estafarnos con mayor facilidad.
2: Un abrazo a Pedro, que le vaya bien.
0: Gracias. Listo, amigo, un saludo a la comuna de Maipú allá en Santiago.
2: Sí, el alcalde, y a su amigo el alcalde acá, el que se le da vuelta el paraguas.
0: Sí, oye, es cierto, dicen que se le quema el arroz a este cabro, mira ahí, están encachados, ¿qué? Tiene sus calugas el hombre, bueno, vaya a saber.
2: Qué desperdicio, ¿no?
0: Bueno, yo la verdad es que no me pronuncio con lo que haga cada persona con su cuerpo, digamos, verá qué hace, digamos.
1: Oye, Pedro, por acá nos comentan también que, bueno, tenemos un ejemplo claro acá de la experiencia de cómo el Estado ha ido un poco absorbiendo la cultura, ¿cierto? Pero a mí me llama la atención profundamente, por ejemplo, que nuestra plata que pagamos en impuestos, como bien tú decías, en contribución, aparte de los partes que le pagamos a todos, el Ministerio de la Cultura subvencionando este oda al culo, porque así es la práctica de culos. ¿Qué opinamos?
0: Puta, ¿qué te puedo decir yo, compadre, con respecto a la... ¿Cómo se llama la cuestión? La práctica...
1: La práctica de culo.
0: Práctica de culo.
1: Subvencionado por el Ministerio de las Culturas.
0: Ya, pero ¿en qué consiste? ¿En moverlo? ¿En qué? ¿Bajarse los pantalones? ¿Qué? ¿Ponerlo al sol? ¿Qué cosa será?
1: Danzas pélvicas y un enfoque político, estético sobre el cuerpo.
0: Danzas pélvicas y un... Chucha, me cagaste, bueno. Ahí quedé pillo. No sé, lo más lejos que he llegado cuando era cabro, digamos, era hacer un carapalia, digamos, por ahí con algunos amigos, una fiesta, en fin, a eso fue lo más lejos que llegamos, pero ya a un uso más, no sé si refinado, específico del traste, digamos, no te sabría decir, hermano. Ahí quedó pagando, hermano. ¿Para qué te voy a decir que soy experto en la materia si no? Tenemos otro llamado, parece, nuestro auditor.
1: Sí, ya se encuentra con nosotros en la línea nuestro querido Víctor. ¿Cómo está?
2: Hola, hola. Buenas tardes, don Pedro. Buenas tardes al joven ahí de los controles.
1: Buenas tardes.
0: Hola, hola.
2: Jonathan por acá, no sé si se acuerda de mí, llamé la semana.
0: Sí, me acuerdo tu voz. Fiel.
2: Del auditor, don Pedro. Voy en la calle, voy caminando a mi trabajo, así que por eso me lo tomo medio agitado.
0: Ya.
2: Bueno, llamaba para comentar brevemente lo que es el tema de la confirmación de la absolución del comandante Crespo por parte del Tribunal Supremo de la República, que sería la Corte Suprema.
0: Ya.
2: Otra derrota a la fiscal Chung. Afortunadamente, ya es la segunda derrota. Podemos ver una fiscal totalmente con un sesgo político importante.
0: Y ahí está la fiscal, pues ni siquiera la echan.
2: Sí. Nada, y son
0: miles. Ni siquiera de este gobierno.
2: Nuestros que se perdieron. Miles de millones en los juicios que ella.
0: Exacto.
2: Oiga, a usted que le entren a robar algo a la casa, vamos a ver si tiene la misma diligencia para investigar la fiscalía frente al caso acá de que se le imputan a los carabineros.
0: Porque o sea, de cada 100 personas que asesinan en Chile, dos casos investigan, los otros 98 no. Para que usted lo vaya a saber.
2: Pero imagínense, porque para investigar a los carabineros hay recursos, hay tiempo, hay pruebas. Un juicio que duró 14 meses, todos los días.
0: Sí.
2: Yo veía cuando Crespo se presentaba en las audiencias, día a día lo fue relatando.
0: Oiga, yo estoy bien al tanto de eso, porque yo también pasé por algo parecido acá en Osorno. A mí se me acusó de terrorista, me querían meter preso, querían que mis redes no hablara nada, que me convirtiera en un NN para callarme, una cosa súper democrática.
2: Quiero silenciarlo, don Pedro, esa es la es una de las artimañas de la izquierda. Tratar de silenciar al enemigo.
0: De la izquierda nomás, porque los que trataron de meterme preso venían desde la UDI hasta el Partido Comunista.
2: Desde la izquierda, porque hasta UDI y Renovación Nacional de ahora no son de derecha. Jaime Guzmán, yo creo que estaría revolcándose en su tumba al ver a los UDI de ahora, que realmente no son gente de derecha, son gente más bien socialdemócrata. Nada más que eso. Oiga, veía a la periodista, está la Alejandra Valle, y a otros periodistas también por redes sociales, cuestionando el fallo de la Corte en este caso. Porque cuando el fallo no favorece al de mi color político, yo respeto la justicia, y cuando no, no, así es para ellos. Acá el caso de Crespo fue tan mediático, que tuvo que haber justicia imparcial, pues. Tuvo que actuar con imparcialidad y no cayendo en la prevaricación por parte de los jueces, porque la lupa, en este caso, de todo el pueblo de Chile, está sobre el caso.
0: Exacto.
2: Está, porque de lo contrario, olvídese. Imagínense, el mismo suboficial mayor ese que se fue a entregar tiempo atrás.
0: Se fue a entregar, sí.
2: No, ese, hubo un capitán que se fue a entregar, pero hay otro suboficial mayor, un viejito.
1: Capitana Pablaza.
2: Ya. No, pero este es Vergara, creo que la pillé. Búsquenlo por ahí.
0: Ah, sí, sí, tiempo. Un suboficial mayor, sí, algo escuché de él, correcto.
2: Las pruebas que se presentaron, don Pedro. Imagínense, nosotros teníamos, bueno, carabineros, no es decir yo. Carabineros tiene un sistema que se llama ProServiPol, que hizo referencia.
0: Sí, pues él de hecho ni siquiera estaba en el lugar de los hechos y lo condenaron igual.
2: Estaba dos comunas lejos.
0: Ya.
2: Y lo condenaron igual. O sea, cuando la víctima, la supuesta víctima, porque fue como un golpe, algo así, una muchacha de 14 años, un desafortunado golpe, porque él lo haya dado.
0: ¿Y dónde estuvieron ahí los bravos generales de Carabineros para defender a su subalterno, a su tropa? ¿Dónde estuvieron? ¿Dónde están?
2: Quisiera decir tantas cosas, me imagino que, no sé, pues más preocupado de la cirugía de la esposa.
0: Yo creo que estaba en el hospital justamente viendo la 18ª cirugía de la señora, del señor director general de Carabineros, en el hospital de Carabineros a costillas nuestras. Lindo.
2: Ya, pues, y bien le digo lo que es el tema de este social mayor, cuando le consultan, en este caso a la víctima, ¿usted reconoce dentro de esta sala a la persona que le agredió? Esta muchacha señaló al procurador.
0: Al ayudante del abogado, sí.
2: Al ayudante
0: del
2: abogado.
0: Sí, sí.
2: O sea, habiendo todas esas incongruencias, todos esos vicios de la investigación, la invalidación de pruebas que hubo. De igual manera.
0: O sea, esto se parece mucho a los tribunales cubanos y de la Unión Soviética en su tiempo.
2: Yo me acuerdo que el viejo lloraba en sus redes sociales, decía: yo soy inocente, me gasté todo mi desahucio, trabajan más de 35 años. Para recibir un desahucio, instalarse con un negocito, un pedazo, un taxi, después que se van a retiro los viejos, y el viejo tuvo que pagar todo en abogado, en defensa.
0: Yo sí creo que en esta oportunidad, Dios mediante, en base a la pelea que dé mi suboficial mayor, y bueno, si se gasta la plata al desahucio, habrá que hacer una colecta, como lo hicimos muchas veces para ayudar a Claudio Crespo. Ya, para que demuestre su inocencia, y después tendrá que querellarse en contra del Estado ladrón criminal de Chile, ya, que manda a la cárcel a gente inocente.
2: Claro, yo imagínense, el día de los carabineros no le tienen miedo a los delincuentes, le tienen miedo a la justicia,
0: bro. Sí, bro. Es que esa es la idea, para que no actúen, para que para la próxima revolución que intente hacer la izquierda, Carabineros esté mirando nomás, pues no nos defiendan, como la vuelta anterior. Porque hay que decir una cosa: la libertad que tenemos, la república que tenemos y el sistema democrático que tenemos al día de hoy, se lo debemos a los carabineros que actuaron en octubre del 2019 en defensa de la república, del país y de la patria.
2: Mire, don Pedro, me hace recordar usted uno de los acápites del libro G3 del comandante Crespo, donde dice que en un momento se quedaron sin lacrimógenas, sin agua y sin nada con qué defenderse. Estuvieron a 5 o 10 minutos de tomarse el Palacio de Gobierno, porque fue un intento de golpe de Estado, como
0: lo llamó el
2: defenestrado difunto presidente Piñera en Argentina.
0: Sí.
2: Y gracias a Dios, porque Dios todavía nos quiere. Como país, estos gallos, me imagino que andarían lo suficientemente volados, borrachos y reventados, se les revolvieron.
0: Sí, pero no, eso se, esa no se la debemos a Carabineros y seguramente a la Santísima Virgen del Carmen.
2: Claro. Así es que, como digo, estuvimos a punto de sufrir un golpe de Estado, blando, llámese entre comillas, por parte de la izquierda, obtuso y recalcitrante que tiene la mente civilizada de los jóvenes de este país.
1: Y más encima los pensionamos. a los lindos.
0: Claro, no, le dieron libertad y una pensión, billete. ¿Ah? ¿Ah? Sí. Y siguen cobrando. Y siguen cobrando, porque eso que el gobierno de Kask iba a las pensiones. No, siguen cobrando, ojo.
2: Oiga, pero si se ve, por ejemplo, el caso de la señora Bernardita Vera en Argentina.
1: También.
0: Sí, por los detenidos desaparecidos de la comisión, claro. Vale, si esto y lo otro. Están todos vivitos y coleando y cobrando, facturando como la Shakira.
2: Algo de 800 y tanto, 800 mil pesos cobraba la hija de esta señora. Que ahora se hace la desentendida y dice que no sabía que la mamá estaba viva. Oiga, sí. Permítame, pero somos tontos hasta las 12 del día nomás.
0: Sí. Sí. Oiga, amigo, esto, qué bueno que una persona común y silvestre de nuestro país, de la, una ciudad de nuestro país, tenga la valentía, la hidalguía de llamar a esta radio. Nosotros le damos el espacio de libertad para, con respeto, ustedes... hable y qué bueno que la tenga clarita, pues, amigo. Qué bueno que la tenga clarita.
2: Me alegro. Y también estoy educando a mi hijo desde chiquitito también. Es lo mismo.
0: Muy bien, muy bien. Lo felicito, caballero.
2: Un abrazo, don Pedro.
0: Igual, un abrazo. Un abrazo. Gracias, cariño, por llamar.
2: Y que Dios lo bendiga y no se canse, porque esta no es una predicación en medio del desierto. Yo sé que aún en medio del desierto, cuando yo voy a crecer flores. Así es que hay gente que está cobrando fuerza, valentía y está haciendo un cambio de mentalidad en los chilenos.
0: Muchas gracias, amigo. Vamos a seguir predicando y efectivamente a rato uno se cansa, porque igual uno ya tiene sus años, pero vamos a seguir en la predica. Muchas gracias por llamar.
1: Oye, Pedro, bueno, en honor a la hora ya nos van quedando un par de minutos. Me gustaría que terminemos de definir qué es lo que es capitalismo popular.
0: Capitalismo popular es que tú seas dueño de tu país, con responsabilidad, con una administración eficiente, técnica y honesta. Eso es capitalismo popular. Que tú puedas ser parte, tenemos otra llamada, que tú puedas ser parte del sueño de construir tu país. Eso es capitalismo popular. Que tú sientas que eres parte de poder soñar y de poder construir un país distinto en beneficio tuyo. Eso es capitalismo popular, así en resumida, simplemente dicho.
1: Pedro, tenemos a otro de nuestros auditores en la línea. ¿Cómo está? Muy buenas tardes.
3: Hola, ¿cómo está? Muy buenas tardes. Saludos a todos los auditores. Carlos Jorquera, acá de Puyehue. Un gran saludo ahí al amigo Pedro Pol.
0: Carlito, gusto saludarte, sí, un abrazo.
3: Muchas gracias, don Pedro. Oiga, don Pedro, mire, llamo por dos cositas.
0: Dele nomás.
3: Una, que hemos estado conversando con unos amigos acá en Puyehue y cómo se ha hecho carne su planteamiento, su discurso. Antiguamente no eran reacios a apoyar y que no, que es muy loco, pero viera hoy día cómo hacen carne el discurso. O sea, yo me he sorprendido gratamente, por supuesto, porque yo lo sigo hace mucho tiempo.
0: El señor ha obrado en abrir las mentes, pues.
3: Claro que sí. Y lo otro, Pedro, quería preguntarle cuál es su mirada, porque yo de todo el tiempo que lo he escuchado nunca hemos tenido la oportunidad de conversar o alguien ha expuesto el tema de los APR en la región. Nosotros acá en la comuna tenemos un gran problema de los APR. Nosotros tenemos APR que están esperando 10, 15 años, 20 años para que llegue el agua potable rural a la zona y sacando la cuenta, nosotros tenemos acá en Puyehue más del 60% de la población sin conexión al agua potable. Y lo hablaba hace poco porque han hecho charlas, discursos y todo esto. Imagínense con el tiempo cuánto tienen que haber.
0: Bueno, yo le tengo la solución a eso. Uh-huh. Eso se soluciona con plata. Y yo, ¿cómo lo haría? Cerraría el Instituto de los Derechos Humanos de los Zurdos. Ahí tenemos 17 mil millones. Cerraría el Ministerio de las Culturas. Ahí tenemos 450 mil millones. Cerraría las 70 y tantas embajadas que tenemos y dejaría simplemente un agregado comercial en algunos países. Ahí tenemos... bueno, todo el Ministerio de Relaciones Exteriores, no sé, 30.000, 50.000 millones más, 100.000, 200.000 millones más. Con esa plata.
3: Un problema de burocracia.
0: Con esa plata, usted tiene para hacer todos los APR que necesite. ¿Ya? Y si no lo hacen los políticos es porque simplemente no le importa a la gente y es porque simplemente se están gastando la plata en puras tonteras, despilfarrándola o robándola en
3: fundación. Yo creo que por ahí va el tema, porque nosotros somos, en la región somos 140 PR y estamos detenidos en carpeta en revisión en la DOH. O sea, imagínese una carpeta en revisión durante 15 años dándose vuelta entre el MINSAL, entre la DOH, en los derechos.
0: No, y ahora agua. ¿Quieren cobrarte por el agua?
3: No, así es, porque es un bien escaso.
0: El Estado quiere apoderarse del Estado sobre texto que va a defender el agua, que es un derecho de todos. Mentira. Te quieren cobrar y te dicen, no, es que le vamos a cobrar a los agricultores.
3: Claro.
0: Ah, y los agricultores, ¿qué hacen con el agua? Siembran papas, por ponerte un ejemplo, que intensivan uso de agua, las papas en esta zona. Ya, y si tú le cobras a ese agricultor derechos de agua, va a ir al costo del saco del kilo de papas, ¿no es cierto? Pero ¿y claro, quién compra el kilo de papas, los marcianos o el pueblo de Chile? El pueblo de Chile. ¿Quién pagó los derechos del agua, el agricultor o el pueblo de Chile? El pueblo de Chile, políticos, carajo.
3: Claro que sí, don Pedro, ese era mi tema, a ver si en algún momento esta burocracia se termina un poco, porque yo, bueno, ellos no quieren que esto resulte, si 15, 20 años tienen a un sector esperando que algún día llegue el agua potable, es porque realmente no quieren que avance, ¿no?
0: Y, pero, o sea, más que eso, amigo, o sea, no, evidentemente tiene usted todas las razones en lo que está diciendo, es una cosa que va más allá, les importamos un carajo. Claro. Es una cosa triste, no solo una corruptela, sino que además es una cosa triste.
3: Es que además, si lo soluciona a ustedes, se les acaba el negocio. Po.
0: También
3: los camiones de aljibe, de la repartición, de las compras de camiones, todo se les acaba el negocio, entonces hay que quemar el cuerpo, claro.
0: Exacto, es como el Codelco, los subcontratistas, ahí se puede hacer el invento.
3: Se les acaba la pega.
0: Claro, claro,
3: exactamente. Ya, eso era, amigo... Muchas gracias, Pedro. Un gran abrazo, cariños a la familia.
0: Un saludo a ti, a tu señora, a tu hijo, a la gente de los APR allá. Y bueno, Dios mediante, vamos a ver qué pasa de aquí a allá. Tú tienes contacto conmigo, así que me puedes, a través del WhatsApp, ir contando las cosas para que yo esté informado. Y en algún momento, si puedo ayudar en alguna cosa, en eso, dado la situación política, en fin, de lo que pueda pasar en el país, bueno, encantado
3: sí,
0: de
3: estar ahí. Nosotros estamos en conversaciones con la diputada Paulina Muñoz, mire que ella anda harto en terreno y ella nos está colaborando.
0: Esa mujer, indistintamente de que sea diputada o de tal o cual partido, esa mujer es muy trabajadora, es bien empeñosa, va, escucha, así que yo creo que en esos brazos tienen que entregarse ustedes ahí.
3: Sí, así que ahí estamos con ella trabajando, porque ella es una mujer de terreno. ¿Sabe qué? Yo a veces la miro y creo que ella está en campaña. Sí. Y no, pues ella salió ya. Pues.
0: Claro, no, ella está cumpliendo el papel justamente que le corresponde a los diputados. Y qué bueno, pero que tocaste ese tema, ¿sabes por qué? Porque estos mafiosos nos han hecho creer, así como que los impuestos los pagan los del planeta Marte, los ricos, nos hacen creer que los diputados tienen que ir a legislar. No, si los diputados no tienen que ir a legislar, porque ya tenemos, vamos pegando para las 24.000 leyes. Los diputados tienen que ir a fiscalizar, cosita que no hacen. Y tercero, los diputados tienen que estar en sus comunas preocupados de los problemas de la gente, de las familias de su comuna, para ver cómo ellos, a través de su labor y con recursos del Estado, que son de todos los chilenos, podemos solucionar, por ejemplo, el caso que tú me estás contando de los cientos de APR que llevan 10, 15, 20 años esperando.
3: Claro que sí. Así que ahí estamos en buenos brazos. Vamos batallando con ella hasta el momento. Así que agradecido por su tiempo, don Pedro, agradecido por la radio, por este espacio de libertad y de poder comunicarse con la gente, porque usted siempre está en contacto con quien requiera un tiempo suyo.
0: Sí, bueno, mira, todos los martes ahora, que era a las 10:30 de la mañana, lo corrimos a esta hora a las 4 de la tarde, y bueno, vamos a hacer el programa y estamos dando la posibilidad de que la gente llame y hable, quiera, no sé, contar expresar su opinión. Nosotros encantados acá. Ahora, y puede ser una persona, puede ser un hermano de izquierda, un hermano socialista, a lo mejor puede ser otra persona que no esté de acuerdo con nosotros, que tenga otra mirada, bienvenido, no hay ni un problema.
1: Vamos a pasarle el número a la Vale Sin Filtros, parece.
0: Sí.
3: Ya, Pedro, un abrazo ahí a toda la audiencia y muchas gracias a la radio, que esté muy bien, cariños a la familia.
0: Gracias, hermano, felicidades, chao. Oye, estamos ya en la hora, parece.
1: Sí, Pedro, pero me gustaría, ahí yo asumo después, que tocáramos un tema, porque nos está preguntando harto acá la gente de Osorno, ¿qué opinas sobre la detención del chico el día de ayer que amenazó a sus compañeros en el Liceo Rahue y intentó apuñalar a un carabinero con un destornillador? Y con eso cerramos.
0: Me parece muy bien que lo hayan detenido y le hayan dado una buena pateadura para ver si aprende el joven delincuente. ¿Ah? Porque no tiene ningún derecho a amenazar a sus compañeros y además, si fue capaz de intentar de apuñalar a un carabinero, que es una persona mayor, que está preparada para este tipo de líderes, imagínate cómo sería con un niño menor. Y la semana pasada, a una niña de 7 años, otra de 12 o 13 años, le propinó 8 o 9 puñaladas. O sea, ¿qué motivo podría haber para apuñalar a un niño, una guagua de 7 años? Weón. No. Es una guagua, weón. ¿Ah? Yo todavía tengo un hijo de 12, 13 años, ¿ya? Entonces, no. Pero la izquierda se opuso a revisar las mochilas,
1: po. Vayan a decirle algo a la ley Nadine Retamal, que...
0: La querían derivar. Están más imbéciles, no la derivan y se le va la gente en contra hoy día. Por favor, la gente está con carabineros, la gente está con bomberos, la gente está con el mensaje de Pedro Pol, la gente está cambiando, la gente está despertando. La gente quiere capitalismo popular, la gente quiere democracia directa. Y la gente y el Señor está con nosotros. Ay del que esté en contra. Amén. Amén. Buenas tardes.
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0: buenas tardes. ¿Cómo están todos? Bienvenidos en este día, martes 4 de agosto. Le habla Bárbara Briceño junto a Francisco Vidal y Johannes Kaiser, que se repite el plato con nosotros. ¿Cómo están? Buenas tardes.
1: Muy buenas tardes, ciudadanos. Muy acontecido el momento político. Hay varios flancos, frentes, situaciones. Así que muy bueno conversarlas con el polo opuesto, Johannes Kaiser.
2: Un placer acompañarlos una vez más. Sí, este es un programa muy interesante y por lo demás que permite entonces también efectivamente intercambiar opiniones y para mí también aprender. Si al final eso es lo que nos gusta.
1: El día está marcado por, bueno, son las 5:01, a las 16 horas está convocado el Senado para terminar con el último artículo de la comisión mixta que tenía que ver con las compensaciones a los municipios derivado de la exención de contribuciones. Es una sola votación, pero me imagino que los senadores argumentarán, ¿no?
0: Por supuesto.
2: Probablemente se tome su tiempo.
0: No hay nada que les guste más que argumentar.
1: Bueno,
0: ¿cómo crees
1: 50...
0: tú que se van a perder la posibilidad de hablar todo ese rato? O sea,
1: y lo único que queda pendiente para el triunfo del planteamiento del gobierno era la situación del senador Matías Walker de la región de Coquimbo. Yo a la hora de almuerzo vi a CNN y vi al senador Walker en un punto de prensa ahí en el Senado, sosteniendo que mientras no llegara una reunión, o sea, reunión que iba a tener con el ministro Quiroga ahí mismo, a las 2:30 de la tarde, mientras no viera él un compromiso por escrito del orden de una inversión sustantiva, entre 500 y 700 millones de dólares para reconstruir la región de Coquimbo, muy deteriorada por los temporales. Mientras él, lo dijo claramente, mientras él no tuviera un compromiso por escrito del gobierno, a través del ministro de Hacienda, él no votaba a favor este artículo en particular.
0: Sí, pero yo vi en EMOL, perdón,
2: agrego
0: una cosa, que en EMOL dice, gobierno de Estrada, votos clave para reconstrucción, tras acuerdo con Walker y Gaona por recursos para Coquimbo.
2: Seamos claros, yo personalmente creo que lo mejor que le podría pasar al mundo municipal es que se cayera la compensación. Pero pues, que todos ellos deberían apretarse el cinturón de una vez por todas y dejar de malgastar plata.
1: Yo pretendo el mismo resultado, pero por razones completamente distintas.
2: ¿Cuál sería?
1: Es que al caerse la compensación, el gobierno, evidentemente las fuerzas políticas están en la necesidad de cubrir de otra manera la compensación. Porque al final el debate tiene varias... Es bien interesante este debate, porque... Mira lo que le voy a decir, es como que todos tienen razón, entonces la ecuación es muy difícil.
0: No, es que no todos tienen razón, porque si se quiere compensar lo que se dejó de recibir y unos quieren recibir más ahora, ¿por qué tienen razón?
1: No, entonces acá, ¿por qué? Porque... Voy a poner un ejemplo. Tiene razón la alcaldesa de Las Condes cuando sus 22.000 propietarios, entre los cuales me cuento... Le cercenan 13.500 millones de pesos al eliminar la contribución. Entonces ella dice, bueno, por esta medida tengo 13.500 millones de pesos menos y en consecuencia que me compense el 100% del Estado es justo.
2: Perfecto. ¿Por qué?
1: Espera tiempo, déjame terminar el argumento. Pero hay otro alcalde que tengo varios alcaldes de amigos, entonces me llamó el otro día y me dijo, mira, la situación mía es la siguiente.
0: ¿El alcalde? ¿Qué alcalde?
1: El alcalde Max de Lobrado. Max, ya me voy a acordar. Me dice, mira, si triunfa la tesis del gobierno, yo recibo 4 millones de pesos. Porque el aporte, lo que le pagan en la comuna de Lobrado por contribución de ciudadanos son 12 millones de pesos. 8 millones, 2/3, los manda el Fondo Común Municipal, y 4 millones, esos son sus recursos propios.
0: Ya, ¿y cuánto? Por eso, pero él...
1: Pero
0: así como Las Condes pierde 13 mil millones, ¿cuánto pierde él?
1: 4 millones.
0: Ya, pierde 4 y le van a compensar 4.
1: Ya, pero espérate, pero en la fórmula de, por llamarlo de alguna manera, de Vodanovich, ¿estamos? Al pescar todo el paquete y mandarlo al Fondo Común Municipal, el alcalde de Loprado recibe 474. Mira la diferencia.
0: Por eso, pero es que Francisco, yo lo entiendo cómo tratan de hacer de pasar gato por libre. Porque, obvio, o sea, si uno agarra toda la plata a las Condes y la repartimos, puede recibir 1.000 millones de pesos, si es por eso. ¿Para qué va a recibir 400 si puede recibir 1.000?
1: Y hay un segundo enfoque más general, y es que cualquiera sea la fórmula de compensación, la del gobierno de Estados Unidos, la que va a ganar, evidentemente, la del gobierno, al final, los 200 millones de dólares, que es la suma de las dos partes, se compensan con impuestos generales. Esa es la otra variable. Ya,
2: déjame, por favor,
1: ya,
2: un segundo.
1: Dale.
2: Ya. Presupuesto inicial aprobado de las Condes 2023. ¿Ya? 422.900 millones.
1: Sí.
2: El 2024, 441 mil millones. O sea, no, 458 mil millones fueron los aprobados.
1: Ok.
2: El 2025, 484 mil millones aprobados.
1: Ya.
2: El 2026, 551 mil millones aprobados. ¿Y se queja por 10 mil millones?
1: Ah, no, pues es que ahí está lleno otra variable, Johan.
2: No. Esta es la única variable que importa aquí. Hay dos variables que importan. Uno, el tema de las contribuciones en un impuesto, que es un robo. Y dos, que las municipalidades han ido aumentando sus presupuestos de manera sideral en los últimos 10 años y no hay ningún tipo de justificación para los gastos que normalmente hacen. Tú tienes, un nivel de eficiencia de gastos en las municipalidades de 26% en comparación con el 66% de eficiencia que tenían hace 10 años atrás. Entonces, lo que está sucediendo es simplemente inaceptable, y las municipalidades son un hoyo negro donde pasa de todo y nadie fiscaliza realmente. La mitad de las municipalidades en este momento tienen algún proceso abierto con Contraloría.
1: Sí, es increíble eso.
2: ¿Ya? Entonces, ¿qué sucede? Tú a la gente no le podís sacar la plata del bolsillo para dársela a alguien que no responde, que no puede justificar sus gastos.
1: Pero estamos en ese tema. Te quiero seguir.
2: Hagamos el mismo ejercicio con Maipú, espérate.
1: Ya.
2: Es la gracia del internet hoy día.
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1: Muy bien.
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1: Ah,
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0: 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Ahora sí, Johannes.
2: No, estamos
1: Estamos
2: todavía
1: con Maipú.
2: pensando la maquinita.
0: Allá, porque íbamos a ir
2: Así que
0: con el
2: está
0: caso
2: buscando, parece que es
0: de.
2: más fácil sacar los datos de transparencia de las Condes que los de Maipú. ¿Ya? En todo caso, aquí me dice lo siguiente: el 2023, el presupuesto aprobado para Maipú fue de 145.702 millones de pesos. ¿Ya? El 2024, la cifra total no fue publicada en fuente tan precisa. O sea, al señor Bodanovich le podríamos pedir que publique cuál fue el presupuesto del 2025, del 2024. El 2025, ese sí, el presupuesto fue 191 mil millones de pesos. Es decir, 50 mil millones de pesos más que el 2023. Y para el 2026 tampoco tenemos datos. ¿Ya? Es decir, aumentó prácticamente en 30%, 25-30% el presupuesto de la municipalidad de Maipú. Si los alcaldes tienen que hacer cargo de que no son pobrecitos, han tenido un aumento radical de ingresos, entre otras cosas también, porque impuestos internos se transformó en Alibaba y los 40 ladrones con las contribuciones, reevaluando, haciendo, tirando para arriba los avalúos, que es la razón por la cual
0: Sí,
2: al
0: es un
2: final tanta gente empieza a
0: descarado.
2: gritar.
0: Está,
2: Ya,
0: pero
2: pero
0: si no
2: ahora,
0: lo hiciese el
2: pero
0: diputado
2: dejémonos
0: Chalper, tiene
2: de.
0: toda la razón. Esto no sería tema si no fuera porque se volvió grosero, abusivo, un robo el nivel de las contribuciones. 4 o 5 veces lo que pagaban antes en pocos años. No,
2: Y
0: así no.
2: mucha gente que no pagaba, eso es algo que Francisco no, que normalmente no se cuenta, pero mucha gente que no pagaba entró a pagar. Porque impuestos internos entró a evaluar. Oye, y te digo, yo traté de fiscalizar impuestos internos. Le pedimos las tablas de cálculo para las contribuciones. ¿Y sabes qué? No nos respondieron nunca.
0: No, pero, es
2: ¿Por
0: más, mira,
2: qué?
0: me
2: ¿Pero por
0: escribió
2: qué? ¿Pero
0: ayer
2: sabes
0: a un
2: por qué?
0: auditor.
2: Pues si usted ni las tablas de cálculo podéis ir a la corte y podéis reclamar contra el impuesto.
0: Exacto. Mira, el diputado Stalper se obsesionó con esto y generó una página donde uno podía hacer reclamos. Y ayudó a la gente, y de hecho ayer me escribió un auditor que dijo que le estaban cobrando cientos de millones de pesos de contribuciones en su caso, y que el diputado Charper lo ayudó y le bajaron un montón, pero ya era lamentablemente demasiado tarde y tuvo que vender su casa para poder pagarla porque no lo tenían. Y reconocieron y lograron que se reconociera que le están sobrecobrando contribuciones porque no tenía ninguna justificación. Piensen en el caso del estallido. Hay barrios que se destruyeron, que perdieron plusvalía y les subieron las contribuciones. Entonces, ¿pero qué es esto? ¿Cómo
1: Ya,
0: puede
1: pero
0: ser?
1: vamos al tema que coloca Johannes, que me interesa mucho. Ya. ¿Cuál sería, en tu opinión, el financiamiento ideal para los municipios?
2: El tabaco.
1: El impuesto
2: Agarra
1: al
2: el impuesto
1: tabaco.
2: al tabaco y lo repartes per cápita. Punto.
1: Ya.
0: El impuesto al tabaco es
2: O
0: como 80% o más del
2: agarra, claro, el
0: 80%.
2: impuesto al tabaco son 1.400 millones de dólares, una cosa así. El equivalente a las contribuciones.
1: Son 1.800 las contribuciones.
2: Ya, ¿y cuánto es el tabaco? Mil y algo, 1.400, 1.500. Ya, y haces una repartija per cápita y te haces cargo también de lo que es la situación de zonas extremas, en lugares donde se necesite, entonces, ahí puede el Estado central hacer un suple.
1: De hecho, el
2: ¿Ya?
1: Estado Central, me acabo de acordar, cuando se originó el Fondo Común Municipal en el año 79, el decreto que lo crea tiene los tres, o sea, tiene varios componentes. Los tres principales son impuesto territorial, permiso de circulación, patentes comerciales y un aporte del Estado. Pasaron como 30 años y el aporte del Estado es insignificante. El año pasado fueron, espérate, sobre 1.800, 70 millones de dólares.
2: No.
1: Sobre un fondo común municipal de 3.100 millones de dólares el año 2025.
2: Para que haya, es mucha plata. A eso súmale que las municipalidades recaudan la plata de los permisos de circulación. Que es una
1: Claro.
2: vergüenza que te vengan a cobrar después más encima por estacionarte después de que te cobraron por el permiso de circulación. Por
1: Mira,
2: ejemplo,
1: aquí
2: quiero mandar
1: tengo.
2: un cariñoso saludo a la municipalidad de Vitacura, que tiene toda la comuna pintada de amarillo. Toda la comuna está prohibido estacionarse a menos de que te
0: El
2: estaciones
0: mejor
2: y estés
0: negocio.
2: pago.
1: Mira, aquí tengo el dato que está diciendo Johannes Kaiser.

0: El 24% del Fondo Común Municipal son los permisos de circulación. Entonces, si son 3.000, voy a redondear, el 10% son 300, el 20% son 600. Son 750 millones de dólares en permisos de circulación anual.
1: Ojo, damas y caballeros, que eso también es como las contribuciones. Es un impuesto sobre un bien.
0: Sí.
1: ¿Ya? Entonces, y a eso le sumamos que ahora tenemos el permiso de circulación, tenemos el pago de el pago
0: la patente comercial de
1: y el pago por el TAC. Y si le damos tiempo a los señores políticos, les van a cobrar por respirar también, damas y caballeros.
2: Sí. Sí, pero es que dijo algo, Johannes, que nunca hemos conversado, pero cuando uno es juez y parte, o uno puede determinar lo que quiera, pasan cosas como, por ejemplo, que una municipalidad pueda pintar de amarillo todo el piso, en toda parte, y cobrar estacionamiento. ¿Es normal? ¿Está bien? ¿Es razonable? Como que no se cuestiona. No, pero que eventualmente...
0: Yo creo que eso no es determinación de cada municipalidad.
1: Sí, por eso, pero es que sí puede determinar. Son estados independientes, pues esta es la República Independiente de Vitacura, después esta es la República Independiente de Maipú, y cada uno hace lo que se viene el juez con gana, y para más remate no le rinden cuenta a nadie. El control municipal, damas y caballeros, el control municipal, la persona que tiene que hacerse cargo de que las acciones de la municipalidad se ejecuten dentro del marco de la ley, es nombrado por el alcalde. Es nombrado por el alcalde, tengamos algo de vergüenza. Es como si en la República, es como si el presidente de la República nombrara entonces directamente al contralor.
0: Bueno, lo hace, pero con acuerdo del Senado.
1: Sí, pero necesita el acuerdo del Senado.
2: Ya, pero en este caso, es que, lo pasa que en este caso es súper importante lo que le estoy planteando, porque obviamente cualquier municipio lo que va a querer es recaudar lo más posible a toda costa, entonces no hay ninguna limitación, puede hacer
0: las limitaciones son las que determina la ley, que son el impuesto territorial, los permisos de circulación y las patentes comerciales. Eso está regulado por ley. Ahora, el caso de las multas, yo creo que eso tiene que ver más bien con cada juzgado de policía local. Saca la cuenta, bueno, solamente para que nuestros auditores, así como les dije que las patentes recaudan 750 millones de dólares, la contribución es 1.800 millones, las patentes comerciales son 350 millones de dólares al año. Son montos significativos,
1: ¿eh? Sí, plata. Y a esto, una pregunta, Francisco, ¿por qué crees tú que el proyecto de probidad municipal pasó con tanto entusiasmo la Cámara de Diputados y ahora está enterrado en el Senado? ¿Por qué nadie se hace cargo de lo que venimos reclamando hace rato del Partido Nacional Libertario? Por lo demás, fue un proyecto transversal, lo respaldamos transversalmente en su momento. ¿Por qué todos andan muteados, como dirían por ahí, ya, a la hora de hablar sobre el tema de la probidad municipal? ¿Será porque siento todos tienen algún trapito sucio en el closet, claro, con su alcalde, además, con lo que sea?
0: Además, de acuerdo a la Contraloría General de la República, el estamento municipal es el que tiene mayor cantidad de observaciones, informaciones y sanciones por parte de la Contraloría.
1: Entonces,
0: uno de los elementos más, por así decirlo, increíble, es que la Contraloría Municipal es dependiente del alcalde.
1: Eso es lo que digo.
0: La solución es muy fácil. Yo siempre he dicho, bueno, ¿sabe qué más? Se aumenta el presupuesto de la Contralora General de la República y ella designa a una o dos personas por municipio que le respondan a ella.
1: Lo hicimos al revés para que el Contralor no tenga demasiado. Lo que pasa es que la ley ya está esperando ser aprobada en el Senado. Lo que hicimos fue lo siguiente, que el contralor municipal fuera nombrado por alta dirección pública y dependiese administrativamente de la Contraloría General de la República.
0: Ya.
1: Para efectos administrativos. Ahora, ¿qué es lo que sucede? Resulta que de pronto a nadie le interesa el proyecto.
0: Y se aprobó en la Cámara, dices tú, ¿no?
1: Se aprobó en la Cámara, transversalmente, con una tremenda mayoría. Pero de pronto a nadie le interesa el proyecto, un proyecto que por lo demás cada 4 años obliga a una auditoría externa, ¿ya? Un proyecto que efectivamente genera una serie de limitaciones también a la gestión municipal. Lamentablemente nos agarraron una indicación mía para que el personal de las corporaciones municipales se considere, como para efectos de la ley orgánica municipal, como personal municipal. Pues tú tienes un tope de gasto de presupuesto 40% en personal en las municipalidades. Todos votaron en contra de eso.
0: ¿La corporación municipal tiene el código del trabajo?
1: No.
0: ¿Las 54 corporaciones?
1: Las corporaciones sí, pero no... No. En este caso particular no era por el tema del código del trabajo, era para colocar la limitación o hacer valer la limitación que está en la ley orgánica para que no se gaste más del 40% del presupuesto municipal en personal. Se supone que se tiene que gastar en servicios, en bienes y servicios para los vecinos.
0: Claro, pero para que nuestros auditores estén plenamente informados, como formamos en este programa, empieza la creatividad. O sea, no creatividad, son planteamientos, no quiero ironizar. Leía la Bettina Horst, que la leo siempre en Libertad y Desarrollo en el Mercurio, y ella está en la tesis de Johannes Kaiser. Ni un peso más para los municipios, pero le agregó un dato. El dato es que a partir del 1 de enero del 2027 toca el reavalúo, recuerdo que se postergó este año, correspondía al 2026, y la cifra que habla Bettina Horst es que ingresan al sistema de financiamiento municipal 237 mil millones de pesos, unos 250 millones de dólares, vamos. Y por otro lado, el alcalde de Huechuraba, don Max Luksic, planteó públicamente que en vez de seguir peleando por la compensación, se traspasara el 100% de los permisos de circulación que se quedan en la comuna al Fondo Común Municipal. Esto significa, y les quiero explicar por qué, porque a mí me tocó hacer la ley. Antes del 2001, cada auto, por así decirlo, al pagar su patente, la mitad quedaba en el municipio y la otra mitad iba al Fondo Común Municipal. Entonces yo miré unos estudios y dije, al momentito, hay más Mercedes-Benz en Vitacura que en Cerro Navia. Entonces, lo que dije es que quedó, hoy día se paga de esta manera. Si yo pago 100 pesos en patente del auto, 67,5 van al fondo y 37,5 quedan en el municipio. La tesis de Luksic es que ese 37,5 que tiene cada municipio vaya al Fondo Común Municipal. En consecuencia, si la recaudación es de 750 millones de dólares, el total, un tercio son como 280 millones de dólares que irían al Fondo Común Municipal. Esa es la tesis del alcalde Luksic. Para que tú veas.
1: Bueno, es un tema que se puede conversar. Y lo único que planteo es que lo que aquí tiene que transparentarse una vez por todas es el tema de las gestiones municipales. ¿Ya? ¿Cómo se gasta la plata? ¿Para qué se gasta la plata? Y evidentemente que los consejos municipales no han dado el ancho, el órgano de control democrático no ha dado el ancho para controlar a los municipios, entre otras cosas, porque nunca estuvieron pensados los consejos municipales para gestionar empresas multimillonarias en dólares.
0: Sí. ¿Ya? Tú sabes que tú tienes un aliado, me acabo de acordar, tú tienes un aliado en tu observación sobre los municipios que es parte de polos opuestos. Carlos Larraín, cada vez que habla sobre este tema, pero Carlos Larraín en su estilo particular, habla de su experiencia de alcalde subrogante de Las Condes, ¿estamos? ¿Te acuerdas, Bárbara? Que
1: tiene que haber salido infartado.
0: No, ¿para qué te cuento? Yo creo que por eso se fue a Tierra del Fuego, güey. Oye, pero contaba el, ¿cómo se llama ese seminario que se hacía en la Municipalidad de Las Condes para los funcionarios arriba un barco, güey? ¿Cómo se llama el barco?
1: A Scorpios.
0: El Scorpio.
1: Y es carísimo, son como 3 millones de pesos por nuca para hacer el tour. O sea, yo pensé, date cuenta, yo pensé llevar a mi señora, voy a tener pronto aniversario, yo estaba pensando llevar a mi señora y después de darle dos vueltas dije no tengo la plata.
0: Yeah.
1: La municipalidad sí la tiene.
0: Pero es un poquito excesivo llegar a hacer un seminario de capacitación municipal arriba de un buque.
1: No, a menos que tengáis aniversario. Pero
0: En el golf fue pena.
1: Sí, lo único que va es lo que pasa es que no vale la pena ir al golf de pena con toda la municipalidad. Eso bueno, está claro. Pero la pregunta es, Francisco, bueno, ¿qué pasa? ¿Qué pasa con los parlamentarios? ¿Qué pasa con los partidos políticos? ¿Ya? Y al gobierno también. ¿Qué pasa? Que no se quieren meter en este avispero que ahora supuestamente el municipalismo, que en mi opinión...
0: ¿Sabes por qué, Johannes? Mira, la base territorial, yo soy militante, tú sabes, la base territorial de los partidos en materia presidencial, parlamentaria, gobernadores, son los alcaldes y concejales. Entonces te voy a poner un ejemplo. El Renovación Nacional tiene un enorme poder territorial porque tiene siempre mucha presencia de alcaldes y concejales. Competía con la UDI de igual a igual, ahora se metieron en parte los republicanos, particularmente en los cores. Entonces, desde el punto de vista de la organización política, es muy difícil que la dirección de un partido menoscabe por la vía del financiamiento o de mayor control a la base militante de su partido.
1: O sea, ¿tú me estás diciendo que la dirección del partido no quiere evitar que los militantes roben?
0: No, a ese nivel, pero lo que te quiero decir es que a nivel municipal, sea grande, mediana, pequeña, la comuna, rural, urbana, los partidos, tanto los que están en el gobierno, y para qué te cuento los que están en la oposición, su vida partidaria, una parte de su vida partidaria es en torno a los municipios.
1: Oye, el diagnóstico, yo creo que tu diagnóstico está equivocado.
0: A ver.
1: La gente, si tú me planteas que el municipalismo, las municipalidades son la base para ganar elecciones, entonces la última elección te da una certeza de que eso no es así, porque teniendo una espalda mucho más grande municipal, la UDI Renovación Nacional, ya perdieron contra quien no tenía nadie, cero.
0: Exacto.
1: Nada.
0: Sí, sí. Eso es correcto.
1: ¿Ya?
0: Sí.
1: Cero. Ni un solo concejal, o uno o dos, una cosa así, que se habían pasado para acá. Ya. Para no ofender a nadie. Ni un alcalde. Entonces, el punto
0: cuando
1: de
0: ni
1: que
0: un
1: yo
0: alcalde
1: creo,
0: sacaste el 14%, tú, 8 diputados y una senadora.
1: Eso es correcto.
0: Eso es correcto. Ya.
1: Entonces.
0: Pero si tú quieres seguir avanzando en el proyecto libertario, y vas a presentar candidatos a alcaldes y alcaldesa en octubre del 2008.
1: Vamos a presentar candidatos, pero la lógica aquí sigue siendo la misma. Es decir, si nosotros no entramos con un programa de apriete y de fiscalización y control, y nos empezamos a hacer parte de lo que son las malas costumbres que provienen de la política tradicional, pues son malas costumbres, digámoslo así. ¿Ya? Entonces vamos a desprestigiarnos y vamos a perder también toda legitimidad para actuar en el sistema político. Siempre va a haber alguien que saca los pies del plato. Pero tú no puedes como partido participar de una lógica estatal, ya que lo que hace es ignorar que somos sirvientes y no señores los políticos. ¿Ya? Y si yo veo lo que está pasando en las municipalidades, aquí me aparecen un par de monarquías, de caciques, ¿ya? Que se creen realmente que estamos de nuevo en tiempo de Felipe II y que creen que pueden disponer o que tienen derecho a disponer de la plata de la gente porque es su derecho. No lo es. Es que no lo es. Es la plata de la gente. Es la municipalidad de la gente. Son los servicios para la gente.
0: Hay situaciones tan distintas entre 345 realidades, pero ayer escuchaba a la candidata que compitió contigo. Tú le ganaste, pero compitió contigo, Evelyn Matthei. Entonces ella decía lo siguiente. Ella no le gustó nunca este proyecto, ¿eh? Nunca. Pero
1: el de las contribuciones.
0: El de las contribuciones. De hecho, como candidata...
1: Me agarré con ella firme en la campaña, sí.
0: ¿Te fijas entonces? Pero ella colocó el siguiente tema ayer a raíz de su experiencia como alcaldesa en Providencia. Ella al final decía los 8.000 millones de pesos que pierde Belolio de la plata propia, no la que va al fondo. Ella decía
1: es que no
0: siguiente.
1: Es plata de Belolio.
0: Bueno, pero déjame seguir la lógica. Ella decía, si la municipalidad de Providencia deja de tener esos 8.000 millones de pesos, se termina el programa de seguridad municipal. Ese fue su argumento.
1: Ok. Es decir, no hay otro programa.
2: ¿Le parece que
1: no vayamos
2: a una pausa?
1: Municipalidad no lo voy a eliminar.
0: Lo voy a eliminar.
1: Porque no nos equivoquemos. La municipalidad de Providencia no es que sea más pobre ahora de lo que era hace 3 años atrás.
2: Me están retando. Nos vamos a la pausa.
0: El capitalismo de la radio. Muy bien.
2: Ya, nos vamos a la pausa. Volvemos al tiro.
1: Alguien
2: ya,
1: tiene que pagar con la farra.
3: Ya. 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

0: Seguimos haciendo por los opuestos en este martes 4 de agosto. Le habla Bárbara Briceño junto a Francisco Vidal y Johannes Kaiser, que estaban muy animados conversando en llamas.
1: Oye, hasta que nos tuve que levantar a la pausa. Quiero seguir animando a Johannes Kaiser. Mira, quiero la opinión del presidente del Partido Nacional Libertario frente a este intercambio que se hizo público, donde el presidente del Partido Republicano, senador Esquella, hablando en una especie de comunidad de hijos, nietos y tataranietos de Jaime Guzmán, dice que hay que sacar a los inmorales del gobierno, literal, inmorales. Y esto a raíz de que el senador Esquella sostiene que fue una injusticia pedirle el cargo al subsecretario de Hacienda, y que evidentemente tiene que ver algo con el laboratorio también, ese otro enredo, pero que él estima que si el subsecretario de Hacienda finalmente hace un tercer examen, y ese examen es negativo, es el mundo al revés. Si ese examen sostiene que él no consume drogas, él debiera volver al cargo. Y mientras eso ocurre, el ministro del Interior y el ministro de Hacienda, en lenguajes distintos, pero la clave del ministro del Interior, el ministro Alvarado, sostiene que no va a volver y de hecho están buscando un nombre para reemplazarlo. Pero mi pregunta es, ¿por qué el presidente del partido principal de gobierno, con sus pares, para criticar de esa forma al subsecretario del Interior, que es de un partido aliado?
2: Bueno, yo no voy a entrar en el fondo ni relaciones personales, ni mucho menos. En primer lugar, quiero saludar a José Luis para su cumpleaños. Ya estaba apareciendo ahí en el chat.
1: ¿Quién es José Luis?
2: Así, muy feliz cumpleaños, José Luis. No tengo idea.
1: Bueno, agrégale mi saludo.
2: Entonces también saludos de Pancho. Y respecto a lo que tú planteas, yo creo que esta crisis o esta situación se manejó sin la discreción que correspondía.
1: ¿Ya?
2: ¿Ya? ¿Y qué significa eso? Tú sales a informar de una situación como esta una vez que tú tienes absoluta certeza.
1: De acuerdo.
2: ¿Ya? Porque si no, el daño reputacional no te lo arregla a nadie.
1: Nadie.
2: Como en Chile, tú eres culpable hasta que demuestres. Ni siquiera puedes demostrar mil veces tu inocencia de seguir siendo culpable.
1: Exacto.
2: ¿Ya? Porque ya te condenaron mediáticamente. Y porque las correcciones normalmente llegan en una planita así de chiquitita, mientras que las acusaciones son los titulares así de grandes. Entonces, a mí me parece que efectivamente el trabajo sobre esto muestra una serie de debilidades, por decirlo menos, ¿ya? Uno, que es el procedimiento y el protocolo, ¿ya?, que se iba a seguir en estas materias, en el caso que hubiese un positivo, teniendo presente que los falsos positivos existen en estas materias, ¿ya? Y cuáles eran las obligaciones de reserva hasta haber confirmado absolutamente la situación. Eso parece que no se trabajó como correspondía. Y dos, para más remate, pasó a ser un trabajo comunicacional del gobierno. Es decir, se vino a informar esto como, no sé, es como el gobierno se desprende de los que consumen droga. Está bien, yo estoy a favor de que una persona que consume psicotrópico no asuma un cargo de responsabilidad. Pero tiene que consumirlo, po.
1: Bueno, yo te quiero decir que desde el día uno, la barba de testigo, siempre pensé de que el gobierno se apresuró. Porque yo creo que una persona que se le sale uno bueno y uno malo, para que nos entendamos.
2: Bueno, uno bueno y varios malos a esta altura.
1: Claro. Bueno, pero démosle una oportunidad a ese ciudadano, hombre. Pero bueno, ya se hizo. Yo creo que yo no lo conozco, a este subsecretario.
2: Yo tampoco.
1: Pero por Dios, o sea, lo fusilaron.
2: Bueno, literalmente. Literalmente fue eso. Y yo creo que, ¿sabes qué? Lo que sucede es que yo también lo veo desde una perspectiva quizá un poco más amplia. Tú no puedes gobernar teniendo a toda la gente con el alma en vilo.
1: Ah.
2: ¿Ya? ¿Por qué? Porque esta cuestión es casi como una ruleta rusa. Si la gente entonces en el gobierno ahora no tiene confianza en el proceso del tema de la muestra de droga, oye, yo personalmente soy un hombre de prestigio, entré al gobierno, dejé de lado una pega con mucha plata, por un tema de prestigio. Y estoy corriendo riesgo de que de repente me fusilen o me ejecuten públicamente la reputación sin tener yo la posibilidad de responder. O sea, yo me pondría muy nervioso. Y yo espero que el gobierno efectivamente se haga cargo de que esta cuestión no es una operación de marketing.
1: Claro, parece
2: ¿Ya?
1: eso, ¿ah? Parece como ella, mire, a este muchacho le salió uno bueno y uno malo, le salió el malo para afuera. Y no esperó el tercero, por así decirlo. Y además
2: Por
1: te
2: ejemplo.
1: digo que hoy día renunció, le dio la renuncia al Seremi número 31, por el mismo caso, por la misma situación.
2: Pero te das cuenta con la misma empresa, cuando le pides la renuncia, ya perfecto, renuncio, de acuerdo. Y después tú eres inocente. A ver, en serio, yo en estas condiciones yo no me prestaría para ser el cargo dirigente del gobierno. Porque existiendo, ojo, date cuenta de lo siguiente, existiendo, dependiendo, pero entre el 3, dependiendo del tipo de finura del examen, ¿ya?
1: Claro.
2: Entre 3 y 5%, incluso más, ¿ya? De falsos positivos, y tú tienes 400 Ceremi, pues te van a salir 20 con positivos, pues.
1: Claro, obvio.
2: ¿Ya? Y a eso le sumáis a los ministros, los subsecretarios, el señor presidente. Entonces, ¿qué pasa si el señor presidente sale positivo, falso positivo? ¿También renuncia? Entonces, aquí hay un
1: Sí.
2: tema, porque aquí las cosas no se hicieron en serio. Si quieren hacerlas en serio, Francisco, tú estuviste a cargo, que fuiste ministro de Defensa, creo también, ¿no?
1: Sí, también.
2: Ya, bueno, en el ejército se toman las cosas muy en serio cuando se hace
1: Bueno,
2: el examen de droga. Lo
1: por
2: mismo en
1: leer
2: carabineros,
1: algo.
2: en investigaciones. Hay todo un procedimiento que garantiza también los derechos de la persona que se hace el examen.
1: Así
2: ¿Cómo
1: es.
2: no copian lo que está funcionando bien?
1: Así es, tal
0: Ahora,
1: cual.
0: si uno piensa, hay otro seremi que renunció por lo mismo, se despide, él se hace muchos exámenes y sale. La diputada, la senadora Chicardini diciendo, no, es que esto viola el espíritu de la ley, porque uno no podía andar eligiendo laboratorio. Entonces la gente le rebate y le dice, a ver, espera un poco, cuando hay un procedimiento judicial, uno sí puede llevar sus propios peritos. ¿A dónde que
2: Y
0: eso está
2: lógico.
0: prohibido? Por supuesto
2: Y
0: que se puede.
2: aparte que tú tienes otro punto, mira. El tema del test de pelo versus el test de orina. En este
1: Orina.
2: caso, menos mal que es test de pelo. El test de pelo te permite a ti, tiene un periodo, dependiendo el largo del pelo, ¿ya? Tú puedes revisar hasta muy atrás en el tiempo si una persona ha sido consumidora o no. ¿Ya? El test de orina es otra cosa. Pero el test de pelo te permite hacer esa revisión. Entonces, si tú tienes un laboratorio y tú dices, oye, yo no confío en el resultado de este laboratorio, y despacho un test de pelo que cubre el mismo tiempo, o sea, hago que me hagan un test de pelo que cubre el mismo tiempo que aquel que está en duda,
0: Claro, es que es distinto el de pipí, por ejemplo, que quizá cubre
2: claro,
0: un
2: pues después de
0: periodo.
2: tres días,
0: Claro,
2: después de tres
0: quizá
2: días, tú ya
0: alguien.
2: terminaste de metabolizar por la orina.
0: Ahora, eso es
2: ¿Ya?
0: súper importante porque lo que dice Johannes Kaiser, dependiendo del test, hay gente que sabe y dice, ay, a ver, qué sé yo, el 15 de abril me toca, entonces no voy a fumar, no sé, marihuana o algo en 2 semanas porque es de pipí. Entonces, es distinto de otros que lo detectan con meses incluso.
2: A todo esto,
0: ¿Cómo lo hacían en la?
2: la marihuana no aparece en el test de pelo.
0: Ni siquiera, entonces.
2: ¿Ya? Entonces
1: Pero
2: ahí
1: bueno,
2: también
1: pero
2: hay,
1: políticamente, mira.
2: por eso en el Congreso había parlamentarios que reconocían haber consumido marihuana, pero aparecieron negativos. Porque en el test de pelo no reconocen la marihuana.
1: Oye, pero pasamos de
0: Que
1: la
0: puede que
1: política
0: sea el
1: a la
0: consumo.
1: medicina.
2: Sí, pero es importante para que la gente se haga una idea de que esta cuestión tampoco es una varita mágica.
1: Claro.
2: Y que se pueden cometer errores y que eso está dentro del rango de las posibilidades de lo que científicamente se considera que puede suceder y que tomar contramuestras, que las contramuestras sean analizadas entonces en un segundo laboratorio. Todo eso es derecho de la persona. Y si no, un tercero también, ¿por qué no?
1: Claro, obviamente. Pero además hay todo un lío con el laboratorio que fue...
0: No, pero en este caso, a ver, él hizo lo que yo siempre les dije que yo hubiera hecho. Me habría dado un tour por todas las clínicas que existan, por todos los laboratorios, por todos los lugares a pedir pruebas de todos los lugares posibles. Entonces, si todos le dan negativo y solo este no... Ahora, yo vi una entrevista que él decía, oye, yo no tengo ningún problema con que le entreguen la muestra a otros laboratorios, pero primero le hacen un test de ADN a ese pelo. Porque si yo no consumo, y yo estoy seguro que jamás he consumido, ¿por qué él va a aceptar que le den un test positivo?
2: Mira, puede perfectamente bien haber habido contaminación cruzada.
0: Por supuesto, puede ser muchas cosas.
2: O sea, mira, si las cosas pueden suceder. Sí, ni siquiera tiene que haber mala fe del laboratorio. ¿Ya? Entonces, por eso existe la contramuestra, por eso existen entonces otros chequeos, y por eso también es que hay que ser muy prudente cuando uno sale a la prensa a andar informando tonteras. Antes de tener todos los datos en la mano. En Chile existe la presunción de inocencia. Yo sé que mucha gente cree que eso es andar defendiendo culpables, ¿ya? Porque no tenemos confianza en nuestro sistema judicial.
1: La presunción
2: con razón.
1: De inocencia es un principio de la humanidad, ¿por?
2: Pero no, es un principio cristiano, occidental, no de la humanidad, pero en otras partes no lo toman tan en serio. Pero nosotros que tenemos ese principio como fundante de nuestro sistema legal, deberíamos respetarlo un poco más. Y yo sé que la gente dice, oye, pero si el Poder Judicial y no hay confianza en la Fiscalía y todo eso, yo lo sé. Yo soy uno de los primeros que grito en contra del Poder Judicial y la Fiscalía. Pero eso no significa que uno simplemente determine que una persona solamente por haber sido acusada ya es culpable.
1: Así es. Oye, a propósito de estos temas, me compré en la mañana el libro de Carlos Gajardo, ya voy en la página 50, que se llama La muñeca bielorrusa. Y hace el fiscal Gajardo, ¿no? Oye, se
2: sí,
1: lo recomiendo.
2: Mira, yo lo tengo ahí lo tengo.
1: Ya. Ahí está.
2: Porque hay que tener también, hay que tener moral también para meterse en estos cuentos.
1: Bueno, yo me leí la...
0: Porque es re fácil no practicar o andar levantando la mano, indicando y apuntando a los otros cuando en realidad...
2: No, está bien. Si el caso de la muñeca bielorrusa, en mi opinión, muestra nuevamente cómo Codelco está tomado. ¿Ya? Y cómo se pueden hacer todo tipo de negocios truchos con Codelco. Si al final su libro lo que hace es ratificar la necesidad de un cambio radical y en el mismo, tanto el sistema judicial como el sistema de Codelco. Lo que sucede es que tampoco me parece que en otros casos ese fiscal quedó bastante al debe. A disculpar.
1: Bueno,
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2: Cuando tome la Conde, si nos conseguimos un pasaje.
1: Claro. No, Carlos Larraín, llega la próxima semana con 4 ovejas más que sabe de España.
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0: y la Duatorri. Oh, esto lo llevo el corazón. Deberíamos volver a hacer los programas ahí. Sigue comiendo las más ricas carnes, pescados.
1: Alguna vez almorzamos ahí en el programa, ¿te acuerdas?
0: Cierto, sí, pues comimos exquisito. Así que yo le recomiendo mucho,
2: ya,
0: mucho.
2: Me escribe gente... De puro escucharlo ya engordé. Ya,
0: no, es que, oye, de verdad yo puedo hacer que nos inviten, porque ellos son
1: íbamos
0: los máximos.
1: ¿Con el aliancista o bacheletista? ¿La vi?
0: Sí, pues, como tiene que ser. Ya, el Le Dueto, Río de Río, ya. Isidora y en el centro. Mejor que en Italia. Johannes Kaiser, 1,000,000,000 de gracias por acompañarnos como siempre.
1: Muy bien.
0: Que tenga una muy
1: bueno, Herr Kaiser Auffindersen.
2: Caballero, ha sido un placer, cuídese y ya. Tenga cuidado.
1: No vaya a cantar Deutschland, Liberales. No, eso no
2: corresponde.
0: Ya. Buenísimo. Vamos. Nos vamos. Ya. Buena tarde para todos.
2: Eso te hacen la cruz de San Andrés en alguna parte. Ya, chao, cuídense.
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0: este minuto, que es un barrio clásico de Valparaíso también, y qué sé yo. El Curso de los Héroes, ¿usted se acuerda cuál es ese? 1858,
1: Prat, Uribe
0: con 12, Juan José Latorre, Condel, y varios ocho. Un poquito menos célebre, pero varios muy distinguidos marinos que entraron en ese curso de 1858.
1: Oye, y eran...
0: A la escuela
1: niños,
0: naval.
1: Eran niños.
0: Niños, 10 años, 12 Uribe.
1: Tú lo puedes ver, claro. Imagínate... o sea, uno no se imagina que cuando uno ve lo que el trato, ¿no? Porque tú tienes que pensar que se forma para la guerra.
0: Sí,
1: no es que tú te vayas a formar en habilidades, por supuesto, hay ingenierías, hay matemáticas, hay mucho que estudiar.
0: Oye,
1: hay mucha historia,
0: los ingenieros
1: navales,
0: me consta, muy acontecido.
1: Sí, lo forman en logística, tiene una formación increíble, pero lo forman para la guerra, por lo tanto, no es, o sea, esto sin llorar. Y a veces los que estamos afuera, los que somos paisa, como se dice, puede parecerte brutal, ¿no? Brutal las cosas que pasan, pero es porque tienes que siempre estar preparado por si estás en una guerra. O sea, no te van a hacer ñuñuy, en el fondo.
0: No, po.
1: O sea, deja que estoy buscando, quiero buscar el curso que tú dices, este curso de los héroes.
0: 1850, póngale, claro, google si quieres, curso de los héroes.
1: Mira. Claro, tú, Arturo Prat, Carlos Conde, Ignacio Serrano, Juan de Dios
0: Serrano.
1: Aldea,
0: claro.
1: El mismo Uribe, un curso realmente excepcional. Y por eso te digo, y es la formación de ser correcto, de hacer las cosas bien, de poner de todo esto que tiene que ver con la integridad, la lealtad, el patriotismo, que no son palabras al aire, son de cosas que tienes que llevar tu vida de esa forma. Así que un saludo a todos los que están hoy día en la Escuela Naval, los que están desde primero hasta cuarto, ¿no? Que es la formación, porque cuando ya te gradúas de Guardia Marina, ya sales de la Escuela Naval y...
0: Entiendo que estoy hablando con una Guardia Marina, ¿no?
1: Yo soy Guardia Marina, claro. Este año se supone que haciendo a subteniente en...
0: ¿En serio?
1: Se supone, porque ellos entramos todos en evaluación de cómo nos hemos portado, pero yo soy Guardia Marina en este minuto.
0: Va a tener que hacer los esfuerzos, oiga.
1: Y me formé en la Escuela Naval, con, o sea, con certámenes, pruebas, con estudiar. Sí. Bueno, acuérdate que una vez hasta te pedí ayuda a ti.
0: Sí, pues me acuerdo.
1: Tenía que hacer un paper sobre Prat, y tú me recomendaste.
0: A un historiador extraordinario, que te salió bien eso.
1: Muy bien, y él además, yo creo que es de las personas que más sabe de Prat, ¿no? Que ha centrado parte de su estudio en Prat, fue muy, muy interesante. Bueno, y de navegación y de todo lo que uno aprende. Así que, repito, un saludo muy grande a todos los que están en la Escuela Naval en este minuto y a todos los que han pasado por ahí a lo largo de estos 208 años de historia. Que no es menos. Como dice el Moro, vencer o morir. Oiga, y un día como hoy también, en realidad es como del 4 al 5, pero me he entretenido escuchando en la radio cosas de Marilyn Monroe, porque ella murió la madrugada del 4 al 5 de agosto.
0: ¿El 6? 3, ¿no?
1: 60 y, déjeme verlo acá porque...
0: La idea, sí. 63 murió... 63 muere su amante, digamos, sí. Asesinado,
1: que eran
0: John Fitzgerald.
1: Eran realmente, bueno...
0: En noviembre muere, en Dallas, claro.
1: Ella se acababa de comprar esta casa, que era en Brentwood, decían que ella se acababa de comprar la casa, tenía 36 años... y había hecho varias películas en que siempre se le había catalogado como la rubia tonta, ¿no?
0: Sí.
1: Como aquí está una Eva y dos Adanes, los caballeros las prefieren rubias, la comisión del séptimo año.
0: Grandes clásicos.
1: Bueno, y como que muchos la subestimaron
0: y la
1: encasillaban en esta cosa de la rubia tonta, cuando en realidad ella era... por lo que decían hoy día en su efemérides, ¿no? Que era bastante más inteligente, era muy, muy lectora, muy fanática de Dostoyevsky, decía, eso ella en algún minuto le empezó a pesar, el que la encasillaran en un lugar cuando ella quería hacer...
0: Hay todo un mito de Marilyn respecto a sus capacidades intelectuales, a propósito de ser encasillada, como dices tú, como una rubia tonta, pero la verdad de las cosas es que se ha hecho trascender con los años y qué sé yo. Parece que tiene exámenes de inteligencia el Monroe, que dan a entender exactamente todo lo contrario, sino más bien que una rubia tonta, una superdotación intelectual, digamos. De ella probablemente por esa razón debe haberle costado mucho aceptar este estereotipo, pero la verdad es que hay un montón de versiones. Yo no lo puedo buscar en googlear, lo que sé yo. Lo leí hace un tiempo, más de algún reportaje, algún informe respecto a su capacidad intelectual, y tenía exactamente una condición y una capacidad muy diferente a la que se le atribuía. Así que, ahí se murió un día como hoy,
1: bueno,
0: el año
1: 62. Bueno, claro. No, lo que te quiero decir es que ahora, hasta el día de hoy no está tan claro, porque todo el mundo le dijo, esto es un suicidio y todo. Hay varios llamados, decían que ella tenía una enfermera que la cuidaba. Ella tenía un ex marido, no me acuerdo el nombre, pero un ex marido que la fue a ver, le dijo, está todo bien.
0: Se casó con un Joe DiMaggio, fue.
1: Ese, él,

0: cuidaba curiosamente, decían, ¿está bien? Sí, decía ella, está durmiendo en su pieza, está todo bien, pero en rigor nunca la entró a ver, nunca entró a verla. Entonces,
1: Correcto, claro.
0: hay muchas dudas ahí
1: Claro, respecto de. Bueno, con los barbitúricos y qué sé yo, que se supone es la pastilla para dormir que se toma Marilyn, hay un punto no retorno, digamos. Si tú lo haces a tiempo, puedes salvarla, si no, chao.
0: Ah, no.
1: Si no, chao. Hay varias efemérides. Alguien dice en 1901 nace el gran Louis Armstrong. Notable.
0: Miren,
1: Gran
0: notable Luis Ángel.
1: trompeta, gran voz también. Un día como hoy, en el año 44, si no me equivoco, es el día en que detienen y deportan al campo de concentración de Ana Frank
0: Ana
1: ahí
0: Frank.
1: en Holanda, ¿no?
0: Sí, hoy día, oye, que tienes buena memoria, lo escuché también. Lo que pasa es que siempre trato de elegir porque no me puedo llevar el programa entero diciendo efeméride.
1: Pero el día,
0: Pero
1: el 4 de
0: claro,
1: agosto fue un día,
0: sí,
1: fue un día.
0: el 4 de agosto
1: ¿Cuál?
0: encuentran este refugio que había en Holanda, ¿cierto? En Ámsterdam,
1: En Ámsterdam, claro.
0: y los llevan a todos presos, a todos detenidos,
1: Y
0: y
1: ella tiene
0: encuentran.
1: la mala suerte, porque esto, imagínate, ocurre en el octavo mes del año 44. La guerra, o sea,
0: Dice
1: en
0: que
1: abril,
0: 39.
1: el año 5,
0: Se
1: en
0: termina
1: abril,
0: la guerra.
1: se suicidaba Hitler en el búnker ahí en Berlín, en poquitos meses después. Y la Ana Frank muere, ella, en un campo de concentración, 2 meses antes de que este campo de concentración fuera liberado.
0: Mira.
1: Entonces tiene ese signo, esa señal. El diario de Ana Frank, además, es muy curioso porque durante la detención se produce, claro, llegan cinco personas, cinco oficiales nazis a detener a esta familia. Terminan deteniendo a Ana Frank, a Otto Frank, su padre, qué sé yo, a un montón de otra gente que estaba media escondida también,
0: Eran dos
1: albergada.
0: familias, pues acuérdate que eran dos familias,
1: Claro.
0: la
1: Bueno.
0: de ella y la
1: Y
0: ella con su hermano y los papás y la
1: la otra
0: no
1: gente
0: me
1: era
0: acuerdo.
1: apellido Benz, si no me equivoco, algo así, o Friends. Bueno, y en la maniobra de detención, el oficial alemán busca uno de los oficiales alemanes busca un lugar donde llevarse algunas cosas que se iban a llevar ahí, y un maletín. Abre este maletín y se cae de este maletín al abrirlo el diario de Ana Frank, que eran puras hojas. Y este diario queda ahí tirado y el alemán usa este maletín para llevarse algunas otras cosas. Y de ahí, de alguna manera, la patrona, la que los albergaba, y qué sé yo, recoge y rescata este diario. Y ese, tú, la cual nos llega hasta el día de hoy, ese escrito. En caso contrario, hubiera sido absolutamente
0: No,
1: destruido, pero no es
0: claro,
1: posible,
0: lo hubieran
1: absolutamente
0: dejado ahí.
1: porque.
0: Dicen que es el diario, es el libro que está traducido a más idiomas en el mundo,
1: Sí,
0: el libro
1: claro.
0: más leído del
1: Claro.
0: mundo. Y la casa de Ana Frank es la casa más visitada, porque
1: Me
0: nadie que no
1: imagino.
0: vaya a Ámsterdam no pasa por la casa de Ana Frank.
1: Y tú sabes que es por un soplo que llegan los oficiales nazis, los denuncian y qué sé yo, y estaban muy bien escondidos en la casa. Esta casa estaba entre medio de dos casas, ¿ah? Y para entrar a esta casa había que entrar por otra casa. Y para entrar al lugar exacto donde estaban refugiados, había que descubrir y hacer girar una suerte de armario giratorio, que fue lo que efectivamente hicieron, ¿ah? Los oficiales alemanes, ahí encontraron en el primer piso, estaban estas dos familias en la misma casa, encontraron ahí a Ana Frank, eran varios hermanos, a la madre, a toda la familia, a la otra familia, y Frank estaba arriba, en el segundo piso, estaba ayudándole a hacer las tareas al hijo de esta otra familia, un cabro chico. Y claro, y cuenta él, relata él, siente los pasos, escalera arriba, y claro, lo detienen y los deportan y al campo de
0: Y tiene
1: concentración.
0: que
1: Una
0: ver
1: historia bien dramática,
0: porque eso te iba a decir, ¿qué tiene que ver? Sí, o porque
1: ¿eh?
0: pasaron harto tiempo, habían logrado sobrevivir,
1: Sí.
0: nadie
1: Mucho.
0: los había pillado,
1: Llevan
0: les
1: 25
0: llevaban,
1: meses llevaban ahí
0: claro,
1: escondidos en esa
0: imagínate,
1: parte.
0: les llevaban comida, les llevaban,
1: Sí, claro.
0: ellos hacían, leían,
1: Hacían la
0: ellos
1: vida.
0: estudiaban, o sea, hacían la
1: Claro.
0: vida.
1: Claro.
0: Qué impactante tiene que haber sido cuando sienten el ruido que ya. Hasta ahí llegaron,
1: Hasta ahí hemos llegado.
0: que ya los pillaron y todo. Así que bueno, recordamos hoy día, 4 de agosto también, la muerte, cuando los pillan en realidad,
1: Sí,
0: es el día que los
1: muere un
0: pillan.
1: poco después.
0: También hoy día es el día del arquitecto. Ay.

0: Hoy día es el día del arquitecto. Yo que tengo un hijo que estudia arquitectura. Un saludo grande para todos los arquitectos de este país.
1: Que son, no son otra cosa que artistas, estudiosos, pero artistas, ¿no? Son gente llena de talento en general. Sí. Oiga, ya. ¿En qué más anda usted, doña Lor?
0: Es que encuentro que ya la pelea por este caso del subsecretario
1: es extraordinaria.
0: Yo no siempre estoy de acuerdo con Pamela Giles, pero de que es que ella está teniendo incontinencia verbal, creo que la está teniendo.
1: Ahora, yo creo que hay algo detrás de eso, no me suena tan torpe, tan absurdo. Es que ella le puso encima de la mesa la privatización de Codelco al gobierno. Absurdo, no está en la agenda de nadie. No va a ocurrir, no hay piso político ni hay votos para eso. Pero ahora le pone esta cuestión, lo inmoral, es imposible que Esquella, que lo tira esto en un chat privadamente, ¿no verdad? Imposible que no supusiera que se iba a filchar. ¿Ah? Lo hace con rebote y se filcha.
0: Donde ya más de dos lo saben, ya.
1: Hay frito. Entonces habla de los inmorales del gobierno.
0: Sí. ¿Ah? Y dice que Pavés tiene que pedir perdón.
1: Por supuesto.
0: Alvarado también, así como que si no, que se dedique a otra cosa, si no sabe hacer la pega, que se dedique a otra cosa. ¿Tú crees que es una estrategia? A mí me parece que...
1: Que hay algo ahí detrás que no es solamente torpeza. No nos olvidemos una... Mira, si hay algo que tiene temor el Partido Republicano y el gobierno, que se le meta al Nacional Libertario por la derecha. Uh-huh. Y resulta ser que Republicano tiene elecciones en diciembre, elecciones internas. Y es que ella, que había decidido no ir a esa reelección en este caso, comunicó ahora que sí iba a ir a la elección interna republicana. Claro, entonces uno dice, cuando tú le hablas a tu grey, a tu tropa, a tu gente, le hablas desde el extremo, ¿no? Mira lo que pasó con los tontitos del Frente Amplio. Entre estas dos niñitas que se pelotean ser cuál de las dos más extremas. Entonces, una de ellas, la actual presidenta, le dice en medio de un debate con la otra, que es la diputada Yomas, mira, yo creo que el presidente Piñera, no sé exactamente cómo llegaron a eso, fue un defensor de los derechos humanos, en medio de un discurso más armado que ese. Pero Yomas dice, mira, yo tengo un matiz. ¿Ah? Piñera, hay informes internacionales que lo condenan y qué sé yo. En fin, y le dobla la mano. ¿Por qué le dobla la mano? ¿Por qué la candidata a la reelección del Frente Amplio termina coincidiendo con Jomans, que es la posición más extrema de las dos? Porque le están hablando a su tribu, y su tribu piensa que Piñera fue un absoluto violador de los derechos humanos, y la chica que quiere reelegirse, lo único que está pensando es, mira, tengo que ser más ruda, más extrema, esto que dije no me sirve porque mi tribu piensa lo contrario. ¿Ah? Bueno, lo mismo pasa en todas las elecciones internas. Ah, y yo tengo la impresión que es que ella está en una encrucijada de esa naturaleza. Si no, no me lo explico. De verdad, para serte franco, no me explico.
0: O sea, tú dices que está buscando votos, adeptos,
1: Pero en su partido.
0: Claro, ¿no? Pues en su partido republicano. Sí, ya está claro. Ayer dijo que le gustaría ser presidente de nuevo. Pero encuentro que pelearse con...
1: Bueno, a veces Chile Vamos, pues.
0: Sí,
1: claro, y Claudio Alvarado. Y Claudio Alvarado de Chile Vamos también,
0: pues.
1: A eso me refiero, sí, por eso
0: claro.
1: Me refiero. Entonces uno dice, mira, ¿sabes qué?
0: Mira, ha salido en la encuesta Criteria que hablaba de la cantidad de gente que votó por Kast, que tenía mucha expectativa sobre el gobierno de Kast, y que hoy día está un poco decepcionada, que siente que Kast no lo ha hecho como esperaba. Esto lo hemos sabido, lo dicen las encuestas, que ha habido errores importantes, como el de la Mara, el de Steiner, y que en el fondo está dejando que el hombre fuerte sea Quirós, que él no tiene carácter. Todas esas cosas se preguntaban en estas encuestas y decían. Entonces, a mí me sorprende, porque yo digo, si es que ella sabe que en términos como de adhesión, de popularidad, el gobierno no está pasando por su mejor momento, porque el gobierno, el presidente de dónde es, el presidente republicano, el presidente es del partido de Esquella.
1: Por supuesto.
0: Mostrarse de esta forma, como cortando los puentes con quien también te dieron los dos, con quien ganaste, y que de alguna manera... O sea, no de alguna manera. Son parte de la coalición. Me parece muy rara la estrategia. Rarísima.
1: No te olvides que Nacional Libertario, en boca de Johannes Kaiser, está diciendo que él le pone la música al gobierno.
0: Sí.
1: ¿Ah? Y no te olvides que él le escucha tu corazón. ¿Ah? Y les pone encima de la mesa los indultos a los carabineros.
0: Los indultos a los carabineros, entonces, les pone.
1: Entonces, es que ella lo único que no quiere, yo creo, es pasar a formar parte de la derechita cobarde en la interna.
0: Bueno.
1: Yo me imagino, si no es un estúpido, ¿eh? Entonces, como yo no creo tanto en eso.
0: No, yo creo que él es bien. Yo lo encuentro un gallo inteligente.
1: Claro.
0: Sí, habrá cosas que a uno le podrán no gustar, pero que el gallo sea estratégico, que el gallo ha hecho y ha formado esto, y que de alguna manera fue clave en que Kass resultara electo en esta que fuera el presidente en estas últimas elecciones. Yo creo que él es bastante cerebro de todo esto.
1: Por supuesto. Sí,
0: no un gallo, pero
1: fue el que hizo además explotar, no te olvides, es que ella es el que hace explotar la crisis con el segundo piso y Grina Razal.
0: Sí, pues.
1: Y el que habla del esquema o del diseño fallido, digamos.
0: ¿No? ¿Con quién tampoco se lleva bien? Con Grina Razal no se lleva nada.
1: No, Grina Razal es un hombre de origen UDI también, como casi todos los que están hoy día en el Partido Republicano. ¿No? Mm. Y muchos de los que están en el Nacional Libertario también. Mm. Ese es el gran foco, y esto te lo cuenta Longueira, pero es que tú le preguntas de la UDI, casi todos los conozco, dicen. Porque fueron militantes
0: nuestros. Pero todos, pues, si todos vienen de ahí. Todos vienen de ahí,
1: exactamente.
0: Claro, todos admiradores de Jaime Guzmán, todos si estaban en la Católica eran del movimiento gremialista, todos vienen de esa formación. Ahora, la discusión aquí grande que se ha generado es si Juan Pablo Rodríguez debiera, porque está totalmente dudoso si efectivamente su examen era correcto o no es correcto, ¿cierto? Se ha hecho dos exámenes más en otro lado, le han salido negativos.
1: Oye, dos más, uno en INDISA y otro en otro laboratorio.
0: En UCCristo.
1: Ese fue el primero, pero agregó dos más.
0: Claro, la INDISA se hizo el otro.
1: Y uno en un laboratorio que se llama, no me recuerdo el nombre, que es menos conocido, pero también, y los publicó los dos adicionales, PAN 3. Que dicen todos que está negativo. Qué lío más grande. ¿En qué lío más grande se metió el gobierno? Y yo creo que a esta altura hay una tirantez, Lore, entre el gobierno y Rodríguez más o menos significativa.
0: Porque ¿quién lo defiende? Quirós. Bueno, trabajaba con Quirós.
1: Claro, pero Quirós ya lo soltó ya.
0: Claro, Quirós al principio no era partidario ni siquiera de que se fuera.
1: Claro.
0: En la interna le dijo así como, espérate a ver los resultados. Y después recordaron el caso Monsalve, de decir, chuta, no podemos ponernos en la misma de proteger a alguien que está con alguna duda, mejor que renuncie y después resulta todo bien, lo traemos de vuelta. Pero conforme pasan los días, uno ve que Alvarado ya salió a decir que prontamente iban a decir quién era el reemplazo.
1: Y salió a decir eso recién. Y es una cuestión de horas o de pocos días para que se nombre un reemplazante subsecretario de Hacienda, a pesar de la cercanía de Rodríguez con Quiroz. Es un debilitamiento Quiroz reconoce explícitamente que el que manda en esta materia es Interior, Alvarado, el presidente, digamos, ¿no?
0: Claro.
1: Y ahora Entonces, yo no me explico de otra manera, porque suena demasiado obvio. Esta cuestión no funcionó, no era así, hay muchas dudas, de verdad está super, hiper, ultra, mega comprobado que no consumía drogas de tal suerte que vuelve a su lugar o algún puesto en el gobierno. Yo creo que esa posibilidad hoy día está lejos de concretarse.
0: Sí.
1: Está fuera de...
0: Ahora, él está limpiando su imagen hasta las últimas, y me parece correcto. Me parece correcto, si él sabe quién es, digamos, y no teme en esto, me parece bien que él haga todo el esfuerzo. Porque además, un tipo que le quedan muchos años todavía por delante, ¿no? Le quedan muchos años de laboral.
1: En uno de los exámenes que se hizo es del 1 de noviembre, si no me equivoco, del año 89. Imagínate. O sea, tiene 36 años. Va a cumplir 37.
0: Ahora en noviembre, es muy joven.
1: Muy cabro.
0: Es muy, muy joven, entonces, pero ha generado toda esta controversia. Yo creo que ya la decisión está tomada. Él va a seguir esto y volverá a donde lo han acogido siempre muy bien, que es la dirección ejecutiva de la Fundación Piensa, me imagino, o a la Fundación Piensa propiamente tal, porque yo creo que él está reemplazado en este minuto, pero en la Fundación Piensa yo diría que son más de 70 los aportantes, muchos de ellos empresarios de la Quinta Región. Es importante, Bofill es uno de los grandes promotores de la Fundación Piensa.
1: Así es, no sabía.
0: Sí, Gonzalo Bofill, el de Carosi.
1: Ah, Gonzalo, el de Carosi, sí. Que es primo hermano de
0: Claro. Y, no Bofill el periodista, sino que Gonzalo Bofill.
1: Bofill Rodríguez uno y el otro es Bofill Velarde, si no me equivoco.
0: Y hay mucho empresario que está que está con la Fundación Piensa y que en el fondo su, en quien depositaban su confianza de administrar los destinos de esta fundación era Juan Pablo Rodríguez, un tipo que tiene muy buenas redes, que tiene muy buena reputación en la Quinta Región. Por lo tanto, claro, yo creo que su anhelo era volver, estando en Hacienda, yo creo que estaba en su salsa. Yo creo que le gustaba mucho, pero yo veo que cada vez está más poco probable que vuelva. Pero es una pena todo lo que está pasando. Creo que todo esto es mal, estas tensiones, estas peleas internas dentro de una coalición que también está pasando en la izquierda, lo vemos también en la izquierda, solo empeoran la percepción que la gente tiene de la política. Empeoran de que la gente, de que en realidad nadie sirve para nada, que todos tienen un ego del porte de una catedral, Narciso, como hablábamos ayer, y que al final a Chile son muy pocos los que realmente les importa Chile. Esa es la sensación que queda. Y yo creo que en eso hay que trabajar. Mira, rápido.
1: Interesante que lo que dice, porque estaba hoy día justamente pensando en eso. A propósito de que el ministro Quiroz está votando hoy día, qué sé yo, el último detalle, que son las compensaciones por la eliminación a los municipios, ¿no? Por la eliminación de pago de contribución a los mayores de 65 años. Y había algunas dudas en el Senado, ¿eh? ¿Y cómo se despejaron las dudas? No es que los senadores que estaban en duda hayan reconsiderado, yo creo que realmente este proyecto de compensaciones le hace bien a Chile, va en interés nacional y es de las municipalidades y es lo mejor que puede ocurrir. No, chantaje una vez más. Esa es la clase política, chantaje de quién, Matías Walker. Si no hay plata, no hay voto. Gaona, si no hay plata, no hay voto. Lo mismo. Estamos en esa lógica y la naturalizamos. Perdona, déjame clavar esta bandera muy brevemente, pero me parece que esa gente es impresentable, que están llamados a representar políticamente a sus electores, sí, pero no por la vía del chantaje. ¿Ah? Porque ¿qué, si no hay plata, vota en contra pensando que es bueno para Chile? Eso es. Eso es.
0: Eso es.
1: No, eso es, po, compadre. Esos son unos chantas que deben salir de la política chilena, como tantos otros para mí, en mi opinión, ¿ah? Evidentemente cualquiera puede tener una distinta, a lo mejor estoy poniendo color, pero de verdad, naturalizar eso a mí me parece...
0: O sea, el espíritu de esta iniciativa, de las contribuciones, está súper claro, que la gente mayor de 65... Claro. Se libere del pago de contribuciones porque ya pagó lo suficiente, ya pagó su casa y hoy día está con una pensión que probablemente no es alta. Entonces va en directa ayuda a eso y ha generado toda una polémica de las comunas ricas, las comunas pobres, los que tienen plata, los que no, si no me dan, no voto, lo que tú dices.
1: Luz Eclas, así, los ricos, así, los malos, ¿sabes qué? Por Dios, de verdad, francamente. Oiga,
0: ¿va usted con ese Yantis?
1: Sí, este Yantis.
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1: 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Ya que es media, seis y media, ya.
0: Vamos a la pausa, vamos. Y regresamos.
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0: Son las 6:36. Estamos de vuelta con el sentido común de este martes 4 de agosto, doña Lore. ¿Tiene algún otro temilla por ahí dando vuelta que le interese?
1: Hoy día el tema de la mega reforma, ¿no? Que, que el gobierno decidió vetar las normas que... Bueno, eso ya lo sabíamos de alguna manera que iba a ocurrir, ¿no? El derecho al olvido financiero, el tema del anatocismo, el cobro de intereses sobre intereses y el pago a 30 días a las pymes.
0: Inicialmente era el anatocismo sí o sí y el tema de... Bueno, el que se agregó está cerca de agregarse, que estaba más en duda, es el pago a 30 días a las pymes. Ese se estaba evaluando, decían, pero lo probable es que... Y lo pretenden tramitar lo más rápidamente posible para poder promulgar toda la ley, porque además está el tema del Tribunal Constitucional, ¿no? Pero van a ser tres vetos supresivos en este caso. ¿Ah? Como dices tú, el tema del anarquismo, el pago a 30 días de las a las pymes y el olvido financiero. Está bien, a mí me parece que los primeros dos son, el anarquismo y el derecho al olvido son inviables, absolutamente inviables.
1: Eso es no entender cómo funciona el sistema financiero.
0: Lo otro es pura ineficiencia, vetarlo por ineficiencia. ¿Cómo no le puedes pagar en 30 días a una pyme? ¿Cuál es la explicación que me das? Genuina, así como de verdad, ponte las pilas y lo hacemos, compadre. Y lo hacemos por ley y después tenés que cumplirla. O sea, de verdad, francamente, eso es para los privados y para los públicos, ¿me entiendes?
1: Sí, completamente.
0: Sí.
1: Pero eso, que en el fondo hoy día 4 de agosto también era como que la fecha la sabíamos, era la votación. Y la otra noticia que quería que comentáramos, que Orrego nació parado, ¿eh? Orrego nació parado. No, porque
0: viste que le va bien en la encuesta.
1: Todo lo ha superado y él es una víctima del sistema, él lo ha hecho todo bien, un hombre intachable que ha dedicado su vida a la política. Y hoy día salió que había unos seguros comprometidos en esto del...
0: Sí. Había.
1: Del caso Procultura, ¿cierto? Con una empresa que se llama Aspor, y la empresa aseguradora se oponía a esto, decía que no había que pagar nada. Bueno, unas pólizas que eran, no desconozco el detalle de las pólizas, pero tenían que ver con este proyecto, ¿cómo se llama el proyecto? Súmate, quédate. El proyecto Quédate. Bueno, finalmente esto terminó en la Corte Suprema, porque esto se fue escalando, ¿cierto?, en el sistema judicial, y finalmente la Corte Suprema le dio la razón a Orrego, y que dice que la aseguradora tiene que pagar las pólizas, que son más o menos 31.000 UF, o sea, son como 1.000 millones de pesos.
0: La plata para Procultura, si no me equivoco, era más que eso, un poquito más, 1.600. Pero, claro, tienes razón. Buena noticia para Orrego.
1: Buena noticia para Orrego, porque al final uno le dice, ¿dónde está la plata? ¿Dónde está la plata? Pues el seguro... el seguro le va a pasar la plata. ¿O? Porque esa plata está perdida. No,
0: son
1: pólizas. Por algo el seguro, la compañía de seguridad. Claro, porque dijeron, oye, ¿dónde se fueron esas platas? ¿Qué pagaron? ¿Dónde está el programa? ¿Dónde están los beneficiados? ¿Qué pasó ahí, no? ¿Qué se hizo? Claro. Y nada, esto todos sabemos que fue a pagar sueldos, se pagaron otras cosas. Y por algo la aseguradora lo perdió. Bueno, la Corte Suprema dijo que había que pagar, entonces ya ahora Orrego va a recuperar esa plata y va a decir, bueno, aquí está la platita. Claro. La devuelvo.
0: Siempre lo dije.
1: Claro, siempre lo dije. No, el otro día habló que había sido el peor año de su vida, el año pasado,
0: sí,
1: sido lo peor y que lo ha pasado muy bien. Y que
0: ahora,
1: de él y todo, que había sido muy
0: lo salvó la justicia, pero te pregunto a ti, honestamente, ¿tú le encargarías al compadre Orrego administrar una cosa es el fallo, pero
1: incluso
0: daño reputacional, por supuesto que tiene.
1: Y ni siquiera por la plata. Cuando él parte diciendo, amigo, hermano, mi compadre, con el que hicimos un tan maravilloso, y después se le da vuelta a la puerta y dice, nosotros no somos amigos, nosotros somos conocidos, y solamente hicimos un proyecto que no resultó, de quién es.
0: Claro.
1: Eso es lo que me pasa. Me habla de quién es. O sea, que es capaz de... En el fondo, cuando dice, como dices tú, negarse a sí mismo. Tengo estas convicciones, pero en realidad, si no existe otra, también las tengo. Y creo que Eso es lo que me parece más impresionante, que él era un amigo, era, yo no dudo, y esto lo he dicho siempre, yo no dudo que el proyecto Quédate en el papel haya sido un gran proyecto. Yo creo que la salud mental en Chile, los problemas de salud mental son tremendos, y no todo el mundo puede pagarse un tratamiento, puede pagarse un psicólogo, un psiquiatra que te dé medicamentos para poder estar más estable, ¿cierto? Y que es tan necesario. La gente lo pasa mal y sufre. Los problemas mentales, de salud mental en Chile, son feroces. Entonces, en el papel, el proyecto Quédate era estupendo, porque además tiene que ver con la prevención del suicidio, y había mucho en ese proyecto. Por lo tanto, cuando Larraín se lo presenta, yo le creo a Larraín, Orrego lo tiene que haber encontrado fantástico, fabuloso, increíble. Pero cuando ve que las cosas, había cosas raras, porque empezaron a pasar cosas raras, los chats, nadie daba ningún informe, y finalmente lo único que querían, porque se aplaudían en el chat cuando, oye, tenemos, al final era la plata. ¿Qué es lo que les importaba al mundo de Larraín, de Alberto Larraín? Era conseguir plata para pagar sus cosas, para pagar sus sueldos, para ellos, para tener plata ellos. Eso está demasiado claro en las conversaciones por WhatsApp. Entonces, cuando Rego ve esto, no, yo no lo conozco.
0: Lo más parecido a la política, dices tú.
1: Sí.
0: Así es, pues.
1: Pero yo creo que reputacionalmente ahí está, pero no.
0: No, está con daños, por supuesto. Pero no, las encuestas no. Las encuestas no reflejan esto, ¿ah?
1: O sea, es gobernador.
0: Sí, es gobernador, pero además no le da mal. No le da mal, fíjate. Es muy curioso el caso de Orrego. Porque él le agradecía a su equipo en este tránsito por el desierto.
1: Oye, yo lo he visto, acuérdate, él fue al lanzamiento del libro de Lucero. La gente lo aplaude.
0: Impecable salió. Sí, me acuerdo, claro que sí.
1: Claro. La gente lo aplaude, yo lo he visto en la calle, la gente le tiene mucho cariño y respeto a Orrego. No sé si, o sea, yo lo digo para quienes lo miramos esto de espectador, y uno dice, no sé, encuentro que aquí alguien miente, ¿no? Alguien miente y pone una cara, pero de que él en su labor como gobernador, como alcalde de Peñalolén en su minuto,
0: sí, largo,
1: y todas las cosas que ha hecho en el sector público, yo creo que no tiene una reputación tan en el suelo como uno creería.
0: No, como debiera uno esperar, digamos, ¿no?
1: Sí.
0: Oye, el otro tema que me parece interesante tiene que ver con las repercusiones del fallo de Crespo, el comandante Crespo de Carabineros.
1: Ah, sí, pues ayer lo
0: comentamos. Pero es interesante marcar un punto para mí que me parece significativo de cara a lo que se viene para adelante, porque probablemente el gobierno del presidente Kast se enfrente a situaciones conflictivas en las calles, como le pasó a Sebastián Piñera. La izquierda no va a dejar gobernar a la ultraderecha sin hacerle a la primera de cambio potente un estallido, un semi-estallido, a pesar de que creo que no hay energía para eso, pero lo van a intentar. Pero lo que reconoce el fallo, ayer la sentencia, absolutoria del comandante Crespo, es que nadie tiene derecho a atacar impunemente a los carabineros. Y esa cuestión es muy relevante. Sí. El que los ataque se expone a sufrir las consecuencias del ejercicio legítimo de la fuerza por parte de carabineros. Y esa cuestión también es otro elemento súper relevante que queda, bueno, en este fallo, en otros, pero en este en particular, este es el más emblemático. Queda más que claro y más que de relieve. ¿Y con qué se van a encontrar en la justicia si salen dañados con esto? Con la ley Naim Retamal, la defensa privilegiada, el ejercicio legítimo de la función policial de cautelar el orden público y de defenderse. Entonces, ojo, ¿eh? Porque de verdad uno tiene en la retina lo que pasó en el estallido con carabineros, que los atacaban impunemente. Sí. Bueno, eso en términos judiciales, esta sentencia, y por eso probablemente está reaccionando de manera tan adversa este Instituto de Derechos Humanos, que es cualquier cosa menos eso, es una suerte de mamarracho de sesgo ideológico y militancia.
1: Pero por favor, está la evidencia ahí. Uno dice,
0: entonces, sí, claro,
1: la gente tiene cuando algo no le gusta, y eso es legítimo. Pero otra cosa, la delincuencia, el vandalismo, tirar piedra, romper la estructura, quemar el metro, eso es otra cosa. Y pareciera ser que eso lo encuentran bueno, encuentran que está bien. Hay que defender a los que hacen eso. Porque y lo ponen todo en el mismo saco. ¿Tienen derecho a manifestarse? No, pues. Tienen derecho a manifestarse, pero no de esa forma. Eso es delincuencia. Eso es delito. Las quemas, las piedras y todo eso que hacen, no son no son personas que están marchando, bailando o cantando.
0: El agua a la onda.
1: O con carteles, eso es distinto. Pero cuando, o sea, aquí lo que pasó ¿cómo se llama el que quedó ciego? Araya.
0: Gatica.
1: Hay video, hay prueba. Él estaba en la revuelta.
0: Por supuesto.
1: En toda su expresión. Entonces, una persona como Claudio Crespo u otro tiene que hacer su pega.
0: Ahora, el caso del comandante Crespo obliga a hablar del caso del capitán Maturana y de la senadora Campillay, digamos. Sí. ¿Ah? Y cómo a no sé cuántas, unas 50 metros, creo, bombas lacrimógenas enteramente incontrolables desde el punto de vista de dispararle a alguien con aquello. Claro, produce un efecto la senadora Campillay, pero tienen al capitán Maturana, creo que ya ha pagado 7 años de cárcel, o 6. Y está condenado a 12 o 10 o 12, no me recuerdo exactamente la cifra. Yo creo que ese caso puede ser objeto eventualmente, si es que se pone encima de la mesa genuinamente. Hay gente que dice que están listos y firmados casi los indultos por parte del presidente. Bueno, ese debería ser un caso emblemático. Pero de tomar esa decisión, el presidente Kast se va a enfrentar con una izquierda particularmente engrifada.
1: Sí,
0: porque estamos hablando
1: del Partido Comunista de partida.
0: Sí,
1: ¿no?
0: El
1: Partido Comunista en pleno no le va a parecer, sí,
0: claro,
1: van a poner el grito en el cielo con una cosa de este tipo. Porque además tienen un odio parido por las Fuerzas Armadas, ¿no? Es una cosa muy sorprendente.
0: No, claro, porque rivales en la calle, pues. ¿Sí o no?
1: Claro. También tienen armas.
0: Revolución, compañero. ¿No?
1: Claro.
0: Busquemos al lumen.
1: No, es súper. Ojalá esto se ordene. Se ordene no solamente el tema con la ley Nayib Ratamal, sino que también con el uso de la fuerza. Creo que estamos. Todavía hay un manto, hay un territorio ambiguo ahí. No hay garantía para resguardar el orden público. No la hay.
0: Esto lo decía Toá hace un tiempo, desnudando a sus compañeritos, pero a ellos mismos también, pero a los compañeritos más extremos de su bloque. La izquierda le tiene alergia al orden público.
1: Sí.
0: Eso, esto es expresión de aquello.
1: Entonces uno dice, bueno, mi misión es recordar el orden público, pero cuando yo lo hago, es como que yo digo, mi misión es llevar la contabilidad de la empresa, pero si lo hago bien, me echan, porque lo hago bien.
0: Claro.
1: Me van a premiar si lo hago mal. No, pues así no funciona. Entonces, bueno, ojalá esto sienta un precedente, la verdad, porque yo creo que muchos uniformados lo han pasado muy, muy mal. Y yo creo que todos también han ido bajando su... la gente que se matricula para ser carabinero, porque esto te hace echar un pie atrás, pues uno me dice, pucha, soy patriota, voy a dar mi vida por Chile, pero la verdad es que si me va a pasar esto, las cosas no van a funcionar.
0: No van a funcionar.
1: Y necesitamos, el país necesita Fuerzas Armadas, siempre. El país necesita carabineros, para todo. Necesita el ejército, necesita la armada, necesita las fuerzas aérea, necesita la PDI, que esa sí entiendo que ha generado, esa sí que tiene mayor interés. La PDI ha aumentado la cantidad de gente que quiere ser policía de investigaciones.
0: Estaba leyendo que Gustavo Gatica evalúa nuevas acciones judiciales en contra del comandante Crespo. Yo no sé cuáles, porque esto es cosa juzgada. Y hay un recurso de queja eventualmente, y va a estar estudiándolo la fiscalía, está el fiscal de mentira, que es el fiscal Chong. Ejercer este recurso de queja, ¿no? Frente a la Suprema. Pero
1: lo que pasa es que él lo hace todo en el resultado. El resultado es que él está ciego. Y eso,
0: claro,
1: por supuesto, es doloroso y le cambió la vida, por supuesto. Lo que le pasó es tremendo para cualquiera.
0: Claro,
1: cualquiera quedar ciego es tremendo. Pero él no ve toda la película, ve la foto del ciego, pero no ve la película de todo lo que ha pasado.
0: No, el cambio de día, el drama humano, qué sé yo. Pero lo más duro de todo es que te lo buscaste, compadre. Eso lo dijo el fallo. Te lo buscaste. Hay legítima defensa privilegiada, pero además en un contexto en el que tú estabas participando, tenías tu piedra, estabas haciendo algo que era indebido, en un contexto en que se volvió para carabineros peligrosos y se defendieron legítimamente. Eso es lo que yo creo que le cuesta mucho procesar. No es que la protesta sea ilegítima. Esa protesta no es protesta.
1: Pero tienen que pelearla. Yo encuentro que, o sea, eso no me sorprende que lo hagan, tienen que hacerlo. Sí. Él está ciego y ellos son partidarios de la revuelta callejera. Son partidarios.
0: Sí, no, por supuesto.
1: Ellos le legitiman. Oiga, le cuento para que vayamos. 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
1: Oye, muy cortito, porque un auditor nos dice que el libro de Ana Frank no es el libro. Está entre los 30 libros más leídos del mundo, pero no es precisamente el libro más leído.
0: La Biblia es el más leído.
1: Debe serlo. Vamos a buscar cuál es el libro más leído en la historia. Yo creo que la Biblia. El Quijote.
0: En Chile, adiós, el séptimo de línea.
1: Sí, probablemente. Así que con esto de que Ana Frank era el número uno. Y otro dijo que incluso hay voces que dicen que todo esto es un invento y que la familia de Ana Frank usó esta historia para ganar plata.
0: Sí, claro. No me tinca tanto. Ya, nos vamos.
1: Siempre hay unas segundas versiones. Que tengan una linda tarde. Gracias por la audiencia. Y nos vemos mañana.
0: Que lo pasen
1: muy bien. Gracias. Chao.
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0: para ti, para mí,
1: claro,
0: para ti, para mí, para mí, para ti, ¿no?
1: Claro.
0: Al final, claro. Todos tratan de ganar alguna cosa a último minuto, pero,
1: sí,
0: por ejemplo,
1: viendo
0: el tema que se incluye el tema de la reconstrucción, el tema de los alcaldes, están todos presionados hasta el último minuto, pero,
1: todos, claro.
0: Pero es una reforma que está aprobada.
1: Estamos listos. De hecho, hoy día me confirmaron un negocio que son esos típicos negocios que te decían, estamos esperando la reforma, estamos esperando la reforma. Y hoy día me dijeron, ¡oh, Nicolás! ¡Pumba! ¡Claro!
0: Salió, si ahora usted salió. Sí, pero no es tan mágico el tema. Pero bueno, por lo menos... han habido cosas, el subsidio a la tasa hipotecaria, que el sector inmobiliario acelera la ampliación del beneficio.
1: Eso está haciendo, buena.
0: Descendió, eso fue una cosa que parece que partió Boric. Pero mira, lo importante que salga esto y que el efecto seguramente va a empezar a producirse de acá a fin de año y va a ser positivo. Ahora, la pregunta es ¿qué más viene? Porque yo no veo ninguna otra cosa emblemática del gobierno, no veo ninguna cosa como que venga después. Eso me preocupa. Y lo otro, hoy día fui al centro y a Bormapocha.
1: Perdona, Johanna está mandando un mensaje de audio que no lo podemos escuchar, no sé si él nos está viendo o no, o estará por ahí en la pantalla.
0: No, está
1: de
0: aquí, dice, por favor, déjenme entrar.
1: Es que el control, si pueden ver si está Johanna ahí desesperado tratando de entrar, estaba gracias. Ahí castigado, estaba bien. ¿Viste que me preocupé?
2: Oreja de burro,
1: sí. Oye, me pasa mucho que uno esté ahí pero queda en la espera, entonces no quiero criticar a nuestros controles, pero uno está ahí en una pantallita chica y no te ven, entonces tienes que hacer así,
2: como en el purgatorio, no está ahí adentro pero tampoco afuera.
1: Claro. Oye, algo iba a contar Gonzalo,
0: hoy día fui a ¿cómo se llama? al centro, a la hora de almuerzo, y iba por Mapocho y protesta. Una sarta de cabros chicos en jumper, de mujeres, cara chica y cabros chicos, y un lanzagua lleno de carabineros. Oye, me dieron ganas de bajarme y decirle no tienen nada más que hacer, weón. Parando el tránsito, tuve que estacionarme no sé por dónde para llegar al almuerzo, weón. Qué atroz, weón. Ahora estaba llegando, porque estaban todos muertos de la risa. Era como la atención que los mojaran.
2: Claro. No, pero no, si aquí esta cuestión, el PC, el PTR, hay que preguntarle al profe Artea hasta cuándo abusa de los cabros chicos.
1: Claro.
2: Parece que ser profe se le olvidó. Y hay que recordarle también a Lautaro Carmona y otros que quizás pudiesen tratar de convencer a gente adulta, ¿ya?, de sus tonteras, en vez de andarse, claro, de andarse acercando igual que los pedófilos a los cabros chicos.
1: Claro. ¿Ya? Oye, fíjate
2: para usarlos políticamente, para utilizarlos como carne de cañón, como en el Instituto Nacional. Porque ya te acaban por salir a tirar bombas molotov y les ponían buenas notas.
1: Claro.
2: Abusadores,
1: oye,
2: menores,
1: que son. Sí. Oye, igual quiero transmitirles mi sensación comunicacional de la época de Piñera, cómo se acabaron todo tipo de marchas y protestas con Boric, que una parte de mi corazoncito creía que cuando llegara acá iba a ser el doble o el triple. Ha habido, claramente, ahora ha habido, pero yo creí que esto se paraba. O sea, ha habido menos de lo que yo me imaginaba, no sé si era un problema mío o algo, pero no yo dije, a Kast no lo van a dejar de gobernar, a Johannes mucho menos, yo dije, sale Johannes, esto se va a parar allá afuera, pero...
2: Están probando al gobierno, Nico, casi como con Piñera, están probando, lo van a ver si el gobierno reacciona, yo no creo que haya reaccionar, ya.
1: Claro.
2: Van a ver si el gobierno reacciona, efectivamente va o no por los cabecillas, no creo que vayan a ir por los cabecillas. ¿Ya? Y si efectivamente pone mano dura o no. Y aquí no estoy poniendo, a ver, quiero que la gente me entienda bien, ¿eh? Yo no estoy aquí proponiendo ponerle mano dura a los cabros chicos que andan haciendo tonteras. A eso, de todas maneras, un par de charchazos y para la casa. pero a los que están detrás.
1: A los líderes, oye, claro.
2: ¿Hasta cuándo nos vamos a aceptar que la fiscalía, esa institución que está pasando, se están pasando realmente de la raya, pero que la fiscalía no investigue quiénes son los adultos que están detrás de los overoles blancos? Que no haya procesos por eso. ¿Hasta cuándo vamos a aguantar que se utilicen los cabros chicos como carne de cañón política y nadie paga un costo, hablo de los adultos? Porque niños quemados hay.
1: Claro. Oye, y perdón, ¿sería normal que el presidente llamara al fiscal, eligiera una cosa que sea un ente autónomo, pero un llamadito, decirle, oiga, y algún reporte de, o no sé, no corresponde, no puede poder ejecutivo, ¿a quién le reporta el fiscal? No,
2: sí, claro. Sí, el ejecutivo también puede exigirle. Yo le exijo al fiscal nacional que presente su plan de seguridad y de combate a la delincuencia. Al final es el fiscal nacional que te juega un rol tremendo en esa materia. ¿Ya? Probablemente no haya presentado nada de lo pescado, también es posible. Pero la realidad es que en ciertos temas, especialmente aquellos que tienen connotación política, la fiscalía brilla por su inoperancia. Sobre todo en dirección izquierda. Sobre todo anda con un ojo, así anda, se les metió, andaba muy rápido en la moto y se les metió un bichito en el ojo derecho. ¿Eh? Entonces.
1: Claro. Ahora, igual, temas antiguos que les toco. Súper llamativo que Kast no hubiera tenido un plan de seguridad.

0: existe una planificación del ministerio. Ahora, ¿qué es lo que sucede? No olvides que la ministra Steinert entra al Ministerio de Seguridad después que las cartas republicanas que se habían tocado o se habían mencionado para ser ministro de Seguridad, todas terminan electas. Todas terminan siendo o senador o diputado. ¿Ya? Entonces,
1: ¿quién era? Ahí está. ¿Carter era uno de esos o Carter era otro puesto?
0: Carter era también uno de esos. Y el tema es el siguiente. La propuesta que se había hecho, sobre todo en materia de Araucanía y otras cosas, por lo visto no convenció a una parte de la nueva coalición de gobierno. Porque era la propuesta republicana.
1: Claro.
0: RN y la UDI no tenían por qué estar de acuerdo en eso. Especialmente yo creo que tiene que haber habido alguna objeción desde RN más bien.
1: Porque,
0: y pueden haber morigerado o modificado el plan, no lo sé.
1: Sí.
0: Pero sé que había planificación de antes.
1: Pero Steinert hace un flaco favor diciendo como que no había nada, tema uno. Déjame preguntarte entre medio, porque Gonzalo está muy callado, no quiero acaparar la palabra como otros panelistas en otros programas. Johannes, ¿nunca te ofrecieron Ministerio de Seguridad más uno? Yo sé que no te ofrecieron, pero ustedes sondearon algo.
0: No, yo tenía absolutamente claro que no existía ninguna posibilidad que yo fuera ministro en este gobierno.
1: Al tiro, eso lo sabía ya antes del...
0: Eso, y no había problema con eso. Yo personalmente no tengo un problema con eso. ¿Ya?
1: ¿Por qué era para inventar tu elección? ¿Por qué no ibas a ser amigo de Castro?
0: No, es un tema, el presidente quiere tener a su equipo y es lógico que quiera tener a su equipo y no necesariamente a alguien que en algún momento diga, oiga, ¿sabes qué más? Yo tengo una idea completamente distinta a la suya.
1: Claro.
0: Y para más remate, yo no soy conocido tampoco por quedarme callado cuando algo me parece absolutamente inaceptable. Entonces, era un riesgo también sumarme a mí. Yo lo reconozco como lo que es.
1: Sí, y lo que te iba a decir, pegoteado todo esto, yo como ciudadano, sin estar en la cocina, por lo pronto yo estuve en otros programas de radio, no estábamos en la chuchoca misma, así que uno se mete tanto, ustedes siempre han estado ahí en la primera línea de la política, y la sensación que me queda a mí en el episodio, promesas de Kast, elección, Steinert, con palabras como escudo fronterizo, y esa es la que más recuerdo, era que todo era muy marketing y poco desarrollo para abajo. Puedo estar hablando de más, pero en el caso de seguridad tenía un nombre estado público, aplastamiento de la delincuencia, tenían unos nombres muy marketineros, muy buenos para conseguir la elección, pero cuando fuimos a preguntar parecía estar y dijo, no hay plan. Entonces, muy superficial y no con un desarrollo. Y, perdón, lo confirma este gallo que parece re Mateo Arrau, como se ve como ordenadito, y dijo, no, estamos haciendo el mismo plan que venía de antes.
0: No, lo que pasa es que hay una planificación de múltiples años respecto de lo que se va a hacer. Normalmente esa planificación no la hace el gobierno anterior, ¿de acuerdo? Una cuestión más transversal en materia de seguridad. Pero lo que tiene, mira, existe un programa que es como una columna vertebral de ese país, ¿ya? En mi opinión es un programa deficiente e incompleto. Y existen lo que son los programas de los gobiernos, que son más bien a 4 años, acotados a 4 años. ¿Ya? Entonces, claro, estás trabajando sobre el programa macro, si lo quiero decir así, pero tú pones tus propios acentos. ¿Cuáles son los acentos que están poniendo ahora? Lo que yo veo es que están haciendo aquello que nosotros, bueno, también anunciaron, que era, dicen que van a aumentar la capacidad carcelaria, ¿ya? Y están mejorando las condiciones laborales de carabineros. En mi opinión, completamente insuficiente. Pero igual ha cambiado la mano. Y como ha cambiado la mano, y de alguna manera lo siente también la policía, que no está trabajando con egos en el gobierno, porque la gente del Frente Amplio y el Partido Comunista fueron literalmente enemigos de carabineros durante mucho tiempo, hasta que se dieron cuenta que sin carabineros tampoco funciona la cuestión. ¿Ya? Entonces, claro que hay otro ánimo, es lo que yo observo. Pero eso no significa necesariamente que lo que se está haciendo hasta el momento todavía sea suficiente. Pero lo vamos a ver. Sí, bueno, ahora, porque hay un tema, esta cuestión es como, hay gente con una fijación así de comerse primero las arvejas y después las zanahorias, ¿me explico? Ya, este gobierno es como así. Primero se come las arvejas y después las zanahorias. Y no puede mezclar las arvejas con las

0: zanahoria, pues le da un patatú. Entonces, ahora les toca el tema de seguridad, parece. Y vamos a ver cómo avanza y efectivamente también hasta qué punto el Tribunal Constitucional coopera.
1: Yo creo que
0: Porque,
1: es
0: ojo que...
1: difícil, yo creo que es difícil encontrar a alguien para que lidere este tema fácil, porque se requiere harta experiencia y harto, yo te diría, harto conocimiento del sistema, y conocer a muchos actores del sistema y tener cierto grado de confianza con esos actores del sistema. O sea, con Carabineros, con PDI, con Fiscalía, con Poder Judicial, para poder articular cosas que funcionen y no te bypaseen ni te cuenten el cuento maravilloso que en
0: Eso
1: realidad no
0: especialmente,
1: es.
0: el que te cuenta el cuento, eso
1: Sino
0: los
1: eso es
0: ministros.
1: bastante claro, porque obviamente la institución sigue, el ministro pasa. O sea, el Carabinero sigue y el civil en 2, en 1 año, en 3 meses, cuatro, no existe. Entonces, nadie se va a inmolar. Ahora, por eso no es fácil encontrar a alguien. O sea, claro, uno dice el ex general, ¿cómo se llama?
0: Salir.
1: Pasalet. Claro, pero tú ponías un ex carabinero y la PDI se te siente. Entonces ya tenemos un problema. Uno pone a una persona que. Porque todos acarrean una historia. Fija, la fiscal Steiner tenía una historia, entonces tenía roces porque le tocaba trabajar con las policías, entonces cuando llega con un historial. Entonces, no es tan fácil encontrar a alguien que tenga buenas relaciones con todo este mundo para poder articular y mover. Y muchas veces se ponen personas que son buenas para trabajar, que son inteligentes, pero que en el fondo van a aprender, porque, bueno, yo, o sea, a Raúl yo no, no, no, no, no me... No, no, no, yo creo que una persona con muchas capacidades.
2: Claro, pero en
1: Ya,
2: seguridad
1: no necesariamente, porque fue intendente en
2: no
1: el
2: tenía
1: Maule,
2: expertise.
1: obviamente que en el Maule es bastante distinto que Santiago y otro volumen en el país completo, pero sí tiene cierto conocimiento de la entidad, se tuvo que relacionar con Carabineros, se tuvo, pero en el fondo está aprendiendo
0: No, tenés que
1: del
0: saber.
1: tema duro. Y
0: Lo que pasa es
1: finalmente,
0: que te hacen creer. Lo que pasa es que te hacen creer que la cuestión no funcionaría con alguien que sea de adentro. Pero en mi opinión, yo como, bueno, tengo algo los dos pasamos o estuvimos en algún momento el uniforme. Lo que se hace en esas materias es decirle a los altos mandos y todo el tema, fila. Y si usted no quiere hacerlo, voy a encontrar a alguien que lo haga.
1: Claro,
0: Punto.
1: pero eso no es un lenguaje. Es que, mira, si al final, cuando uno está en ese mundo, o sea, conoce estos mundos, es lo que me pasa a mí, Janes, que puede ser diferente a lo que le pasa a Nicolás. Yo sí, yo entiendo el lenguaje del político, porque fui político, porque pasé por el Congreso, yo, Janes, estaba hoy día en la política activa, independiente que no estaba en el Congreso en un cargo específico, pero el mundo público tiene un lenguaje, tiene una forma. Entonces, uno se ríe de repente cuando llegan estos cabros jóvenes al gobierno que no cachan cómo se mueve el tema, o el mundo privado empresarial que se quiere vincular y hacen puras tonteras porque hay un lenguaje, hay una forma. Entonces acá es lo mismo, acá hay un lenguaje dentro del mundo de las policías, de la PDI. Entonces, claro, Johanna dice, oye, fila, sí, pero eso tiene que haber un conocimiento. Es eso,
2: Y
1: y no es
2: perdón
1: fácil encontrar a
2: para
1: alguien.
2: los
1: Pero yo
2: auditores,
1: lo que
2: Gonzalo,
1: quería
2: solo
1: redondear
2: un
1: con esto,
2: detalle
1: espérate,
2: para los
1: pero.
2: auditores que sepan que Gonzalo sabe mucho este tema, él entró en la política por este tema, solo lo quería recordar. El tema de la
1: Oye,
2: seguridad te lo
1: pero
2: pusiste como bandera
1: independiente.
2: para los auditores que no sabían.
1: Sí, pero mira, una cosa es saber o uno entender los procesos y otra cosa es articular. Si esta cuestión es gestión,
2: Manejarlo.
1: es articulación. Yo conozco gente del mundo de las policías, de la fiscalía, pero no soy una persona que dice, no, conozco a todos los actores. No, eso sería mentir. No, no, no, no, no, no,
2: No,
1: no,
2: pero que
1: nada,
2: sepan que me acuerdo de tu
1: pero
2: historial con este tema, entonces
1: sí,
2: era por
1: uno puede
2: recordar.
1: entender los procesos, lo que ya se ha hecho antes, que en el fondo se vuelve a hacer y uno sabe que no funciona, ya. Pero mira, yo lo que creo que el gran problema en materia acá es que uno no le puede hacer a todo. Y yo lo que creo que le falta al gobierno es poner el foco qué quiere atacar. ¿Quiere atacar el crimen organizado? ¿Quiere atacar el narcotráfico? ¿Quiere atacar el comercio ilegal? ¿Quiere atacar? ¿Qué quiere atacar? Porque uno no puede atacarlas todas. Entonces, de repente uno hace unas estrategias para atacar todo y al final no termina haciendo nada. O sea, Yo creo que aquí hay que focalizar en una meta, en un problema grave que tengamos, que claramente va a producir efecto en los otros. Pero hay que atacar una cosa y bien, y con estrategia, y con todas las instituciones camiseteadas con el tema, con recursos. Si no, vamos a hacer lo mismo que han hecho los otros gobiernos y lo que han hecho todos los ministros de Interior en su época, y Seguridad Pública y Seguridad. O sea, lo mismo lo que hizo Arbóe, lo que hizo Chávez. O sea, vamos a seguir haciendo lo mismo, nomás. No va a cambiar nada. Eso creo yo.
2: Sí, no. Nunca me... Perdón. Te había mandado un mensaje, Johannes, que parece que tu parlante se nos está metiendo. Pero no sé por qué, creo, Johannes. Capaz que el mismo Gonzalo, que está con el parlante muy fuerte. Que está con,
1: yo no.
2: Una tecnología para...
1: Ocupo.
2: No, yo viejo estoy con audífonos. Cero probabilidad de que se meta el parlante. Como... No,
0: nunca antes, no he cambiado nada acá.
2: No. No sé, entonces no me hagan caso. Si el control no dijo yo que estoy con delirio. Oye, claro, uno se imagina que pueden cambiar las cosas y tener un cambio. Me acuerdo yo en la historia, uno frente a cosas así que dice, no, esto no cambia nada. Bueno, hay países que han aplicado mano dura, pero me acuerdo el historial de Giuliani, uno que miraba películas, no vivíamos en Nueva York, pero Giuliani hace algo distinto, uno recordaba, no sé cuál fue, pero... Le hubiera copiado
1: algo. Atacó la corrupción.
2: Ese fue el
1: gran logro, que en el fondo sacó la corrupción de las policías en Nueva York y ahí pudo empezar a aplicar tolerancia cero, pero primero que nada las policías estaban muy corruptas y claro. Hay una película famosa, alguna la viste, ¿cómo se llama? Que es de Al Pacino, que se llama Sárpago. No.
2: Sérpico, antigua, buenísima.
1: ¿Te acordáis?
2: Él era. Estaba todo corrompido por dentro de la policía.
1: Estaba todo corrompido. Claro. Es el Nueva York de los 70. Y en el fondo,
2: claro.
1: Sache. Acuérdate cuando Trump hace su primer negocio y compra este hotel y trae a Hyatt a Nueva York, todos le dijeron: estáis locos. Es una porquería. O sea, del año 76 estamos hablando. Entonces, pero lo que Giuliani hace efectivamente es. Atacar el tema de la corrupción, limpiar las policías. Y cuando limpió las policías, claro, pudo empezar a ver cosas concretas porque le respondían. Pues no,
2: claro,
1: no, miraban, no, no recibían plata y miraban para el lado. Porque,
2: claro, lo que uno mira de afuera.
1: La pregunta yo que te hago a ti, Nicolás y Johannes. Así como se filtra de la fiscalía o información judicial, se filtra a la prensa. ¿Cuánta información judicial se filtrará al narcotráfico, al crimen organizado?
2: Es que yo creo que ahí está la madre del cordero hoy día, con lo que hemos sido testigos de Hermosilla, de todo el caso, todo es que la filtración, o sea, el prostíbulo entre la prensa, fiscalía, tribunales, es de terror. Perdón, nos están echando. Vamos a una tanda y saludo a los auspiciadores de vuelta a ver si volvemos. Entramos y salimos a ver quién se está lupeando. Alguien se está lupeando, como dice.
1: Un
2: loop es que se escucha dos veces.
3: ¿Es Nicolás?
0: Sí, no soy yo.
1: Son tus audífonos, Nicolás. Te estáis lupeando. Buena lupe.
2: ¿Seré yo, señor?
1: Sí, tú.
2: A ver. Lupi. Ya me voy a...
1: Y lo fue a comprar hoy día.
0: Solo en el Estadio Nacional, oye.
1: Y lo fue a comprar hoy día, más encima.
2: Pero qué
1: buena Carcuro.
2: Ya, me voy y vuelvo. Vamos a una tanda un poquito adelantado y saludamos a los auspiciadores a la vuelta.
0: Ok.

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0: Vamos viendo. Ya vos, Gonzalo, tenés que darle el vamos.
1: ¿Qué pasó? Volvemos a Ideas con Fuerza. Estamos con unos problemas técnicos no menores de señor Nicolás Larraín, que fue a comprarse hoy día audífonos para estar conectados, escucharnos mejor. Resulta que se los vendieron mal porque tienen eco, que se escucha, o la otra, que le gusta escucharse y se escucha como tres veces.
2: No, perdón, chiquillo, usted habla muy despacito. Yo voy a hablar más fuerte, más despacio, y voy a saludar a los auspiciadores para que descansen. Y Gonzalo, hágame feliz y apague su micrófono mientras yo salude. Va a ver cómo va a sonar. Oye, okay. Voy a saludar. ¿Lo apagó o no lo apagó? Ahí lo apagó. Mire, y se acabó. No, si el que no sabe nada soy yo. Si el que no sabe nada. Entre de nuevo, don Gonzalo, usted está replicando. No, sí. Oiga, que les gusta. Voy a saludar. Johanna, ¿me escuchas, no? ¿Viste que se acabó ahí?
0: Bueno, es que yo tenía mi micrófono muteado para poder gritar para abajo.
2: No, ya adivinamos. 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Ya. ¿Qué más tenemos?
1: No sé, ¿estamos con eco o no?
2: No, se acabó.
1: ¿Se acabó?
2: Sí. Mira. Así que estamos perfectos para disparar y cahuinear.
1: Me parece.
0: Y mi gobierno aquí con el tema del subsidio.
2: El subsecretario, ¿a quién le creen, chiquillo? Usted que tiene más oficio, al examen adulterado del subsecretario Rodríguez. O que el gallo se había fumado o algo y no hay nada que hacer.
0: Ya, a ver, en primer lugar, existen los falsos positivos. Ya, eso tenlo presente. O sea, lo primero es que existen falsos positivos y por eso existen contramuestras. ¿Ya? Porque puede ser que se analice en el análisis mismo se produzca un error. Ok, primer punto. Pero a mí lo que me complica no es tanto el tema en esencia de si consumió o no consumió. Mira lo que te voy a decir. A mí lo que me complica es cómo se manejó el asunto. Pues si consumió o no consumió, habría sido un tema relevante una vez terminado el proceso de determinar científicamente si efectivamente es consumidor o no es consumidor. A través de muestra, contramuestra, quizás un segundo laboratorio, si hubo alguna duda, ¿me explico? Pero lo que tú tienes, o lo que nosotros vimos, fue que fue ejecutado en la plaza pública antes de que ni siquiera se pudiera chequear lo que son los mismos mecanismos de control que considera el test. ¿Ya? Entonces a mí me parece muy poco razonable cómo se enfrentó esto. Ahora habrá alguien que dice, Sí, bueno, si hubiesen entonces esperado hasta tener todos los resultados y esta cuestión se filtra, entonces es un escándalo. No, no, es un escándalo, es la forma de hacer las cosas. Y tienes que defenderlo, a veces tienes que ponerte los pantalones, ¿ya? Y defender hacer las cosas bien. ¿Ya? Yo sé que
2: Claro,
0: de repente les cuesta un poco, ¿ya? A los políticos que tienen más terror a la, le tienen terror a la opinión pública, pero hay momentos en los cuales hay que levantarse y decir, ¿sabes qué más? Esta es la forma correcta de hacer las cosas y es la forma en que lo estamos haciendo.
2: yo creo que se juntaron dos elementos comunicacionalmente que siempre desde donde hablo yo, ¿no? Es que le han pegado tanto al gobierno en el manejo comunicacional. Partiendo el día uno, la Mara Sedini, el episodio Steiner, todo lo que era comunicación, esto de que el país está en quiebra y todo, pues, influye tanto que los gallos en la compañía de ese, más este gobierno implacable, volvió a leer con usted, te juro que no soy yo, oye, este gobierno implacable. Que tenía que cortar esos dos elementos de presión, hicieron que apareciera una muestra, se va al tiro, y no se siguió un camino, no sé, un
1: Ahora,
2: camino conformal.
1: de todos los. A todos nos impresionamos la cantidad de seremis que salían. Ahí me enteré que hay un seremi de agricultura que salió también porque salió positivo. O sea, claro, 28 seremis salieron, no, deben haber sido la mayoría por este tema, no, no, recién salió a la luz.
0: Pero date cuenta, a ver, date cuenta lo siguiente. La tasa de falsos positivos es entre 5, puede ser, depende de la sensibilidad con que tú hayas solicitado la muestra, ¿ya? Pero puede ser entre 2 y hasta 10%. ¿Sabes cuántos seremis tenés? Tenés como, a ver, son 25 ministerios a 16 seremis. ¿Ya? Son 250, son más de 400 seremis, solamente en seremis. Ok. Entonces, haz el cálculo, ¿cuántos te van a salir solamente falsos positivos? Aunque todos estuviesen perfectos y no consumieran drogas, ¿cuántos falsos positivos te tienen que salir? Entre 5 y 10%. El 10% de 420 son 42. O sea, el mínimo es que salgan 21. El mínimo es que te salgan 21 con un positivo que es falso positivo. Estadísticamente hablando. ¿Me explico? Yo creo que está mal pelado, está mal pensado el sistema. La idea del presidente de sacar automáticamente a cualquiera que diera positivo ignora los problemas del mismo test. Estadísticamente hablando, se han armado un problema solos. Y le han armado un problema a la gente dentro del gobierno porque, claro, apareciste positivo, oye, yo renuncio al tiro antes de que esta cuestión aparezca en la prensa. Tengo que renunciar de todas maneras porque me obligan a renunciar. No hay tiempo ni siquiera de chequear si efectivamente tu muestra no estuvo contaminada o no o hubo un problema en el mismo laboratorio, si se produce. Ahí lo que se llama también identificación cruzada. Si tienes una sensibilidad demasiado baja, o sea, demasiado alta en la muestra, bueno, te puede identificar un ibuprofeno. ¿Cómo otra droga?
2: El que está reclamando es que ella, ¿no? Que está parado en la moneda para que le arreglen el problema, está como exigiendo.
0: No, yo lo que creo que lo que él está diciendo es, bueno, aquí las cosas no se hicieron bien. Desde el punto de vista comunicacional y desde el punto de vista de llevar adelante esta política, porque la política, mira, existe, esto se hace en las Fuerzas Armadas y de orden. ¿Ya? Para todos estos que andan diciendo que los carabineros que consumen droga, no, en carabineros se hacen los exámenes, en investigaciones se hacen los exámenes, aleatorios, en las Fuerzas Armadas, en el Ejército se hacen los exámenes. Hay oficiales de Ejército que han perdido su carrera por tomar té de coca arriba del altiplano. Tomar té de coca, no cocaína, té de coca. ¿Ya? Que usted
2: Para
0: alguno lo
2: pa fuera
0: conoce
2: el
0: y que.
2: tiro.
0: ¿Cómo?
2: Sí, pues, el té de coca que toman allá, sí, y
0: Pues
2: para
0: lo
2: fuera el
0: mismo.
2: tiro.
0: Para afuera el tiro. Entonces, bueno, pero efectivamente porque tenían el cloridrato, o sea, tenían este tema activo como metabolizado, ya. Pero tú tienes todo un sistema, es decir, tú entregas la muestra, una contramuestra, la contramuestra está sellada, tú, cuando si te aparece positivo, vas tú con una cámara, con testigos y todo el tema, se abre la segunda muestra, se analiza la segunda muestra. Ya, tú tienes un tienes el derecho también de pedir, oye, agarren esta muestra, esta misma muestra, chequeenla en otra parte. Si un test de pelo, da lo mismo, son 3 meses. ¿Ya? Te chequea 3 meses para atrás. En abril la muestra le había salido negativa al subsecretario, entonces que en mayo le salga positiva. ¿Me explico? Entonces comió entre abril y mayo, ya, perfecto. Haz una segunda, un segundo test. O chequea la contramuestra, puede hacer un segundo test. Y podéis aclarar todo esto, pero ¿sabes qué? Hazlo de tal manera que esto no se transforme en un circo romano. Hasta saber si es cierto o no. Porque por lo demás también hacerte presente lo siguiente. Ser consumidor en Chile no es un delito.
2: Claro. El comercio, el narcotráfico y los volúmenes.
0: Es el contacto, el tener el problema, o sea, yo personalmente creo que consumir drogas te pone estúpido, ¿ya? Lo primero. Pero lo segundo, el problema que tú tienes cuando eres consumidor de drogas es que necesariamente tienes que tener contacto con traficantes de drogas, están cometiendo delitos, participan de redes de crimen organizado y por lo tanto no puedes ser parte del Estado, ¿ya? Si eres consumidor de drogas, porque por lo menos no en temas que tengan que ver con seguridad, con finanzas, etcétera, inteligencia, defensa. Es razonable que no quieras tener consumidores metidos ahí o en cualquier toma de decisiones, ¿no? pero tenés que hacer las cosas bien, y yo no tengo la impresión de que se haya hecho especialmente bien esto.
2: Perdonen que los acose, en su época de diputados no se hacía test de droga.
0: Sí, yo me hice test de droga 2 veces.
2: ¿Ah, sí? ¿Y pasó bien, don Johannes, o se había fumado algo?
0: No, yo fumaba cigarrillos, a menos que aparezca la nicotina en el tema. No, ese no es el punto. Y por lo demás también hacer presente lo siguiente: el test de pelo es el peor test que puedes hacerte. ¿Por qué? Porque identifica una cantidad de sustancias muy reducida, a diferencia del test de orina. Por eso en las olimpiadas, en los equipos de fútbol y todo el tema, no te hacen test de pelo, te agarran y te hacen hacer un test pero por sorpresa, aleatoriamente, por sorpresa, te agarran y te hacen hacer un test de orina.
2: El de Maradona de orina, ¿no? El de Maradona
0: fue orina. Exactamente. Claro. Entonces, ¿qué es lo que sucede? ¿Por qué? Porque ese sí te identifica cualquier cantidad de drogas que no aparecen en el pelo. El test de pelo. Claro. El tema es que con el test de pelo tú puedes identificar consumo de largo plazo de ciertas drogas, ¿ya? Pero no todas las drogas. Cocaína sí lo identifica, por ejemplo. Cocaína, no sé si las anfetaminas las identifica de la misma manera.
2: 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Ya.
0: No sé si... Eso, así es que...
2: Eso.
0: Y vamos a ver cómo qué sucede después. Pues tú vas a tener los exámenes, los vas a tener a nivel de Estado. Luego tienes 2.000, 3.000, 4.000 funcionarios que estén haciendo los exámenes. Necesariamente te van a aparecer falsos positivos. Y yo creo que sería bueno que tengan reglamentado un protocolo para enfrentar esto y para poder aclarar estas situaciones sin que termine con la reputación de la persona. O con otro caso como este, ¿no? Porque no te olvides de que, chuta, ¿cómo arregláis esto? Si la, por eso la gente, tú sabes que antes los duelos, la gente se batía a muerte por el honor, a muerte, porque una vez que te rayaron la pintura, no podéis repintarla, pues si no es tan fácil. Hay gente a la cual no le importa vivir deshonrado. Yo conozco varios en Chile, ¿ya? Pero hay otra gente para la cual, para su trabajo y todo el tema, el ser considerado una persona proba y honrada es fundamental. Especialmente en el mundo de las finanzas, por lo demás.
2: No, claro, el daño reputacional es embarrado ahí, como...
1: No, enorme. Por eso que este subsecretario yo encuentro que se lo faenaron, porque en el fondo tú puedes dar explicaciones, pero ya el daño está hecho. Esto es cuando te acusan de algo y ni siquiera te has formalizado y ya te condenaron. Y acá, aunque le salga, si no lo reintegran, que me parece lo más lógico si es que efectivamente se demuestra que dio un falso positivo, va a quedar como un drogo toda su vida.
0: Ya.
1: ¿Quién lo va a querer contratar? No, este subsecretario le escucharon droga. No, si era falso, no sé yo, pero es un yonki.
0: Claro, claro. Duda, mejor no.
1: Pero lógico, pero lógico. Si es una condena en el fondo lo que el gobierno. Por eso que, claro, los otros subsecretarios, o sea, perdón, los seremi que salieron, yo creo que muchos salieron por el caso del test de droga, pero nunca se supo porque dan razones personales, ya. Pero como este era subsecretario, que ya no era seremi, hay que dar una explicación, entonces tiraron lo del test de droga. De hecho, ayer salió un seremi, como te decía, en no me acuerdo en qué región, de cultura, que también dejó el cargo porque le encontraron lo positivo y que consumía coca. Dijo que él nunca había consumido coca. Bueno, whatever, da lo mismo. Lo que te quiero decir es que complicado. ¿Quién va a querer ir al gobierno?
0: No, sí.
2: No.
1: No, o sea claro, te llaman de ministro.
0: En todo caso, espérese, en todo
1: presidente, déjeme hacerme este de droga primero.
0: Estas condiciones.
1: Claro, dice, te llama el presidente, oiga, quiero nombrarlo ministro. Presidente, me hago el test de droga y le contesto.
0: Los verdaderos positivos.
1: Claro, no, no, yo lo encuentro terrible lo que le está pasando a este pobre subsecretario. O sea, si es falso positivo, lo tienen que reintegrar y limpiarle el honor. Si es muy duro lo que le están haciendo. Es muy duro lo que le están haciendo. O sea, lo están, por lo menos por un rato, porque todos se olvidan la vida, pero por un rato lo están. ¿Qué hay que poner en el currículum? Subsecretario de Hacienda, 4 meses.
2: Bueno, para la macoña.
1: No. 4 meses en el Ministerio de Hacienda. Oye, ¿y por qué tampoco? No, que di positivo en el test. Ah, tú fuiste el drogo.
2: Si él está muy seguro y todo, es una oportunidad. Yo digo, oiga, si usted confía en mí, mire, yo porque decía Quiroz que lo echan de menos, o sea, el gallo parece que era bueno, no, para la pega.
1: No, pero independiente de eso, lo que te voy a decir es que no es tan fácil, pues, si no es tan fácil sacarlo, diciendo que le dio el test de droga positivo y chao. Chao. Como que. O sea, realmente es afectarle el honor. Fuertemente.
0: Hay un tema de lealtad, porque nadie dice que tú tengas que proteger a un culpable, un responsable, una persona que está consumiendo efectivamente droga, que tenga que abandonar el gobierno. Punto, ya. De acuerdo. Pero tú no podés tomar esto al lote.
1: No. ¿Qué es el tema? No podés tomar al lote esto. Entonces.
0: Que no es al lote.
1: Entonces, debe haber un segundo test, no sé, tiene que haber. Una verificación.
0: Bueno, lo dijo el subsecretario y resulta que se hizo el segundo y el tercero con instituciones también reputadas como la Universidad Católica, creo que fue la Universidad de Chile. ¿Ya? Bueno, es lo que hay. Ahora no lo van a reintegrar, perfecto. El gobierno lo condena una segunda vez, esta vez. Pero a tener presente que este tipo de cosas en el mediano plazo tienen efecto sobre los equipos.
1: Total.
0: ¿Ya? Hay que tener claro cuál es el efecto que puede tener esto sobre los equipos de gobierno. No es una buena idea hacer las cosas al lote en estas materias.
1: Yo creo que lo tienen que reintegrar.
0: Bueno, ya Alvarado ya dijo que no iban a reintegrarlo.
1: es que lo tienen que reintegrar, porque le están haciendo un daño, pero le están haciendo un daño a un subsecretario que ellos mismos llamaron para que integrara el gobierno, po. Y él tiene dos test que aparece que son, que da negativo. Entonces,
0: hacerlo correcto, yo por las razones correctas, Gonzalo, hacer lo correcto por las razones correctas. Eso es algo que lamentablemente no siempre se hace.
1: Ya, pues está bien, mira. Yo no lo conozco, no estoy haciendo una defensa, pero siento una lástima por él enorme, porque sé por lo que debe estar pasando. Si un gobierno hace un test y aparece positivo, tiene que haber una verificación con un segundo test y un tercer test. Y si aparece negativo, bueno, son dos contra uno, debería ser reintegrado. Eso es lo que yo creo.
0: Bueno, no, o sea, había tres test negativos. Lo pudieron haber acompañado, pudieron haber chequeado que todo esto se hiciera de la manera que corresponde. Mira, pero en vez de hacer eso, prefiero tratar de tapar la cuestión con tierra y que se vaya y que no moleste. ¿Y sabes qué más? Yo entiendo un poquitito a Arturo Esquella donde esté molesto.
1: O sea, yo lo encuentro realmente mal. O sea, lo encuentro terrible por él, lo encuentro por su familia, por su carrera. Le están haciendo, o sea, el peor negocio que puede haber hecho es haberse ido a meter al gobierno.
0: Absolutamente de acuerdo.
1: El peor negocio, se crucificó, no digo toda la vida, porque es muy joven y todas las cosas pasan, la gente se olvida, pero quedó marcado por lo menos 2 años más, pues. No, yo lo encuentro realmente... de una lealtad absoluta con alguien que ha estado en tu equipo 4 meses y que no tiene derecho a defensa, po. Porque tiene que haber un debido proceso en esto, si es parte de tus garantías, o sea, en el fondo, si es más, yo creo que da para demandar al Estado.
2: Capaz, sí. De más. Es un abogado
1: medio por injuria,
0: en mi opinión,
2: ofrezcan el caso.
0: Si el subsecretario llevase este caso a la Contraloría, probablemente la Contraloría le daría razón. ¿Por qué? Porque no hay un reglamento, tengo entendido que no existe un reglamento para la toma de estas muestras.
1: Yo creo que la Contraloría la Contraloría puede ordenar su reincorporación.
0: No, como subsecretario, no, porque ese es un caso de
1: exclusiva. Verdad, porque es cargo de exclusiva confianza, claro.
0: Es un cargo de exclusiva confianza. Pero sí podría por lo menos pronunciarse respecto del procedimiento.
2: Porque la Dorothy además es buena para eso. Recordemos su historia.
1: Pero podría demandar al Estado por perjuicio, de todas maneras.
2: Claro.
0: Bueno, por daño a su honra, sin duda.
2: A ella le echó Bermúdez y dijo, no, a mí no me echa nadie. Y se lo dio vuelta. Ya. Oye, nos están cortando, chiquillos. Un gusto. Esperemos mañana más novedades, más buenas noticias, más y más sed crecientes, más dinero y felicidad para todos. Ya, chiquillo.
0: Ojalá.
2: Ya, un gusto. Nos vemos. Gracias.
0: Oye, a todo esto cortito antes, se aprobó la reforma. El último artículo pasó, así que.
2: Ya. Estamos. Mañana se dispara la bolsa.
0: Después viene el Tribunal Constitucional y después viene la promulgación. Ya,
2: nos vemos. Póngale. Chao, chiquillo. Gracias. Chao.
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Muy buenas noches. Desde los estudios centrales de Radio El Conquistador, estamos saludando cariñosamente a nuestra audiencia y agradeciéndole a ustedes que nos den la bienvenida a nosotros, del momento que prefieren estar en sintonía de la Radio El Conquistador. Lo pueden hacer a través de señal abierta, desde Arica a Punta Arenas, pasando por todas las regiones, o lo pueden hacer en señal online, ingresando a la página web www.radioelconquistadorfm.cl. Agradecido nuevamente a toda la gente que siempre nos da el apoyo a este programa, que lo único que pretende es llevarle a ustedes un poquitito de música y también, algunas veces, con nuestros invitados, temas específicos que están relacionados